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3: Bienvenidos a la Información Nacional del Independiente. Durante una actividad desarrollada en el municipio de Río Hondo, Zacapa, en el departamento de la República, Bernardo Arévalo destacó que el país alcanzó en el primer semestre del año, destacó que la economía del país alcanzó un 4.4% más que el mismo periodo del año anterior.
4: El presidente Bernardo Arévalo asistió a la inauguración de la ampliación y modernización de una planta de producción ubicada en Río Hondo, Zacapa, que busca crear nuevas oportunidades de trabajo que permitirá el desarrollo de las capacidades de los guatemaltecos. Durante su discurso, el gobernante indicó que en este mes le trasladaron información en la cual se revela que la economía sigue creciendo con fuerza, expandiéndose en 4.4% en la primera parte del año, mientras el mundo vive crisis y tensiones económicas. Manifestó que este hecho es el reflejo de que en Guatemala, durante el 2025, el empleo formal creció un 4.4%, lo que, según indicó, corresponde a 76,000 nuevos empleos.
5: Una misión que poco a poco va dando frutos. Este mes, por ejemplo, recibimos la buena noticia de que la economía sigue creciendo con fuerza. Se ha expandido en 4.4% en la primera parte del año. Un año en el que el mundo entero ha vivido crisis y tensiones económicas, nosotros seguimos desarrollándonos. Esto, si se suma al hecho de que solo en Guatemala, solo en 2025, en Guatemala el empleo formal creció en un 4.4%, lo que corresponde a 76,000 nuevos empleos, indica que el país va adelante. Estas noticias van más allá del optimismo y nos empiezan a dar la sensación de la certeza y la satisfacción que las cosas se están haciendo bien.
4: Añadió que es importante atraer mayor inversión extranjera y generar empleos en el país para que se tengan mayores oportunidades. Para Nuevo Mundo Noticias, Ángel Vázquez.
3: El Ministerio de Cultura y Deportes deberá esperar al próximo año para realizar la licitación que les permita contratar personal de seguridad, participar para el resguardo de sus distintas instalaciones, por lo que en la actualidad solicita el apoyo de la Policía Nacional Civil.
6: El Ministerio de Cultura y Deportes tendrá que esperar hasta el próximo año para obtener un proceso de licitación pública para adquirir seguridad en los museos. Sin embargo, contemplan coordinación con el Ministerio de Gobernación para asegurar las instalaciones de octubre hasta fin de año. Las declaraciones anteriores fueron confirmadas en una citación que la Comisión de Deportes del Congreso convocó al ministro de la cartera de Cultura y Deportes, Luis Méndez Salinas, y al viceministro Ricardo José Alvarado, pues museos no tienen personal de seguridad desde junio y se prevén posibles cierres. Respecto al anterior, José Chic, diputado que preside la Comisión de Deportes, dijo que tiene dudas sobre la coordinación de los ministerios de Deportes y Gobernación, dado que distintos agentes de la PNC están asignados en varios puntos del país y duda sobre su disponibilidad. En cuanto a la licitación, el ministro Méndez Salinas dijo:
7: tiene que ser menor a 900,000 quetzales. Ya es, entiendo yo, que se subió, si no se subió hoy, se sube en estos días para cubrir de aquí a diciembre. Y el evento de licitación también es un evento más amplio para el año 2027, pero no tiene montos establecidos.
6: En contraste, el diputado Chic resaltó:
8: ahorita están viendo todavía un evento de cotización para cubrir los meses de octubre, noviembre, diciembre. Pero eso quiere decir que no se sabe ni siquiera qué va a pasar con la seguridad durante los meses, los días de agosto y el mes de septiembre. Además de que van a subir un evento de licitación pública, pero que eso seguramente va a tener resultados hasta el próximo año que se pueda adjudicar, dado que un evento de este tipo lleva alrededor de 6 meses su proceso administrativo.
6: Para Nuevo Mundo Noticias, Diego Fong.
3: Un operativo policial realizado en la colonia El Granizo de la zona 7 capitalina permitió la captura de un individuo señalado por las autoridades de integrar un grupo criminal que a través de las extorsiones en un año ingresó al sistema bancario del país más de 1 millón de quetzales a través de acciones calificadas como lavado de dinero.
9: Una investigación por movimientos financieros sospechosos derivó en la captura de Miguel en la colonia Granizo 2 zona 7, señalado por el Ministerio Público de incurrir en el delito de lavado de dinero u otros activos luego de que se detectara la movilización de aproximadamente 1.17 millones de quetzales. La diligencia forma parte de una investigación que se originó a partir de una denuncia presentada por la Intendencia de Verificación Especial de la Superintendencia de Bancos. De acuerdo con las pesquisas, entre el 1 de junio y el 4 de septiembre de 2024, varias personas habrían captado fondos principalmente mediante transferencias bancarias, además de recibir dinero en efectivo. El monto bajo investigación asciende a 1.117.853.23 quetzales. Los investigadores buscan establecer el origen y destino de los recursos, debido a que existen indicios de que los fondos estarían relacionados con actividades de extorsión y estafa. La Fiscalía contra Lavado de Dinero u Otros Activos, en coordinación con agentes de la Policía Nacional Civil, realizó el allanamiento, inspección, registro y secuestro de evidencia en el inmueble ubicado en el municipio de Guatemala. Para Nuevo Mundo Noticias, Werner Álvarez.
3: Durante una visita pública en la Corte de Constitucionalidad, el magistrado de la Corte Suprema de Justicia, Estuardo Cárdenas, denunció lo que calificó como una serie de irregularidades con el fin de propiciar su traslado.
6: El magistrado vocal quinto de la Corte Suprema de Justicia, Estuardo Cárdenas, se presentó a la vista pública de la Corte de Constitucionalidad en función de postulante de un amparo en contra de la CSJ para que quede sin efecto su traslado de la Cámara de Amparo y ante juicio a la Cámara Civil. Cárdenas señaló que a su criterio la forma de convocar al pleno extraordinario el 29 de abril, en el cual le comunicaron su traslado, fue sesionado de forma irregular, ya que nunca se comunicó para qué se iba a realizar el pleno. Además, citó una serie de irregularidades. La primera data que en dicho pleno el tocado Cárdenas llegó 9 minutos después de lo programado y la presidenta de la CSJ, Claudia Paredes, dio por completo el quórum y comenzó la sesión. Sin embargo, el magistrado expuso que eso no se puede hacer según la ley del organismo judicial, dado que tienen que estar presentes todos los profesionales de la justicia. También dijo que, en cuanto al traslado, en la agenda no había algún tema relacionado a traslados de personal de cámaras, sino solo se tenía que escoger a los presidentes de cada una de las cámaras y para la conformación de las mismas, que se hacen en el inicio de cada periodo constitucional. Además, reiteró que en la planificación no se concretó el traslado del personal.
10: Comentarle que en materia del impuesto sobre circulación de vehículos hemos recaudado 1.322 millones de una meta de 1.495. Esto es importante mencionarlo, dado que representa el 88.43% de la meta establecida. Más de 5.6 millones de vehículos ya tienen pagado su impuesto, así que seguimos trabajando este esfuerzo. Y con relación ya a la recaudación general, pues tenemos un cumplimiento del 103.2%. Hemos logrado alcanzar las metas de recaudación que tenemos a julio del año 2026. Ahorita estamos en proceso de los primeros días de agosto, así que hay una tendencia importante tanto a nivel de comercio exterior como de tributos internos.
6: Asimismo, el superintendente recordó que ya hay un nuevo plazo para concretar el pago del impuesto sobre circulación de vehículos terrestres que fue sancionado por el Ejecutivo y que se podrá pagar hasta el 31 de diciembre del presente año, al igual que se exonerarán todas las multas de las personas que no cancelarán el monto antes del 31 de julio. Para Nuevo Mundo Noticias, Diego Fong.
3: Ivana Bonilla Oliva fue juramentada como diputada al Congreso de la República en sustitución del representante por el departamento de Chiquimula, Juan Ignacio Quijada Heredia, quien falleció a causa de una enfermedad.
9: Ivana Bonilla Oliva ingresó este 18 de agosto al hemiciclo del Congreso de la República para ser juramentada como diputada de la UNE, con la que ocupará la curul que quedó vacante tras el fallecimiento de Juan Ignacio Quijada Heredia. El presidente del organismo legislativo, Luis Contreras, juramentó a la diputada quien ahora representará el distrito de Chiquimula y se incorporará a la bancada para completar el periodo de la 10ª legislatura.
11: Cumplirla y velarla por su cumplimiento. Jura desempeñar con fidelidad y patrocinio el cargo de diputada al Congreso de la República para cuyo ejercicio fue electa popular y democráticamente por el pueblo de Guatemala. Jura defender los intereses de la Constitución Política de la República de Guatemala y de la ciudadanía en general para el ejercicio por el cual fue electa por el pueblo de Guatemala, puede bajar la mano. Si así lo hiciere, que la patria la premie, de lo contrario la historia del pueblo se lo exija y demande. En nombre del Congreso de la República y del pueblo de Guatemala, aquí representado, le doy formal, legal y legítima posesión del cargo de diputado al Congreso de la República. Solicito a uno de los señores secretarios proceder a imponer el PIN que la distingue como diputada al Congreso de la República. Bendiciones, diputada. Buena suerte.
9: La llegada de Bonilla permite cubrir la vacante dejada por Quijada, quien figuraba en los registros oficiales del Congreso como diputado de la UNE por Chiquimula. Para Nuevo Mundo Noticias, Werner Álvarez.
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3: En información internacional, alcanzan otro barco en el Estrecho de Hormuz con una posible víctima.
12: Mientras otro barco ha sido alcanzado por un proyectil en el Estrecho de Hormuz, el principal negociador de Irán ha afirmado que la vía navegable no se abrirá hasta que Estados Unidos levante su bloqueo naval y desbloquee los activos iraníes congelados. Mientras tanto, un proyectil no identificado dañó la sala de máquinas de un barco y provocó la muerte de una persona de la tripulación a primera hora del martes, cuando la embarcación intentaba atravesar el Estrecho de Hormuz frente a las costas de Omán. No quedó claro de inmediato si el tripulante había fallecido en el ataque o había resultado herido. Ante el estancamiento de las negociaciones entre Estados Unidos e Irán, Teherán ha mantenido conversaciones por separado con Omán sobre un plan para gestionar el tránsito de buques por el estrecho. Teherán afirmó el lunes que estaba ultimando los detalles de una declaración conjunta. El presidente de Estados Unidos, Donald Trump, reaccionó con ira y, según se informa, afirmó que Estados Unidos bombardearía Omán si se interpone en el camino.
3: El Museo de Bellas Artes Pushkin presenta, con una mezcla de nostalgia y admiración, la exposición Cartel Cubano 1950-1970, Cine y Revolución.
13: El Museo de las Bellas Artes Pushkin de Moscú se adentra en la Cuba revolucionaria a través de sus carteles. Una exposición que reúne más de 140 obras realizadas entre 1950 y 1970 en la primera muestra de este tipo que se presenta en Rusia. Carteles políticos, culturales, publicitarios y especialmente cinematográficos que reflejan una época en la que la propaganda convivió con una extraordinaria libertad creativa. Los artistas cubanos incorporaron a sus diseños las vanguardias internacionales, desde el pop art y el OP art hasta el arte psicodélico, utilizando la serigrafía para crear imágenes de gran fuerza visual. La exposición recorre desde las consignas revolucionarias hasta los carteles de películas de todo el mundo y de las primeras producciones cubanas. Entre sus autores, figuras como Alfredo Rosgard, Félix Beltrán o Eduardo Muñoz Paz. Una edad de oro que terminó en los años 70 con el llamado quinquenio gris, cuando la censura y el realismo socialista limitaron la libertad artística. En 2023, la UNESCO incluyó el cartel cubano de las primeras décadas de la Revolución en su programa Memoria del Mundo.
3: Antaño sinónimo de alegría, desenfreno, la capital de Cuba se ha vaciado por apagones, el éxodo y una profunda incertidumbre sobre su futuro.
14: La Habana supo ser sinónimo de alegre desenfreno, pero los apagones constantes, el éxodo de la población y la profunda crisis económica han hecho mella en la capital cubana. Apenas baja el sol, La Habana Vieja queda prácticamente desierta y muchos de quienes aventuran por las calles revisan la basura en busca de comida, plástico o cualquier cosa que puedan utilizar o vender.
15: De esto vivimos nosotros, mamá. Del piso, mamá. Para poder nosotros comer la copa. No hay turismo, no hay nada. Y entonces cada cual está viviendo como puede vivir en este país.
14: En las últimas décadas, Cuba ha enfrentado el colapso del bloque soviético, una pandemia y las duras sanciones de Washington. Pero la actual crisis en la isla es considerada la más crítica en décadas. Desde enero, el endurecimiento de las sanciones estadounidenses y la escasez de combustible ahondaron los problemas energéticos y golpearon el suministro de agua, el transporte y otros servicios básicos. Faltan alimentos y medicinas y los precios se dispararon.
15: La inflación tiene al pueblo matándolo, mamá. La inflación, ¿qué cobra un viejito pensionado, hermano? Una persona mayor como esa que va por ahí. 1.500 pesos cuando un cartón de huevo vale 5.000, hermano. Hermano, el gobierno no ve eso. O el gobierno soltó al pueblo. O el gobierno.
16: A los americanos que quiten el bloqueo, no joda.
15: No, ¿qué bloqueo?
16: Dígale a los americanos que quiten el bloqueo.
15: El bloqueo lo tiene el mismo comunismo.
16: Dígale a los americanos que quiten el bloqueo, ¿no? Dígale a los americanos que quiten el bloqueo, no joda.
14: Sánchez no tiene casa ni familia. Se refugia en una caseta de la compañía eléctrica.
15: Yo vivo aquí, hermano, mira. Tengo un reloj de la luz, hermano, mira. No tenemos nada, hermano. Mira cómo vivimos. Durmiendo en una caja de cartón. Una caja de cartón que la ponemos aquí. Mira el calor que genera esto aquí dentro, que no podemos vivir fuera. Mucha violencia en las calles de noche. Y no se puede vivir porque te dan una puñalada, una piedra por la cabeza.
14: Muchos cubanos se han marchado huyendo de la crisis. No se sabe cuántos. En 2012, la población oficial superaba los 11 millones de habitantes. Actualmente, el demógrafo cubano Juan Carlos Albizu Campos estima que esa cifra ha descendido a 8. La llegada de turistas también se desplomó. Durante años, Irina Aguirre leyó el tarot a los que desembarcaban en masa de cruceros y aviones, ansiosos por conocer si encontrarían amores o riquezas. Pero ahora son los cubanos los que preguntan, y no sobre amor. Quieren saber cuándo terminará el bloqueo de combustible impuesto por Estados Unidos o si la vida mejorará.
17: Uno siempre espera que haya una mejora. Hay que tener fe. La fe no se puede perder nunca. Es lo que yo siempre pienso. A veces hemos pasado otras temporadas también, como el periodo especial anterior, y la pasamos, así que, ¿por qué no?
14: Irina no pierde la esperanza, pero cree que el futuro de Cuba es demasiado incierto, incluso para las cartas.
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3: En más información nacional acá en El Independiente, el superintendente de Administración Tributaria, Werner Ovalle, recordó a los diputados al Congreso de la República tomar en cuenta las recomendaciones de la delegación del Fondo Monetario Internacional que recientemente visitaron al país ante la eventual eliminación del impuesto único.
4: El superintendente de la SAT, Werner Ovalle, advirtió que una eventual eliminación del IUSI también tendría impacto en la recaudación. Por tal motivo, Ovalle pidió al Congreso de la República considerar las recomendaciones del Fondo Monetario Internacional en materia tributaria antes de tomar decisiones sobre la eliminación de impuestos.
18: Es un tema que creo yo que con el tema de eliminación de impuestos tenemos que tomar en cuenta las recomendaciones que han realizado organismos internacionales especializados, en este caso el Fondo Monetario Internacional en su última visita dejó una serie de recomendaciones. En este caso, como yo lo he dicho, siempre como administración tributaria vamos a ser respetuosos de esas decisiones que se tomen en el organismo legislativo. Sin embargo, hago la observación que creo que siempre es importante también revisar esas recomendaciones de organismos especializados en la materia.
4: Para Nuevo Mundo Noticias, Ángel Vázquez.
3: En un sector de la zona 8 capitalina falleció el conductor de un autobús del servicio extraurbano, víctima de un ataque armado.
9: El piloto de un bus extraurbano murió tras ser atacado a balazos dentro de su unidad que conducía en un sector de la zona 8 de la capital. El hecho tuvo lugar en la 41 calle y 10 avenida, donde bomberos municipales recibieron varias llamadas de emergencia, alertando sobre una persona herida por proyectil de arma de fuego. Los socorristas arribaron al lugar y tras evaluar a la víctima dentro del autobús, determinaron que ya no contaba con signos vitales. El oficial de la institución, Rafael Zúñiga, brindó más detalles.
19: Donde elementos del cuerpo de bomberos municipales hemos movilizado unidades dotadas con técnicos en urgencias médicas, quienes están localizados en el interior de un bus de servicio extraurbano a un hombre de 55 años de edad, identificado como Mario Joel Tos. Esta persona fue evaluada por nuestros paramédicos, quienes de inmediato han reportado a las autoridades de la Policía Nacional Civil sobre el hecho para que ellos resguarden todos los indicios que serán evaluados para o por el personal del Ministerio Público.
9: Agentes de la Policía Nacional Civil llegaron al lugar y resguardaron la escena del crimen mientras se inició con las diligencias para establecer cómo pudo haber ocurrido el ataque y poder determinar quiénes serán los responsables. Hasta el momento se conoce que el ataque armado responde a los cobros de extorsión que últimamente han sufrido los pilotos y ayudantes de estas rutas extraurbanas. Para Nuevo Mundo Noticias, Werner Álvarez.
3: En el interior de una vivienda de la colonia Canaán, zona 18, fueron asesinados a balazos dos individuos, hechos que las autoridades investigan como una posible disputa entre grupos criminales.
9: José Luis Salazar Morales y Douglas Alfonso Ortiz Sánchez, ambos de nacionalidad nicaragüense, fueron asesinados durante un ataque armado ocurrido dentro de una vivienda en la colonia Canaán, zona 18 de la ciudad de Guatemala. Los bomberos voluntarios acudieron al inmueble tras recibir la alerta y localizaron a los dos hombres con múltiples heridas provocadas por proyectil de arma de fuego. Al realizar la evaluación correspondiente, los socorristas confirmaron que ambos habían fallecido. Familiares de las víctimas llegaron al lugar y proporcionaron información a las autoridades. Visiblemente afectados, lamentaron el hecho de violencia que cobró la vida de los dos hombres. Una de las líneas de investigación apunta que el doble crimen podría estar relacionado con disputa entre estructuras criminales por el control territorial y de actividades ilícitas, entre ellas la distribución de drogas y el cobro de extorsiones. Sin embargo, esta hipótesis todavía deberá ser confirmada por las autoridades a partir de las evidencias recopiladas en la escena y las declaraciones de familiares y posibles testigos. Para Nuevo Mundo Noticias, Werner Álvarez.
3: Los automovilistas están utilizando de manera incorrecta el paso vehicular en un tramo de la zona 9 capitalina, resultado del desvío aplicado por la construcción del sistema aerómetro.
6: El director de Metra, Héctor Flores, advirtió sobre el mal uso que los conductores están haciendo sobre la 13 calle de la zona 9 para aparentemente salir al Boulevard Liberación y recomienda utilizar la décima calle de la misma zona para salir hasta el Trébol sin necesidad de transitar por los trabajos del aerómetro. Al respecto, el director de Metra, Héctor Flores, dijo:
20: está totalmente llena en nuestras tomas de dron. Hemos documentado el comportamiento de la 13 calle desde la zona 10 hasta la 13 calle de la zona 9, porque finalmente ambas atraviesan. Hoy, digamos, vea cómo está en este momento la 13 calle, no tiene un solo espacio para circular y vea, ya todavía sigue. Y la gente lo que tiene es la idea que ahí va a ir a salir al Boulevard Liberación, como lo ha hecho toda la vida, a la agencia de carros europeos, aquella que está hasta el final, pero ahora, por la condición de los trabajos que se tienen ahí, ahí va a llegar a un punto donde no le conviene. Vea cómo está esa 13 calle. Y fíjese que aquí es importante porque como esto arranca desde la zona 10, hay incluso un centro comercial que está ahí en la diagonal, en la diagonal 6, que le dice, mire, ¿para dónde quiere salir usted? Digamos, ya estando dentro del centro comercial. Y le pone un rótulo que dice, salida a 13 calle o salida a décima calle por la diagonal y la gente debiera ahora tomar la salida hacia la décima calle.
6: En ese sentido explicó que la décima calle de la zona 9 para dirigirse a la Castellana es la ruta más viable para conducir debido a que no presenta congestionamiento vial ni saturación exagerada como en distintas rutas de la capital. También dijo que al finalizar la décima calle en conexión con la Castellana ya hay un desfogue que los conductores pueden utilizar para meterse a la zona, tomar un desvío en la 0 avenida y salen a la 40 calle C, lo que resulta en una salida hasta por Estadio Manuel Felipe Carrera. Para Nuevo Mundo Noticias, Diego Fong.
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4: En más información nacional acá en El Independiente, la comisión postuladora encargada de elegir a los 6 candidatos a ocupar el cargo de Contralor General de Cuentas de la Nación aprobó el cronograma de trabajo para iniciar con el proceso de recepción de expedientes de los profesionales interesados.
5: La comisión de postulación que elegirá a los candidatos para dirigir la Contraloría General de Cuentas entrará en las próximas semanas en las etapas clave del proceso, que incluyen la recepción de expedientes, evaluación de aspirantes, entrevistas, revisión de impedimentos y la selección de una nómina de 6 profesionales que será enviada al Congreso. De acuerdo con el cronograma aprobado, la convocatoria pública será publicada el jueves 20 de agosto en el Diario Oficial y en 2 medios de mayor circulación del país. A partir de ese momento, se abrirá el proceso para que los profesionales interesados presenten sus expedientes. La recepción de documentos está prevista del 21 al 25 de agosto. Posteriormente, la comisión revisará los expedientes y elaborará listado de aspirantes que cumplen con los requisitos establecidos. El presidente Miquel Cortés hablaba sobre la evaluación del perfil durante la reunión sostenida este 18 de agosto.
6: ¿Empatía con quién? La empatía es un tema que... ¿A qué se refiere la empatía? ¿Con la institución? ¿Con el Estado? ¿Con los trabajadores? Digo, ¿con sus amigos? ¿Con sus financistas? Lo veo un poco complejo eso de la empatía.
5: La comisión prevé definir el 3 de septiembre qué aspirantes continúan en la contienda. Al día siguiente se publicará el listado y se abrirá un periodo para que particulares y organizaciones presenten impedimentos u observaciones contra los candidatos. Las entrevistas comenzarán del 10 de septiembre y continuarán el día 11. Entre el 18 y el 21 de septiembre, los comisionados realizarán la evaluación final, votarán e integrarán la nómina de 6 aspirantes que será remitida al organismo legislativo. El cronograma establece que el 22 de septiembre se publicará la nómina en el Diario Oficial y Congreso tendrá hasta el 13 de octubre para elegir al próximo Contralor de Cuentas. Para Nuevo Mundo Noticias, Werner Álvarez.
4: Los integrantes de la Comisión de las Naciones Unidas sobre Empresas y Derechos Humanos se reunieron con el presidente Bernardo Arévalo en el inicio de la visita que realizan al país.
7: El presidente Bernardo Arévalo se reunió con representantes del Grupo de Trabajo de las Naciones Unidas sobre Empresas y Derechos Humanos, encabezado por Fernanda Hoppenheim y Lira Hakulwins. Este encuentro marcó el inicio de la primera misión oficial en el país, la cual está programada del 18 al 28 de agosto. Durante el encuentro, el mandatario reafirmó la disposición del gobierno de Guatemala a colaborar con los procedimientos especiales de la ONU y destacó los esfuerzos institucionales emprendidos en materia de derechos humanos. Asimismo, subrayó la relevancia de esta visita para evaluar la aplicación de los principios rectores sobre las empresas y los derechos humanos. Según la Oficina del Alto Comisionado de las Naciones Unidas para los Derechos Humanos, el objetivo es examinar cómo actúa el gobierno de Guatemala y el sector privado frente a las obligaciones y responsabilidades en materia de derechos humanos. La visita pondrá el foco en la aplicación de los principios rectores sobre empresas y derechos humanos, el marco adoptado por unanimidad en 2011 por dicho consejo. Durante el encuentro inaugural, Arévalo reafirmó la disposición de su gobierno para colaborar con los procedimientos especiales de Naciones Unidas y destacó los esfuerzos institucionales emprendidos. La misión estará en el país del 18 al 28 de agosto y recorrerá la ciudad de Guatemala, Quetzaltenango, San Marcos, Xochitepeques, Escuintla y Santa Rosa. El itinerario incluye reuniones con ministerios, autoridades locales, organizaciones sociales, comunidades, pueblos indígenas, personas defensoras de derechos humanos, sindicatos, académicos y representantes de empresas y asociaciones industriales. Para Nuevo Mundo Noticias, Ángel Vázquez.
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9: De la celda al concierto. ¿Quién controla las cárceles? Hay escándalos que no necesitan demasiadas explicaciones para demostrar hasta dónde ha llegado la pérdida de control en el sistema penitenciario. El caso ocurrido en el Centro de Detención Preventiva Los Jocotes, en Zacapa, es uno de ellos. Un privado de libertad, identificado como Byron Efraín Ruiz Roque, habría salido del centro carcelario durante el fin de semana para asistir, junto con su pareja, a actividades de la Feria de Chiquimula, incluido un concierto y desfile hípico. El propio sistema penitenciario reconoció la gravedad del hecho, trasladó al reo a la zona 18 y presentó denuncias contra guardias y autoridades del centro. Por su posible participación o complicidad.

0: De seguridad y el ejército y la policía acompañan las requisas para intentar recuperar el control, continúan apareciendo teléfonos, chips, routers, antenas satelitales, objetos punzocortantes, drogas, equipos electrónicos y hasta listados de números telefónicos que podrían estar relacionados con extorsiones. La contradicción es brutal. Soldados y policías deben ingresar a las cárceles para descubrir lo que nunca debió entrar. Mientras un privado de libertad puede, aparentemente, salir por la puerta para disfrutar de una feria. Tampoco basta con trasladar al reo y anunciar una política de cero tolerancia. El sistema penitenciario debe llegar hasta el fondo de lo ocurrido. Hay que establecer quién autorizó la salida. ¿Quién abrió las puertas? ¿Quién permitió que abandonara el recinto? ¿Quién lo acompañó? ¿Quién lo recibió al regresar? Y sobre todo, ¿qué contraprestación pudo existir detrás de semejante privilegio? Pero el caso también obliga a mirar más arriba. La corrupción penitenciaria no puede reducirse a la responsabilidad de unos guardias. Si durante años los centros de detención se han convertido en espacios donde circulan teléfonos, drogas, aparatos electrónicos y mecanismos para mantener comunicaciones ilícitas con el exterior, existe una falla estructural de supervisión. Por eso resulta indispensable revisar los controles de ingreso, la rotación y supervisión del personal, los sistemas de vigilancia, las cámaras, los registros de visitantes y trabajadores y los protocolos de autorización de cualquier movimiento de privados de libertad. Guatemala necesita recuperar el control de sus cárceles, pero recuperar el control significa mucho más que hacer requisas espectaculares. Significa cerrar las puertas a la corrupción. Una prisión debe ser un lugar donde se cumple una medida de privación de libertad. No un establecimiento desde el cual algunos internos puedan negociar privilegios, coordinar delitos, mantener negocios ilícitos o, peor aún, salir temporalmente para disfrutar de las fiestas. El episodio de los cocotes debe convertirse en un punto de inflexión. Si un reo pudo pasar de la celda al concierto y al desfile hípico, con la presunta complicidad de funcionarios, entonces el problema no está únicamente detrás de las rejas, está en quienes tienen las llaves. Y mientras el Estado no investigue y castigue a quienes abren esas puertas, cualquier requisa será apenas un espectáculo temporal frente a una realidad mucho más peligrosa. Cárceles donde los delincuentes pueden estar presos, pero la corrupción sigue teniendo libertad de movimiento.
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2: En internacionales, el terremoto de 7,4 en Colombia desató una ola de generosidad y solidaridad en el país.
3: La solidaridad viaja desde Bogotá. María, Beto y Lina clasifican alimentos, ropa, artículos de higiene y toneladas de donaciones en la capital colombiana.
4: En esta caja van con poticas para los bebés.
3: Ayuda destinada para las zonas más afectadas por el terremoto que devastó el país el 10 de agosto.
5: Desde el lunes estamos acá con voluntarios colombianos de a pie que han venido a ayudarnos a esta causa. Más de 5.000 voluntarios se han acercado para poder ayudar a desplazar 700 toneladas de ayuda humanitaria al resto del país que se encuentra damnificado.
3: El ruido de las retroexcavadoras, grúas y camiones retumba en las zonas más afectadas. El sismo de magnitud 7.4 deja casi 300 víctimas mortales y cientos de damnificados que lo perdieron todo. Recuperarse podría tomar meses o incluso años, por lo que el reto es sostener esta red el mayor tiempo posible.
6: y el foco de nosotros es ayudar a la coordinación, generar recursos, bien sea de externos, de compañías aliadas y de personas civiles, que hacen que estos centros de acopio realmente pues, se terminen de expandir y se mantengan en el tiempo, no solo para esta emergencia, sino que quedamos con esta comunidad nueva para que aquí en adelante se

0: Tenemos una red como la que este país necesita cada vez que hay un llamado de esta índole.
1: Son cientos de rostros anónimos que sostienen la vida de miles de colombianos. Pero la ayuda también llega desde otras latitudes. La madrugada de este martes partió un cargamento desde China con 80 toneladas de ayuda que incluye camiones cisternas, unidades de desinfección, equipo de iluminación solar, entre otros. Chile, Japón y otra decena de países anunciaron ayudas para Colombia.
2: El terremoto sacudió el eje cafetero de Colombia. En el departamento de Quindío, más de 5.000 familias dependen del sector cafetero.
3: Quindío es uno de los departamentos colombianos más afectados por el terremoto que dejó cerca de 300 muertos en todo el país. También forma parte del tradicional eje cafetero. Allí los productores detallan cómo afectó el sismo a la recolección de los granos.
4: En un momento, pues, la parte de la recolección del café se ve afectada por la cuestión de que llega el terremoto, no se puede, si sabe si se puedan conseguir recolectores o trabajadores para trabajar en el campo. Y lo de la vivienda, porque ya no queda como vivienda para trabajadores ni nada. Ya el trabajador que consiga, ya un trabajador que ya tenga transporte o tenga para ir y volver todos los días para su vivienda.
3: El sector ya venía golpeado por la sequía y las elevadas temperaturas que ponen en peligro la calidad del grano. Quindío tenía 78.000 hectáreas de café en 2007. En 2022 la superficie sembrada cayó a poco más de 18.000 hectáreas, según datos oficiales. La industria de la que viven más de 5.000 familias de la región estaba en declive incluso antes del terremoto.
5: Pues esperemos que no se haya afectado, ¿verdad? El sismo que hubo esta semana no los afecte mucho, porque es el sustento de comida para mí, le puedo decir, para más de uno, ¿no? De los que no le den presa para trabajar, porque últimamente la gente ha vuelto muy, muy flojita.
3: Más allá de la preocupación entre los cafeteros, Quindío todavía busca recuperarse de un terremoto que deja miles de viviendas afectadas y vecinos tratando de reconstruir sus vidas.
2: El presidente de Ecuador, Daniel Noboa, se encuentra en Beijing en un esfuerzo por acercarse a China sin entorpecer su relación con Estados Unidos.
1: Sin alejarse de Estados Unidos, Ecuador busca afianzar su relación con China. Daniel Noboa está en Beijing, donde se reunió este martes con su homólogo Xi Jinping. Un encuentro que tiene, según la presidencia ecuatoriana, varios objetivos.
6: Abrir más mercados para nuestros productos, atraer inversión, generar empleo, ampliar la cooperación en tecnología, infraestructura, energía y educación.
1: China se ha consolidado como uno de los principales socios comerciales del país sudamericano, en particular con la exportación de camarón, banano, minerales y otros productos. Su alianza también se centra en inversión y cooperación tecnológica, pero el encuentro tiene un objetivo geopolítico para Xi Jinping: no perder aliados como Ecuador, en un momento en que la política de Estados Unidos los acerca cada vez más a Washington.
7: El presidente Xi subrayó que China siempre sostiene que no debe socavarse el estatus de América Latina y el Caribe como zona de paz, que no debe interrumpirse su camino hacia el desarrollo y la revitalización, y que no debe interferirse en su derecho a elegir de manera independiente a sus socios de cooperación.
1: Ecuador y China tienen un acuerdo comercial que cumple 2 años y que ha permitido ampliar la oferta exportable y reducir barreras arancelarias. El gobierno chino expresó su interés de implementar con Ecuador la nueva ruta de la seda, mientras que el gobierno ecuatoriano dijo que respeta la posición de China sobre la cuestión de Taiwán y espera más cooperación en temas de energía, minerales y dar la bienvenida a más empresas chinas en Quito.
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5: Bueno, tatita, ya llegamos al día martes 18 de agosto del año 2026. Ahí vamos, tate, poco a poco, con el favor de Dios, siempre vamos adelante, caminando, a ver cómo nos trata la vida, a ver qué dice Dios con nosotros, tatite, poco a poquito, pero vamos haciendo la lucha, tate, mira. Fíjate que el asunto que está ahora están pensando los guatemaltecas es en el asunto de la gasolina, tata. Porque dice que los precios del diésel no van a bajar y el Congreso no va a arreglar el asunto del subsidio. Fíjate, tata, porque ya el presidente Arevalo había propuesto que el Congreso decretara un subsidio para que las gasolinas, sobre todo el diésel, descontaran 12 quetzales de cada galón. Pero fíjate, tata, que ahora están proponiendo otra cosa. Fíjate que ahora están proponiendo un fondo, dice, para compensar el precio del diésel, solamente para el diésel. Fíjate, el Congreso de la República está analizando tener un fondo de compensación, así se va a llamar, fondo de compensación para el diésel. ¿Y cómo, de qué manera? Pues recaudando, dice, dinero cuando cueste menos de 35, con el objetivo de amortiguar cuando cueste más. O sea, pues, que hay que ir guardando el piste para cuando suba. Entonces, ese dinero va a servir para financiar a la gente que está echando diésel, porque el diésel es lo que más se usa para los transportes, tanto las camionetas como los camiones que lleven productos, que lleven todo eso para la. El presidente del Congreso, Luis Contreras, dijo que la idea contempla en guardar dinero cuando el precio del diésel esté por debajo de los 35 quetzales. Y cuando suba, dice que entonces se va a utilizar este dinero para que se mantenga siempre en 35 quetzales. Ellos dijeron que 35 es lo que se tiene que pagar por el precio del galón de diésel. Pero ahora falta ver qué es lo que dicen los transportistas, a ver qué, si se va a realizar ese. Esa es apenas una cosa que están proponiendo, ¿verdad? Bueno, entonces es lo que dice, ¿verdad? Entonces también el Ejecutivo dice que tiene que hacer un ahorro, porque este ahorro es el que va a servir cuando el diésel está más caro. Es lo que están diciendo los diputados. Pero todavía no hablan acerca de lo que dijo el presidente con el asunto del subsidio. Vamos a ver qué es lo que dice, ¿verdad? Va siempre platicando con el del mismo asunto. Te quiere contar, tatita, que fíjate que la gasolina, pero no superior, la gasolina regular, fíjate, tata, se va a mezclar, dice, con el etanol. El etanol va a entrar en vigencia a partir de este sábado 22 de agosto. Fíjate, O sea que la gente que va a llegar a echar gasolina, bueno, solamente la gasolina regular, que va a llegar a las gasolineras y no va a sentir el precio, pero sí dice que va a bajar un poco, ¿verdad? Entonces dice que esta gasolina tiene 10% de este cuento que se llama etanol. ¿Qué es el etanol? Pues es una especie como de alcohol, ¿verdad?, que lleva juntamente con la gasolina. Es bueno, dice, porque no molesta los motores de los carros, ¿verdad? Entonces dice que los conductores, la gente no va a saber nada, dice, pero sí va a bajar un poquito, dice. Fíjate, Tata, algunas gente no están de acuerdo y que cómo va a ser ese, que mi carro, que no sé cuánto, que en fin. Pero dice que es la gente que quiere echar gasolina superior, eche gasolina superior. Ahora que la gente que tiene su camioneta, su pick-up, la gente que usa diésel, esa gente no va a tener nada, fíjate. Dice que sigue lo mismo, ¿verdad? A ver qué pasa, porque ya el sábado 22 entra en vigencia. Bueno, ya por último, Tata, te voy a contar que fíjate que la Policía Nacional ya está pensando en el mes de septiembre para cuando se celebre la independencia de Guatemala. Fíjate que dice que este año no van a tolerar cero tolerancia al vandalismo. Eso fue lo que dijo el jefe de la Policía Nacional, porque dice que cuando encienden las antorchas, los patojos salen a hacer relajo, fíjate. Y entonces salen con bolsas de agua y otras cosas que pobrecita la gente. Y los que quieran hacer el encendido de las antorchas, dice que ahora van a andar vigilados para que no pase estas cosas, fíjate. Y también un llamado a los padres de familia para que acompañen a los patojos y a los niños en esta actividad. Es una fiesta cívica, eso fue lo que dijeron. Pero no deben hacer ese montón de relaja. Nosotros vamos a estar vigilando, dije el jefe de la policía. Bueno, Tata, es lo que te cuenta. Mañana, primero Dios, yo te hablo otra vuelta, ¿viste? Que te buen día, pues, Zagarigna, Zagarigna.
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6: En la farándula, si las giras de Mecano se prolongaron durante la década larga que va del arranque de los 80 a principios de los 90, la que ha llevado a Ana Torroja a Cab Roy en este 2026 ha sido una invitación al público a reencontrarse con las emociones que le transmitían aquellas canciones.

Ana Torroja lleva al Cap Roig a un viaje emocional. La cantante madrileña condujo al público del Festival de Palafrugell a reencontrarse con las emociones que transmiten desde hace décadas las canciones del grupo Mecano, como Los Amantes.

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1: En más información nacional, acá en el Independiente, se realiza en el país el 8º Congreso Internacional Económico Autorizado en el que se discuten la ciberseguridad y se buscará en las conclusiones reforzar las acciones principalmente en materia aduanera.
2: Guatemala celebra su 8º Congreso Internacional de Operador Económico Autorizado con la participación de autoridades nacionales, representantes del sector privado, empresas habilitadas como operador económico autorizado, organismos internacionales expertos bajo el lema aduanero Inteligencia e interoperabilidad para un comercio seguro y sostenible. Durante el Congreso se abordan temas de relaciones con ciberseguridad y resiliencia digital, combate al crimen organizado, interoperabilidad, gestión coordinada en fronteras, cumplimiento tributario y colaboración entre los sectores público y privado. De esta manera lo dio a conocer Werner Ovalle, jefe de la SAT.
3: Para esto, el operador económico autorizado es una figura importante, no solo para la aduana de Guatemala, sino que es un esfuerzo que se maneja desde la Organización Mundial de Aduanas, donde precisamente se busca consolidar y articular los esfuerzos de las instituciones en materia de facilitación de comercio y control. Esto, de alguna forma, también demuestra esa apertura que hay en tener cada vez más socios confiables, empresas, actores de la cadena logística que vengan a coadyuvar a estos esfuerzos que está realizando la Administración Tributaria a través de la Intendencia de Aduanas con relación a socios confiables. Así que esto es importante para nosotros, es un día que para nosotros es fundamental, dado que también es la oportunidad para que otros actores, para otras empresas, conozcan los beneficios, conozcan los alcances y con esto seguir sumando actores en esta temática. Al día de hoy, Guatemala tiene el liderazgo de la región centroamericana con más de 135 operadores económicos autorizados ya habilitados, y esto demuestra no solo esa confianza que hay desde el sector privado hacia la institución, sino que también esa apertura que ha existido por parte de la SAT con relación a este tema.
2: La actividad también permite analizar las tendencias que están transformando las aduanas y las cadenas logísticas internacionales con el objetivo de avanzar hacia una administración aduanera más tecnológica, inteligente y orientada a la gestión integral de riesgos. Explicaron que Guatemala reafirmó su liderazgo regional en el programa del operador económico autorizado, por encima de Panamá con 51, Costa Rica con 36, El Salvador con 31 y Honduras con 6. El modelo se fundamenta en la confianza y cumplimiento de la seguridad y la corresponsabilidad entre las empresas y la administración aduanera, bajo una visión que busca facilitar la operación de quienes cumplen y fortalecen los controles donde existe mayor riesgo, contribuyendo a un comercio exterior más seguro, ágil y competitivo en toda la región. Para Nuevo Mundo Noticias, Ángel Vázquez.
1: En el Hospital de la Granja Penal Canadá, ubicada en el departamento de Escuintla, falleció el reo Franklin Gutiérrez, de 34 años, a causa de una enfermedad.
4: Franklin Ernesto Gutiérrez Monterroso, de 34 años, privado de libertad en la Granja Modelo Canadá en Escuintla, murió luego de presentar supuestos quebrantos de salud. De acuerdo con la información proporcionada por las autoridades de presidios, Gutiérrez fue trasladado al denominado hospitalito del centro carcelario, donde recibió atención médica. Sin embargo, su estado de salud se complicó y posteriormente se confirmó su fallecimiento. El privado de libertad se encontraba recluido desde el 25 de junio del 2013, luego de haber sido procesado por los delitos de depósito ilegal de armas de fuego, conspiración, asociación ilícita y robo agravado. De momento se cuenta con esa versión, aunque los investigadores ya se encuentran analizando el caso para determinar si efectivamente falleció por complicaciones en su salud o bien pudo haber habido mano criminal. Es de mencionar que últimamente el penal ha sido requisado por las autoridades para evitar que los privados de libertad tengan en su poder objetos con los que puedan cometer hechos delictivos. Para Nuevo Mundo Noticias, Werner Álvarez.
1: En el ingreso de una aldea de San Pedro Ayampuc, agentes policiales localizaron abandonados dentro de un tonel 4 armas de fuego, además de una motocicleta que podrían estar relacionadas con un grupo criminal que opera en el lugar.
4: 4 armas de fuego, municiones y una motocicleta con reporte de robo fueron localizadas por investigadores de la Policía Nacional Civil durante diligencias relacionadas con una estructura de sicarios que operan en el norte de la capital. El hallazgo se registró en el kilómetro 14, en el ingreso a la aldea San José Nacahuil, San Pedro Ayampuc, donde los agentes realizaban recorridos de seguridad y labores de investigación en terrenos baldíos. Durante la búsqueda, los investigadores encontraron un tonel metálico abandonado de manera sospechosa en la vía pública. Al inspeccionarlo, localizaron una bolsa que contenía 4 armas de fuego de diferentes calibres. Los agentes informaron al Ministerio Público sobre el hallazgo para que fiscales realicen el embalaje y documentación de los indicios, los cuales serán sometidos a los análisis correspondientes. De acuerdo con la investigación preliminar, las armas podrían estar relacionadas con una pandilla que tendría previsto cometer un ataque armado en horas de la mañana. Las autoridades continuarán con las pesquisas para establecer a quiénes pertenecen las armas y a quién pertenece la motocicleta. Para Nuevo Mundo Noticias, Werner Álvarez.
1: El Observatorio Electoral considera que al menos 2 millones de guatemaltecos no podrán votar en las próximas elecciones generales por no estar empadronados.
5: De acuerdo con un observatorio electoral, más de 2 millones de guatemaltecos quedarían afuera de las elecciones por no empadronarse, por lo que deberán completar su inscripción para poder emitir el sufragio. De acuerdo con la plataforma Democracia 360, que funge como observadora electoral, la cantidad mencionada equivale al 21% de la población, es decir, que el 79% de los guatemaltecos se encuentran empadronados y con derecho a votar en las elecciones presidenciales del próximo año. De acuerdo con los registros oficiales, hasta el 17 de agosto se han empadronado 10.186.000 personas ante una cantidad de 12.927.000 personas que están registradas en el Registro Nacional de las Personas. De acuerdo con el Tribunal Supremo Electoral, el grupo de jóvenes de 18 a 30 años es el sector que más empadronamientos representa, con un porcentaje con 678.558 personas, seguido de la población que tiene una edad entre 31 a 35 años, con una totalidad de 590.874. En cuanto a departamentos, la ciudad de Guatemala encabeza la lista con registros de hasta 2.250.000 registros. Las elecciones se harán el próximo junio y agosto y se decidirá al presidente de la República del 14 de enero de 2028 al 14 de enero del 2032. Para Nuevo Mundo.
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2: Testimonios y más testimonios los que nos regalan personas que han llegado al templo de los hermanos de la buena esperanza aquí en Chimaltenango, en la capital, en Santa Cruz del Quiché, donde tenemos las sedes. Aquí tenemos una señora que viene aquí de San Martín, Jilotepeque, ¿verdad, señora? ¿Cuál es el nombre suyo?
3: María.
2: Doña María, yo quiero que usted le cuente aquí a las personas que nos escuchan en este momento, porque este es un testimonio que va a pasar en cualquier hora, en cualquier programa. Yo quiero que usted realmente, de corazón, le cuente a las personas, cuando usted vino aquí con los hermanos de la Buena Esperanza, ¿cuál era el problema que usted tenía, la enfermedad que usted tenía?
3: Yo tenía un problema en el estómago y había visitado médicos y sentía pocos alivios. Y después tomé aquella desesperación de que porque yo oí en la radio los hermanos de la Buena Esperanza, entonces tomé la decisión de venirme porque me sentía re mal.
2: Perdóname que la interrumpa, ¿cuánto tiempo llevaba usted sintiéndose mal? Usted me contaba ahorita aquí internamente que sentía el estómago inflamado. A veces le salía mal olor, o sea, usted se sentía mal, tantos médicos, tanto dinero que gastó en una cosa y en la otra. ¿Cuánto tiempo llevaba usted con esta enfermedad?
3: Aproximadamente iba a cumplir un año.
2: Un año, bendito Dios. Bueno, cuando usted vino aquí con los hermanos de la Buena Esperanza, el hermano que la atendió usted aquí, ¿le mostró cuál era el daño?
3: Sí, así es, lo vi con mis propios ojos.
2: Usted cuando vio, cuando sacó ese daño de su cuerpo, cuando lo vomitó de su cuerpo, usted sintió el olor que esparcía ese daño, ese era el mismo olor que usted sentía a veces en su cuerpo, en su casa, ¿verdad?
3: Sí, así es, lo sentí, ajá.
2: Cuando, desde el mismo momento en que usted arrojó ese daño, ¿usted empezó a sentir un cambio, señora?
3: Sí, bastante cambio sentí en mi cuerpo, ajá, se me quitó el dolor de cabeza, tenía el estómago extendido, también se me quitó, ajá.
2: Hoy viene usted nomás, usted llegó aquí a dar las gracias porque realmente vio un cambio, está feliz, contenta. Dígame, señora, ¿hoy cómo se siente? ¿Qué le recomienda a usted a esas personas que hoy por día han visitado doctores, médicos, curanderos, otros sitios parecidos a los de los hermanos de la Buena Esperanza y que no se han curado? En primer lugar, ¿hoy cómo se siente usted?
3: Hoy le doy gracias a Dios porque me he sentido bien. Y le digo, señoras, que se acerquen a la Buena Esperanza porque ellos me ayudaron mucho y vi con mis propios ojos todo lo que yo saqué, el daño que me hicieron ellos, no sé quién, pero vi con mis propios ojos. Hoy me siento feliz, feliz porque tengo por quién vivir y por mis hijos.
2: Bendito sea Dios. Me acuerdo estas palabras, estas mismas lágrimas usted las derramaba anteriormente porque estabas triste, porque no le encontrabas solución a esta enfermedad, te sentías apenada, triste. Hoy estás llorando, pero es de felicidad. Bendito sea Dios, madre, ¿verdad?
3: Así es, lloro de felicidad porque ya me siento bien, no tengo ese dolor que yo sentía, ya iba a cumplir un año. Y gracias a Dios, y les doy gracias a Dios a los hermanos de la Buena Esperanza, que ellos me ayudaron bastante y vi con mis propios ojos el daño. A él les vengo a dar las muchas gracias y bendito sea Dios a ellos también.
2: Amén, Jesús, madrecita linda. Yo sé que el Señor me la está escuchando en este momento. Usted tuvo mucha fe. Hoy ve los resultados de la perseverancia, de lo bonito que usted, de los esfuerzos que usted hizo. Hoy se está dando cuenta usted de que sí vale la pena visitar a los hermanos de la Buena Esperanza, hermana.
3: Sí, así es. Les digo a las personas que nos escuchan, porque se acerquen acá hasta esta sede de los hermanos de la Buena Esperanza.
2: Amén, Jesús. Madrecita, Dios me la bendiga y muchas, pero muchas gracias por este testimonio.
3: Gracias.
4: De Baja Verapaz.
5: Desde Baja Verapaz. ¿Cómo se enteró usted de los hermanos de la Buena Esperanza?
4: Yo me enteré por medio de la radio y por medio de mi mamá también, porque ella vino a curarse aquí con los hermanos de la Buena Esperanza. Y gracias a Dios, gracias a ustedes, ella estaba a punto ya de morir. Y gracias a ustedes, ella fue salvada. Y ahora que ella se siente bien, pues yo vine aquí con ustedes para que me ayuden. Y porque ustedes son los mejores. Y espero en Dios, pues, que todas las personas que estén escuchando este testimonio, pues, que vengan con los hermanos de la Buena Esperanza, porque son muy buenos y hay que tener fe en Dios y en los hermanos de la Buena Esperanza.
6: Me llamo Olga Sandoval, tengo 32 años, llevo 10 años de casada y en este tiempo no había podido quedar en embarazo. Visité médicos, me hice 1000 tratamientos y hoy, gracias a los hermanos de la Buena Esperanza, tengo 12 semanas de embarazo.
7: En este día quiero dar gracias a los hermanos de la Buena Esperanza, ya que anteriormente sentía una enfermedad en mi cuerpo, como lo que era un salamiento, y en la parte económica me estaba yendo bastante mal, y ahora gracias a ellos yo me sentí un poquito mejor y las cosas van para mejor.
8: Agradezco a los hermanos de la Buena Esperanza porque tenía un problema. Mi problema era que mi esposo tomaba mucho, pasó varios días tomando, entonces me hablaron de los hermanos, yo vine acá y entonces me ayudaron con mi problema.
9: Ahorita estoy bien agradecida con el Señor porque mi niña ya lo he recuperado, porque lo decidí regalar, pero después me arrepentí y no me la quería dar. Pero hasta que vine aquí con los hermanos de la Buena Esperanza, por la gracia de Dios, me orientaron, me dieron consejos y recuperé a mi niña.
10: Y el problema de nosotros era que tenemos comedor y ya estaba muy bajo, muy botado, estaba el comedor. Y gracias a Dios escuchamos la radio y los hermanos de la Buena Esperanza nos ayudaron. Estamos muy contentos, muy felices que sí nos dieron una ayuda.
11: Y pues yo le doy gracias a Dios, a los hermanitos de la Esperanza, porque yo me encontraba muy enferma y hoy, por gracias a ellos y a Dios, hoy estoy sana, ¿verdad? Y le agradezco mucho porque yo padecía de un dolor en las piernas y se me pasaba a la planta de los pies. Estuve sufriendo 2 meses y hasta que gracias a ellos hoy estoy sana.
12: Pues gracias a los hermanos de la Buena Esperanza, a ellos es que les doy las gracias porque ahora sí me he curado, me he sanado, que ya tenía 18 años de estar con esta enfermedad de mis manos, que me estaban doliendo, los tenía bien resecos, se me rajaban y yo ya había visitado otros médicos en otros lugares y no me había podido curarme. Ahora es que a ellos es que les doy las gracias porque ellos sí curan, sí sanan. Y les invito también a todos los demás que están enfermos que visiten aquí a estos hermanos porque ellos sí curan.
13: Yo doy gracias a los hermanos de la Buena Esperanza por haberme curado el daño que yo tenía, ¿verdad? Entonces, a Dios primero también, porque si no está Dios, los hermanos tampoco pueden moverse, ¿verdad? Entonces yo doy mi testimonio de que aquí me curaron, me sacaron toda esa porquería que las personas malignas me habían hecho, ¿verdad? Pero yo de todos modos no siento odio ni rencor, sea quien hubiera sido la persona, solo que Dios la bendiga, hermanito. Y exhorto a todos los que escuchen el programa o lean al día, que los visiten, que son muy buenos. Y aquí no se dicen ni se pagan para dar testimonio, sino que se dice realmente la verdad.
14: Soy fe a los hermanos de la Buena Esperanza, ya que curaron lo que fue a mi hijo. A él le salieron a una llaga, lo que fue una cabeza. Visitamos varios médicos, pero no le dieron ningún alivio, ¿verdad? Fue por el motivo de que nosotros lo visitamos a ellos y sí, ellos curan, como debe ser.
15: Doy gracias a los hermanos de la Buena Esperanza, que yo y mi hijo se encontraban enfermos. Hoy por hoy mi hijo hoy se siente curado, gracias a Dios y a los hermanos de la Buena Esperanza.
16: Doy gracias a los hermanos de la Buena Esperanza, que ellos lo curan y lo sanan a uno. Yo estaba muy enferma y había ido con doctores y por medio de medicina de Lix y todo, y no había sanado. Y cuando vine yo con ellos me sanaron porque yo me sentía muy enferma.
17: Gracias a los hermanos de la Buena Esperanza, me curaron mi llaga en la pierna izquierda. Yo, como digo, que visitaba a todos los doctores y nadie me podía curar mi pierna porque yo padecía mucho de mi llaga. Y ahorita, gracias a ellos, yo estoy buena. Y primero Dios, le pido a la gente que acudan a los hermanos aquí de la Buena Esperanza, que ellos son tan re buenísimos. Ellos son, yo creo mucho en ellos porque ellos me han aliviado mi llaga. Y primero Dios, a ellos yo les pido que Dios los bendiga, porque ellos me aliviaron mi pierna.
18: Yo le doy gracias a los hermanos de la Buena Esperanza que me han curado por esta tos y esta menstruación que no me bajaba. Gracias, Señor, por el hermano Salomón que me ha sacado adelante, por mi esposo que no me quería. Hoy gracias a Dios le doy por lo que me ha regalado, porque hoy en adelante soy feliz con mi esposo y con mis hijos. Gracias, Señor.
19: Le doy gracias a los hermanos por haberme ayudado a retirar a la mujer que tenía mi esposo. Gracias a ellos, mi esposo pues ya está en la casa.
20: Resulta que una patoja me lo quitó. Sí, me han cambiado bastante las cosas. Me siento muy tranquila y muy agradecida con ellos.
21: Bueno, y una vez más nosotros los hermanos de la Buena Esperanza llevándole los mensajes de amor, de dicha y prosperidad. En el día de hoy tenemos un testimonio de una persona que hace algunos días nos visitó, pero que no sea yo el que les comente, sino esta misma persona. Señora, tenga usted muy buenos días.
22: Muy buenos días.
21: Cuéntenos cuál era su problema y por qué motivo usted nos visitó.
22: Yo estaba muy enferma, con mucho dolor de brazos, de canillas, de cuerpo, todo me dolía, me sentía bastante mal. Y ellos me han curado, he visitado muchos lugares y ninguno me había curado ni en nada.
21: Usted ya había estado en, vamos por partes, usted ya había estado en bastantes lugares, le habían hecho diferentes tipos de tratamientos, pero no la habían curado.
22: No me habían curado, tanto tratamiento que me hicieron y no me habían curado.
21: Ahora usted, ¿cómo se siente? ¿Cómo han sido las reacciones que usted ha visto en su cuerpo? ¿Cuáles son los dolores que se le han ido de su cuerpo?
22: No me duelen las canillas, ya no me duelen los brazos. Yo me siento diferente.
21: Ok, muchas gracias por su testimonio. Que Dios la bendiga.
19: Bueno, en primer lugar yo los visité porque había visitado varios lugares tratando la manera de que mi esposo dejara al amante. Nada había conseguido y nomás me quitaban mi dinero y me decían tal día y nunca miré ningún resultado y pues de repente pues supe de los hermanos aquí. Y pues me dejé venir y pues gracias a Dios mi esposo está en la casa, toma, marcha bien, por la gracia de Dios.
23: Mi nombre es Julio, yo vengo de la zona 18, hacía años de que yo estaba muy enfermo, buscaba médicos y no me curaba, hacían gastar y siempre el mismo problema, y me decidí a venir con ellos. A un principio, les voy a ser sincero, no creía, pero a través de las sesiones que tuve con ellos, fui aliviándome y hoy puedo decir que gracias a Dios y a ellos estoy bien.
24: Mis amados hermanos, ¿cómo les va? Bendito sea Dios. Hoy quise empezar este programa con esta maratón de testimonios. ¿Por qué? Porque sé que estos testimonios son los que motivan a muchas personas que hoy se encuentran enfermas, personas que se encuentran desesperadas, atravesando momentos difíciles en su salud, en su economía, en el bienestar familiar. Personas que de una u otra manera las cosas no le están saliendo bien. Este testimonio lo va a motivar a usted. Sí, hablo con usted, amigo oyente, que en este momento va en una camioneta, va en el tutú, va en el taxi, va en un cabezal, está en la casa ya descansando. Usted, señora, usted ama de casa, usted abuelito, abuelita, patojo. Amados hermanos, siempre, siempre en algún lugar hay una persona que lo está esperando para brindarle sus manos, para abrazarlo y decirle, hoy vas a salir de esta situación en la que te encuentras. Y si en este momento Diosito lindo lo puso en este dial para que escuchara este programa, para que escuchara estos testimonios, es por algo. 33-95-08, no lo olvide, anótelo, en la memoria se nos olvida. 33-95-08-12, 33-95-08-12. 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Estamos exactamente, mire bien, media cuadra antes de llegar a la entrada principal del Cementerio General de Chimaltenango. 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Que Dios los bendiga.
0: Hasta aquí el espacio de los hermanos de la buena esperanza, que volverán mañana para todos aquellos que quieran superarse y vencer los obstáculos que bloquean la senda del triunfo, la salud, el amor, la suerte, la felicidad.
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2: Gloria a Dios en las alturas y en la tierra, paz a los hombres, mujeres y niños de buena voluntad. Muy buenas noches, amables oyentes de la sintonía, reciban siempre este caluroso cordial saludo, siempre a esta hora, en estos micrófonos de esta prestigiosa radio, para ofrecerles a ustedes este gran programa que se llama Santo Remedio, un programa que hacemos con mucho amor, con mucho cariño, para cada uno de ustedes. Así es, hermano o hermana, que si usted me está escuchando en estos momentos, es sino que anote el número telefónico para que usted pueda participar del programa. Recuerde que este programa es en vivo, este programa es en directo, puede comenzar ya a marcar al 40 99 81 40, para que reciba una orientación mientras usted puede llegar con nosotros, los hermanos de Santo Remedio. Son muchas las personas. Orientación mientras usted puede llegar con nosotros, los hermanos de Santo Remedio. Son muchas las personas que a diario llegan a nuestra casa de oración, gente que ha llegado de Chimaltenango, la gente

Me dijeron que tenía esto y esto, pero nunca vi la realidad. Les pregunté, ¿le sacaron, le retiraron algo que usted viera con sus propios ojos? Me dijeron, no, hermano. Entonces ahí está el dilema, mi querido hermano, mi querida hermana. No, en la vida hay que ver para poder creer. Si a usted, hermano o hermana, se le dice que usted tiene una brujería, que tienes un daño, que tiene un entierro, que tiene algo sobrenatural o una enfermedad sobrenatural, o que a usted los tienen trabajado con magia negra para que se separe su hogar, separe su familia, hermano, hay que ver el daño, hay que verlo y hay que destruirlo, pero usted viendo con sus propios ojos, no con palabras bonitas, porque las palabras bonitas se las lleva el viento. 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No se va a arrepentir, mi querido hermano, mi querida hermana. Yo le juro ante un Dios que me está oyendo que en el momento de usted llegar a nuestra casa de oración, yo con solo mirarle el iris de sus ojos, leerle la quiromancia, que es la lectura de la mano, extenderle 6 o 7 cartas del tarot, le voy a decir a usted su pasado, su presente, su futuro, quién lo quiere, quién lo ama, quién lo engaña, o el por qué, el motivo de tantos fracasos en su vida, por qué no puede prosperar, por qué no puede salir adelante, por qué no consigue un trabajo, por qué no consigue un empleo, por qué solo problemas hay en su hogar, problemas en su casa. Le voy a decir también si a usted, hermano o hermana, se le ha ido su novio, se le ha ido su novia, se le ha ido su esposo o su esposa y no sabe por qué motivo y razón, pero usted quiere que le regrese. Hago amarres de amor, regresos de amor. También los hago a larga distancia por medio del WhatsApp, si usted no puede llegar a nuestra casa de oración. Si usted llega, es mucho más mejor, mi querido hermano, mi querida hermana, porque así yo te voy a conocer, tú me vas a conocer a mí, mi querido hermano, mi querida hermana. Todo presencialmente es mucho más mejor, mi querido hermano. No olvide, anote la dirección, por si usted está pasando cualquiera de estos problemas, si está sufriendo de salud, dinero o amor, ha visitado los mejores especialistas, las mejores personas y que nunca le han encontrado nada, hermano, llegue a mi casa de oración. Dese la última oportunidad, porque aquí yo tengo el conocimiento que Dios me ha regalado. Por eso aquí en esta bella república llevamos ya 24 años sirviéndole al decaído, al sin suerte, aquella persona que coloca su negocio y de la noche a la mañana empieza muy bonito y cuando menos pensado se le fue a tierra. O sea que sube como palma, pero cae como coco. Hermano o hermana, la envidia, la porquería existe, y con solo usted tener un negocio y que apenas ve que le está yendo muy bien, no falta el envidioso que ve que usted está superando y saliendo adelante, se vale de corchinadas y artimaña y va y le tiran a su negocio para que usted comience a irse para atrás. En última se pone que la clientela se le va, la gente que usted le ha fiado no le paga. Todo se vuelve un caos, ya se le dañan las comidas, se le daña el producto, ya usted está a punto de cerrar y está a punto de quebrar. No lo vaya a cerrar. Si tiene algún negocio y le está pasando cualquiera de estos problemas, invóquese aquí a mi casa oración, que yo le voy a decir qué es lo que hay ahí o qué es lo que le han hecho a usted, y también se lo voy a mostrar y se lo voy a enseñar con sus propios ojos, no con las palabras bonitas. Vuelvo y repito, y siempre lo repito en este programa, las palabras bonitas se las lleva el viento, y vuelvo y repito, los dos de la mano son 5, pero ninguno son iguales. No me vaya a confundir con otra persona que quizás no tiene el estudio correspondiente para poder hacerle una consulta profesionalmente a usted, hermano, o a usted, hermana, y que le muestre cuál es el daño de magia negra que lo está atormentando, que lo está acabando en su diario vivir, que usted está enfermo, que está enferma, que tiene su esposo, su esposa, su abuela, su abuelo, su niño, su niña, pero ya lo ha llevado donde el médico, ya ha gastado todos los recursos para bregar a curar a esta persona, pero no se ve ninguna curación. Entonces, hermano, es porque ahí sí hay manos dañinas, es porque hay manos ajenas que han metido ahí para poder destruir quizás su familia, destruir un hogar, porque el daño y el mal no le importa a las personas, si son niños, si son gente de la tercera edad, no importa, mi querido hermano. Por eso, hermano, encamínese a mi casa de oración y anote la dirección. Si usted mañana quiere llegar con nosotros, los hermanos de Santo Remedio, o el día que usted vea que puede llegar, estamos ubicados acá en la capital, es muy fácil llegar. Estamos en la 6ª avenida, 1-51 de la zona 9. Estamos a todo el frente de Maicon, donde sacan las licencias de conducir. Este es un sitio muy conocido acá en la zona 9. O estamos al frente de la parada de Transmetro, la terminal. Al frente usted se ubica viendo un edificio de color gris. Estamos en el segundo nivel, oficina 206. No olvide, oficina
206. Ahí usted puede subir.

0: toque el timbre, mi querido hermano, para que nuestra señorita secretaria le abra y así le diga cómo puede entrar con nosotros, hermanos, centro espiritual como lo es Santo Remedio. No lo piense dos veces y encamínese, porque ese problema tiene solución. Quiere viajar a Estados Unidos, no ha podido, lo han devuelto, llegue a mi casa de oración que yo le puedo ayudar para que emprenda ese viaje y no sea tocado en el camino, ni por los federales, ni por emigración, y que usted pueda llegar a ese sueño americano y pueda ganar algo usted en el día de mañana. Entonces, hermano, no lo piense dos veces. Aquí estamos con los brazos abiertos. Siempre estamos para ayudarle, para orientarlo y sacarlo de cualquier hoyo, de cualquier abismo que usted venga presentando, mi querido hermano. Ahora sí, vamos a escuchar lo que son los testimonios de las personas que le saben agradecer tanto a Dios, porque sin la ayuda de Dios no se puede mover ni siquiera la hoja de un árbol. Vamos a escuchar este testimonio y después regreso de nuevo con ustedes.
1: Porque hoy acá tenemos otro invitado que ha llegado a esta casa de oración a regalar un testimonio de agradecimiento porque se siente curado y sanado, pero él directamente nos va a decir de sus labios qué era lo que le pasaba y qué era lo que le sucedía y cómo se encuentra en el día de hoy, pero primero vamos a preguntarle su nombre y de dónde viene.
2: Yo vengo de Xela, yo me llamo Byron Estuardo.
1: Byron Estuardo, cuéntele a las personas por qué motivo y por qué razón fue que usted visitó y qué era lo que a usted le estaba pasando y cómo se encuentra en el día de hoy.
2: Pues yo he venido, yo me he sentido enfermo, angustiado, sin ganas de hacer nada, pero hoy, gracias a Dios, vine aquí con el hermano y desde el fin de hoy me he sentido bien y tranquilo.
1: Gracias a Dios, Padre Todopoderoso y Padre Celestial. A usted se le dijo que había un daño, que había un mal en su cuerpo y que directamente era lo que lo estaba acabando con esos cólicos, con ese aguadamiento en su cuerpo, pero usted vio con sus propios ojos el daño y el mal que había dentro de usted.
2: Sí, miré el mal que yo tenía dentro de mi cuerpo y yo nunca creía, pero hasta el fin yo miré de que, ¿cómo se llama? Que sí, Él aquí puede todo en el nombre del Señor.
1: Sí, claro, porque sin el nombre del Señor no se puede ni siquiera mover la hoja de un árbol. ¿Usted qué le dice a las personas que meramente me están escuchando a esta hora? Que vale la pena que visiten los hermanos del centro, porque usted, de esa enfermedad que pensó que nunca se iba a curar, que ya usted no quería hacer nada y que hoy se encuentra totalmente curado y sanado, ¿qué le dice usted a las personas que meramente vale la pena que lleguen donde los hermanos o que no vale la pena?
2: Pues yo a toda la gente oyente que escucha esta emisora, he venido yo a decirle a ustedes que por el día de hoy, que el día de que ustedes se encuentren enfermos, quiero que visiten ustedes el centro.
1: Porque vale la pena curarse y sanarse. Usted este agradecimiento se lo da usted en estos momentos. ¿A quién le da usted el agradecimiento?
2: A Dios y a nuestro Señor que está aquí, ¿cómo se llama? Curándonos y siempre he dicho de que Él sí puede en todo.
1: Gracias a Dios, Padre Todopoderoso y Padre Celestial. Pero aquí también tenemos no solamente a este muchacho, a Byron, sino que también tenemos a su señora madre, que siempre lo ha acompañado acá, a esta casa de oración, y que ha visto la realidad, cómo se encuentra su hijo, pero ella misma nos va a contar cómo lo trajo la primera vez y hoy en día cómo se encuentra en estos momentos.
3: Bueno, pues yo la primera vez que traje a mi hijo, él venía muy grave, y vimos, sí, el daño que tenía, ¿verdad?, lo que le sacaron de su cuerpo. Y entonces, pues sí, le hacemos una invitación a las personas oyentes que sí visiten a los hermanos, porque sí, uno ve con sus propios ojos el daño que le saca.
1: Que le sale a la persona, pero vamos a decirle a las personas en cuánto tiempo fue que esta persona se curó y se sanó y que vieron el cambio directamente en este pobre muchacho.
3: Pues mi hijo, yo le pregunté como a los 15 días que cómo se sentía y él me dijo que sí se sentía bien.
1: ¿Y en cuánto tiempo fue su curación?
3: Como en un mes más o menos.
1: En un mes, en 30 días, gracias a Dios, porque Dios fue la persona que nos ayudó. No fui yo, fue Dios que nos ayudó, la fe que usted tuvieron y la confianza que tuvieron a venir acá con los hermanos de personas y a cantidad de personas, porque son millones de personas las que nos están escuchando a esta hora. ¿Qué le dice usted a estas personas, a las personas que se encuentran enfermas, que se encuentran decaídas, deprimidas, que sufren el vicio del licor, que sufren el vicio de la drogadicción, que se encuentran desahuciados de la vida, que no consiguen un trabajo, que no consiguen un empleo? ¿Qué le dice usted a todas estas personas que están escuchando, usted que ha visto la realidad?
3: Pues que visiten a los hermanos y que vean que sí, sí vale la pena y si en realidad nos curan.
1: ¿Usted pone este testimonio, lo pone aquí a prueba ante Dios nuestro Señor Jesucristo?
3: Sí, sí lo pongo, porque lo he visto.
1: Porque Dios es la única persona que nos puede ayudar y que usted ha visto directamente la realidad y que no podemos hacer una hacer jurar en vano. Bueno, de todas maneras, hermanita mía, muchas gracias por usted tener la confianza, haber traído aquí a su hijo y que hoy se encuentra curado y sanado. Y mírelo cómo se siente alegre. Y sé que con la ayuda de Dios, aquí ya le cerramos su cuerpo, le entregamos un talismán para que lo acompañe por donde quiera que ande y que el daño ya nunca jamás va a volver a entrar en su cuerpo. Bueno, hermanita, muchas gracias por venir desde Chela a regalar este testimonio y a traer a este muchacho a curar y sanarse. Y que así como esta persona se ha curado, esperemos que así muchas personas se curen y se sanen de ese daño, de ese mal que están agobiados y desesperados. De todas maneras, ahí lo voy a estar esperando a todas las personas que nos han escuchado y que han escuchado este testimonio y que estén sufriendo, padeciendo de alguna enfermedad, que se acerquen a nuestra casa de oración en el día de mañana. Que Dios me los bendiga, hermanitos, por ese testimonio que han venido a regalar y que yo sé que siempre Dios va a estar con ustedes.
0: Estos son los testimonios de las personas que le agradecen a Dios y después a los hermanos de Santo Remedio porque se han curado y porque se han sanado. Así es, hermano o hermana. Recuérdese que usted tiene algún pariente, algún amigo en Estados Unidos. Diga que nos escuchen a través de esta radio en este mismo horario y siempre estamos ahí con los brazos abiertos. Recuerde que nos pueden escuchar en la Sabrosona y también nos pueden escuchar en el Nuevo Mundo. Si usted se encuentra en otro país, no importa, no solamente en Estados Unidos, sino que si usted está en El Salvador, en Honduras, en Costa Rica, en cualquier parte del mundo, me puede llamar a través del WhatsApp. Y a través del WhatsApp yo le puedo hacer ese trabajo a larga distancia y le mando a usted fotovideos o videos para que vea el trabajo que se le está haciendo, para que vea cómo su vida le va a cambiar, hermano o hermana. Así es, que no lo piense dos veces. 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Que Dios me lo bendiga y hasta la próxima.
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7: Sí es, mis amigos, bienvenidos y bienvenidas a este su espacio de los maestros del gran Cristo resucitado, curación y sanación para toda la familia. Ya saben que estamos leyendo el tarot, las cartas, las runas, los caracoles, leemos la palma de la mano, el iris de los ojos, las líneas frontales, tráigame el asiento del chocolate, vamos a leer el asiento del chocolate, traiga los asientos del café, sí señor, tráigase la pavesa del cigarrillo o la ceniza del cigarro del pucho, tráigase el tabaco, vamos a leer el tabaco, todo esto y mucho más, nosotros a leer, lo vamos a estudiar, a analizar, para detectar y conocer a sí mismo qué problemas hay en tu vida, qué está sucediendo desde el pasado hasta el actual presente y qué sucederá en el futuro. 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Estás desempleado, estás desempleada, no has podido conseguir un trabajo, no has podido conseguir empleo, no sabes cómo llevar el pan a la mesa, no sabes cómo pagar el alquiler, la renta, cómo pagar los servicios. Ven, visita a los Maestros del Cristo Resucitado, que nosotros limpiaremos por medio de baños espirituales, riegos esotéricos, aceites sagrados y con la gran guía del Cristo Resucitado, amuleto, talismán, secreto religioso, que te ayudará a cambiar tu suerte y a mejorar tu destino. Por eso la invitación para hoy, martes 18 de agosto, sí señor, sí señora, martes 18 de agosto, para que venga y nos visite, mañana miércoles, el jueves, el viernes, el sábado, aquí están las puertas abiertas del Santuario de la Verdad, donde estamos ayudando al prójimo. Aquí no estamos, mis queridos amigos, discriminando a nadie, que usted directamente tiene diferente política, tiene de pronto alguna raza diferente, aquí no estamos discriminando a nadie, aquí atendemos a todos, aquí estamos ayudando al pueblo, sea evangélico, adventista, pentecostés, mormón, testigo de Jehová, es indígena, no me importa su política, manera de pensar o religión, venga, visíteme, que aquí tengo el secreto, tengo el don y la capacidad para curar tus llagas, para sanar tus heridas, para romper esas cadenas y liberarte, para que usted triunfe en la vida, en el mundo de los negocios, para que sea feliz en el amor. Hombre, que está sufriendo porque su pareja lo dejó, tráigame una fotografía, una prenda. Que su marido se fue con otra, que su mujer lo engaña, venga, tráigame la foto, el nombre, la fecha de nacimiento, y aquí yo le hago el ritual. Amarres, uniones de pareja, estamos endulzando, estamos congelando, estamos ayudando a estas personas que sufren en la parte sentimental. 3329-8545, esa es mi línea WhatsApp, escríbeme a la hora que sea, estamos 24/7, las 24 horas del día, los 7 días de la semana, llueva, truene, relampaguee, estamos contestando tus llamadas, dándote respuesta. Los problemas no paran, las enfermedades no se detienen, por eso, mi querido amigo, venga a echarle conmigo cara a cara, diente a diente, no me confunda con atorrantes que usted haya visitado, sinvergüenza, mercaderes de la muerte que se han burlado de usted, que se han lucrado quitándole los que sales y que no le han ayudado en nada. 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Escuchemos testimonios, más personas felices que hoy están sanas, que están libres, están felices, porque nos visitaron aquí en Ciudad de Guatemala.
8: Mi dificultad era que yo en el negocio nunca crecía, pero viniendo aquí de mis hermanos, con la ayuda de ellos y también de Dios, seguí adelante.
7: Qué alegría, hijita de Dios. ¿A los cuántos días usted vio el resultado? Dijo, ya mi vida ha cambiado, ya no estoy como estaba antes, el Cristo me ha servido, los rituales, el conjuro, el cierre de cuerpo, el amuleto, el talismán. ¿A los cuántos días usted dijo, oh, mi vida ha cambiado, madre? Cuéntanos.
8: Como a los 15 días comencé a ver el cambio en mi negocio y en mi familia también.
7: Qué alegría, madre, qué alegría, 15 días, imagínense. ¿Qué le puede aconsejar a toda la gente hoy martes 18? ¿Qué le puede aconsejar a esas mujeres que sufren con sus negocios, que son cabezas de hogar, a esos hombres que tienen problemas? ¿Qué le puedes aconsejar, hijita bendita?
8: Que los acerquemos aquí donde nuestros hermanos, que nos da ese apoyo, esa ayuda para que sigamos adelante.
7: Y así es, mi querida amiga. Cuéntale a las personas, aquí se le habla con honestidad, con transparencia, se le cumple con todo lo que se le dice, se le dan las ayudas necesarias.
8: Sí, primeramente a Dios le agradezco y también a mis hermanos, porque nos ha ayudado mucho.
7: Gracias, hijita bendita, ahí está el testimonio, gloria a Dios, sí señor. Una madre, una mujer agradecida, viendo cómo su negocio, su comercio, cómo la economía mejora después de estar atascada, atrancada, de estar amarrada. Vino, llevó el Cristo resucitado, llevó a Cristo porque Jesús está vivo, lo llevó y ahí está dando testimonio. ¡Qué alegría! 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
7: Y bueno, mis amigos, sí señor, solicítelo ya para de una enviárselo a su pueblo, totalmente sellado y garantizado. Vamos con los mensajes. La señora con el seudónimo de Juana dice: maestro, tengo ronchas en todo el cuerpo. Ya me he bañado con muchas cosas. El dermatólogo me mandó también una pomada, un ungüento, y nada que se me quita esto. Por favor, maestro, ayúdeme. Juana, mujer de 24 años, se le hace estudio. Hay ritual negro, hay oscuridad, hijita, en una prenda que le prestó su amiga Carolina. Ella le prestó una blusa ahora hace poco en unas fiestas, ¿cierto? Entonces, hijita, esta mujer Carolina siempre le ha tenido esta rabia y ahí tuvo la oportunidad de atacarla con brujería, con magia negra a través de esta prenda. Debe visitarme, esto lo vamos a curar en menos de una semana, pero debe visitarme personalmente. Tráigase unos manojos de Altamisa, de Romero y de Laurel. Y también, si se le atraviesa ruda, tráigala para hacer un preparado especial. Mis amigos, muchas veces nosotros estamos expuestos a cualquier trabajo oscuro, por medio de una prenda, como le ocurrió a esta hermanita, por medio de un café, por medio de un jugo, un chocolate, un pedazo de pastel, una torta, por medio de una comida, una cena. A usted le hacen brujería, a usted le dan de beber o de comer raspadura de hueso de difunto, pus de muerto, cabello molido, raspadura de jarrete, menstruación seca y pulverizada. Todo esto son cochinadas, baba de sapo, larvas, gusanos, parásitos le dan a beber a usted. En una toma, mi querido amigo, puede ser en unas pastas, puede ser en un caldo, puede ser en una sopa, puede ser un chocolate, un pastel, una empanada, a usted le hacen la brujería. Comienza el estómago a inflamarse, comienza usted a tener picazón en la nariz, picazón a la cola, dolor a la cintura, dolor a la cadera. Todo esto es brujería. Por eso, mis amigos, hay que cuidarnos bien. También debemos de protegernos, no regalar fotografías. Si usted, mi querido amigo, tiene una novia, ojo con las fotografías. Si usted, querido amigo, presta la ropa, ojo con la ropa. No preste los zapatos. Hay personas que prestan los zapatos. Eso no se presta, mis queridos amigos. Lo mismo pasa directamente con las rosas. Cuando usted recibe un ramo de flores, hombre o mujer, mi querido amigo, póngale cuidado a esto. Hay veces le meten una rosa traída de pronto de un velorio y ahí salen su suerte en el amor y en toda su vida. Así que, mis amigos, a llamar ya, a pedir orientación, como lo hace la señora Marina. Dice que tiene 38 años y que está muy contenta con el ritual que se le envió. Claro que sí, mijita. Gloria a Dios, hay que seguir haciendo los rituales, el riego, el baño, el sahumerio y utilizar el perfumito en brujo y amor. Berenice dice: maestro, soy una mujer de 45 años. Le cuento de que conocí un hombre con el cual llevo ya varios días charlando. Quisiera saber si me conviene o no seguir esta relación, ya que me dijeron que él tiene por ahí 3 hijos. Gracias, maestro, ayúdeme, oriénteme. Hijita Berenice, él sí tiene sus 3 hijos, claro. Él realmente tuvo su pasado, es un hombre ya maduro. Entonces, hijita, eso no significa de que él esté atado, esté amarrado y no pueda ser feliz, no. Él responde por sus hijos. Y aquí le marca el oráculo, las cartas, de que te va a hacer muy feliz e incluso vas a ser madre con este hombre. Te va a hacer madre. Entonces, bendiciones, hijita. Doña Paulina, hijita, aquí me le sale, hijita de Dios, de que ese negocio hay que limpiarlo rapidito, para mañana es tarde. Tenemos que limpiar, baldear esto con jabón azul, vinagre de manzana y, mejor dicho, un ratico la llamo para decirle cómo vamos a hacer para limpiar tu negocio. Llame ya, solicita tu consulta también a través del tarot. La consulta es gratis para toda la gente que nos llame ya. Vamos en este momento a escuchar los testimonios.
10: Yo me he sentido muy bien, gracias a Dios y gracias a Cristo de la salud, y gracias a estos amigos que me han colaborado y me han sanado de todos los sufrimientos que venía padeciendo. Por eso invito a las personas que se sientan mal de esas cuestiones acudan a ellos, que ellos son, con todo respeto, ellos lo ayudan a uno hasta donde está a su alcance.
7: Madrecita, el Cristo resucitado, sí señora, el Cristo, sí, le ha dado salud, pero es el Cristo resucitado. Usted había recorrido otros lugares, otras partes, hasta que dijo, no más, voy a visitar a los maestros en Ciudad de Guatemala. Cuente a las personas, ¿había ido otras partes?
10: Que no había encontrado la mejor felicidad para yo poder sobresalir.
7: Gracias por su testimonio. Así como esta hermanita, y hoy dice gracias, hoy martes 18, yo sé que muchas abuelitas jubiladas, pensionadas, amas de casa, nonas, hoy están enfermas de 50, 60 añitos ya. La edad no llega sola. Y si usted en la juventud no se cuidó porque tuvo que trabajar para poder sacar adelante a sus hijos o a sus padres, créame que su cuerpo está débil. Su cuerpo está desgastado. Mujeres que fueron madres de pronto de 4, 5, 6, 7 hijos, que parieron 4, 5 hijos, están débiles, les falta calcio, les falta vitamina, les falta fortalecer los músculos, les falta fortalecer su cuerpo a través de vitaminas, a través de limpia espiritual, de medio de las plantas, por medio de las plantas. Por eso la invitación es para que usted, que tiene algún problema de salud, mareo, borrachera, dolor de cabeza, dolor de espalda, dolor de cintura, agotamiento físico, pérdida de memoria. Ojo, hay personas que cuando están perdiendo la memoria, nomás un caso o un tema así, un ejemplo, de pronto usted piensa, hay veces en la tarde, ve, yo ya me bañé, no me he bañado, y agarran la toalla y se van a bañar, ¿cierto? Pero recuerda que sí se bañaron y están en la duda. Eso es principio del Alzheimer. Eso es principio de Alzheimer, una enfermedad que va anulando el cerebro, que va borrando todo lo que tenemos en el cerebro hasta olvidarnos de incluso cómo nos llamamos. Por eso la invitación es para que usted, ante cualquier síntoma de pérdida de memoria, llame al maestro, a este humilde servidor que yo le voy a entregar las vitaminas, los secretos a base de las almendras, las nueces, a base del secreto especial natural para que usted tenga la mente clara, la mente al 100%. 3329-8545, llama ya. 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

0: Bienvenidos a Nuevo Mundo Noticias. Les tenemos la información ocurrida en Guatemala y el mundo. Soy Marvin Roblero. Damos inicio con los titulares.
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0: Guatemala recibe misión de la ONU sobre empresas y derechos humanos. Presidente Arévalo asegura que la economía alcanzó un crecimiento del 4.4 durante el primer semestre del año. Paso a desnivel sobre la calzada Roosevelt se mantiene sin ser habilitado. Postuladora para Contralor General de Cuentas define cronograma de trabajo. Ministerio de Cultura solicita seguridad a la Policía Nacional Civil para museos. Noticias internacionales, Irán reafirma que Hormuz seguirá cerrado mientras no Estados Unidos no responda a sus exigencias. En el deporte oficializan el retorno de Mourinho al Real Madrid después de 13 años.
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0: Guatemala recibió este martes la misión oficial de la ONU sobre empresas y derechos humanos, que revisará políticas públicas y prácticas corporativas antes de emitir observaciones que formarán parte del seguimiento internacional en conclusiones o con conclusiones previstas para el 2027.
2: El presidente Bernardo Arévalo se reunió con representantes del Grupo de Trabajo de las Naciones Unidas sobre Empresas y Derechos Humanos, encabezado por Fernanda Hoppenheim y Lira Hakulwins. Este encuentro marcó el inicio de la primera misión oficial en el país, la cual está programada del 18 al 28 de agosto. Durante el encuentro, el mandatario reafirmó la disposición del gobierno de Guatemala a colaborar con los procedimientos especiales de la ONU y destacó los esfuerzos institucionales emprendidos en materia de derechos humanos. Asimismo, subrayó la relevancia de esta visita para evaluar la aplicación de los principios rectores sobre las empresas y los derechos humanos. Según la Oficina del Alto Comisionado de las Naciones Unidas para los Derechos Humanos, el objetivo es examinar cómo actúa el gobierno de Guatemala y el sector privado frente a las obligaciones y responsabilidades en materia de derechos humanos. La visita pondrá el foco en la aplicación de los principios rectores sobre empresas y derechos humanos, el marco adoptado por unanimidad en 2011 por dicho consejo. Durante el encuentro inaugural, Arévalo reafirmó la disposición de su gobierno para colaborar con los procedimientos especiales de Naciones Unidas y destacó los esfuerzos institucionales emprendidos. La misión estará en el país del 18 al 28 de agosto y recorrerá la ciudad de Guatemala, Quetzaltenango, San Marcos, Xochitepeques, Escuintla y Santa Rosa. El itinerario incluye reuniones con ministerios, autoridades locales, organizaciones sociales, comunidades, pueblos indígenas, personas defensoras de derechos humanos, sindicatos, académicos y representantes de empresas y asociaciones industriales. Para Nuevo Mundo Noticias, Ángel Vázquez.
0: El presidente Bernardo Arévalo aseguró este martes ante empresarios que la economía nacional registró un crecimiento del 4.4 durante el primer semestre del año, a pesar de las crisis económicas mundiales.
2: El presidente Bernardo Arévalo asistió a la inauguración de la ampliación y modernización de una planta de producción ubicada en Río Hondo, Zacapa, que busca crear nuevas oportunidades de trabajo que permitirá el desarrollo de las capacidades de los guatemaltecos. Durante su discurso, el gobernante indicó que en este mes le trasladaron información en la cual se revela que la economía sigue creciendo con fuerza, expandiéndose en 4.4% en la primera parte del año, mientras el mundo vive crisis y tensiones económicas. Manifestó que este hecho es el reflejo de que en Guatemala, durante el 2025, el empleo formal creció un 4.4%, lo que, según indicó, corresponde a 76 mil nuevos empleos.
3: Una misión que poco a poco va dando frutos. Este mes, por ejemplo, recibimos la buena noticia de que la economía sigue creciendo con fuerza. Se ha expandido en 4.4% en la primera parte del año. Un año en el que el mundo entero ha vivido crisis y tensiones económicas, nosotros seguimos desarrollándonos. Esto, si se suma al hecho de que solo en Guatemala, solo en 2025, en Guatemala el empleo formal creció en un 4.4%, lo que corresponde a 76 mil nuevos empleos, indica que el país va adelante. Estas noticias van más allá del optimismo. y nos empiezan a dar la sensación de la certeza y la satisfacción que las cosas se están haciendo bien.
2: Añadió que es importante atraer mayor inversión extranjera y generar empleos en el país para que se tengan mayores oportunidades. Para Nuevo Mundo Noticias, Ángel Vázquez.
0: La Superintendencia de Administración Tributaria, junto a empresarios y comerciantes, buscan mecanismos para tecnificar y actualizar los procesos tributarios en las aduanas del país.
2: Guatemala celebra su 8º Congreso Internacional de Operador Económico Autorizado, con la participación de autoridades nacionales, representantes del sector privado, empresas habilitadas como Operador Económico Autorizado, organismos internacionales expertos bajo el lema aduanero Inteligencia e Interoperabilidad para un Comercio Seguro y Sostenible. Durante el Congreso se abordan temas de relaciones con ciberseguridad y resiliencia digital, combate al crimen organizado, interoperabilidad, gestión coordinada en fronteras, cumplimiento tributario y colaboración entre los sectores público y privado. De esta manera lo dio a conocer Werner Ovalle, jefe de la SAT.
4: Para esto, el operador económico autorizado es una figura importante, no solo para la aduana de Guatemala, sino que es un esfuerzo que se maneja desde la Organización Mundial de Aduanas, donde precisamente se busca consolidar y articular los esfuerzos de las instituciones en materia de facilitación de comercio y control. Esto, de alguna forma, también demuestra esa apertura que hay en tener cada vez más socios confiables, empresas, actores de la cadena logística que vengan a coadyuvar a estos esfuerzos que está realizando la Administración Tributaria a través de la Intendencia de Aduanas con relación a socios confiables. Así que esto es importante para nosotros, es un día que para nosotros es fundamental, dado que también es la oportunidad para que otros actores, para otras empresas, conozcan los beneficios, conozcan los alcances y con esto seguir sumando actores en esta temática. Al día de hoy, Guatemala tiene el liderazgo de la región centroamericana con más de 135 operadores económicos autorizados ya habilitados, y esto demuestra no solo esa confianza que hay desde el sector privado hacia la institución, sino que también esa apertura que ha existido por parte de la SAT con relación a este tema.
2: La actividad también permite analizar las tendencias que están transformando las aduanas y las cadenas logísticas internacionales con el objetivo de avanzar hacia una administración aduanera más tecnológica, inteligente y orientada a la gestión integral de riesgos. Explicaron que Guatemala reafirmó su liderazgo regional en el programa del Operador Económico Autorizado, por encima de Panamá con 51, Costa Rica con 36, El Salvador con 31 y Honduras con 6. El modelo se fundamenta en la confianza y cumplimiento de la seguridad y la corresponsabilidad entre las empresas y la administración aduanera, bajo una visión que busca facilitar la operación de quienes cumplen y fortalecen los controles donde existe mayor riesgo, contribuyendo a un comercio exterior más seguro, ágil y competitivo en toda la región. Para Nuevo Mundo Noticias, Ángel Vázquez.
0: El magistrado de la Corte Suprema de Justicia, Estuardo Cárdenas, participó este martes en una vista pública ante la Corte de Constitucionalidad para denunciar un traslado ilegal ordenado por la Corte que lo removió de la Cámara de Amparos y Antejuicios hacia la Cámara Civil.
5: El magistrado Bocay Quinto de la Corte Suprema de Justicia, Estuardo Cárdenas, se presentó a la vista pública de la Corte de Constitucionalidad en función de postulante de un amparo en contra de la CSJ para que quede sin efecto su traslado de la Cámara de Amparo y Antejuicio a la Cámara Civil. Cárdenas señaló que a su criterio la forma de convocar al pleno extraordinario el 29 de abril, en el cual le comunicaron su traslado, fue sesionado de forma irregular, ya que nunca se comunicó para qué se iba a realizar el pleno. Además, citó una serie de irregularidades. La primera data que en dicho pleno el togado Cárdenas llegó 9 minutos después de lo programado y la presidenta de la CSJ, Claudia Paredes, dio por completo el quórum y comenzó la sesión. Sin embargo, el magistrado expuso que eso no se puede hacer según la ley del organismo judicial, dado que tienen que estar presentes todos los profesionales de la justicia. También dijo que en cuanto al traslado, en la agenda no había algún tema relacionado a traslados de personal de cámaras, sino solo se tenía que escoger a los presidentes de cada una de las cámaras y para la conformación de las mismas que se hacen en el inicio de cada periodo constitucional. Además, reiteró que en la planificación no se concretó el traslado del personal.
6: Lo que sucede en ese momento es el agravio directo y el acto reclamado porque a propuesta de quien había sido electa en ese momento como presidenta de la Cámara de Amparo y Antejuicio, la vocal 11, se dice con quiénes quiere ella integrar la Cámara. Yo estaba en la Cámara de Amparo y Antejuicio, como lo repito, desde el 13 de octubre del 2024. Ese 29 de octubre del año en curso, ella indica que la quiere integrar con ella como presidenta, con dos de los colegas que también la integraban, el vocal 4 y el vocal 8, y cuando le corresponde, en todo caso, mencionarme para ratificar la integración de la Cámara, porque lo único que estaba en juego era quién iba a ser presidente, pero no una rotación de integrantes, dice que quiere integrarla con el vocal 1, que estaba en Cámara Civil. Pasado eso, pues lo someten a votación, lo aprueban por mayoría, y posteriormente, cuando se integra o se hace la conformación de Cámara Civil, pues aprovechan para incorporarme a la Cámara Civil en lugar de la Cámara de Amparo, que era donde yo venía por más de un año y medio.
5: En ese sentido, el magistrado expuso que no solo es el hecho de su traslado, sino de las irregularidades que se presentan en la Corte, y solicita a la CC resolver en su beneficio el amparo que anteriormente ya habían denegado. Para Nuevo Mundo Noticias, Diego Fong.
0: Transportistas extraurbanos advirtieron que el aumento de los combustibles podría paralizar el servicio. Los empresarios solicitaron al Congreso aprobar urgentemente un subsidio, establecer compensaciones y crear una mesa permanente de diálogo.
5: La Gremial de Transporte Extraurbano de Pasajeros dijo que el alza de los precios del combustible puede generar la paralización de los servicios de transporte público, por lo que exigen al legislativo resolver lo antes posible un nuevo subsidio o alguna medida relacionada al precio de los combustibles. La información fue trasladada al Pleno del Congreso para que conozcan la situación de excesivos gastos económicos de los transportistas y solicitaron aplicar el subsidio hacia los consumidores y no hacia importadores, por lo que exigieron que el Pleno incluya de carácter urgente en el orden del día la discusión sobre la iniciativa que fue lanzada por el Ejecutivo desde el 27 de julio. Asimismo, plantearon que la iniciativa debe estar conformada por exenciones fiscales temporales o esquemas de compensación operativa que permitan estabilizar los costos sin trasladar el incremento al usuario final. Otro de los factores solicitados fue una mesa de diálogo permanente que se basa en establecer un canal técnico de trabajo entre la Comisión de Transporte del Congreso, el Ministerio de Comunicaciones, Infraestructura y Vivienda y las gremiales de transportes extraurbanos de pasajeros y carga para abordar integralmente la sostenibilidad del servicio público. Finalmente agregaron que no desean afectar al bolsillo de los ciudadanos y que entre más baje el precio de los combustibles, mejores precios habrá y que no se correrá el riesgo de que los transportes colectivos dejen de transitar. Para Nuevo Mundo Noticias, Diego Fong.

0: Antaño sinónimo de alegre desenfreno, la capital de Cuba se ha vaciado por los apagones, el éxodo y una profunda incertidumbre sobre su futuro. Cada noche las calles empedradas de La Habana Vieja se sumergen en la más absoluta oscuridad y quedan prácticamente desiertas.
1: La Habana supo ser sinónimo de alegre desenfreno, pero los apagones constantes, el éxodo de la población y la profunda crisis económica han hecho mella en la capital cubana. Apenas baja el sol, La Habana Vieja queda prácticamente desierta y muchos de quienes aventuran por las calles revisan la basura en busca de comida, plástico o cualquier cosa que puedan utilizar o vender.
2: De esto vivimos nosotros, hermano. Del piso, hermano. Para poder nosotros comer la copa. No hay turismo, no hay nada. Y entonces cada cual está viviendo a como puede vivir en este país.
1: En las últimas décadas, Cuba ha enfrentado el colapso del bloque soviético, una pandemia y las duras sanciones de Washington. Pero la actual crisis en la isla es considerada la más crítica en décadas. Desde enero, el endurecimiento de las sanciones estadounidenses y la escasez de combustible ahondaron los problemas energéticos y golpearon el suministro de agua, el transporte y otros servicios básicos. Faltan alimentos y medicinas y los precios se dispararon.
2: La inflación tiene al pueblo matándolo, mamá. La inflación, ¿qué cobra un viejito pensionado, mamá? Una persona mayor como esa que va por ahí. 1.500 pesos cuando un cartón de huevo vale 5.000, hermano. Hermano, el gobierno no ve eso. O el gobierno soltó al pueblo. O el
3: quítale
2: gobierno.
3: A los americanos que quiten el bloqueo, no jodas.
2: No, que bloqueo.
3: Dígale a los americanos que quiten el bloqueo.
2: El bloqueo lo tiene el mismo comunismo.
3: Dígale a los americanos que quiten el bloqueo, ¿no?
2: Es comunismo, señor.
3: Dígale a los americanos que quiten el bloqueo, no jodas.
1: Sánchez no tiene casa ni familia. Se refugia en una caseta de la compañía eléctrica.
2: Yo vivo aquí, hermano, mira. Tengo un reloj de la luz, hermano, mira. Mi cagüe. Entra para acá. Ese es de nosotros. No tenemos nada, hermano. Mira cómo vivimos. Durmiendo en una caja de cartón. ¿Sí? Una caja de cartón que la ponemos aquí. Mira el calor que genera esto aquí dentro, que no podemos vivir fuera, mucha violencia en las calles de noche. Y no se puede vivir porque te dan una puñalada, una piedra por la cabeza y te matan.
1: Muchos cubanos se han marchado huyendo de la crisis. No se sabe cuántos. En 2012, la población oficial superaba los 11 millones de habitantes. Actualmente, el demógrafo cubano Juan Carlos Albizu Campos estima que esa cifra ha descendido a 8. La llegada de turistas también se desplomó. Durante años, Irina Aguirre leyó el tarot a los que desembarcaban en masa de cruceros y aviones, ansiosos por conocer si encontrarían amores o riquezas. Pero ahora son los cubanos los que preguntan, y no sobre amor. Quieren saber cuándo terminará el bloqueo de combustible impuesto por Estados Unidos o si la vida mejorará.
4: Uno siempre espera que haya una mejora. Hay que tener fe. La fe no se puede perder nunca. Es lo que yo siempre pienso. A veces hemos pasado otras temporadas también, como el periodo especial anterior, y la pasamos, así que, ¿por qué no?
1: Irina no pierde la esperanza, pero cree que el futuro de Cuba es demasiado incierto, incluso para las cartas.
0: El Ayuntamiento de Granada ha pasado de fase de preemergencia a fase de emergencia situación operativa 1 por la actividad sísmica, un cambio que permite activar más medios y mejorar la información que se traslada a la población en una jornada con 500 llamadas de emergencias locales.
5: Vuelve a temblar en Granada. En algo más de una hora durante la mañana de este martes se han registrado varios seísmos, el mayor de hasta 4,8 de magnitud y otros tres por encima de 4, además de réplicas más leves. Una situación que ha llevado al ayuntamiento de la ciudad a pasar de la fase de preemergencia activada tras el temblor del pasado sábado a la fase 1 de emergencia. Mayfran Carazo, alcaldesa de Granada.
6: La diferencia entre las dos fases no es grande, pero sí es volcar un número mayor de recursos, poder ofrecer más información en las calles y poder estar cerca del ciudadano.
5: Los temblores han dejado 3 heridos leves, entre ellos una menor trasladada a un centro hospitalario, y han provocado más de 500 llamadas al 112. La caída de cascotes ha obligado a cerrar 7 calles de la capital, especialmente en el barrio de Zaidín. También se han registrado daños en una chimenea del recinto ferial de Armilla, el derrumbe de la fachada de un pabellón deportivo y la caída de un ascensor. La situación más compleja se vive en Las Gavias, donde se han desalojado 6 bloques con más de 370 viviendas y 600 personas están siendo reubicadas hasta que se aseguren sus casas. Edificios públicos, museos y también la Alhambra han cerrado de manera preventiva para evaluar posibles desperfectos. También ha sido desalojado el centro comercial Nevada en Armilla. Los servicios de emergencia y las fuerzas de seguridad permanecen desplegados en las zonas afectadas. Las autoridades piden máxima prudencia y un consejo importante si vuelve a haber réplicas.
6: Y evitar, sobre todo, si se restablece alguna repetición, algún temblor, el salir y situarse en la lineal de los edificios.
5: Estos terremotos se producen después del seísmo de magnitud 5 registrado en la madrugada del sábado con epicentro en Alendín.
0: Momento de nuestra primera pausa. Ya volvemos. Cuando regresemos, paso a desnivel sobre la calzada Roosevelt sigue sin ser habilitado. En el deporte oficializan el retorno de Mourinho al Real Madrid después de 13 años.

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7: A pesar de que desde hace varias semanas finalizaron los trabajos de construcción del paso a desnivel sobre la calzada Roosevelt, el Ministerio de Comunicaciones no tiene fecha para inaugurar y habilitar la obra.
8: Autoridades del Ministerio de Comunicaciones, Infraestructura y Vivienda informaron que durante esta semana se contempla la inauguración del paso a desnivel de la calzada Roosevelt, esto en la ciudad de Guatemala. Sin embargo, el ministerio no precisó el día en que se realizaría el acto de entrega de la obra. La apertura del proyecto había sido aplazada semanas atrás debido a que aún no contaba con la señalización e iluminación correspondientes, trabajos que estaban a cargo de la Municipalidad de Guatemala. Posteriormente, la comuna informó que a finales de julio concluyó estas labores, por lo que actualmente el paso a desnivel cuenta con iluminación y señalización para su funcionamiento. Sin embargo, la cartera de comunicaciones no indica un día en específico para su habilitación y que muchos guatemaltecos han dado a conocer que sería una buena opción para agilizar el tránsito por la zona debido a la alta carga vehicular que se tiene ahora, de acuerdo con información proporcionada anteriormente por el Fondo Social de Solidaridad. Del Ministerio de Comunicaciones, la obra será entregada con casi 3 años de retraso respecto del plazo establecido originalmente. Las autoridades atribuyeron la demora a errores en la planificación inicial del proyecto, situación que también incidió en las modificaciones realizadas al contrato. El contrato original para la construcción del paso de nivel fue suscrito por 44.96 millones de quetzales. Sin embargo, luego de modificaciones y ampliaciones, el monto aumentó a 53.91 millones de quetzales. Esto representa un incremento aproximado de 8.95 millones respecto al costo inicial del Ministerio de Comunicaciones. Por tal motivo, el Ministerio espera inaugurar la obra esta semana, aunque todavía no ha establecido una fecha específica. Para Nuevo Mundo Noticias, Ángel Vázquez.
7: El superintendente de Administración Tributaria, Werner Ovalle, advirtió nuevamente los efectos negativos que tendrá para el FIS, para el fisco, la eliminación del IUSI. Recordó que el Fondo Monetario Internacional presentó algunas recomendaciones del tema.
8: El superintendente de la SAT, Werner Ovalle, advirtió que una eventual eliminación del IUSI también tendría impacto en la recaudación. Por tal motivo, Ovalle pidió al Congreso de la República considerar las recomendaciones del Fondo Monetario Internacional en materia tributaria antes de tomar decisiones sobre la eliminación de impuestos.
9: Es un tema que creo yo que con el tema de eliminación de impuestos tenemos que tomar en cuenta las recomendaciones que han realizado organismos internacionales especializados, en este caso el Fondo Monetario Internacional Nacional en su última visita dejó una serie de recomendaciones. En este caso, como yo lo he dicho, siempre como administración tributaria vamos a ser respetuosos de esas decisiones que se tomen en el organismo legislativo. Sin embargo, hago la observación que creo que siempre es importante también revisar esas recomendaciones de organismos especializados en la materia.
8: Para Nuevo Mundo Noticias, Ángel Vázquez.
7: Los distribuidores de gasolinas aseguraron que se encuentran preparados para que el próximo sábado inicie la distribución de gasolina regular con mezcla de etanol.
10: El próximo sábado entrará en vigencia la implementación del etanol a la gasolina regular, conocida como E10, y el director ejecutivo de la Asociación Guatemalteca de Expendedores de Gasolina, Enrique Meléndez, aseguró que ya se están definiendo los protocolos finales para su implementación. En ese sentido, también aseguró que para definir si los precios bajarán o no, tendrán que esperar alrededor de 5 días, dado que hay gasolineras que tendrán que gastarse el inventario anterior al de la implementación con etanol, aunque sí se prevé que vaya a bajar el combustible de la regular. Por otro lado, refiriéndose a las facturas, aseguró:
11: el conocimiento público, ese 10% de etanol no va a ser afecto al impuesto de distribución de petróleo. Por lo tanto, la facturación en la gasolina regular se va a tener una leyenda adicional que va a indicar que esa porción no está afecta a este impuesto, ¿verdad? Y va a tener una disminución del impuesto de distribución.
10: Finalmente dijo que se están reuniendo interinstitucionalmente para dejar todo listo para el día de la implementación, que se trata de un biocombustible de origen de la caña de azúcar que, según expertos, beneficiarán en la reducción de emisión de gases dañinos como hidrocarburos tóxicos. Para Nuevo Mundo Noticias, Diego Fong.
7: Este martes, en la sesión plenaria del Congreso, fue juramentada la nueva diputada Ivana Bonilla Oliva, quien sustituye al fallecido legislador Juan Ignacio Quijada Heredia.
12: Ivana Bonilla Oliva ingresó este 18 de agosto al hemiciclo del Congreso de la República para ser juramentada como diputada de la UNE, con la que ocupará la curul que quedó vacante tras el fallecimiento de Juan Ignacio Quijada Heredia. El presidente del organismo legislativo, Luis Contreras, juramentó a la diputada, quien ahora representará el distrito de Chiquimula y se incorporará a la bancada para completar el periodo de la 10ª legislatura.
13: Jura desempeñar con fidelidad y patrocinio el cargo de diputada al Congreso de la República, para cuyo ejercicio fue electa popular y democráticamente por el pueblo de Guatemala. Jura defender los intereses de la Constitución Política de la República de Guatemala y de la ciudadanía en general, para el ejercicio por el cual fue electa por el pueblo de Guatemala. Puede bajar la mano. Si así lo hiciere, que la patria la premie, de lo contrario la historia del pueblo se lo exija y demande. En nombre del Congreso de la República y del pueblo de Guatemala, aquí representado, le doy formal, legal y legítima posesión del cargo de diputado al Congreso de la República. Solicito a uno de los señores secretarios proceder a imponer el pin que la distingue como diputada al Congreso de la República. Bendiciones, diputada, buena suerte.
12: La llegada de Bonilla permite cubrir la vacante dejada por Quijada, quien figuraba en los registros oficiales del Congreso como diputado de la UNE por Chiquimula. Para Nuevo Mundo Noticias, Werner Álvarez.

0: Al menos una decena de personas murieron y 8 resultaron heridas en un ataque ruso en la región ucraniana de Kharkov, en el noreste del país, informó el gobierno de Kiev, que prometió responder.
1: Un bombardeo ruso en la región de Kharkov, en el noreste de Ucrania, dejó al menos una decena de muertos. Según el gobernador regional, las fuerzas rusas llevaron a cabo un ataque con cohetes en Pechenigi, a unos 40 kilómetros de la frontera. Agregó que 8 personas resultaron heridas y que fueron dañadas varias viviendas y tiendas. El presidente ucraniano Volodymyr Zelensky aseguró en redes sociales que el ataque alcanzó una intersección muy transitada, un sitio con una oficina de correos y comercios rodeado solo por edificios residenciales. Además de prometer represalias tras el bombardeo, el mandatario pidió a sus socios complementar la respuesta con sus propias acciones para presionar a Rusia y apoyar a Ucrania. La región de Kharkov, donde Moscú ocupa algunas partes, ha sido blanco habitual de bombardeos rusos desde el inicio de la invasión en 2022.
0: El ejército israelí mató a 7 gazatíes e hirió a 15 en un ataque aéreo contra la concurrida cafetería en los buenos y malos tiempos, localizada en el puerto de la ciudad de Gaza, informaron fuentes locales y médicas.
2: Israel ha matado este martes a
0: 7, informaron fuentes locales y médicas.
2: Israel ha matado este martes a 7 gazatíes y ha herido al menos 15 en un ataque aéreo contra una cafetería.

La reunión en Jerusalén entre el primer ministro israelí Benjamin Netanyahu y Jared Kushner, asesor del presidente estadounidense Donald Trump. Los dos se reunieron para abordar los siguientes pasos de la segunda fase de un alto el fuego estancado en Gaza. Según el medio norteamericano Axios, Netanyahu mostró escepticismo sobre el plan estadounidense, mientras Kushner le habría trasladado que Washington entendería un ataque israelí en caso de amenazas nucleares.

0: 13 años después de despedirse del Real Madrid,
1: es la única cosa que es importante es el Real Madrid.
0: Mourinho vuelve a ser su entrenador. En un acto de presentación privado a puerta cerrada, el portugués ha sido oficialmente bienvenido por Florentino Pérez y el presidente de honor, José Martínez Pirri. Mourinho llega de nuevo al Madrid para las próximas 3 temporadas, con una idea muy clara.
2: Podéis imaginar lo que significa para mí trabajar para el Real Madrid. Esto es una máxima que quiero que todos dentro de Bebas la seguimos, la sentimos.
0: El entrenador afronta su vuelta incluso más emocionado que cuando llegó.
2: Es volver a casa. Emocionalmente es más bonito que la primera vez que he venido.
0: Acompañado de un vídeo que recuerda sus momentos en el club, al que llevó a la victoria en una Liga, una Copa del Rey y una Supercopa de España, Mourinho asegura que se ha mantenido conectado al Madrid.
2: Soy uno de vosotros. He sido siempre desde que me he marchado.
0: Quedan pocos días antes de que el equipo entre de lleno en la Liga, con el partido de este sábado contra el Español. Mourinho toma las riendas de una plantilla reforzada con nuevas caras, como Marc Cucurella, Denzel Dumfries o la contratación más cara de la historia, Jan Diomandé.
3: Hacemos otra pausa, ya volvemos. Cuando regresemos, Posturadora para Contralor General de Cuentas define cronograma de trabajo. Además, Irán reafirma que Hormuz seguirá cerrado mientras Estados Unidos no responda a sus exigencias.
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0: El estrecho de Hormuz permanecerá cerrado hasta que Estados Unidos cumpla con sus compromisos en virtud del protocolo de acuerdo firmado en junio, anunció el principal negociador iraní.
1: Irán reiteró sus condiciones para reabrir el estrecho de Hormuz. El principal negociador de la República Islámica dijo el martes que la estratégica vía marítima permanecerá bloqueada hasta que Estados Unidos cumpla con sus compromisos en virtud del protocolo de acuerdo firmado en junio. Específicamente el levantamiento del bloqueo naval, la descongelación de los activos, el levantamiento del embargo petrolero, el fin de las amenazas y las operaciones militares en todos los frentes, así como las demás cláusulas del texto. Desde el inicio del conflicto el 28 de febrero, Teherán mantiene el control del estrecho, una vía marítima vital para la energía mundial, y exige a los buques solicitar permiso de paso y pagar tarifas por servicios de tránsito, una medida a la que se oponen Estados Unidos y otros países de la región. Irán y Omán, en la otra orilla del estrecho, llevan semanas

semanas debatiendo el futuro de la navegación a través de esa vía. El presidente estadounidense Donald Trump amenazó con bombardear Omán si este se interpone en un acuerdo con Irán sobre Hormuz. A su vez aseguró que no hay conversaciones en curso con Teherán ni tampoco están previstas, a la vez que insistió en que el bloqueo de los puertos iraníes está vigente y que el estrecho de Hormuz está abierto y en operaciones luego de que las minas en las aguas fueran retiradas o detonadas. Trump publicó además un mapa que mostraba el estrecho de Hormuz como nuevo territorio estadounidense, reiterando así su amenaza de reclamar la soberanía sobre esta vía.

0: La Comisión de Postulación para Contralor General definió este martes el perfil de los candidatos que se postularán, además del cronograma del proceso de elección de los aspirantes que serán presentados al Congreso.
1: La comisión de postulación que elegirá a los candidatos para dirigir la Contraloría General de Cuentas entrará en las próximas semanas en las etapas clave del proceso, que incluyen la recepción de expedientes, evaluación de aspirantes, entrevistas, revisión de impedimentos y la selección de una nómina de 6 profesionales que será enviada al Congreso. De acuerdo con el cronograma aprobado, la convocatoria pública será publicada el jueves 20 de agosto en el Diario Oficial y en 2 medios de mayor circulación del país. A partir de ese momento, se abrirá el proceso para que los profesionales interesados presenten sus expedientes. La recepción de documentos está prevista del 21 al 25 de agosto. Posteriormente, la comisión revisará los expedientes y elaborará listado de aspirantes que cumplen con los requisitos establecidos. El presidente Miquel Cortés hablaba sobre la evaluación del perfil durante la reunión sostenida este 18 de agosto.
2: Lo de empatía, ¿empatía con quién? Allí, la empatía es un tema que, ¿a qué se refiere la empatía? ¿Con la institución, con el Estado, con los trabajadores, con sus amigos, con sus financistas? Lo veo un poco complejo eso de la empatía.
1: La comisión prevé definir el 3 de septiembre qué aspirantes continúan en la contienda. Al día siguiente se publicará el listado y se abrirá un periodo para que particulares y organizaciones presenten impedimentos u observaciones contra los candidatos. Las entrevistas comenzarán del 10 de septiembre y continuarán el día 11. Entre el 18 y el 21 de septiembre, los comisionados realizarán la evaluación final, votarán e integrarán la nómina de 6 aspirantes que será remitida al organismo legislativo. El cronograma establece que el 22 de septiembre se publicará la nómina en el Diario Oficial y Congreso tendrá hasta el 13 de octubre para elegir al próximo Contralor de Cuentas. Para Nuevo Mundo Noticias, Werner Álvarez.
0: De enero a julio, la Superintendencia de Verificación Especial contabiliza un poco más de 6 mil millones de quetzales en operaciones bancarias sospechosas, por lo que se han presentado 191 denuncias ante el Ministerio Público.
3: La Intendencia de Verificación Especial reportó que entre enero y julio del 2026 detectó 6.388.8 millones de quetzales en transferencias sospechosas vinculadas con posibles actividades ilícitas. Solo en julio el monto aumentó 907 millones de quetzales respecto de junio, lo que refleja un repunte de las operaciones bajo análisis de la entidad. Durante los primeros 7 meses del año, la Intendencia de Verificación Especial registró 3.685 acciones relacionadas con movimientos financieros irregulares y presentó 191 denuncias formales ante el Ministerio Público. En estos casos figuran 1.521 personas presuntamente involucradas de acuerdo con los registros de la institución. Las denuncias también mostraron un incremento durante julio cuando se contabilizaron 588 casos más que en el mes anterior. Entre las actividades ilícitas que aparecen con mayor frecuencia en los hallazgos se encuentra la extorsión, la trata de personas, el narcotráfico y la corrupción. Además, la IBE informó que en lo que va del 2026 han atendido 1.139 requerimientos de información formulados por el Ministerio Público. Como referencia, durante todo el 2025, la entidad denunció operaciones irregulares por 15.967.2 millones de quetzales, un monto superior al acumulado reportado entre enero y julio de este año. Para Nuevo Mundo Noticias, Ángel Vázquez.
0: La Conred inspeccionó el puente del anillo periférico sobre la calzada Aguilar Batres por aparentes daños en su estructura. Las autoridades aún deben determinar el deterioro y establecer las acciones para reforzar las estructuras.
4: Autoridades de la Conred revisaron el puente del anillo periférico ubicado en la calzada Aguilar Batres, pues presenta presuntamente daños estructurales, aunque no han confirmado qué tipo de deterioros. La coordinadora dijo que habían trasladado información al Ministerio de Comunicaciones, Infraestructura y Vivienda. Sin embargo, al consultar con la cartera, estos confirmaron que no recibieron ningún reporte de la institución y que la evaluación de dicha estructura no le corresponde al CIB, sino que es un trabajo completamente municipal. Respecto al puente, en las imágenes compartidas por la Conred se ve que parte de la estructura muestra los hierros salidos del concreto, lo que responde al deterioro de la construcción. En ese sentido, queda esperar las evaluaciones concretas de la coordinadora y la postura de los responsables de la construcción, dado que es una ruta frecuente para los conductores que se dirigen desde Zona 12 hasta los distintos puntos del periférico, como Zona 11, 7 y 1 y viceversa. Hasta el momento no hay alguna postura sobre recomendaciones o acciones que se implementarán en dicha zona, por lo que quedará a esperar a las instituciones para recibir recomendaciones y conocer cuáles serán los trabajos próximos para el refuerzo de la estructura. Para Nuevo Mundo Noticias, Diego Fong.
0: Otra pausa, ya volvemos. Cuando regresemos, Ministerio de Cultura y Deporte solicita seguridad a la Policía Nacional Civil para los museos.
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0: El Ministerio de Cultura y Deportes solicitó seguridad para los museos del país a la Policía Nacional Civil luego que se cancelara el proceso de licitación del servicio privado de seguridad.
4: El Ministerio de Cultura y Deportes tendrá que esperar hasta el próximo año para obtener un proceso de licitación pública para adquirir seguridad en los museos. Sin embargo, contemplan coordinación con el Ministerio de Gobernación para asegurar las instalaciones de octubre hasta fin de año. Las declaraciones anteriores fueron confirmadas en una citación que la Comisión de Deportes del Congreso convocó al ministro de la cartera de Cultura y Deportes, Luis Méndez Salinas, y al viceministro Ricardo José Alvarado, pues museos no tienen personal de seguridad desde junio y se prevé posibles cierres. Respecto al anterior, José Chic, diputado que preside la Comisión de Deportes, dijo que tiene dudas sobre la coordinación de los ministerios de Deportes y Gobernación, dado que distintos agentes de la PNC están asignados en varios puntos del país y dudas sobre su disponibilidad. En cuanto a la licitación, el ministro Méndez Salinas dijo:
24: tiene que ser menor a 900,000 quetzales. Ya es, entiendo yo, que se subió, si no se subió hoy, se sube en estos días para cubrir de aquí a diciembre. Y el evento de licitación también es un evento más amplio para el año 2027, pero no tiene montos establecidos.
4: En contraste, el diputado Chic resaltó:
25: ahorita están viendo todavía un evento de cotización para cubrir los meses de octubre, noviembre y diciembre. Pero eso quiere decir que no se sabe ni siquiera qué va a pasar con la seguridad durante los meses, los días de agosto y el mes de septiembre. Además de que van a subir un evento de licitación pública, pero que eso seguramente va a tener resultados hasta el próximo año que se pueda adjudicar, dado que un evento de este tipo lleva alrededor de 6 meses su proceso administrativo.
4: Para Nuevo Mundo Noticias, Diego Fong.
0: Este martes, las fuerzas de seguridad reportaron la captura de un hombre quien es acusado de lavar 1,000,000 de quetzales. Según las autoridades, el monto sería producto de extorsiones.
1: Una investigación por movimientos financieros sospechosos derivó en la captura de Miguel en la colonia Granizo 2, Zona 7, señalado por el Ministerio Público de incurrir en el delito de lavado de dinero u otros activos luego de que se detectara la movilización de aproximadamente 1.17 millones de quetzales. La diligencia forma parte de una investigación que se originó a partir de una denuncia presentada por la Intendencia de Verificación Especial de la Superintendencia de Bancos. De acuerdo con las pesquisas, entre el 1 de junio y el 4 de septiembre de 2024, varias personas habrían captado fondos principalmente mediante transferencias bancarias, además de recibir dinero en efectivo. El monto bajo investigación asciende a 1.117.853.23 quetzales. Los investigadores buscan establecer el origen y destino de los recursos, debido a que existen indicios de que los fondos estarían relacionados con actividades de extorsión y estafa. La Fiscalía contra el Lavado de Dinero u Otros Activos, en coordinación con agentes de la Policía Nacional Civil, realizó el allanamiento, inspección, registro y secuestro de evidencia en el inmueble ubicado en el municipio de Guatemala. Para Nuevo Mundo Noticias, Werner Álvarez.

0: Cuando Adrián Troncoso reaccionó, el polvo se había disipado y una leve luz le dejó ver que su pie derecho estaba atrapado bajo escombros. Debía comprobar quiénes de las 5 personas en casa, entre ellas su hijo menor, estaban vivos aquel 24 de junio, el día del doble terremoto en Venezuela.
1: Cuando Adrián Troncoso, uno de los afectados por el doble terremoto de Venezuela, pudo reaccionar, notó que su pie derecho estaba atrapado bajo los escombros. Su afán era comprobar que quienes estaban con él en casa durante el temblor, entre ellos su hijo menor, Andrés, estuvieran bien.
2: Yo pensé en ese instante, si yo no salgo, me voy a morir. Y si yo me muero, a mi hijo no lo van a conseguir. Ese era mi pensar. Y yo necesitaba salir de ahí para yo ser vos, para poder ser que nos consigan.
1: Aquel día salió de su casa con una faja lumbar para hacer unas reparaciones en la casa de su cuñada en La Guaira, el estado que poco después se convertiría en el más devastado. Adrián pudo ver que una pared le había caído encima y que uno de los 3 pisos de la vivienda estaba sobre él apenas sostenido.
2: O sea, yo quedé como de lado, de un costado, con la pierna pisada y golpeado, pero yo estaba golpeado. Yo me tocaba para ver si tenía herida. Me empecé a palpar lo que era los costados, pues, porque acuérdense que cuando uno tiene una herida, uno al momento no siente, sino luego.
1: Usó el filo de un bloque para cortar uno de los tirantes de su faja para improvisar un torniquete. Luego se levantó y de camino notó cómo dejaba un rastro de sangre, sintió debilidad y entonces se acostó sobre una escalera. En ese momento escuchó gritos de auxilio y pidió ayuda sin recibir respuesta. Fue en un momento que yo y Adrián, uno de sus hijos, llegó preguntando por su abuela y su tía, a lo que Adrián tuvo que responderle que habían muerto. Todos habían fallecido, menos él y Andrés.
2: Estaba mi suegra, la mamá de mi esposa, la hermana, una tía y el novio. Todos murieron. Todos, lastimosamente todos, porque eso fue algo impresionante.
1: Luego de casi 7 horas del terremoto, Troncoso pudo llegar a un hospital de Caracas en una condición de salud grave. Un médico le dijo que tenía la hemoglobina en 6 cuando el promedio debe estar entre 13 y 17. Días después, la pérdida del pie se extendió cuando el personal médico tuvo que amputar su pierna hasta debajo de la rodilla. Adrián se adapta a su nueva cotidianidad y tiene la esperanza de que junto a Ortoprotécnica, que le ayuda y lo guía en el uso de la prótesis, pueda volver a caminar pronto, mientras continúa un proceso de fortalecimiento de sus músculos con fisioterapia.

0: La astronauta Sophie Adenauz se convirtió en la primera mujer francesa en salir al espacio desde la Estación Espacial Internacional. Adenauz y el astronauta estadounidense Anil Menon deben reemplazar una antena dañada que ayuda a la estación a comunicarse con la Tierra.
1: Estas son las primeras imágenes de Sophie Adenauz, primera mujer francesa en realizar una caminata espacial para realizar trabajos de reparación en el exterior de la Estación Espacial Internacional. Junto con el astronauta estadounidense Anil Menon, su misión es reemplazar una antena dañada que ayuda a la estación a comunicarse con los equipos en la Tierra. Una operación de 6 horas y 30 minutos a 400 kilómetros de la Tierra, mientras la estación se desplaza a una velocidad de 28.000 kilómetros por hora. Es un trabajo físicamente exigente, como recuerda Jean-Luc Chrétien, el primer astronauta francés en viajar al espacio.
2: Cuando doblas los dedos, tienes que luchar contra la rigidez de los guantes. El traje es pesado. Puedes compararlo con un partido de fútbol que dura 6 horas.
1: Antes de la caminata espacial, Adenauz entrenó durante meses usando su traje espacial en una piscina y practicando sus movimientos en un simulador de realidad virtual.
3: Es el santo grial para cualquier astronauta, es un sueño que tengo.
1: Sueños que pueden convertirse en pesadillas, como le ocurrió a este astronauta italiano, cuyo casco comenzó a llenarse de agua en 2013. En otra fotografía simbólica, Sophie Adenauz publicó su insignia de astronauta junto a la de Claudie Henioret, quien fue la primera mujer francesa en viajar al espacio hace 30 años.

0: Según la Superintendencia de Administración Tributaria, a la fecha ha recaudado alrededor de 1.322 millones de quetzales por el pago del impuesto de circulación de vehículos. Con esto le ponemos punto final a nuestro informativo.
1: Comentarle que en materia del impuesto sobre circulación de vehículos hemos recaudado 1.322 millones de una meta de 1.495. Esto es importante mencionarlo, dado que representa el 88.43% de la meta establecida. Más de 5.6 millones de vehículos ya tienen pagado su impuesto, así que seguimos trabajando este esfuerzo. Y con relación ya a la recaudación general, pues tenemos un cumplimiento del 103.2%. Hemos logrado alcanzar las metas de recaudación que tenemos a julio del año 2026. Ahorita estamos en proceso de los primeros días de agosto, así que hay una tendencia importante tanto a nivel de comercio exterior como de tributos internos.
2: Asimismo, el superintendente recordó que ya hay un nuevo plazo para concretar el pago del impuesto sobre circulación de vehículos terrestres que fue sancionado por el Ejecutivo y que se podrá pagar hasta el 31 de diciembre del presente año, al igual que se exonerarán todas las multas de las personas que no cancelarán el monto antes del 31 de julio. Para Nuevo Mundo Noticias, Diego Fong.
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2: Nuevamente con ustedes, los hermanitos de la Buena Esperanza. Mis amados hermanos, recuerden que estamos aquí prestos y dispuestos a brindarles orientación, a decirle hoy más que nunca, su vida va a cambiar positivamente. Como lo dije ahorita en el primer programa, que fue a las 19:15, este es el momento en el que usted tiene que cambiar. Este es el momento en el que usted tiene que tomar la decisión correcta para hacer un cambio positivo en su vida. Si usted, amigo oyente, cree, piensa, se imagina, le han dicho que le están haciendo una brujería, un daño, una maldad, es el momento de salir de dudas. 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Sí, amiga, usted que me está escuchando, amigo, amiga, abuelo, sí, usted. En este momento está atravesando un momento difícil en su vida. Salud, negativamente. Enfermedad rebelde, desconocida, que la ciencia médica no la puede detectar. Dolor de estómago, dolor de cabeza, inflamación en las canillas, dolor en sus cuerpos, en sus huesos, en sus dedos, en sus articulaciones. Ese dolor de cabeza insoportable que ya no lo deja ni la deja trabajar, señora o señor. Ese problema, amigo, que usted está sufriendo de la próstata, problemas en el hígado, problemas en sus riñones. Usted, señora, que lamentablemente está sufriendo de su matriz, o sea, prácticamente hay mujeres, lamentablemente ya de edad, que se miran su matriz por su parte íntima. La han operado, los han operado, y una cosa y la otra, y todo por gusto, hermana. ¿Qué está sucediendo, patojita? Usted que ya tiene 20, 18, 19, 20 años, está casada y no puede quedar en embarazo. La menstruación suya es completamente descontrolada. Su parte íntima lamentablemente está siendo, digamos, fue víctima de algún bloqueo y algún daño, alguna envidiosa que te mandó a hacer algo para perjudicarte tu vida íntima con tu pareja. Por eso es que a usted no se le va la menstruación, por eso es que le baja un flujo a veces maloliente. Se ha tratado con la ginecóloga, se han hecho papanicolados, se han hecho una cosa, la otra, pero sigue igual. Esa infección urinaria, esa infección vaginal no se le quita. 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

0: 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En este momento, esa persona que está enferma, que está atravesando un momento difícil, tiene un problema económico, unas deudas que no puede pagar, tiene problemas en su hogar, está desbaratado, están a punto de separarse o ya se separaron, problemas con sus hijos que no quieren estudiar, insoportables, se devolvieron, mantienen ese maldito vicio del licor. No haya qué hacer usted, hermano. Tiene su esposo, su esposa ya en los Estados Unidos, su familiar. Ha cambiado demasiado. ¿Qué sucedió? ¿Por qué se alejaron? ¿Cree que a su familia, a su hogar, a su lindo hogar, llegó la maldad? Por eso todo sale negativo. El dinero se le va como el agua, como el humo. El negocio bajaron las ventas. Las enfermedades rebeldes, desconocidas que no se van. Su casa parece un hospital. ¿Qué está sucediendo con su granjita? ¿Por qué los animales se le están muriendo? ¿Es su cultivo? ¿Por qué se les están dañando? Para todo eso hay solución y hay respuesta. Y en este momento yo quiero invitar a esa persona que agarre un vasito con agua a esta hora de la noche. Agarre un vaso con agua. Lo va a poner ahí. Esa oración que yo le voy a poner a continuación, la oración del vaso de agua, así la determino yo o la llamo yo. Usted escuchando esa plegaria, se va a tomar con ese vasito de agua tres sorbitos, uno en el nombre del Padre, otro en el nombre del Hijo y otro en el nombre del Espíritu Santo. Padre, Hijo y Espíritu Santo. Escúcheme bien. Tres sorbitos se lo van a tomar. Le van a pedir a nuestro Creador, a nuestro Señor Jesucristo, que los ilumine, que les ayude a desaparecer ese dolor, esa terrible enfermedad que tiene su patojito, su niño, su niña, esas convulsiones, esos ataques epilépticos, esa terrible enfermedad, ese problema que usted está atravesando en este momento. Doble rodillas, se toma ese vasito de agua en tres órbitos, Padre, Hijo y Espíritu Santo, y el milagro va a acontecer. Esa agüita va a ser la sangre de Cristo que va a entrar a su cuerpo hoy, y el milagro va a acontecer. Recuerden, amados hermanos, que la fe mueve montañas. El dolor va a desaparecer. Las angustias van a desaparecer. Los nervios, esa incertidumbre que usted está atravesando en este momento va a desaparecer. Porque Dios en este momento va a ser poseedor de su vida. Dios va a manejar su vida, sus circunstancias, sus problemas, sus dificultades. Y el cambio va a venir. Escuchen esta plegaria y tómense en ese vasito de agua. Con fe y devoción. 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Hermanos de la Buena Esperanza, escuchen esta plegaria, por favor, escuchen.
1: Invito a las personas que nos escuchan en estos momentos a tomar un vaso de agua, colocarlo encima del receptor, entrecerrar los ojos, concentrarse, sentirse livianos de cuerpo y de mente, porque esta es una oración de sanación. Para aquellos que sufren dolores en las articulaciones, artríticos, reumáticos, jaquecas, esos dolores crónicos que atormentan el cuerpo, que atormentan la mente, vamos a sanar, hermanos. Entrecierren los ojos, acomódense. Señor, tú que sufriste muerte de cruz, tú que con amor derramaste tu sangre por nuestros pecados, tú que en el Calvario perdonaste nuestras culpas y fuiste el mejor ejemplo de entrega, de sacrificio, te pido, yo, uno de los integrantes de los hermanos de la Buena Esperanza, que a estas personas que en estos momentos esperan alivio para sus cuerpos, sean sanadas. Que sus articulaciones comiencen a recobrar el movimiento. Que sus dolores de cabeza, sus dolores neurálgicos, artríticos, reumáticos, comiencen a ceder.

Aceite de las lágrimas derramadas por tu Madre amantísima en el Calvario sean como un lenitivo, como un bálsamo para esos dolores de nuestros hermanos que ahora quieren aliviarse porque creen en ti y creen en nosotros, tus intermediarios. Hermanos que me oyen, comienzan a sanar, comienzan a sentirse livianos, comienzan a aliviarse. Así sea, Señor.

0: Una oración bien bonita, una plegaria bien bonita para esas personas que en este momento están atravesando momentos difíciles en su salud, en su economía. Hay que doblar rodillas a veces, pedirle a Dios, no a veces, siempre pedirle a Dios que nos ayude, que nos muestre el camino correcto, que nos tumbe el proyecto que tenemos en mente si de pronto no nos va a salir. A veces Dios le quita a uno proyectos. Uno está ilusionado con un proyecto, Dios mío, me va a ir bien. Y Dios hace que ese proyecto no le salga a uno por X o Y razón. ¿Pero para qué? Para evitar un fracaso, para evitar de pronto que algo nos va a salir mal. A veces él permite que los proyectos no salgan, es por algo. Y uno maldiciendo, ¡ah, hombre, qué hijo madre, que mire la suerte que yo tengo, que no me salió! No, no, no. Dios a veces hace cosas, permite que sucedan cosas para que uno no caiga. Mire, es como las personas que están allá en los Estados Unidos. Nosotros cuando mandamos la protección del migrante, cuando empezó este presidente a deportar a tantas personas, hubo muchas personas que ese avatar, esa protección se les calentó. Otras personas se quedaron dormidas. Unas personas no fueron a trabajar ese día y ese día llegaron allá a donde ellos trabajan y deportaron cantidades de personas. Y apenas dice un paciente, me decía, hermano, la verdad no entiendo por qué mi hermano y yo nos quedamos dormidos un lunes. Nunca, cosa que nosotros madrugamos a las 4 de la mañana. Eso es porque Dios quiso que ustedes siguieran durmiendo y no se levantaran temprano y no fueran allá a trabajar. Y mire, si ustedes hubieran trabajado, hubieran ido, los hubieran agarrado, los hubieran deportado. En Guatemala estuvieran. Entonces, uno a veces no tiene que renegar por lo malo que le pase. A veces Dios permite que pasen cosas. Usted va en el carro para una cita, una reunión. Y le faltaban 10 kilómetros para llegar y el carro se apagó, se chuzó, no llegó. No piense en lo peor. ¡Oh, hombre, qué suerte maldita la mía! ¡No! Dios hace que ocurran cosas porque de pronto no le convenía llegar a esa reunión. O iba algo a pasar más adelante, un kilómetro, unos metros adelante, le iba a pasar un accidente. Entonces Dios impidió que el carro siguiera avanzando. La camioneta, la moto, etcétera. Amados hermanos, la fe mueve montañas y los hermanos de la Buena Esperanza en este momento nos ponemos a su disposición. 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Mis amados hermanos, nos vemos mañana en un programita mejor o similar a este. 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Chao, chao.
1: Hasta aquí el espacio de los hermanos de la buena esperanza. Que volverán mañana para todos aquellos que quieran superarse y vencer los obstáculos que bloquean la senda del triunfo, la salud, el amor, la suerte, la felicidad.
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1: 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San Antonio La Paz El Progreso cuenta con parques acuáticos, nacimientos de agua y un parque central lleno de historia.

0: Instituto Guatemalteco de Turismo, INGUAT.
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0: Amigos oyentes, buenas noches, bienvenidos a la emisión de las 10 del Independiente Voz y Corazón de Guatemala. En este momento damos paso a la información nacional e internacional por el 96.1 FM de Nuevo Mundo Radio. Les acompaña Mario Carrillo, estos son los titulares.
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0: Una persona fue capturada acusada de lavado de más de 1 millón de quetzales a través de extorsiones. Comisión postuladora para elegir a Contralor de Cuentas aprueba cronograma de trabajo. Presidente Bernardo Arévalo dice que la economía del país alcanzó el 4.4% en primer semestre del año. Ivana Bonilla Oriva fue juramentada como diputada al Congreso de la República por fallecimiento de Yuina Ignacio Quijada por Chiquimula. La SAT pide a diputados tomar en cuenta recomendaciones del Fondo Monetario Internacional ante una eventual eliminación del IUCI. Magistrado de la Corte Suprema de Justicia, Estuardo Cárdenas, denuncia irregularidades para su traslado. En las internacionales, alcanzan otro barco en el Estrecho de Hormuz con posible víctima. Terremoto en Colombia desencadena red de apoyo y ayuda humanitaria para los damnificados. Esto y más en la emisión de las 10 del Independiente Voz y Corazón de Guatemala.
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0: Bienvenidos a la información nacional del Independiente. Durante una actividad desarrollada en el municipio de Río Hondo, Zacapa, en el departamento de la República, Bernardo Arévalo destacó que el país alcanzó en el primer semestre del año, destacó que la economía del país alcanzó un 4.4% más que el mismo periodo del año anterior.
2: El presidente Bernardo Arévalo asistió a la inauguración de la ampliación y modernización de una planta de producción ubicada en Río Hondo, Zacapa, que busca crear nuevas oportunidades de trabajo que permitirá el desarrollo de las capacidades de los guatemaltecos. Durante su discurso, el gobernante indicó que en este mes le trasladaron información en la cual se revela que la economía sigue creciendo con fuerza, expandiéndose en 4.4% en la primera parte del año, mientras el mundo vive crisis y tensiones económicas. Manifestó que este hecho es el reflejo de que en Guatemala, durante el 2025, el empleo formal creció un 4.4%, lo que, según indicó, corresponde a 76 mil nuevos empleos.
3: Una misión que poco a poco va dando frutos. Este mes, por ejemplo, recibimos la buena noticia de que la economía sigue creciendo con fuerza. Se ha expandido en 4.4% en la primera parte del año. Un año en el que el mundo entero ha vivido crisis y tensiones económicas, nosotros seguimos desarrollándonos. Esto, si se suma al hecho de que solo en 2025, en Guatemala el empleo formal creció en un 4.4%, lo que corresponde a 76 mil nuevos empleos, indica que el país va adelante. Estas noticias van más allá del optimismo y nos empiezan a dar la sensación de la certeza y la satisfacción que las cosas se están haciendo bien.
2: Añadió que es importante atraer mayor inversión extranjera y generar empleos en el país para que se tengan mayores oportunidades. Para Nuevo Mundo Noticias, Ángel Vázquez.
0: El Ministerio de Cultura y Deportes deberá esperar al próximo año para realizar la licitación que les permita contratar personal de seguridad, participar para el resguardo de sus distintas instalaciones, por lo que en la actualidad solicita el apoyo de la Policía Nacional Civil.
4: El Ministerio de Cultura y Deportes tendrá que esperar hasta el próximo año para obtener un proceso de licitación pública para adquirir seguridad en los museos. Sin embargo, contemplan coordinación con el Ministerio de Gobernación para asegurar las instalaciones de octubre hasta fin de año. Las declaraciones anteriores fueron confirmadas en una citación que la Comisión de Deportes del Congreso convocó al ministro de la cartera de Cultura y Deportes, Luis Méndez Salinas, y al viceministro Ricardo José Alvarado, pues museos no tienen personal de seguridad desde junio y se prevén posibles cierres. Respecto al anterior, José Chic, diputado que preside la Comisión de Deportes, dijo que tiene dudas sobre la coordinación de los ministerios de Deportes y Gobernación, dado que distintos agentes de la PNC están asignados en varios puntos del país y duda sobre su disponibilidad. En cuanto a la licitación, el ministro Méndez Salinas dijo:
5: "Hay que ser menor a 900 mil quetzales. Ya es, entiendo yo que se subió, si no se subió hoy, se sube en estos días para cubrir de aquí a diciembre. y el evento de licitación también es un evento más amplio para el año 2027, pero no tiene montos establecidos.
4: En contraste, el diputado Chic resaltó.
6: Ahorita están viendo todavía un evento de cotización para cubrir los meses de octubre, noviembre y diciembre. Pero eso quiere decir que no se sabe ni siquiera qué va a pasar con la seguridad durante los días de agosto y el mes de septiembre. Además de que van a subir un evento de licitación pública, pero que eso seguramente va a tener resultados hasta el próximo año que se pueda adjudicar, dado que un evento de este tipo lleva alrededor de 6 meses su proceso administrativo.
4: Para Nuevo Mundo Noticias, Diego Fong.
0: Un operativo policial realizado en la colonia El Granizo de la zona 7 capitalina permitió la captura de un individuo señalado por las autoridades de integrar un grupo criminal que a través de las extorsiones en un año ingresó al sistema bancario del país más de 1,000,000 de quetzales a través de acciones calificadas como lavado de dinero.
7: Una investigación por movimientos financieros sospechosos derivó en la captura de Miguel en la colonia Granizo 2 zona 7, señalado por el Ministerio Público de incurrir en el delito de lavado de dinero u otros activos luego de que se detectara la movilización de aproximadamente 1.17 millones de quetzales. La diligencia forma parte de una investigación que se originó a partir de una denuncia presentada por la Intendencia de Verificación Especial de la Superintendencia de Bancos. De acuerdo con las pesquisas, entre el 1 de junio y el 4 de septiembre de 2024, varias personas habrían captado fondos principalmente mediante transferencias bancarias, además de recibir dinero en efectivo. El monto bajo investigación asciende a 1,117,853.23 quetzales. Los investigadores buscan establecer el origen y destino de los recursos, debido a que existen indicios de que los fondos estarían relacionados con actividades de extorsión y estafa. La Fiscalía contra Lavado de Dinero u Otros Activos, en coordinación con agentes de la Policía Nacional Civil, realizó el allanamiento, inspección, registro y secuestro de evidencia en el inmueble ubicado en el municipio de Guatemala. Para Nuevo Mundo Noticias, Werner Álvarez.
0: Durante una visita pública en la Corte de Constitucionalidad, el magistrado de la Corte Suprema de Justicia, Estuardo Cárdenas, denunció lo que calificó como una serie de irregularidades con el fin de propiciar su traslado.
4: El magistrado vocal quinto de la Corte Suprema de Justicia, Estuardo Cárdenas, se presentó a la vista pública de la Corte de Constitucionalidad en función de postulante de un amparo en contra de la CSJ para que quede sin efecto su traslado de la Cámara de Amparo y ante juicio a la Cámara Civil. Cárdenas señaló que a su criterio la forma de convocar al pleno extraordinario el 29 de abril, en el cual le comunicaron su traslado, fue sesionado de forma irregular, ya que nunca se comunicó para qué se iba a realizar el pleno. Además, citó una serie de irregularidades. La primera data que en dicho pleno el togado Cárdenas llegó 9 minutos después de lo programado y la presidenta de la CSJ, Claudia Paredes, dio por completo el quórum y comenzó la sesión. Sin embargo, el magistrado expuso que eso no se puede hacer según la ley del organismo judicial, dado que tienen que estar presentes todos los profesionales de la justicia. También dijo que, en cuanto al traslado, en la agenda no había algún tema relacionado a traslados de personal de cámaras, sino solo se tenía que escoger a los presidentes de cada una de las cámaras y para la conformación de las mismas, que se hacen en el inicio de cada periodo constitucional. Además, reiteró que en la planificación no se concretó el traslado del personal.
8: Comentarle que en materia del impuesto sobre circulación de vehículos hemos recaudado 1.322 millones de una meta de 1.495. Esto es importante mencionarlo, dado que representa el 88.43% de la meta establecida. Más de 5.6 millones de vehículos ya tienen pagado su impuesto, así que seguimos trabajando este esfuerzo. Y con relación ya a la recaudación general, pues tenemos un cumplimiento del 103.2%. Hemos logrado alcanzar las metas de recaudación que tenemos a julio del año 2026. Ahorita estamos en proceso de los primeros días de agosto, así que hay una tendencia importante tanto a nivel de comercio exterior como de tributos internos.
4: Asimismo, el superintendente recordó que ya hay un nuevo plazo para concretar el pago del impuesto sobre circulación de vehículos terrestres que fue sancionado por el Ejecutivo y que se podrá pagar hasta el 31 de diciembre del presente año, al igual que se exonerarán todas las multas de las personas que no cancelarán el monto antes del 31 de julio. Para Nuevo Mundo Noticias, Diego Fong.
0: Ivana Bonilla Oliva fue juramentada como diputada al Congreso de la República en sustitución del representante por el departamento de Chiquimula, Juan Ignacio Quijada Heredia, quien falleció a causa de una enfermedad.
7: Ivana Bonilla Oliva ingresó este 18 de agosto al hemiciclo del Congreso de la República para ser juramentada como diputada de la UNE, con la que ocupará la curul que quedó vacante tras el fallecimiento de Juan Ignacio Quijada Heredia. El presidente del organismo legislativo, Luis Contreras, juramentó a la diputada, quien ahora representará el distrito de Chiquimula y se incorporará a la bancada para completar el periodo de la 10ª legislatura.
9: Cumplirla y velarla por su cumplimiento. Jura desempeñar con fidelidad y patrocinio el cargo de diputada al Congreso de la República, para cuyo ejercicio fue electa popular y democráticamente por el pueblo de Guatemala. Jura defender los intereses de la Constitución Política de la República de Guatemala y de la ciudadanía en general, para el ejercicio por el cual fue electa por el pueblo de Guatemala. Puede bajar la mano. Si así lo hiciere, que la patria la premie; de lo contrario, la historia del pueblo se lo exija y demande. En nombre del Congreso de la República y del pueblo de Guatemala, aquí representado, le doy formal, legal y legítima posesión del cargo de diputado al Congreso de la República. Solicito a uno de los señores secretarios proceder a imponer el pin que la distingue como diputada al Congreso de la República. Bendiciones, diputada, buena suerte.
7: La llegada de Bonilla permite cubrir la vacante dejada por Quijada, quien figuraba en los registros oficiales del Congreso como diputado de la UNE por Chiquimula. Para Nuevo Mundo Noticias, Werner Álvarez.
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0: En información internacional, alcanzan otro barco en el Estrecho de Hormuz con una posible víctima.
10: Mientras otro barco ha sido alcanzado por un proyectil en el Estrecho de Hormuz, el principal negociador de Irán ha afirmado que la vía navegable no se abrirá hasta que Estados Unidos levante su bloqueo naval y desbloquee los activos iraníes congelados. Mientras tanto, un proyectil no identificado dañó la sala de máquinas de un barco y provocó la muerte de una persona de la tripulación a primera hora del martes, cuando la embarcación intentaba atravesar el Estrecho de Hormuz frente a las costas de Omán. No quedó claro de inmediato si el tripulante había fallecido en el ataque o había resultado herido. Ante el estancamiento de las negociaciones entre Estados Unidos e Irán, Teherán ha mantenido conversaciones por separado con Omán sobre un plan para gestionar el tránsito de buques por el estrecho. Teherán afirmó el lunes que estaba ultimando los detalles de una declaración conjunta. El presidente de Estados Unidos, Donald Trump, reaccionó con ira y, según se informa, afirmó que Estados Unidos bombardearía Omán si se interpone en el camino.
0: El Museo de Bellas Artes Pushkin presenta, con una mezcla de nostalgia y admiración, la exposición Cartel Cubano 1950-1970, Cine y Revolución.
11: El Museo de las Bellas Artes Pushkin de Moscú se adentra en la Cuba revolucionaria a través de sus carteles. Una exposición que reúne más de 140 obras realizadas entre 1950 y 1970 en la primera muestra de este tipo que se presenta en Rusia. Carteles políticos, culturales, publicitarios y especialmente cinematográficos que reflejan una época en la que la propaganda convivió con una extraordinaria libertad creativa. Los artistas cubanos incorporaron a sus diseños las vanguardias internacionales, desde el pop art y el OP art hasta el arte psicodélico, utilizando la serigrafía para crear imágenes de gran fuerza visual. La exposición recorre desde las consignas revolucionarias hasta los carteles de películas de todo el mundo y de las primeras producciones cubanas. Entre sus autores, figuras como Alfredo Rosgard, Félix Beltrán o Eduardo Muñoz Paz. Una edad de oro que terminó en los años 70 con el llamado quinquenio gris, cuando la censura y el realismo socialista limitaron la libertad artística. En 2023, la UNESCO incluyó el cartel cubano de las primeras décadas de la Revolución en su programa Memoria del Mundo.
0: Antaño sinónimo de alegría, desenfreno, la capital de Cuba se ha vaciado por apagones, el éxodo y una profunda incertidumbre sobre su futuro.
12: La Habana supo ser sinónimo de alegre desenfreno, pero los apagones constantes, el éxodo de la población y la profunda crisis económica han hecho mella en la capital cubana. Apenas baja el sol, La Habana Vieja queda prácticamente desierta y muchos de quienes aventuran por las calles revisan la basura en busca de comida, plástico o cualquier cosa que puedan utilizar o vender.
13: De esto vivimos nosotros, mamá. Del piso, mamá. A poder nosotros comer largo, mamá. No hay turismo, no hay nada. Y entonces cada cual está viviendo como puede vivir en este país.
12: En las últimas décadas, Cuba ha enfrentado el colapso del bloque soviético, una pandemia y las duras sanciones de Washington. pero la actual crisis en la isla es considerada la más crítica en décadas. Desde enero, el endurecimiento de las sanciones estadounidenses y la escasez de combustible ahondaron los problemas energéticos y golpearon el suministro de agua, el transporte y otros servicios básicos. Faltan alimentos y medicinas y los precios se dispararon.
13: La inflación tiene al pueblo matándolo, hermano. La inflación, ¿qué cobra un viejito pensionado, hermano? Una persona mayor como esa que va por ahí. 1.500 pesos cuando un cartón de huevo vale 5.000, hermano. Hermano, el gobierno no ve eso. O el gobierno soltó al pueblo. O el gobierno.
14: A los americanos. Estamos quiten llorando. El bloqueo, no joda.
13: No, que bloqueo.
14: Díganle a los americanos que quiten el bloqueo.
13: El bloqueo lo tiene el mismo comunismo.
14: Díganle a los americanos que quiten el bloqueo, ¿no? Díganle a los americanos que quiten el bloqueo, no joda.
12: Sánchez no tiene casa ni familia. Se refugia en una caseta de la compañía eléctrica.
13: Yo vivo aquí, hermano, mira. Tengo un reloj de la luz, hermano, mira. No tenemos nada, hermano. Mira cómo vivimos. Durmiendo en una caja de cartón. Una caja de cartón que la ponemos aquí. Mira el calor que genera esto aquí dentro, que no podemos vivir fuera. Mucha violencia en las calles de noche. Y no se puede vivir porque te dan una puñalada, una piedra por la cabeza.
12: Muchos cubanos se han marchado huyendo de la crisis. No se sabe cuántos. En 2012, la población oficial superaba los 11 millones de habitantes. Actualmente, el demógrafo cubano Juan Carlos Albizu Campos estima que esa cifra ha descendido a 8. La llegada de turistas también se desplomó. Durante años, Irina Aguirre leyó el tarot a los que desembarcaban en masa de cruceros y aviones, ansiosos por conocer si encontrarían amores o riquezas. Pero ahora son los cubanos los que preguntan, y no sobre amor. Quieren saber cuándo terminará el bloqueo de combustible impuesto por Estados Unidos o si la vida mejorará.
15: Uno siempre espera que haya una mejora. Hay que tener fe. La fe no se puede perder nunca. Es lo que yo siempre pienso. A veces hemos pasado otras temporadas también, como el periodo especial anterior, y la pasamos, así que, ¿por qué no?
12: Irina no pierde la esperanza, pero cree que el futuro de Cuba es demasiado incierto, incluso para las cartas.
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0: En más información nacional acá en El Independiente, el superintendente de Administración Tributaria, Werner Ovalle, recordó a los diputados al Congreso de la República tomar en cuenta las recomendaciones de la delegación del Fondo Monetario Internacional que recientemente visitaron al país ante la eventual eliminación del impuesto único.
2: El superintendente de la SAT, Werner Ovalle, advirtió que una eventual eliminación del IUSI también tendría impacto en la recaudación. Por tal motivo, Ovalle pidió al Congreso de la República considerar las recomendaciones del Fondo Monetario Internacional en materia tributaria antes de tomar decisiones sobre la eliminación de impuestos.
18: Es un tema que creo yo que con el tema de eliminación de impuestos tenemos que tomar en cuenta las recomendaciones que han realizado organismos internacionales especializados, en este caso el Fondo Monetario Internacional en su última visita dejó una serie de recomendaciones. En este caso, como yo lo he dicho, siempre como administración tributaria vamos a ser respetuosos de esas decisiones que se tomen en el organismo legislativo. Sin embargo, hago la observación que creo que siempre es importante también revisar esas recomendaciones de organismos especializados en la materia.
2: Para Nuevo Mundo Noticias, Ángel Vázquez.
0: En un sector de la zona 8 capitalina falleció el conductor de un autobús del servicio extraurbano, víctima de un ataque armado.
7: El piloto de un bus extraurbano murió tras ser atacado a balazos dentro de su unidad que conducía en un sector de la zona 8 de la capital. El hecho tuvo lugar en la 41 calle y décima avenida, donde bomberos municipales recibieron varias llamadas de emergencia, alertando sobre una persona herida por proyectil de arma de fuego. Los socorristas arribaron al lugar y tras evaluar a la víctima dentro del autobús, determinaron que ya no contaba con signos vitales. El oficial de la institución, Rafael Zúñiga, brindó más detalles.
19: Donde elementos del cuerpo de bomberos municipales hemos movilizado unidades dotadas con técnicos en urgencias médicas, quienes están localizados en el interior de un bus de servicio extraurbano a un hombre de 55 años de edad, identificado como Mario Joel Tos. Esta persona fue evaluada por nuestros paramédicos, quienes de inmediato han reportado a las autoridades de la Policía Nacional Civil sobre el hecho, para que ellos resguarden todos los indicios que serán evaluados para o por el personal del Ministerio Público.
7: Agentes de la Policía Nacional Civil llegaron al lugar y resguardaron la escena del crimen mientras se inició con las diligencias para establecer cómo pudo haber ocurrido el ataque y poder determinar quiénes serán los responsables. Hasta el momento se conoce que el ataque armado responde a los cobros de extorsión que últimamente han sufrido los pilotos y ayudantes de estas rutas extraurbanas. Para Nuevo Mundo Noticias, Werner Álvarez.
0: En el interior de una vivienda de la colonia Canaán, zona 18, fueron asesinados a balazos dos individuos, hechos que las autoridades investigan como una posible disputa entre grupos criminales.
7: José Luis Salazar Morales y Douglas Alfonso Ortiz Sánchez, ambos de nacionalidad nicaragüense, fueron asesinados durante un ataque armado ocurrido dentro de una vivienda en la colonia Canaán, zona 18 de la ciudad de Guatemala. Los bomberos voluntarios acudieron al inmueble tras recibir la alerta y localizaron a los dos hombres con múltiples heridas provocadas por proyectil de arma de fuego. Al realizar la evaluación correspondiente, los socorristas confirmaron que ambos habían fallecido. Familiares de las víctimas llegaron al lugar y proporcionaron información a las autoridades. Visiblemente afectados, lamentaron el hecho de violencia que cobró la vida de los dos hombres. Una de las líneas de investigación apunta a que el doble crimen podría estar relacionado con disputa entre estructuras criminales por el control territorial y de actividades ilícitas, entre ellas la distribución de drogas y el cobro de extorsiones. Sin embargo, esta hipótesis todavía deberá ser confirmada por las autoridades a partir de las evidencias recopiladas en la escena y las declaraciones de familiares y posibles testigos. Para Nuevo Mundo Noticias, Werner Álvarez.
0: Los automovilistas están utilizando de manera incorrecta el paso vehicular en un tramo de la zona 9 capitalina, resultado del desvío aplicado por la construcción del sistema aerómetro.
4: El director de Metra, Héctor Flores, advirtió sobre el mal uso que los conductores están haciendo sobre la 13 calle de la zona 9 para aparentemente salir al Boulevard Liberación y recomienda utilizar la décima calle de la misma zona para salir hasta el Trébol sin necesidad de transitar por los trabajos del aerómetro. Al respecto, el director de Metra, Héctor Flores, dijo:
20: está totalmente llena en nuestras tomas de dron. Hemos documentado el comportamiento de la 13 calle desde la zona 10 hasta la 13 calle de la zona 9, porque finalmente ambas atraviesan. Hoy, digamos, vea cómo está en este momento la 13 calle, no tiene un solo espacio para circular y vea, ya todavía sigue. Y la gente lo que tiene es la idea que ahí va a ir a salir al Boulevard Liberación, como lo ha hecho toda la vida, a la agencia de carros europeos, aquella que está hasta el final, pero ahora, por la condición de los trabajos que se tienen ahí, ahí va a llegar a un punto donde no le conviene. Vea cómo está esa 13 calle. Y fíjese que aquí es importante porque como esto arranca desde la zona 10, hay incluso un centro comercial que está ahí en la diagonal, precisamente 6. En la diagonal 6, que le dice, mire, ¿para dónde quiere salir usted? Digamos, ya estando dentro del centro comercial. Y le pone un rótulo que dice, salida a 13 calle o salida a décima calle por la diagonal y la gente debiera ahora tomar la salida hacia la
21: décima calle.
4: En ese sentido explicó que la décima calle de la zona 9 para dirigirse a la Castellana es la ruta más viable para conducir debido a que no presenta congestionamiento vial ni saturación exagerada como en distintas rutas de la capital. También dijo que al finalizar la décima calle en conexión con la Castellana ya hay un desfogue que los conductores pueden utilizar para meterse a la zona, tomar un desvío en la 0 avenida y salen a la 40 calle C. lo que resulta en una salida hasta por el estadio Manuel Felipe Carrera. Para Nuevo Mundo Noticias, Diego Fong.
0: La comisión postuladora encargada de elegir a los 6 candidatos a ocupar el cargo de Contralor General de Cuentas de la Nación aprobó el cronograma de trabajo para iniciar con el proceso de recepción de expedientes de los profesionales interesados.
7: La comisión de postulación que elegirá a los candidatos para dirigir la Contraloría General de Cuentas entrará en las próximas semanas en las etapas clave del proceso, que incluyen la recepción de expedientes, evaluación de aspirantes, entrevistas, revisión de impedimentos y la selección de una nómina de 6 profesionales que será enviada al Congreso. De acuerdo con el cronograma aprobado, la convocatoria pública será publicada el jueves 20 de agosto en el Diario Oficial y en 2 medios de mayor circulación del país. A partir de ese momento, se abrirá el proceso para que los profesionales interesados presenten sus expedientes. La recepción de documentos está prevista del 21 al 25 de agosto. Posteriormente, la comisión revisará los expedientes y elaborará listado de aspirantes que cumplen con los requisitos establecidos. El presidente Miquel Cortés hablaba sobre la evaluación del perfil durante la reunión sostenida este 18 de agosto.
3: ¿Empatía con quién? Allí la empatía es un tema que... ¿A qué se refiere la empatía? ¿Con la institución? ¿Con el Estado? ¿Con los trabajadores? ¿Con sus amigos? ¿Con sus financistas? Lo veo un poco complejo eso de la empatía.
7: La comisión prevé definir el 3 de septiembre qué aspirantes continúan en la contienda. Al día siguiente se publicará el listado y se abrirá un periodo para que particulares y organizaciones presenten impedimentos u observaciones contra los candidatos. Las entrevistas comenzarán del 10 de septiembre y continuarán el día 11. Entre el 18 y el 21 de septiembre, los comisionados realizarán la evaluación final, votarán e integrarán la nómina de 6 aspirantes que será remitida al organismo legislativo. El cronograma establece que el 22 de septiembre se publicará la nómina en el Diario Oficial y Congreso tendrá hasta el 13 de octubre para elegir al próximo Contralor de Cuentas. Para Nuevo Mundo Noticias, Werner Álvarez.
0: Los integrantes de la Comisión de las Naciones Unidas sobre Empresas y Derechos Humanos se reunieron con el presidente Bernardo Arévalo en el inicio de la visita que realizan al país.
2: El presidente Bernardo Arévalo se reunió con representantes del Grupo de Trabajo de las Naciones Unidas sobre Empresas y Derechos Humanos, encabezado por Fernanda Hoppenheim y Lira Hakulwins. Este encuentro marcó el inicio de la primera misión oficial en el país, la cual está programada del 18 al 28 de agosto. Durante el encuentro, el mandatario reafirmó la disposición del gobierno de Guatemala a colaborar con los procedimientos especiales de la ONU y destacó los esfuerzos institucionales emprendidos en materia de derechos humanos. Asimismo, subrayó la relevancia de esta visita para evaluar la aplicación de los principios rectores sobre las empresas y los derechos humanos. Según la Oficina del Alto Comisionado de las Naciones Unidas para los Derechos Humanos, el objetivo es examinar cómo actúa el gobierno de Guatemala y el sector privado frente a las obligaciones y responsabilidades en materia de derechos humanos. La visita pondrá el foco en la aplicación de los principios rectores sobre empresas y derechos humanos, el marco adoptado por unanimidad en 2011 por dicho consejo. Durante el encuentro inaugural, Arévalo reafirmó la disposición de su gobierno para colaborar con los procedimientos especiales de Naciones Unidas y destacó los esfuerzos institucionales emprendidos. La misión estará en el país del 18 al 28 de agosto y recorrerá la ciudad de Guatemala, Quetzaltenango, San Marcos, Xochitepeques, Escuintla y Santa Rosa. El itinerario incluye reuniones con ministerios, autoridades locales, organizaciones sociales, comunidades, pueblos indígenas, personas defensoras de derechos humanos, sindicatos, académicos y representantes de empresas y asociaciones industriales. Para Nuevo Mundo Noticias, Ángel Vázquez.
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22: De la celda al concierto. ¿Quién controla las cárceles? Hay escándalos que no necesitan demasiadas explicaciones para demostrar hasta dónde ha llegado la pérdida de control en el sistema penitenciario. El caso ocurrido en el Centro de Detención Preventiva Los Jocotes, en Zacapa, es uno de ellos. Un privado de libertad, identificado como Byron Efraín Ruiz Roque, habría salido del centro carcelario durante el fin de semana para asistir, junto con su pareja, a actividades de la Feria de Chiquimula, incluido un concierto y desfile hípico. El propio sistema penitenciario reconoció la gravedad del hecho, trasladó al reo a la zona 18 y presentó denuncias contra guardias y autoridades del centro por su posible participación o complicidad. La pregunta inevitable es, ¿cómo puede un hombre que está privado de libertad salir de una cárcel, desplazarse a otro departamento, participar en actividades públicas y regresar aparentemente sin que los responsables del custodiarlo se percaten o lo impidan? Y el escándalo resulta todavía más grave cuando se observa lo que ocurre dentro de esos mismos centros penitenciarios. Mientras las autoridades anuncian operativos de seguridad y el ejército y la policía acompañan las requisas para intentar recuperar el control, continúan apareciendo teléfonos, chips, routers, antenas satelitales, objetos punzocortantes, drogas, equipos electrónicos y hasta listados de números telefónicos que podrían estar relacionados con extorsiones. La contradicción es brutal. Soldados y policías deben ingresar a las cárceles para descubrir lo que nunca debió entrar. Mientras un privado de libertad puede, aparentemente, salir por la puerta para disfrutar de una feria. Tampoco basta con trasladar al reo y anunciar una política de cero tolerancia. El sistema penitenciario debe llegar hasta el fondo de lo ocurrido. Hay que establecer quién autorizó la salida, quién abrió las puertas, quién permitió que abandonara el recinto, quién lo acompañó, quién lo recibió al regresar y, sobre todo, qué contraprestación pudo existir detrás de semejante privilegio. Pero el caso también obliga a mirar más arriba. La corrupción penitenciaria no puede reducirse a la responsabilidad de unos guardias. Si durante años los centros de detención se han convertido en espacios donde circulan teléfonos, drogas, aparatos electrónicos y mecanismos para mantener comunicaciones ilícitas con el exterior, existe una falla estructural de supervisión. Por eso resulta indispensable revisar los controles de ingreso, la rotación y supervisión del personal, los sistemas de vigilancia, las cámaras, los registros de visitantes y trabajadores y los protocolos de autorización de cualquier movimiento de privados de libertad. Guatemala necesita recuperar el control de sus cárceles, pero recuperar el control significa mucho más que hacer requisas espectaculares. Significa cerrar las puertas a la corrupción. Una prisión debe ser un lugar donde se cumple una medida de las puertas a la corrupción. Una prisión debe ser un lugar donde se cumple una medida de privación de libertad, no un establecimiento desde el cual

0: Cualquier requisa será apenas un espectáculo temporal frente a una realidad mucho más peligrosa. Cárceles donde los delincuentes pueden estar presos, pero la corrupción sigue teniendo libertad de movimiento.
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2: En internacionales, el terremoto de 7,4 en Colombia desató una ola de generosidad y solidaridad en el país.
3: La solidaridad viaja desde Bogotá. María, Beto y Lina clasifican alimentos, ropa, artículos de higiene y toneladas de donaciones en la capital colombiana.
4: En esta caja van con poticas para los bebés.
3: Ayuda destinada para las zonas más afectadas por el terremoto que devastó el país el 10 de agosto.
5: Desde el lunes estamos acá con voluntarios colombianos de a pie que han venido a ayudarnos a esta causa. Más de 5.000 voluntarios se han acercado para poder ayudar a desplazar 700 toneladas de ayuda humanitaria al resto del país que se encuentra damnificado.
3: El ruido de las retroexcavadoras, grúas y camiones retumba en las zonas más afectadas. El sismo de magnitud 7.4 deja casi 300 víctimas mortales y cientos de damnificados que lo perdieron todo. Recuperarse podría tomar meses o incluso años, por lo que el reto es sostener esta red el mayor tiempo posible.
6: Y el foco de nosotros es ayudar a la coordinación, generar recursos, bien sea de externos, de compañías aliadas y de personas civiles que hacen que estos centros de acopio realmente pues, se terminen de expandir y se mantengan en el tiempo, no solo para esta emergencia, sino que quedamos con esta comunidad nueva para que aquí en adelante seamos una red como la que este país necesita cada vez que hay un llamado de esta índole.
3: Son cientos de rostros anónimos que sostienen la vida de miles de colombianos, pero la ayuda también llega desde otras latitudes. La madrugada de este martes partió un cargamento desde China con 80 toneladas de ayuda que incluye camiones cisternas, unidades de desinfección, equipo de iluminación solar, entre otros. Chile, Japón y otra decena de países anunciaron ayudas para Colombia.
2: El terremoto sacudió el eje cafetero de Colombia. En el departamento de Quindío, más de 5.000 familias dependen del sector cafetero.
7: Quindío es uno de los departamentos colombianos más afectados por el terremoto que dejó cerca de 300 muertos en todo el país. También forma parte del tradicional eje cafetero. Allí los productores detallan cómo afectó el sismo a la recolección de los granos.
8: En un momento, pues, la parte de la recolección del café se ve afectada por la cuestión de que llega el terremoto, no se sabe si, se puedan conseguir recolectores o trabajadores para trabajar en el campo. Y lo de la vivienda, porque ya no queda como vivienda para trabajadores ni nada. Ya el trabajador que consiga, ya un trabajador que ya tenga transporte o tenga para ir y volver todos los días para su vivienda.
7: El sector ya venía golpeado por la sequía y las elevadas temperaturas que ponen en peligro la calidad del grano. Quindío tenía 78.000 hectáreas de café en 2007. En 2022 la superficie sembrada cayó a poco más de 18.000 hectáreas, según datos oficiales. La industria de la que viven más de 5.000 familias de la región estaba en declive incluso antes del terremoto.
9: Pues esperemos que no se haya afectado, ¿verdad? El sismo que hubo esta semana no los afecte mucho, porque es la sustento de comida para mí, le puedo decir, para más de uno, ¿no? De los que no le empresa para trabajar, porque últimamente la gente ha vuelto muy, muy flojita.
7: Más allá de la preocupación entre los cafeteros, Quindío todavía busca recuperarse de un terremoto que deja miles de viviendas afectadas y vecinos tratando de reconstruir sus vidas.
2: El presidente de Ecuador, Daniel Noboa, se encuentra en Beijing en un esfuerzo por acercarse a China sin entorpecer su relación con Estados Unidos.
3: Sin alejarse de Estados Unidos, Ecuador busca afianzar su relación con China. Daniel Noboa está en Beijing, donde se reunió este martes con su homólogo Xi Jinping. Un encuentro que tiene, según la presidencia ecuatoriana, varios objetivos.
10: Abrir más mercados para nuestros productos, atraer inversión, generar empleo, ampliar la cooperación en tecnología, infraestructura, energía y educación.
3: China se ha consolidado como uno de los principales socios comerciales del país sudamericano, en particular con la exportación de camarón, banano, minerales y otros productos. Su alianza también se centra en inversión y cooperación tecnológica, pero el encuentro tiene un objetivo geopolítico para Xi Jinping. No perder aliados como Ecuador, en un momento en que la política de Estados Unidos los acerca cada vez más a Washington.
11: El presidente Xi

0: subrayó que China siempre sostiene que no debe socavarse el estatus de América Latina y el Caribe como zona de paz, que no debe interrumpirse su camino hacia el desarrollo y la revitalización, y que no debe interferirse en su derecho a elegir de manera independiente a sus socios de cooperación.
1: Ecuador y China tienen un acuerdo comercial que cumple 2 años y que ha permitido ampliar la oferta exportable y reducir barreras arancelarias. El gobierno chino expresó su interés de implementar con Ecuador la nueva ruta de la seda, mientras que el gobierno ecuatoriano dijo que respeta la posición de China sobre la cuestión de Taiwán y espera más cooperación en temas de energía, minerales y dar la bienvenida a más empresas chinas en Quito.
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3: 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Chepito Uts.
4: Tatita, ya llegamos al día martes 18 de agosto del año 2026. Ahí vamos, Tate, poco a poco, con el favor de Dios, siempre vamos adelante, caminando, a ver cómo nos trata la vida, a ver qué dice Dios con nosotros, Tatita, poco a poquito, pero vamos haciendo la lucha, Tate, mira. Fíjate que el asunto que está ahora están pensando los guatemaltecas es en el asunto de la gasolina, Tata, porque dice que los precios del diésel no van a bajar y el Congreso no va a arreglar el asunto del subsidio, fíjate, Tata. Porque ya el presidente Arevalo había propuesto que el Congreso decretara un subsidio para que las gasolinas, sobre todo el diésel, descontaran 12 quetzales de cada galón. Pero fíjate, Tata, que ahora están proponiendo otra cosa. Fíjate que ahora están proponiendo un fondo, dice, para compensar el precio del diésel, solamente para el diésel, fíjate. El Congreso de la República está analizando tener un fondo de compensación, así se va a llamar, fondo de compensación para el diésel. ¿Y cómo, de qué manera? Pues recaudando, dice, dinero cuando cueste menos de 35, con el objetivo de amortiguar cuando cueste más. O sea, pues, que hay que ir guardando el piste para cuando suba. Entonces, ese dinero va a servir para financiar a la gente que está echando diésel. Porque el diésel es lo que más se usa para los transportes, tanto las camionetas como los camiones que lleven productos, que lleven todo eso para la. El presidente del Congreso, Luis Contreras, dijo que la idea contempla en guardar dinero cuando el precio del diésel esté por debajo de los 35 quetzales. Y cuando suba, dice que entonces se va a utilizar este dinero para que se mantenga siempre en 35 quetzales. Ellos dijeron que 35 es lo que se tiene que pagar por el precio del galón de diésel. Pero ahora falta ver qué es lo que dicen los transportistas, a ver qué, si se va a realizar ese. Esa es apenas una cosa que están proponiendo, ¿verdad? Bueno, entonces es lo que dice, ¿verdad? Entonces también el Ejecutivo dice que tiene que hacer un ahorro, porque este ahorro es el que va a servir cuando el diésel está más caro. Es lo que están diciendo los diputados. Pero todavía no hablan acerca de lo que dijo el presidente con el asunto del subsidio. Vamos a ver qué es lo que dice, ¿verdad? Va siempre platicando con el del mismo asunto. Te quiere contar, Tatita, que fíjate que la gasolina, pero no superior, la gasolina regular, fíjate, Tata, se va a mezclar, dice, con el etanol. El etanol va a entrar en vigencia a partir de este sábado 22 de agosto. Fíjate, O sea que la gente que va a llegar a echar gasolina, bueno, solamente la gasolina regular, que va a llegar a las gasolineras y no va a sentir el precio, pero sí dice que va a bajar un poco, ¿verdad? Entonces dice que esta gasolina tiene 10% de este cuento que se llama etanol. ¿Qué es el etanol? Pues es una especie como de alcohol, ¿verdad?, que lleva juntamente con la gasolina. Es bueno, dice, porque no molesta los motores de los carros, ¿verdad? Entonces dice que los conductores, la gente no va a saber nada, dice, pero sí va a bajar un poquito, dice. Fíjate, tata, algunas gente no están de acuerdo y que cómo va a ser ese, que mi carro, que no sé cuánto, que en fin. Pero dice que es la gente que quiere echar gasolina superior, eche gasolina superior. Ahora que la gente que tiene su camioneta, su pick-up, la gente que usa diésel, esa gente no va a tener nada, fíjate. Dice que sigue lo mismo, ¿verdad? A ver qué pasa, porque ya el sábado 22 entra en vigencia. Bueno, ya por último, tata, te voy a contar que fíjate que la Policía Nacional ya está pensando en el mes de septiembre para cuando se celebre la independencia de Guatemala. Fíjate que dice que este año no van a tolerar cero tolerancia al vandalismo. Eso fue lo que dijo el jefe de la Policía Nacional, porque dice que cuando encienden las antorchas, los patojos salen a hacer relajo, fíjate. Y entonces salen con bolsas de agua y otras cosas que pobrecita la gente. Y los que quieran hacer el encendido de las antorchas, dice que ahora van a andar vigilada para que no pase estas cosas, fíjate. Y también un llamado a los padres de familia para que acompañen a los patojos y a los niños en esta actividad. Es una fiesta cívica, eso fue lo que dijeron. Pero no deben hacer ese montón de relaja. Nosotros vamos a estar vigilando, dije el jefe de la policía. Bueno, tata, es lo que te cuenta. Mañana, primero Dios, yo te hablo otra vuelta, ¿oíste? Que te buen día, pues, sagarita, sagarigna.
3: 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Chepito Uts. Ahora, el arte hecho noticia, la farándula.
5: En la farándula, si las giras de Mecano se prolongaron durante la década larga que va del arranque de los 80 a principios de los 90, la que ha llevado a Ana Torroja a Cab Roy en este 2026 ha sido una invitación al público a reencontrarse con las emociones que le transmitían aquellas canciones.

Ana Torroja lleva al Cap Roig a un viaje emocional. La cantante madrileña condujo al público del Festival de Palafrugell a reencontrarse con las emociones que transmiten desde hace décadas las canciones del grupo Mecano, como Los Amantes.

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1: En más información nacional acá en El Independiente, se realiza en el país el 8º Congreso Internacional Económico Autorizado en el que se discuten la ciberseguridad y se buscará en las conclusiones reforzar las acciones principalmente en materia aduanera.
2: Guatemala celebra su 8º Congreso Internacional de Operador Económico Autorizado con la participación de autoridades nacionales, representantes del sector privado, empresas habilitadas como operador económico autorizado, organismos internacionales expertos bajo el lema aduanero Inteligencia e interoperabilidad para un comercio seguro y sostenible. Durante el Congreso se abordan temas de relaciones con ciberseguridad y resiliencia digital, combate al crimen organizado, interoperabilidad, gestión coordinada en fronteras, cumplimiento tributario y colaboración entre los sectores público y privado. De esta manera lo dio a conocer Werner Ovalle, jefe de la SAT.
3: Para esto, el operador económico autorizado es una figura importante, no solo para la aduana de Guatemala, sino que es un esfuerzo que se maneja desde la Organización Mundial de Aduanas, donde precisamente se busca consolidar y articular los esfuerzos de las instituciones en materia de facilitación de comercio y control. Esto, de alguna forma, también demuestra esa apertura que hay en tener cada vez más socios confiables, empresas, actores de la cadena logística que vengan a coadyuvar a estos esfuerzos que está realizando la Administración Tributaria a través de la Intendencia de Aduanas con relación a socios confiables. Así que esto es importante para nosotros, es un día que para nosotros es fundamental, dado que también es la oportunidad para que otros actores, para otras empresas, conozcan los beneficios, conozcan los alcances y con esto seguir sumando actores en esta temática. Al día de hoy, Guatemala tiene el liderazgo de la región centroamericana con más de 135 operadores económicos autorizados ya habilitados, y esto demuestra no solo esa confianza que hay desde el sector privado hacia la institución, sino que también esa apertura que ha existido por parte de la SAT con relación a este tema.
2: La actividad también permite analizar las tendencias que están transformando las aduanas y las cadenas logísticas internacionales con el objetivo de avanzar hacia una administración aduanera más tecnológica, inteligente y orientada a la gestión integral de riesgos. Explicaron que Guatemala reafirmó su liderazgo regional en el programa del operador económico autorizado, por encima de Panamá con 51, Costa Rica con 36, El Salvador con 31 y Honduras con 6. El modelo se fundamenta en la confianza y cumplimiento de la seguridad y la corresponsabilidad entre las empresas y la administración aduanera, bajo una visión que busca facilitar la operación de quienes cumplen y fortalecen los controles donde existe mayor riesgo, contribuyendo a un comercio exterior más seguro, ágil y competitivo en toda la región. Para Nuevo Mundo Noticias, Ángel Vázquez.
1: En el Hospital de la Granja Penal Canadá, ubicada en el departamento de Escuintla, falleció el reo Franklin Gutiérrez, de 34 años, a causa de una enfermedad.
4: Franklin Ernesto Gutiérrez Monterroso, de 34 años, privado de libertad en la Granja Modelo Canadá en Escuintla, murió luego de presentar supuestos quebrantos de salud. De acuerdo con la información proporcionada por las autoridades de presidios, Gutiérrez fue trasladado al denominado hospitalito del centro carcelario, donde recibió atención médica. Sin embargo, su estado de salud se complicó y posteriormente se confirmó su fallecimiento. El privado de libertad se encontraba recluido desde el 25 de junio del 2013, luego de haber sido procesado por los delitos de depósito ilegal de armas de fuego, conspiración, asociación ilícita y robo agravado. De momento se cuenta con esa versión, aunque los investigadores ya se encuentran analizando el caso para determinar si efectivamente falleció por complicaciones en su salud o bien pudo haber habido mano criminal. Es de mencionar que últimamente el penal ha sido requisado por las autoridades para evitar que los privados de libertad tengan en su poder objetos con los que puedan cometer hechos delictivos. Para Nuevo Mundo Noticias, Werner Álvarez.
1: En el ingreso de una aldea de San Pedro Ayampuc, agentes policiales localizaron abandonados dentro de un tonel 4 armas de fuego, además de una motocicleta que podrían estar relacionadas con un grupo criminal que opera en el lugar.
4: 4 armas de fuego, municiones y una motocicleta con reporte de robo fueron localizadas por investigadores de la Policía Nacional Civil durante diligencias relacionadas con una estructura de sicarios que operan en el norte de la capital. El hallazgo se registró en el kilómetro 14, en el ingreso a la aldea San José Nacahuil, San Pedro Ayampuc, donde los agentes realizaban recorridos de seguridad y labores de investigación en terrenos baldíos. Durante la búsqueda, los investigadores encontraron un tonel metálico abandonado de manera sospechosa en la vía pública. Al inspeccionarlo, localizaron una bolsa que contenía 4 armas de fuego de diferentes calibres. Los agentes informaron al Ministerio Público sobre el hallazgo para que fiscales realicen el embalaje y documentación de los indicios, los cuales serán sometidos a los análisis correspondientes. De acuerdo con la investigación preliminar, las armas podrían estar relacionadas con una pandilla que tendría previsto cometer un ataque armado en horas de la mañana. Las autoridades continuarán con las pesquisas para establecer a quiénes pertenecen las armas y a quién pertenece la motocicleta. Para Nuevo Mundo Noticias, Werner Álvarez.
1: El Observatorio Electoral considera que al menos 2 millones de guatemaltecos no podrán votar en las próximas elecciones generales por no estar empadronados.
5: De acuerdo con un observatorio electoral, más de 2 millones de guatemaltecos quedarían afuera de las elecciones por no empadronarse, por lo que deberán completar su inscripción para poder emitir el sufragio. De acuerdo con la plataforma Democracia 360, que funge como observadora electoral, la cantidad mencionada equivale al 21% de la población, es decir, que el 79% de los guatemaltecos se encuentran empadronados y con derecho a votar en las elecciones presidenciales del próximo año. De acuerdo con los registros oficiales, hasta el 17 de agosto se han empadronado 10.186 personas ante una cantidad de 12.927 personas que están registradas en el Registro Nacional de las Personas. De acuerdo con el Tribunal Supremo Electoral, el grupo de jóvenes de 18 a 30 años es el sector que más empadronamientos representa, con un porcentaje con 678.558 personas, seguido de la población que tiene una edad entre 31 a 35 años, con una totalidad de 590.874. En cuanto a departamentos, la ciudad de Guatemala encabeza la lista con registros de hasta 2.250.000 registros. Las elecciones se harán el próximo junio y agosto y se decidirá al presidente de la República del 14 de enero de 2028 al 14 de enero del 2032. Para Nuevo Mundo Noticias, Diego Fong.
0: Esta es la noticia de cierre.
1: En la nota de cierre, los expendedores de combustibles del país consideran que la rebaja en los precios de la gasolina regular, luego que el próximo sábado se inicie su mezcla con etanol, se verá reflejada la semana próxima.
5: El próximo sábado entrará en vigencia la implementación del etanol a la gasolina regular, conocida como E10, y el director ejecutivo de la Asociación Guatemalteca de Expendedores de Gasolina, Enrique Meléndez, aseguró que ya se están definiendo los protocolos finales para su implementación. En ese sentido, también aseguró que para definir si los precios bajarán o no, tendrán que esperar alrededor de 5 días, dado que hay gasolineras que tendrán que gastarse el inventario anterior al de la implementación con etanol, aunque sí se prevé que vaya a bajar el combustible de la regular. Por otro lado, refiriéndose a las facturas, aseguró:
6: el conocimiento público es de 10% de etanol, no va a ser afecto al impuesto de distribución de petróleo. Por lo tanto, la facturación en la gasolina regular sí va a tener una leyenda adicional que va a indicar que esa porción no está afecta a este impuesto, ¿verdad? Y va a tener una disminución del impuesto de distribución.
5: Finalmente dijo que se están reuniendo interinstitucionalmente para dejar todo listo para el día de la implementación, que se trata de un biocombustible de origen de la caña de azúcar, que según expertos beneficiarán en la reducción de emisión de gases dañinos como hidrocarburos tóxicos. Para Nuevo Mundo Noticias, Diego Fong.
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0: Bienvenidos a Nuevo Mundo Noticias. Les tenemos la información ocurrida en Guatemala y el mundo. Soy Marvin Roblero. Damos inicio con los titulares.
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0: Guatemala recibe misión de la ONU sobre empresas y derechos humanos. Presidente Arévalo asegura que la economía alcanzó un crecimiento del 4.4% durante el primer semestre del año. Paso a desnivel sobre la calzada Roosevelt se mantiene sin ser habilitado. Postuladora para Contralor General de Cuentas define cronograma de trabajo. Ministerio de Cultura solicita seguridad a la Policía Nacional Civil para museos. En noticias internacionales, Irán reafirma que Hormuz seguirá cerrado mientras no Estados Unidos no responda a sus exigencias. En el deporte, oficializan el retorno de Mourinho al Real Madrid después de 13 años.
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0: Guatemala recibió este martes la misión oficial de la ONU sobre empresas y derechos humanos, que revisará políticas públicas y prácticas corporativas antes de emitir observaciones que formarán parte del seguimiento internacional en conclusiones o con conclusiones previstas para el 2027.
2: El presidente Bernardo Arévalo se reunió con representantes del Grupo de Trabajo de las Naciones Unidas sobre Empresas y Derechos Humanos, encabezado por Fernanda Hoppenheim y Lira Hakulwins. Este encuentro marcó el inicio de la primera misión oficial en el país, la cual está programada del 18 al 28 de agosto. Durante el encuentro, el mandatario reafirmó la disposición del gobierno de Guatemala a colaborar con los procedimientos especiales de la ONU y destacó los esfuerzos institucionales emprendidos en materia de derechos humanos. Asimismo, subrayó la relevancia de esta visita para evaluar la aplicación de los principios rectores sobre las empresas y los derechos humanos. Según la Oficina del Alto Comisionado de las Naciones Unidas para los Derechos Humanos, el objetivo es examinar cómo actúa el gobierno de Guatemala y el sector privado frente a las obligaciones y responsabilidades en materia de derechos humanos. La visita pondrá el foco en la aplicación de los principios rectores sobre empresas y derechos humanos, el marco adoptado por unanimidad en 2011 por dicho consejo. Durante el encuentro inaugural, Arévalo reafirmó la disposición de su gobierno para colaborar con los procedimientos especiales de Naciones Unidas y destacó los esfuerzos institucionales emprendidos. La misión estará en el país del 18 al 28 de agosto y recorrerá la ciudad de Guatemala, Quetzaltenango, San Marcos, Jitepeques, Escuintla y Santa Rosa. El itinerario incluye reuniones con ministerios, autoridades locales, organizaciones sociales, comunidades, pueblos indígenas, personas defensoras de derechos humanos, sindicatos, académicos y representantes de empresas y asociaciones industriales. Para Nuevo Mundo Noticias, Ángel Vázquez.
0: El presidente Bernardo Arévalo aseguró este martes ante empresarios que la economía nacional registró un crecimiento del 4.4% durante el primer semestre del año, a pesar de las crisis económicas mundiales.
2: El presidente Bernardo Arévalo asistió a la inauguración de la ampliación y modernización de una planta de producción ubicada en Río Hondo, Zacapa, que busca crear nuevas oportunidades de trabajo que permitirá el desarrollo de las capacidades de los guatemaltecos. Durante su discurso, el gobernante indicó que en este mes le trasladaron información en la cual se revela que la economía sigue creciendo con fuerza, expandiéndose en 4.4% en la primera parte del año, mientras el mundo vive crisis y tensiones económicas. Manifestó que este hecho es el reflejo de que en Guatemala, durante el 2025, el empleo formal creció un 4.4%, lo que según indicó corresponde a 76,000 nuevos empleos.
3: Una misión que poco a poco va dando frutos. Este mes, por ejemplo, recibimos la buena noticia de que la economía sigue creciendo con fuerza. Se ha expandido en 4.4% en la primera parte del año. Un año en el que el mundo entero ha vivido crisis y tensiones económicas, nosotros seguimos desarrollándonos. Esto, si se suma al hecho de que solo en Guatemala, solo en 2025, en Guatemala el empleo formal creció en un 4.4%, lo que corresponde a 76,000 nuevos empleos, indica que el país va adelante. Estas noticias van más allá del optimismo. y nos empiezan a dar la sensación de la certeza y la satisfacción que las cosas se están haciendo bien.
2: Añadió que es importante atraer mayor inversión extranjera y generar empleos en el país para que se tengan mayores oportunidades. Para Nuevo Mundo Noticias, Ángel Vázquez.
0: La Superintendencia de Administración Tributaria, junto a empresarios y comerciantes, buscan mecanismos para tecnificar y actualizar los procesos tributarios en las aduanas del país.
2: Guatemala celebra su 8º Congreso Internacional de Operador Económico Autorizado, con la participación de autoridades nacionales, representantes del sector privado, empresas habilitadas como Operador Económico Autorizado, organismos internacionales expertos bajo el lema aduanero, inteligencia e interoperabilidad para un comercio seguro y sostenible. Durante el Congreso se abordan temas de relaciones con ciberseguridad y resiliencia digital, combate al crimen organizado, interoperabilidad, gestión coordinada en fronteras, cumplimiento tributario y colaboración entre los sectores público y privado. De esta manera lo dio a conocer Werner Ovalle, jefe de la SAT.
4: Para esto, el operador económico autorizado es una figura importante, no solo para la aduana de Guatemala, sino que es un esfuerzo que se maneja desde la Organización Mundial de Aduanas, donde precisamente se busca consolidar y articular los esfuerzos de las instituciones en materia de facilitación de comercio y control. Esto, de alguna forma, también demuestra esa apertura que hay en tener cada vez más socios confiables, empresas, actores de la cadena logística que vengan a coadyuvar a estos esfuerzos que está realizando la Administración Tributaria a través de la Intendencia de Aduanas con relación a socios confiables. Así que esto es importante para nosotros, es un día que para nosotros es fundamental, dado que también es la oportunidad para que otros actores, para otras empresas, conozcan los beneficios, conozcan los alcances y con esto seguir sumando actores en esta temática. Al día de hoy, Guatemala tiene el liderazgo de la región centroamericana con más de 135 operadores económicos autorizados ya habilitados, y esto demuestra no solo esa confianza que hay desde el sector privado hacia la institución, sino que también esa apertura que ha existido por parte de la SAT con relación a este tema.
2: La actividad también permite analizar las tendencias que están transformando las aduanas y las cadenas logísticas internacionales con el objetivo de avanzar hacia una administración aduanera más tecnológica, inteligente y orientada a la gestión integral de riesgos. Explicaron que Guatemala reafirmó su liderazgo regional en el programa del Operador Económico Autorizado, por encima de Panamá con 51, Costa Rica con 36, El Salvador con 31 y Honduras con 6. El modelo se fundamenta en la confianza y cumplimiento de la seguridad y la corresponsabilidad entre las empresas y la administración aduanera, bajo una visión que busca facilitar la operación de quienes cumplen y fortalecen los controles donde existe mayor riesgo, contribuyendo a un comercio exterior más seguro, ágil y competitivo en toda la región. Para Nuevo Mundo Noticias, Ángel Vázquez.
0: El magistrado de la Corte Suprema de Justicia, Estuardo Cárdenas, participó este martes en una vista pública ante la Corte de Constitucionalidad para denunciar un traslado ilegal ordenado por la Corte que lo removió de la Cámara de Amparos y Antejuicios hacia la Cámara Civil.
5: El magistrado vocal quinto de la Corte Suprema de Justicia, Estuardo Cárdenas, se presentó a la vista pública de la Corte de Constitucionalidad en función de postulante de un amparo en contra de la CSJ para que quede sin efecto su traslado de la Cámara de Amparo y Antejuicio a la Cámara Civil. Cárdenas señaló que a su criterio la forma de convocar al pleno extraordinario el 29 de abril, en el cual le comunicaron su traslado, fue sesionado de forma irregular, ya que nunca se comunicó para qué se iba a realizar el pleno. Además, citó una serie de irregularidades. La primera data que en dicho pleno el togado Cárdenas llegó 9 minutos después de lo programado y la presidenta de la CSJ, Claudia Paredes, dio por completo el quórum y comenzó la sesión. Sin embargo, el magistrado expuso que eso no se puede hacer según la ley del organismo judicial, dado que tienen que estar presentes todos los profesionales de la justicia. También dijo que en cuanto al traslado, en la agenda no había algún tema relacionado a traslados de personal de cámaras, sino solo se tenía que escoger a los presidentes de cada una de las cámaras y para la conformación de las mismas que se hacen en el inicio de cada periodo constitucional. Además, reiteró que en la planificación no se concretó el traslado del personal.
6: Lo que sucede en ese momento es el agravio directo y el acto reclamado porque a propuesta de quien había sido electa en ese momento como presidenta de la Cámara de Amparo y Antejuicio, la vocal 11, se dice con quiénes quiere ella integrar la Cámara. Yo estaba en la Cámara de Amparo y Antejuicio, como lo repito, desde el 13 de octubre del 2024. Ese 29 de octubre del año en curso, ella indica que la quiere integrar con ella como presidenta, con dos de los colegas que también la integraban, el vocal 4 y el vocal 8, y cuando le corresponde, en todo caso, mencionarme para ratificar la integración de la Cámara, porque lo único que estaba en juego era quién iba a ser presidente, pero no una rotación de integrantes, dice que quiere integrarla con el vocal 1, que estaba en Cámara Civil. Pasado eso, pues lo someten a votación, lo aprueban por mayoría, y posteriormente, cuando se integra o se hace la conformación de Cámara Civil, pues aprovechan para incorporarme a la Cámara Civil en lugar de la Cámara de Amparo, que era donde yo venía por más de un año y medio.
5: En ese sentido, el magistrado expuso que no solo es el hecho de su traslado, sino de las irregularidades que se presentan en la Corte, y solicita a la ACC resolver en su beneficio el amparo que anteriormente ya habían denegado. Para Nuevo Mundo Noticias, Diego Fong.
0: Transportistas extraurbanos advirtieron que el aumento de los combustibles podría paralizar el servicio. Los empresarios solicitaron al Congreso aprobar urgentemente un subsidio, establecer compensaciones y crear una mesa permanente de diálogo.
5: La Gremial de Transporte Extraurbano de Pasajeros dijo que el alza de los precios del combustible puede generar la paralización de los servicios de transporte público, por lo que exigen al legislativo resolver lo antes posible un nuevo subsidio o alguna medida relacionada al precio de los combustibles. La información fue trasladada al Pleno del Congreso para que conozcan la situación de excesivos gastos económicos de los transportistas y solicitaron aplicar el subsidio hacia los consumidores y no hacia importadores, por lo que exigieron que el Pleno incluya de carácter urgente en el orden del día la discusión sobre la iniciativa que fue lanzada por el Ejecutivo desde el 27 de julio. Asimismo, plantearon que la iniciativa debe estar conformada por exenciones fiscales temporales o esquemas de compensación operativa que permitan estabilizar los costos sin trasladar el incremento al usuario final. Otro de los factores solicitados fue una mesa de diálogo permanente que se basa en establecer un canal técnico de trabajo entre la Comisión de Transporte del Congreso, el Ministerio de Comunicaciones, Infraestructura y Vivienda y las gremiales de transportes extraurbanos de pasajeros y carga para abordar integralmente la sostenibilidad del servicio público. Finalmente agregaron que no desean afectar al bolsillo de los ciudadanos y que entre más baje el precio de los combustibles, mejores precios habrá y que no se correrá el riesgo de que los transportes colectivos dejen de transitar. Para Nuevo Mundo Noticias, Diego Fong.

0: Antaño sinónimo de alegre desenfreno, la capital de Cuba se ha vaciado por los apagones, el éxodo y una profunda incertidumbre sobre su futuro. Cada noche las calles empedradas de La Habana Vieja se sumergen en la más absoluta oscuridad y quedan prácticamente desiertas.
1: La Habana supo ser sinónimo de alegre desenfreno, pero los apagones constantes, el éxodo de la población y la profunda crisis económica han hecho mella en la capital cubana. Apenas baja el sol, La Habana Vieja queda prácticamente desierta y muchos de quienes se aventuran por las calles revisan la basura en busca de comida, plástico o cualquier cosa que puedan utilizar o vender.
2: De esto vivimos nosotros, hermano. Del piso, hermano. Para poder nosotros comer algo, hermano. No hay turismo, no hay nada. Y entonces cada cual está viviendo a como puede vivir en este país.
1: En las últimas décadas, Cuba ha enfrentado el colapso del bloque soviético, una pandemia y las duras sanciones de Washington. Pero la actual crisis en la isla es considerada la más crítica en décadas. Desde enero, el endurecimiento de las sanciones estadounidenses y la escasez de combustible ahondaron los problemas energéticos y golpearon el suministro de agua, el transporte y otros servicios básicos. Faltan alimentos y medicinas y los precios se dispararon.
2: La inflación tiene al pueblo matándolo, mamá. La inflación que cobra un viejito pensionado, mamá, una persona mayor como esa que va por ahí. 1.500 pesos cuando un cartón de huevo vale 5.000, hermano. Hermano, el gobierno no ve eso. O el gobierno soltó al pueblo. O el
3: quiten
2: gobierno.
3: A los americanos. Estamos que quiten el bloqueo, no jodas.
2: No, que bloqueo.
3: Díganle a los americanos que quiten el bloqueo.
2: El bloqueo lo tiene el mismo comunismo.
3: Díganle a los americanos que quiten el bloqueo, ¿no?
2: Es comunismo, señor.
3: Díganle a los americanos que quiten el bloqueo, no jodas.
1: Sánchez no tiene casa ni familia. Se refugia en una caseta de la compañía eléctrica.
2: Yo vivo aquí, hermano, mira. Tengo un reloj de la luz, hermano, mira. Mi cagüe. Entra para acá. Ese es de nosotros. No tenemos nada, hermano. Mira cómo vivimos. Durmiendo en una caja de cartón. ¿Eh? Una caja de cartón que la ponemos aquí. Mira el calor que genera esto aquí dentro, que no podemos vivir fuera, mucha violencia en las calles de noche. Y no se puede vivir porque te dan una puñalada, una piedra por la cabeza y te matan.
1: Muchos cubanos se han marchado huyendo de la crisis. No se sabe cuántos. En 2012 la población oficial superaba los 11 millones de habitantes. Actualmente el demógrafo cubano Juan Carlos Albizu Campos estima que esa cifra ha descendido a 8. La llegada de turistas también se desplomó. Durante años, Irina Aguirre leyó el tarot a los que desembarcaban en masa de cruceros y aviones, ansiosos por conocer si encontrarían amores o riquezas. Pero ahora son los cubanos los que preguntan, y no sobre amor. Quieren saber cuándo terminará el bloqueo de combustible impuesto por Estados Unidos o si la vida mejorará.
4: Uno siempre espera que haya una mejora. Hay que tener fe. La fe no se puede perder nunca. Es lo que yo siempre pienso. A veces hemos pasado otras temporadas también, como el periodo especial anterior, y la pasamos, así que, ¿por qué no?
1: Irina no pierde la esperanza, pero cree que el futuro de Cuba es demasiado incierto, incluso para las cartas.
0: El Ayuntamiento de Granada ha pasado de fase de preemergencia a fase de emergencia situación operativa 1 por la actividad sísmica, un cambio que permite activar más medios y mejorar la información que se traslada a la población en una jornada con 500 llamadas de emergencias locales.
5: Vuelve a temblar en Granada. En algo más de una hora durante la mañana de este martes se han registrado varios seísmos, el mayor de hasta 4,8 de magnitud y otros tres por encima de 4, además de réplicas más leves. Una situación que ha llevado al ayuntamiento de la ciudad a pasar de la fase de preemergencia activada tras el temblor del pasado sábado a la fase 1 de emergencia. Mayfran Carazo, alcaldesa de Granada.
6: La diferencia entre las dos fases no es grande, pero sí es volcar un número mayor de recursos, poder ofrecer más información en las calles y poder estar cerca del ciudadano.
5: Los temblores han dejado 3 heridos leves, entre ellos una menor trasladada a un centro hospitalario, y han provocado más de 500 llamadas al 112. La caída de cascotes ha obligado a cerrar 7 calles de la capital, especialmente en el barrio de Zaidín. También se han registrado daños en una chimenea del recinto ferial de Armilla, el derrumbe de la fachada de un pabellón deportivo y la caída de un ascensor. La situación más compleja se vive en Las Gavias, donde se han desalojado 6 bloques con más de 370 viviendas y 600 personas están siendo reubicadas hasta que se aseguren sus casas. Edificios públicos, museos y también la Alhambra han cerrado de manera preventiva para evaluar posibles desperfectos. También ha sido desalojado el centro comercial Nevada en Armilla. Los servicios de emergencia y las fuerzas de seguridad permanecen desplegados en las zonas afectadas. Las autoridades piden máxima prudencia y un consejo importante si vuelve a haber réplicas.
6: Y evitar, sobre todo, si se restablece alguna repetición, algún temblor, el salir y situarse en la lineal de los edificios.
5: Estos terremotos se producen después del seísmo de magnitud 5 registrado en la madrugada del sábado con epicentro en Alendín.
0: Momento de nuestra primera pausa. Ya volvemos. Cuando regresemos, paso a desnivel sobre la calzada Roosevelt sigue sin ser habilitado. En el deporte oficializan el retorno de Mourinho al Real Madrid después de 13 años.

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4: A pesar de que desde hace varias semanas finalizaron los trabajos de construcción del paso a desnivel sobre la calzada Roosevelt, el Ministerio de Comunicaciones no tiene fecha para inaugurar y habilitar la obra.
5: Autoridades del Ministerio de Comunicaciones, Infraestructura y Vivienda informaron que durante esta semana se contempla la inauguración del paso a desnivel de la calzada Roosevelt, esto en la ciudad de Guatemala. Sin embargo, el ministerio no precisó el día en que se realizaría el acto de entrega de la obra. La apertura del proyecto había sido aplazada semanas atrás debido a que aún no contaba con la señalización e iluminación correspondientes, trabajos que estaban a cargo de la Municipalidad de Guatemala. Posteriormente, la comuna informó que a finales de julio concluyó estas labores, por lo que actualmente el paso a desnivel cuenta con iluminación y señalización para su funcionamiento. Sin embargo, la cartera de comunicaciones no indica un día en específico para su habilitación y que muchos guatemaltecos han dado a conocer que sería una buena opción para agilizar el tránsito por la zona debido a la alta carga vehicular que se tiene ahora, de acuerdo con información proporcionada anteriormente por el Fondo Social de Solidaridad. Del Ministerio de Comunicaciones, la obra será entregada con casi 3 años de retraso respecto del plazo establecido originalmente. Las autoridades atribuyeron la demora a errores en la planificación inicial del proyecto, situación que también incidió en las modificaciones realizadas al contrato. El contrato original para la construcción del paso de nivel fue suscrito por 44.96 millones de quetzales, sin embargo, luego de modificaciones y ampliaciones, el monto aumentó a 53.91 millones de quetzales. Esto representa un incremento aproximado de 8.95 millones respecto al costo inicial del Ministerio de Comunicaciones. Por tal motivo, el Ministerio espera inaugurar la obra esta semana, aunque todavía no ha establecido una fecha específica. Para Nuevo Mundo Noticias, Ángel Vázquez.
4: El superintendente de Administración Tributaria, Werner Ovalle, advirtió nuevamente los efectos negativos que tendrá para el FIS, para el fisco, la eliminación del IUSI. Recordó que el Fondo Monetario Internacional presentó algunas recomendaciones del tema.
5: El superintendente de la SAT, Werner Ovalle, advirtió que una eventual eliminación del IUSI también tendría impacto en la recaudación. Por tal motivo, Ovalle pidió al Congreso de la República considerar las recomendaciones del Fondo Monetario Internacional en materia tributaria antes de tomar decisiones sobre la eliminación de impuestos.
6: Es un tema que creo yo que con el tema de eliminación de impuestos tenemos que tomar en cuenta las recomendaciones que han realizado organismos internacionales especializados, en este caso el Fondo Monetario Internacional. Nacional en su última visita dejó una serie de recomendaciones. En este caso, como yo lo he dicho, siempre como administración tributaria vamos a ser respetuosos de esas decisiones que se tomen en el organismo legislativo. Sin embargo, hago la observación que creo que siempre es importante también revisar esas recomendaciones de organismos especializados en la materia.
5: Para Nuevo Mundo Noticias, Ángel Vázquez.
4: Los distribuidores de gasolinas aseguraron que se encuentran preparados para que el próximo sábado inicie la distribución de gasolina regular con mezcla de etanol.
7: El próximo sábado entrará en vigencia la implementación del etanol a la gasolina regular, conocida como E10, y el director ejecutivo de la Asociación Guatemalteca de Expendedores de Gasolina, Enrique Meléndez, aseguró que ya se están definiendo los protocolos finales para su implementación. En ese sentido, también aseguró que para definir si los precios bajarán o no, tendrán que esperar alrededor de 5 días, dado que hay gasolineras que tendrán que gastarse el inventario anterior al de la implementación con etanol, aunque sí se prevé que vaya a bajar el combustible de la regular. Por otro lado, refiriéndose a las facturas, aseguró:
8: el conocimiento público es de 10% de etanol, no va a hacer efecto en el impuesto de distribución de petróleo. Por lo tanto, la facturación en la gasolina regular se va a tener una leyenda adicional que va a indicar que esa porción no está afecta a este impuesto, ¿verdad? Va a tener una disminución del impuesto de distribución.
7: Finalmente dijo que se están reuniendo interinstitucionalmente para dejar todo listo para el día de la implementación, que se trata de un biocombustible de origen de la caña de azúcar, que según expertos beneficiarán en la reducción de emisión de gases dañinos como hidrocarburos tóxicos. Para Nuevo Mundo Noticias, Diego Fong.
4: Este martes, en la sesión plenaria del Congreso, fue juramentada la nueva diputada Ivana Bonilla Oliva, quien sustituye al fallecido legislador Juan Ignacio Quijada Heredia.
9: Ivana Bonilla Oliva ingresó este 18 de agosto al hemiciclo del Congreso de la República para ser juramentada como diputada de la UNE, con la que ocupará la curul que quedó vacante tras el fallecimiento de Juan Ignacio Quijada Heredia. El presidente del organismo legislativo, Luis Contreras, juramentó a la diputada, quien ahora representará el distrito de Chiquimula y se incorporará a la bancada para completar el periodo de la 10ª legislatura.
10: Jura desempeñar con fidelidad y patrocinio el cargo de diputada al Congreso de la República, para cuyo ejercicio fue electa popular y democráticamente por el pueblo de Guatemala. Jura defender los intereses de la Constitución Política de la República de Guatemala y de la ciudadanía en general, para el ejercicio por el cual fue electa por el pueblo de Guatemala. Puede bajar la mano. Si así lo hiciere, que la patria la premie; de lo contrario, la historia del pueblo se lo exija y demande. En nombre del Congreso de la República y del pueblo de Guatemala, aquí representado, le doy formal, legal y legítima posesión del cargo de diputado al Congreso de la República. Solicito a uno de los señores secretarios proceder a imponer el pin que la distingue como diputada al Congreso de la República. Bendiciones, diputada, buena suerte.
9: La llegada de Bonilla permite cubrir la vacante dejada por Quijada, quien figuraba en los registros oficiales del Congreso como diputado de la UNE por Chiquimula. Para Nuevo Mundo Noticias, Werner Álvarez.

0: Al menos una decena de personas murieron y 8 resultaron heridas en un ataque ruso en la región ucraniana de Kharkov, en el noreste del país, informó el gobierno de Kiev, que prometió responder.
1: Un bombardeo ruso en la región de Kharkov, en el noreste de Ucrania, dejó al menos una decena de muertos. Según el gobernador regional, las fuerzas rusas llevaron a cabo un ataque con cohetes en Pechenigi, a unos 40 kilómetros de la frontera. Agregó que 8 personas resultaron heridas y que fueron dañadas varias viviendas y tiendas. El presidente ucraniano Volodymyr Zelensky aseguró en redes sociales que el ataque alcanzó una intersección muy transitada, un sitio con una oficina de correos y comercios rodeado solo por edificios residenciales. Además de prometer represalias tras el bombardeo, el mandatario pidió a sus socios complementar la respuesta con sus propias acciones para presionar a Rusia y apoyar a Ucrania. La región de Kharkov, donde Moscú ocupa algunas partes, ha sido blanco habitual de bombardeos rusos desde el inicio de la invasión en 2022.
0: El ejército israelí mató a 7 gazatíes e hirió a 15 en un ataque aéreo contra la concurrida cafetería en los buenos y malos tiempos, localizada en el puerto de la ciudad de Gaza, informaron fuentes locales y médicas.
2: Israel ha matado este martes a 7 gazatíes y ha herido al menos 15 en un ataque aéreo contra una cafetería en el puerto de la ciudad de Gaza. El bombardeo fue causado por 2 misiles israelíes que han ocasionado graves daños al local y han herido a la mayoría de las personas que se encontraban en su interior. Los heridos han sido transferidos de los hospitales de campaña estadounidenses y de la Media Luna Roja Palestina al hospital de Shifa. Inicialmente fueron transportados en vehículos particulares mientras las ambulancias intentaban llegar al lugar. La cafetería estaba situada en una de las zonas más transitadas de la ciudad de Gaza, tanto por miles de palestinos desplazados como por personas que visitan el paseo marítimo y el puerto. Este ataque se produce un día después de la reunión en Jerusalén entre el primer ministro israelí Benjamin Netanyahu y Jared Kushner, asesor del presidente estadounidense Donald Trump. Los dos se reunieron para abordar los siguientes pasos de la segunda fase de un alto el fuego estancado en Gaza. Según el medio norteamericano Axios, Netanyahu mostró escepticismo sobre el plan estadounidense, mientras Kushner le habría trasladado que Washington entendería un ataque israelí en caso de amenazas nucleares.

0: 13 años después de despedirse del Real Madrid,
1: es la única cosa que es importante es el Real Madrid.
0: Mourinho vuelve a ser su entrenador. En un acto de presentación privado a puerta cerrada, el portugués ha sido oficialmente bienvenido por Florentino Pérez y el presidente de honor, José Martínez Pirri. Mourinho llega de nuevo al Madrid para las próximas 3 temporadas, con una idea muy clara.
2: Podéis imaginar lo que significa para mí trabajar para el Real Madrid. Esto es una máxima que quiero que todos dentro de Bebas la seguimos, la sentimos.
0: El entrenador afronta su vuelta incluso más emocionado que cuando llegó.
2: Es volver a casa. Emocionalmente es más bonito que la primera vez que he venido.
0: Acompañado de un vídeo que recuerda sus momentos en el club, al que llevó a la victoria en una Liga, una Copa del Rey y una Supercopa de España, Mourinho asegura que se ha mantenido conectado al Madrid.
2: Soy un de vosotros. He sido siempre desde que me he marchado.
0: Quedan pocos días antes de que el equipo entre de lleno en la Liga, con el partido de este sábado contra el Español. Mourinho toma las riendas de una plantilla reforzada con nuevas caras, como Marc Cucurella, Denzel Dumfries o la contratación más cara de la historia, Jan Diomandé.
3: Hacemos otra pausa, ya volvemos. Cuando regresemos, postuladora para Contralor General de Cuentas define cronograma de trabajo. Además, Irán reafirma que Hormuz seguirá cerrado mientras Estados Unidos no responda a sus exigencias.
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0: El estrecho de Hormuz permanecerá cerrado hasta que Estados Unidos cumpla con sus compromisos en virtud del protocolo de acuerdo firmado en junio, anunció el principal negociador iraní.
1: Irán reiteró sus condiciones para reabrir el estrecho de Hormuz. El principal negociador de la República Islámica dijo el martes que la estratégica vía marítima permanecerá bloqueada hasta que Estados Unidos cumpla con sus compromisos en virtud del protocolo de acuerdo firmado en junio. Específicamente, el levantamiento del bloqueo naval, la descongelación de los activos, el levantamiento del embargo petrolero, el fin de las amenazas y las operaciones militares en todos los frentes, así como las demás cláusulas del texto. Desde el inicio del conflicto el 28 de febrero, Teherán mantiene el control del estrecho, una vía marítima vital para la energía mundial, y exige a los buques solicitar permiso de paso y pagar tarifas por servicios de tránsito, una medida a la que se oponen Estados Unidos y otros países de la región. Irán y Omán, en la otra orilla del estrecho, llevan semanas debatiendo el futuro de la navegación a través de esa vía. El presidente estadounidense Donald Trump amenazó con bombardear a Omán si este se interpone en un acuerdo con Irán sobre Hormuz. A su vez aseguró que no hay conversaciones en curso con Teherán ni tampoco están previstas, a la vez que insistió en que el bloqueo de los puertos iraníes está vigente y que el estrecho de Hormuz está abierto y en operaciones luego de que las minas en las aguas fueran retiradas o detonadas. Trump publicó además un mapa que mostraba el estrecho de Hormuz como nuevo territorio estadounidense, reiterando así su amenaza de reclamar la soberanía sobre esta vía.

0: La Comisión de Postulación para Contralor General definió este martes el perfil de los candidatos que se postularán, además del cronograma del proceso de elección de los aspirantes que serán presentados al Congreso.
1: La comisión de postulación que elegirá a los candidatos para dirigir la Contraloría General de Cuentas entrará en las próximas semanas en las etapas clave del proceso, que incluyen la recepción de expedientes, evaluación de aspirantes, entrevistas, revisión de impedimentos y la selección de una nómina de 6 profesionales que será enviada al Congreso. De acuerdo con el cronograma aprobado, la convocatoria pública será publicada el jueves 20 de agosto en el Diario Oficial y en 2 medios de mayor circulación del país. A partir de ese momento, se abrirá el proceso para que los profesionales interesados presenten sus expedientes. La recepción de documentos está prevista del 21 al 25 de agosto. Posteriormente, la comisión revisará los expedientes y elaborará listado de aspirantes que cumplen con los requisitos establecidos. El presidente Miquel Cortés hablaba sobre la evaluación del perfil durante la reunión sostenida este 18 de agosto.
2: Lo de empatía, ¿empatía con quién? Ahí, digo, allí la empatía es un tema que, ¿a qué se refiere la empatía? ¿Con la institución, con el Estado, con los trabajadores, digo, con sus amigos, con sus financistas? Lo veo un poco complejo eso de la empatía.
1: La comisión prevé definir el 3 de septiembre qué aspirantes continúan en la contienda. Al día siguiente se publicará el listado y se abrirá un periodo para que particulares y organizaciones presenten impedimentos u observaciones contra los candidatos. Las entrevistas comenzarán del 10 de septiembre y continuarán el día 11. Entre el 18 y el 21 de septiembre, los comisionados realizarán la evaluación final, votarán e integrarán la nómina de 6 aspirantes que será remitida al organismo legislativo. El cronograma establece que el 22 de septiembre se publicará la nómina en el Diario Oficial y Congreso tendrá hasta el 13 de octubre para elegir al próximo Contralor de Cuentas. Para Nuevo Mundo Noticias, Werner Álvarez.
0: De enero a julio, la Superintendencia de Verificación Especial contabiliza un poco más de 6 mil millones de quetzales en operaciones bancarias sospechosas, por lo que se han presentado 191 denuncias ante el Ministerio Público.

0: La Intendencia de Verificación Especial reportó que entre enero y julio del 2026 detectó 6.388.8 millones de quetzales en transferencias sospechosas vinculadas con posibles actividades ilícitas. Solo en julio el monto aumentó 907 millones de quetzales respecto de junio, lo que refleja un repunte de las operaciones bajo análisis de la entidad. Durante los primeros 7 meses del año, la Intendencia de Verificación Especial registró 3.685 acciones relacionadas con movimientos financieros irregulares y presentó 191 denuncias formales ante el Ministerio Público. En estos casos figuran 1.521 personas presuntamente involucradas de acuerdo con los registros de la institución. Las denuncias también mostraron un incremento durante julio cuando se contabilizaron 588 casos más que en el mes anterior. Entre las actividades ilícitas que aparecen con mayor frecuencia en los hallazgos se encuentra la extorsión, la trata de personas, el narcotráfico y la corrupción. Además, la IBE informó que en lo que va del 2026 han atendido 1.139 requerimientos de información formulados por el Ministerio Público. Como referencia, durante todo el 2025, la entidad denunció operaciones irregulares por 15.967.2 millones de quetzales, un monto superior al acumulado reportado entre enero y julio de este año. Para Nuevo Mundo Noticias, Ángel Vázquez.
1: La CONRED inspeccionó el puente del anillo periférico sobre la calzada Aguilar Batres por aparentes daños en su estructura. Las autoridades aún deben determinar el deterioro y establecer las acciones para reforzar las estructuras.
2: Autoridades de la CONRED revisaron el puente del anillo periférico ubicado en la calzada Aguilar Batres, pues presenta presuntamente daños estructurales, aunque no han confirmado qué tipo de deterioros. La coordinadora dijo que habían trasladado información al Ministerio de Comunicaciones, Infraestructura y Vivienda. Sin embargo, al consultar con la cartera, estos confirmaron que no recibieron ningún reporte de la institución y que la evaluación de dicha estructura no le corresponde al CIB, sino que es un trabajo completamente municipal. Respecto al puente, en las imágenes compartidas por la CONRED se ve que parte de la estructura muestra los hierros salidos del concreto, lo que responde al deterioro de la construcción. En ese sentido, queda esperar las evaluaciones concretas de la coordinadora y la postura de los responsables de la construcción, dado que es una ruta frecuente para los conductores que se dirigen desde Zona 12 hasta los distintos puntos del periférico, como Zona 11, 7 y 1 y viceversa. Hasta el momento no hay alguna postura sobre recomendaciones o acciones que se implementarán en dicha zona, por lo que quedará a esperar a las instituciones para recibir recomendaciones y conocer cuáles serán los trabajos próximos para el refuerzo de la estructura. Para Nuevo Mundo Noticias, Diego Fong.
1: Otra pausa, ya volvemos. Cuando regresemos, Ministerio de Cultura y Deporte solicita seguridad a la Policía Nacional Civil para los museos.
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1: El El Ministerio de Cultura y Deportes solicitó seguridad para los museos del país a la Policía Nacional Civil luego que se cancelara el proceso de licitación del servicio privado de seguridad.
2: El Ministerio de Cultura y Deportes tendrá que esperar hasta el próximo año para obtener un proceso de licitación pública para adquirir seguridad en los museos. Sin embargo, contemplan coordinación con el Ministerio de Gobernación para asegurar las instalaciones de octubre hasta fin de año. Las declaraciones anteriores fueron confirmadas en una citación que la Comisión de Deportes del Congreso convocó al ministro de la cartera de Cultura y Deportes, Luis Méndez Salinas, y al viceministro Ricardo José Alvarado, pues museos no tienen personal de seguridad desde junio y se prevé posibles cierres. Respecto al anterior, José Chic, diputado que preside la Comisión de Deportes, dijo que tiene dudas sobre la coordinación de los ministerios de Deportes y Gobernación, dado que distintos agentes de la PNC están asignados en varios puntos del país y dudas sobre su disponibilidad. En cuanto a la licitación, el ministro Méndez Salinas dijo:
13: tiene que ser menor a 900 mil quetzales. Ya es, entiendo yo que se subió, si no se subió hoy, se sube en estos días para cubrir de aquí a diciembre. Y el evento de licitación también es un evento más amplio para el año 2027, pero no tiene montos establecidos.
2: En contraste, el diputado Chic resaltó:
14: ahorita están viendo todavía un evento de cotización para cubrir los meses de octubre, noviembre y diciembre, pero eso quiere decir que no se sabe ni siquiera qué va a pasar con la seguridad durante los meses, los días de agosto y el mes de septiembre. Además de que van a subir un evento de licitación pública, pero que eso seguramente va a tener resultados hasta el próximo año que se pueda adjudicar, dado que un evento de este tipo lleva alrededor de 6 meses su proceso administrativo.
2: Para Nuevo Mundo Noticias, Diego Fong.
1: Este martes, las fuerzas de seguridad reportaron la captura de un hombre quien es acusado de lavar 1 millón de quetzales. Según las autoridades, el monto sería producto de extorsiones.
20: Una investigación por movimientos financieros sospechosos derivó en la captura de Miguel en la colonia Granizo 2, Zona 7, señalado por el Ministerio Público de incurrir en el delito de lavado de dinero u otros activos luego de que se detectara la movilización de aproximadamente 1.17 millones de quetzales. La diligencia forma parte de una investigación que se originó a partir de una denuncia presentada por la Intendencia de Verificación Especial de la Superintendencia de Bancos. De acuerdo con las pesquisas, entre el 1 de junio y el 4 de septiembre de 2024, varias personas habrían captado fondos principalmente mediante transferencias bancarias, además de recibir dinero en efectivo. El monto bajo investigación asciende a 1.117.853.23 quetzales. Los investigadores buscan establecer el origen y destino de los recursos, debido a que existen indicios de que los fondos estarían relacionados con actividades de extorsión y estafa. La Fiscalía contra el Lavado de Dinero u Otros Activos, en coordinación con agentes de la Policía Nacional Civil, realizó el allanamiento, inspección, registro y secuestro de evidencia en el inmueble ubicado en el municipio de Guatemala. Para Nuevo Mundo Noticias, Werner Álvarez.

0: Cuando Adrián Troncoso reaccionó, el polvo se había disipado y una leve luz le dejó ver que su pie derecho estaba atrapado bajo escombros. Debía comprobar quiénes de las 5 personas en casa, entre ellas su hijo menor, estaban vivos aquel 24 de junio, el día del doble terremoto en Venezuela.
1: Cuando Adrián Troncoso, uno de los afectados por el doble terremoto de Venezuela, pudo reaccionar, notó que su pie derecho estaba atrapado bajo los escombros. Su afán era comprobar que quienes estaban con él en casa durante el temblor, entre ellos su hijo menor, Andrés, estuvieran bien.
2: Yo pensé en ese instante, si yo no salgo, me voy a morir. Y si yo me muero, a mi hijo no lo van a conseguir. Ese era mi pensar. Y yo necesitaba salir de ahí para yo ser vos, para poder ser que nos consigan.
1: Aquel día salió de su casa con una faja lumbar para hacer unas reparaciones en la casa de su cuñada en La Guaira, el estado que poco después se convertiría en el más devastado. Adrián pudo ver que una pared le había caído encima y que uno de los 3 pisos de la vivienda estaba sobre él apenas sostenido.
2: O sea, yo quedé como de lado, de un costado, con la pierna pisada y golpeado, pero yo estaba golpeado. Yo me tocaba para ver si tenía herida. Me empecé a palpar lo que era los costados, pues, porque acuérdense que cuando uno tiene una herida, uno al momento no siente, sino luego.
1: Usó el filo de un bloque para cortar uno de los tirantes de su faja para improvisar un torniquete. Luego se levantó y de camino notó cómo dejaba un rastro de sangre, sintió debilidad y entonces se acostó sobre una escalera. En ese momento escuchó gritos de auxilio y pidió ayuda sin recibir respuesta. Fue en un momento que yo y Adrián, uno de sus hijos, llegó preguntando por su abuela y su tía, a lo que Adrián tuvo que responderle que habían muerto. Todos habían fallecido, menos él y Andrés.
2: Estaba mi suegra, la mamá de mi esposa, la hermana, una tía y el novio. Todos murieron, todos, lastimosamente todos, porque eso fue algo impresionante.
1: Luego de casi 7 horas del terremoto, Troncoso pudo llegar a un hospital de Caracas en una condición de salud grave. Un médico le dijo que tenía la hemoglobina en 6, cuando el promedio debe estar entre 13 y 17. Días después, la pérdida del pie se extendió cuando el personal médico tuvo que amputar su pierna hasta debajo de la rodilla. Adrián se adapta a su nueva cotidianidad y tiene la esperanza de que junto a Ortoprotécnica, que le ayuda y lo guía en el uso de la prótesis, pueda volver a caminar pronto, mientras continúa un proceso de fortalecimiento de sus músculos con fisioterapia.

0: La astronauta Sophie Adenauz se convirtió en la primera mujer francesa en salir al espacio desde la Estación Espacial Internacional. Adenauz y el astronauta estadounidense Anil Menon deben reemplazar una antena dañada que ayuda a la estación a comunicarse con la Tierra.
1: Estas son las primeras imágenes de Sophie Adenauz, primera mujer francesa en realizar una caminata espacial para realizar trabajos de reparación en el exterior de la Estación Espacial Internacional. Junto con el astronauta estadounidense Anil Menon, su misión es reemplazar una antena dañada que ayuda a la estación a comunicarse con los equipos en la Tierra. Una operación de 6 horas y 30 minutos a 400 kilómetros de la Tierra, mientras la estación se desplaza a una velocidad de 28.000 kilómetros por hora. Es un trabajo físicamente exigente, como recuerda Jean-Luc Chrétien, el primer astronauta francés en viajar al espacio.
2: Cuando doblas los dedos, tienes que luchar contra la rigidez de los guantes. El traje es pesado. Puedes compararlo con un partido de fútbol que dura 6 horas.
1: Antes de la caminata espacial, Adenauz entrenó durante meses usando su traje espacial en una piscina y practicando sus movimientos en un simulador de realidad virtual.
3: Es el santo grial para cualquier astronauta, es un sueño que tengo.
1: Sueños que pueden convertirse en pesadillas, como le ocurrió a este astronauta italiano, cuyo casco comenzó a llenarse de agua en 2013. En otra fotografía simbólica, Sophie Adenauz publicó su insignia de astronauta junto a la de Claudie Aigneret, quien fue la primera mujer francesa en viajar al espacio hace 30 años.

0: Según la Superintendencia de Administración Tributaria, a la fecha ha recaudado alrededor de 1.322 millones de quetzales por el pago del impuesto de circulación de vehículos. Con esto le ponemos punto final a nuestro informativo.
1: Comentarle que en materia del impuesto sobre circulación de vehículos hemos recaudado 1.322 millones de una meta de 1.495. Esto es importante mencionarlo, dado que representa el 88.43% de la meta establecida. Más de 5.6 millones de vehículos ya tienen pagado su impuesto, así que seguimos trabajando este esfuerzo. Y con relación ya a la recaudación general, pues tenemos un cumplimiento del 103.2%. Hemos logrado alcanzar las metas de recaudación que tenemos a julio del año 2026. Ahorita estamos en proceso de los primeros días de agosto, así que hay una tendencia importante tanto a nivel de comercio exterior como de tributos internos.
2: Asimismo, el superintendente recordó que ya hay un nuevo plazo para concretar el pago del impuesto sobre circulación de vehículos terrestres que fue sancionado por el Ejecutivo y que se podrá pagar hasta el 31 de diciembre del presente año, al igual que se exonerarán todas las multas de las personas que no cancelarán el monto antes del 31 de julio. Para Nuevo Mundo Noticias, Diego Fong.
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0: Las 0 horas, 5 minutos.
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0: Las 0 horas, 18 minutos.
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0: Las 2, 16 minutos.
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0: Las 3, 19 minutos.
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Las 4, 18 minutos. 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

0: Las 4, 31 minutos.
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1: De acuerdo con un observatorio electoral, más de 2 millones de guatemaltecos quedarían afuera de las elecciones por no empadronarse, por lo que deberán completar su inscripción para poder emitir el sufragio. De acuerdo con la plataforma Democracia 360, que funge como observadora electoral, la cantidad mencionada equivale al 21% de la población, es decir, que el 79% de los guatemaltecos se encuentran empadronados y con derecho a votar en las elecciones presidenciales del próximo año. De acuerdo con los registros oficiales, hasta el 17 de agosto se han empadronado 10.186.000 personas ante una cantidad de 12.927.000 personas que están registradas en el Registro Nacional de las Personas. De acuerdo con el Tribunal Supremo Electoral, el grupo de jóvenes de 18 a 30 años es el sector que más empadronamientos representa, con un porcentaje con 678.558 personas, seguido de la población que tiene una edad entre 31 a 35 años, con una totalidad de 590.874. En cuanto a departamentos, la ciudad de Guatemala encabeza la lista con registros de hasta 2.250.000 registros. Las elecciones se harán el próximo junio y agosto y se decidirá al presidente de la República del 14 de enero de 2028 al 14 de enero del 2032. Para Nuevo Mundo Noticias, Diego Fong.
2: El presidente Bernardo Arévalo y el titular de la Comisión Presidencial por la Paz y los Derechos Humanos, Elvin Díaz, se reunirán este 18 de agosto con representantes del Grupo de Trabajo de Naciones Unidas sobre Empresas y Derechos Humanos, que este martes inicia su visita en el país. Según informó la Secretaría de Comunicación Social de la Presidencia, durante el encuentro, que se llevará a cabo en horas de la tarde, se abordarán los progresos y los desafíos del país relacionados con las libertades fundamentales en el ámbito empresarial. Sobre esta reunión, la secretaria informó que se llevará a cabo de manera privada. Los 5 miembros de esta misión se reunirán con autoridades ministeriales y locales, organizaciones de sociedad civil, pueblos indígenas, defensores de derechos humanos, académicos y representantes sindicales y empresariales, entre otros. Además, se tiene contemplado que la delegación visitará los departamentos de Quetzaltenango, San Marcos, Suchitepéquez, Escuintla y Santa Rosa y ofrecerán una conferencia de prensa durante el último día de viaje, el 28 de agosto, en el Hotel Wyndham Garden de la ciudad de Guatemala. Cabe mencionar que el grupo de trabajo fue creado en 2011 por el Consejo de Derechos Humanos de la ONU para velar por la aplicación de los principios rectores sobre las empresas y los derechos humanos aprobados ese mismo año. Estos incluyen el principal marco internacional para proteger las libertades fundamentales en el ámbito empresarial. Para Nuevo Mundo Noticias, Ángel Vázquez. El superintendente de la SAT, Werner Ovalle, advirtió que una eventual eliminación del IUSI también tendría impacto en la recaudación. Por tal motivo, Ovalle pidió al Congreso de la República considerar las recomendaciones del Fondo Monetario Internacional en materia tributaria antes de tomar decisiones sobre la eliminación de impuestos.
3: Es un tema que creo yo que con el tema de eliminación de impuestos tenemos que tomar en cuenta las recomendaciones que han realizado organismos internacionales especializados, en este caso el Fondo Monetario Internacional en su última visita dejó una serie de recomendaciones. En este caso, como yo lo he dicho, siempre como administración tributaria vamos a ser respetuosos de esas decisiones que se tomen en el organismo legislativo. Sin embargo, hago la observación que creo que siempre es importante también revisar esas recomendaciones de organismos especializados en la materia.
2: Para Nuevo Mundo Noticias, Ángel Vázquez.
4: Irán reiteró sus condiciones para reabrir el Estrecho de Hormuz. El principal negociador de la República Islámica dijo el martes que la estratégica vía marítima permanecerá bloqueada hasta que Estados Unidos cumpla con sus compromisos en virtud del protocolo de acuerdo firmado en junio. Específicamente el levantamiento del bloqueo naval, la descongelación de los activos, el levantamiento del embargo petrolero, el fin de las amenazas y las operaciones militares en todos los frentes, así como las demás cláusulas del texto. Desde el inicio del conflicto el 28 de febrero, Teherán mantiene el control del estrecho, una vía marítima vital para la energía mundial, y exige a los buques solicitar permiso de paso y pagar tarifas por servicios de tránsito, una medida a la que se oponen Estados Unidos y otros países de la región. Irán y Omán, en la otra orilla del estrecho, llevan semanas debatiendo el futuro de la navegación a través de esa vía. El presidente estadounidense Donald Trump amenazó con bombardear a Omán si este se interpone en un acuerdo con Irán sobre Hormuz. A su vez aseguró que no hay conversaciones en curso con Teherán ni tampoco están previstas, a la vez que insistió en que el bloqueo de los puertos iraníes está vigente y que el estrecho de Hormuz está abierto y en operaciones, luego de que las minas en las aguas fueran retiradas o detonadas. Trump publicó además un mapa que mostraba el estrecho de Hormuz como nuevo territorio estadounidense, reiterando así su amenaza de reclamar la soberanía sobre esta vía.
2: Guatemala celebra su octavo Congreso Internacional de Operador Económico Autorizado, con la participación de autoridades nacionales, representantes del sector privado, empresas habilitadas como operador económico autorizado, organismos internacionales expertos bajo el lema aduanero, inteligencia e interoperabilidad para un comercio seguro y sostenible. Durante el Congreso se abordan temas de relaciones con ciberseguridad y resiliencia digital, combate al crimen organizado, interoperabilidad, gestión coordinada en fronteras, cumplimiento tributario y colaboración entre los sectores público y privado. De esta manera lo dio a conocer Werner Ovalle, jefe de la SAT.
5: Para esto, el operador económico autorizado es una figura importante, no solo para la aduana de Guatemala, sino que es un esfuerzo que se maneja desde la Organización Mundial de Aduanas, donde precisamente se busca consolidar y articular los esfuerzos de las instituciones en materia de facilitación de comercio y control. Esto, de alguna forma, también demuestra esa apertura que hay en tener cada vez más socios confiables, empresas, actores de la cadena logística que vengan a coadyuvar a estos esfuerzos que está realizando la Administración Tributaria a través de la Intendencia de Aduanas con relación a socios confiables. Así que esto es importante para nosotros, es un día que para nosotros es fundamental, dado que también es la oportunidad para que otros actores, para otras empresas, conozcan los beneficios, conozcan los alcances y con esto seguir sumando actores en esta temática. Al día de hoy, Guatemala tiene el liderazgo de la región centroamericana con más de 135 operadores económicos autorizados ya habilitados, y esto demuestra no solo esa confianza que hay desde el sector privado hacia la institución, sino que también esa apertura que ha existido por parte de la SAT con relación a este tema.
2: La actividad también permite analizar las tendencias que están transformando las aduanas y las cadenas logísticas internacionales con el objetivo de avanzar hacia una administración aduanera más tecnológica, inteligente y orientada a la gestión integral de riesgos. Explicaron que Guatemala reafirmó su liderazgo regional en el programa del operador económico autorizado, por encima de Panamá con 51, Costa Rica con 36, El Salvador con 31 y Honduras con 6. El modelo se fundamenta en la confianza y cumplimiento de la seguridad y la corresponsabilidad entre las empresas y la administración aduanera, bajo una visión que busca facilitar la operación de quienes cumplen y fortalecen los controles donde existe mayor riesgo, contribuyendo a un comercio exterior más seguro, ágil y competitivo en toda la región. Para Nuevo Mundo Noticias, Ángel Vázquez.
6: La tragedia en Colombia sigue mostrando toda su dimensión a una semana del terremoto de magnitud 7,4 que golpeó el occidente del país. Las labores de remoción de escombros continúan y la reconstrucción apenas comienza. La ayuda humanitaria llega desde distintos frentes y el presidente colombiano Abelardo de la Espriella agradeció especialmente el respaldo de la comunidad internacional.
7: Mi agradecimiento profundo a los 21 países que han ofrecido cooperación. Han llegado aviones con asistencia humanitaria e insumos médicos. Gracias al mundo que se ha solidarizado con Colombia.
6: Aún así, la coordinación de la emergencia sigue siendo difícil. Según el gobierno, el terremoto deja al menos 289 víctimas mortales y miles de heridos, mientras más de 120.000 familias han sido registradas como afectadas. Y en el caso de las viviendas, las cifras son apenas un recuento inicial. Decenas de miles quedaron destruidas y muchas más sufrieron daños. Para cientos de miles de personas, la reconstrucción tomará años. Por ahora, muchos damnificados duermen en centros de acogida, gimnasios o incluso al aire libre, en condiciones cada vez más difíciles.
8: Aquí no ha llegado, aquí no, en mi carpa no ha llegado nadie a censarme, ni a darme un mercado, ni a darme nada del gobierno. Aquí la única ayuda que hemos recibido han sido de los voluntarios.
6: Y el impacto va mucho más allá de las viviendas. El comercio local también quedó duramente golpeado, con miles de negocios dañados y empleos ahora en riesgo.
9: De las cuales lo que hemos podido constatar y podido ver, casi el 35% de ellas están afectadas. Estaríamos hablando aproximadamente de unas 20.000 empresas que tienen afectaciones serias y que hoy son estas personas que tienen en riesgo casi, digamos, unos 15.000 a 20.000 empleos en riesgo.
6: Shakira, la cantante colombiana y una de las artistas latinas más reconocidas internacionalmente, llegó al Chocó, donde desde hace décadas mantiene un fuerte compromiso con proyectos sociales y educativos en el país. Allí anunció una nueva contribución para una de las necesidades más urgentes tras el terremoto, la reconstrucción de las escuelas.
10: Y puedo compartirles que Global Citizen va a aportar $500,000 y que esos esfuerzos van a ser complementados por Live Nation, que son mis socios también, con otros $500,000. Entonces ya hemos podido recoger este fin de semana $1,000,000 que vamos a poder destinar y canalizar hacia la reconstrucción de las escuelas en Chocó.
6: La reconstrucción apenas comienza y el reto ahora será convertir la ayuda anunciada en soluciones concretas para las comunidades afectadas.
4: Horror en un colegio del sur de Filipinas. Un estudiante transmitió en vivo el martes el momento en que mató a tiros a otro alumno antes de quitarse la vida. El episodio se produjo en una institución católica privada en la isla sureña de Mindanao. La cuenta del atacante en Facebook fue desactivada, pero el video circula en medios locales. En él se observa el cañón del arma avanzando por un pasillo al estilo de los videojuegos. Aún no se ha revelado la edad de la víctima y del atacante. Según un comunicado del Ministerio del Interior, la policía intenta conocer el motivo detrás del tiroteo, determinar la propiedad y origen del arma empleada y averiguar cómo fue introducida al campo escolar. Se trata del segundo incidente armado en los últimos meses en un centro educativo de este país del sudeste asiático.
2: Darwin David Espinal, del CID de 27 años, fue detenido en Honduras y podría ser extraditado a Estados Unidos, donde enfrenta cargos por el asesinato de la guatemalteca María Bernarda Popol García, de 23 años, ocurrido en Pensilvania. La captura se concretó durante un operativo ejecutado por agentes de la Agencia de Investigación Criminal, ATIC, y apoyo del FBI. Espinal del CIL fue trasladado de Tegucigalpa, donde permanecerá bajo custodia mientras se desarrolla el procedimiento de extradición. Las autoridades de Pensilvania lo requieren por delitos que incluyen homicidio criminal, posesión de instrumentos del delito, hurto por apropiación ilícita, hurto por engaño y profanación de cadáver. El caso salió a la luz en marzo después de que familiares de Popol reportaran ante las autoridades estadounidenses que llevaban aproximadamente una semana sin saber de ella. La joven residía en Telford Borough, en el condado de Box, junto con Espinal del CID. Los agentes acudieron a la vivienda situada en North Main Street y al ingresar al inmueble encontraron el cuerpo de la guatemalteca dentro de un armario envuelto en una manta y cubierto con ropa. La autopsia determinó que había muerto a consecuencia de heridas provocadas con arma blanca, por lo que se estableció que se trató de un homicidio. El 7 de marzo la investigación apuntó a una discusión, pues fueron los mismos vecinos quienes indicaron haber escuchado gritos en la vivienda donde residía la pareja. Acá fue el momento clave, pues las autoridades establecieron que Popol había comenzado a preparar su salida de la relación cuando fue asesinada. Con esta captura la investigación avanza y ahora deberá enfrentar el proceso correspondiente en Honduras antes de que pueda concretarse su eventual traslado a Pensilvania. Para Nuevo Mundo Noticias, Werner Álvarez.
11: La solidaridad viaja desde Bogotá.
12: Paqueticos, paqueticos, jugos.
11: María, Beto y Lina clasifican alimentos, ropa, artículos de higiene y toneladas de donaciones en la capital colombiana.
13: En esta caja van con poticas para los bebés.
11: Ayuda destinada para las zonas más afectadas por el terremoto que devastó el país el 10 de agosto.
14: Desde el lunes estamos acá con voluntarios colombianos de a pie que han venido a ayudarnos a esta causa. Más de 5.000 voluntarios se han acercado para poder ayudar a desplazar 700 toneladas de ayuda humanitaria al resto del país que se encuentra damnificado.
11: El ruido de las retroexcavadoras, grúas y camiones retumba en las zonas más afectadas. El sismo de magnitud 7.4 deja casi 300 víctimas mortales y cientos de damnificados que lo perdieron todo. Recuperarse podría tomar meses o incluso años, por lo que el reto es sostener esta red el mayor tiempo posible.
15: Y el foco de nosotros es ayudar a la coordinación, generar recursos, bien sea de externos, de compañías aliadas y de personas civiles, que hacen que estos centros de acopio realmente pues, se terminen de expandir y se mantengan en el tiempo, no solo para esta emergencia, sino que quedamos con esta comunidad nueva para que aquí en adelante seamos una red como la que este país necesita cada vez que hay un llamado de esta índole.
11: Son cientos de rostros anónimos que sostienen la vida de miles de colombianos, pero la ayuda también llega desde otras latitudes. La madrugada de este martes partió un cargamento desde China con 80 toneladas de ayuda que incluye camiones cisternas, unidades de desinfección, equipo de iluminación solar, entre otros. Chile, Japón y otra decena de países anunciaron ayudas para Colombia.
2: El Ministerio de Gobernación oficializó mediante el Acuerdo Ministerial 162-2026 la donación de un vehículo valorado en 65.787 quetzales por parte del Gobierno de Estados Unidos a la Policía Nacional Civil. Según lo publicado en el Diario Oficial, el automotor será destinado a fortalecer las operaciones de la Subdirección General de Investigación Criminal con el objetivo de continuar desarticulando estructuras criminales que se dediquen al sicariato, secuestro y extorsión. La cartera de Gobernación por medio de la Dirección General de la PNC deberá realizar las gestiones correspondientes ante el Ministerio de Finanzas Públicas para dar cumplimiento al ordenamiento jurídico vigente. El vehículo será incorporado a las operaciones de la subdirección como parte de las acciones encaminadas al fortalecimiento institucional y a mejorar las capacidades de las unidades encargadas de la investigación criminal. La donación forma parte de los esfuerzos de cooperación entre Guatemala y Estados Unidos en materia de seguridad. Con esta entrega se busca contribuir al fortalecimiento de las capacidades operativas de la PNC y apoyar las labores de investigación criminal que se desarrollan en el país. Para Nuevo Mundo Noticias, Ángel Vázquez. El presidente Bernardo Arévalo asistió a la inauguración de la ampliación y modernización de una planta de producción ubicada en Río Hondo, Zacapa, que busca crear nuevas oportunidades de trabajo que permitirá el desarrollo de las capacidades de los guatemaltecos. Durante su discurso, el gobernante indicó que en este mes le trasladaron información en la cual se revela que la economía sigue creciendo con fuerza, expandiéndose en 4.4% en la primera parte del año, mientras el mundo vive crisis y tensiones económicas. Manifestó que este hecho es el reflejo de que en Guatemala, durante el 2025, el empleo formal creció un 4.4%, lo que según indicó corresponde a 76.000 nuevos empleos.
16: Una misión que poco a poco va dando frutos. Este mes, por ejemplo, recibimos la buena noticia de que la economía sigue creciendo con fuerza. Se ha expandido en 4.4% en la primera parte del año. Un año en el que el mundo entero ha vivido crisis y tensiones económicas, nosotros seguimos desarrollándonos. Esto, si se suma al hecho de que solo en Guatemala, solo en 2025, en Guatemala el empleo formal creció en un 4.4%, lo que corresponde a 76.000 nuevos empleos, indica que el país va adelante. Estas noticias van más allá del optimismo y nos empiezan a dar la sensación de la certeza y la satisfacción que las cosas se están haciendo bien.
2: Añadió que es importante atraer mayor inversión extranjera y generar empleos en el país para que se tengan mayores oportunidades. Para Nuevo Mundo Noticias, Ángel Vázquez.
17: El hallazgo de dos hombres sin vida movilizó a cuerpos de socorro y agentes de la Policía Nacional Civil hacia la colonia Cerro Gordo, zona 21 de la ciudad de Guatemala. Los cuerpos de aproximadamente 20 y 25 años fueron encontrados envueltos en sábanas y bolsas plásticas en un sector ubicado en la tercera calle final y séptima avenida. Vecinos alertaron sobre la posible presencia de personas en el lugar, por lo que bomberos voluntarios realizaron un rastreo en el sector en coordinación con agentes de la Policía Nacional Civil. La búsqueda se extendió hasta un área cercana a un portón donde finalmente fueron localizados los dos cuerpos. Hasta el momento las víctimas no han sido identificadas y tampoco se han establecido las circunstancias en las que murieron. Las autoridades deberán realizar las diligencias correspondientes. Este hecho se suma a los que han venido mencionando en los últimos días, pues desde finales de julio hasta la fecha se han contabilizado más de 27 cuerpos con las mismas características, abandonados en las calles, lo que ha generado una fuerte preocupación, no solo en las autoridades, sino también en la población. Para Nuevo Mundo Noticias, Werner Álvarez.
18: Vuelve a temblar en Granada. En algo más de una hora durante la mañana de este martes se han registrado varios seísmos, el mayor de hasta 4,8 de magnitud y otros tres por encima de 4, además de réplicas más leves. Una situación que ha llevado al ayuntamiento de la ciudad a pasar de la fase de preemergencia activada tras el temblor del pasado sábado a la fase 1 de emergencia. Mayfran Carazo, alcaldesa de Granada.
19: La diferencia entre las dos fases no es grande, pero sí es volcar un número mayor de recursos, poder ofrecer más información en las calles y poder estar cerca del ciudadano.
18: Los temblores han dejado 3 heridos leves, entre ellos una menor trasladada a un centro hospitalario, y han provocado más de 500 llamadas al 112. La caída de cascotes ha obligado a cerrar 7 calles de la capital, especialmente en el barrio de Zaidín. También se han registrado daños en una chimenea del recinto ferial de Armilla, el derrumbe de la fachada de un pabellón deportivo y la caída de un ascensor. La situación más compleja se vive en Las Gavias, donde se han desalojado 6 bloques con más de 370 viviendas y 600 personas están siendo reubicadas hasta que se aseguren sus casas. Edificios públicos, museos y también la Alhambra han cerrado de manera preventiva para evaluar posibles desperfectos. También ha sido desalojado el centro comercial Nevada en Armilla. Los servicios de emergencia y las fuerzas de seguridad permanecen desplegados en las zonas afectadas. Las autoridades piden máxima prudencia y un consejo importante si vuelve a haber réplicas.
19: Y evitar, sobre todo, si se restablece alguna repetición, algún temblor, el salir y situarse en la lineal de los edificios.
18: Estos terremotos se producen después del seísmo de magnitud 5 registrado en la madrugada del sábado con epicentro en Alendín.
1: El director de Metra, Héctor Flores, advirtió sobre el mal uso que los conductores están haciendo sobre la 13 calle de la zona 9 para aparentemente salir al Boulevard Liberación y recomienda utilizar la décima calle de la misma zona para salir hasta el Trébol sin necesidad de transitar por los trabajos del aerometro. Al respecto, el director de Metra, Héctor Flores, dijo:
20: está totalmente llena en nuestras tomas de dron. Hemos documentado el comportamiento de la 13 calle desde la zona 10 hasta la 13 calle de la zona 9, porque finalmente ambas atraviesan. Hoy, digamos, vea cómo está en este momento la 13 calle, no tiene un solo espacio para circular y vea, ya todavía sigue. Y la gente lo que tiene es la idea que ahí va a ir a salir al Boulevard Liberación, como lo ha hecho toda la vida, a la agencia de carros europeos, aquella que está hasta el final, pero ahora, por la condición de los trabajos que se tienen ahí, ahí va a llegar a un punto donde no le conviene. Vea cómo está esa 13 calle. Y fíjese que aquí es importante porque como esto arranca desde la zona 10, hay incluso un centro comercial que está ahí en la diagonal, precisamente 6. En la diagonal 6, que le dice, mire, ¿para dónde quiere salir usted? Digamos, ya estando dentro del centro comercial. Y le pone un rótulo que dice, salida a 13 calle o salida a décima calle por la diagonal y la gente debiera ahora tomar la salida hacia la
21: décima calle.
1: En ese sentido explicó que la décima calle de la zona 9 para dirigirse a la Castellana es la ruta más viable para conducir debido a que no presenta congestionamiento vial ni saturación exagerada como en distintas rutas de la capital. También dijo que al finalizar la décima calle en conexión con la Castellana ya hay un desfogue que los conductores pueden utilizar para meterse a la zona, tomar un desvío en la 0 avenida y salen a la 40 calle C, lo que resulta en una salida hasta por Estadio Manuel Felipe Carrera. Para Nuevo Mundo Noticias, Diego Fong.
22: El Museo de las Bellas Artes Pushkin de Moscú se adentra en la Cuba revolucionaria a través de sus carteles. Una exposición que reúne más de 140 obras realizadas entre 1950 y 1970 en la primera muestra de este tipo que se presenta en Rusia. Carteles políticos, culturales, publicitarios y especialmente cinematográficos que reflejan una época en la que la propaganda convivió con una extraordinaria libertad creativa. Los artistas cubanos incorporan incorporaron a sus diseños las vanguardias internacionales, desde el pop art y el OP art hasta el arte psicodélico, utilizando la serigrafía para crear imágenes de gran fuerza visual. La exposición recorre desde las consignas revolucionarias hasta los carteles de películas de todo el mundo y de las primeras producciones cubanas. Entre sus autores, figuras como Alfredo Rosgard, Félix Beltrán o Eduardo Muñoz Paz. Una edad de oro que terminó en los años 70 con el llamado Quinquenio Gris, cuando la censura y el realismo socialista limitaron la libertad artística. En 2023, la UNESCO incluyó el cartel cubano de las primeras décadas de la Revolución en su programa Memoria del Mundo.
0: Mientras otro barco ha sido alcanzado por un proyectil en el estrecho de Hormuz, el principal negociador de Irán ha afirmado que la vía navegable no se abrirá hasta que Estados Unidos levante su bloqueo naval y desbloquee los activos iraníes congelados. Mientras tanto, un proyectil no identificado dañó la sala de máquinas de un barco y provocó la muerte de una persona de la tripulación a primera hora del martes, cuando la embarcación intentaba atravesar el estrecho de Hormuz frente a las costas de Omán. No quedó claro de inmediato si el tripulante había fallecido en el ataque o había resultado herido. Ante el estancamiento de las negociaciones entre Estados Unidos e Irán, Teherán ha mantenido conversaciones por separado con Omán sobre un plan para gestionar el tránsito de buques por el estrecho. Teherán afirmó el lunes que estaba ultimando los detalles de una declaración conjunta. El presidente de Estados Unidos, Donald Trump, reaccionó con ira y, según se informa, afirmó que Estados Unidos bombardearía Omán si se interpone en el camino.
2: Autoridades del Ministerio de Comunicaciones, Infraestructura y Vivienda informaron que durante esta semana se contempla la inauguración del paso a desnivel de la calzada Roosevelt, esto en la ciudad de Guatemala. Sin embargo, el ministerio no precisó el día en que se realizaría el acto de entrega de la obra. La apertura del proyecto había sido aplazada semanas atrás debido a que aún no contaba con la señalización e iluminación correspondientes, trabajos que estaban a cargo de la Municipalidad de Guatemala. Posteriormente, la comuna informó que a finales de julio concluyó estas labores, por lo que actualmente el paso a desnivel cuenta con iluminación y señalización para su funcionamiento. Sin embargo, la cartera de comunicaciones no indica un día en específico para su habilitación y que muchos guatemaltecos han dado a conocer que sería una buena opción para agilizar el tránsito por la zona debido a la alta carga vehicular que se tiene ahora. De acuerdo con información proporcionada anteriormente por el Fondo Social de Solidaridad del Ministerio de Comunicaciones, la obra será entregada con casi 3 años de retraso respecto del plazo establecido originalmente. Las autoridades atribuyeron la demora a errores en la planificación inicial del proyecto, situación que también incidió en las modificaciones realizadas al contrato. El contrato original para la construcción del paso a desnivel fue suscrito por 44.96 millones de quetzales, sin embargo, luego de modificaciones y ampliaciones, el monto aumentó a 53.91 millones de quetzales. Esto representa un incremento aproximado de 8.95 millones respecto al costo inicial del Ministerio de Comunicaciones. Por tal motivo, el Ministerio espera inaugurar la obra esta semana, aunque todavía no ha establecido una fecha específica. Para Nuevo Mundo Noticias, Ángel Vázquez.
17: El piloto de un bus extraurbano murió tras ser atacado a balazos dentro de su unidad que conducía en un sector de la zona 8 de la capital. El hecho tuvo lugar en la 41 calle y 10ª avenida, donde bomberos municipales recibieron varias llamadas de emergencia, alertando sobre una persona herida por proyectil de arma de fuego. Los socorristas arribaron al lugar y tras evaluar a la víctima dentro del autobús, determinaron que ya no contaba con signos vitales. El oficial de la institución, Rafael Zúñiga, brindó más detalles.
3: Donde elementos del cuerpo de bomberos municipales hemos movilizado unidades dotadas con técnicos en urgencias médicas, quienes están localizados en el interior de un bus de servicio extraurbano a un hombre de 55 años de edad, identificado como Mario Joel Tos. Esta persona fue evaluada por nuestros paramédicos, quienes de inmediato han reportado a las autoridades de la Policía Nacional Civil sobre el hecho, para que ellos resguarden todos los indicios que serán evaluados para o por el personal del Ministerio Público.
17: Agentes de la Policía Nacional Civil llegaron al lugar y resguardaron la escena del crimen mientras se inició con las diligencias para establecer cómo pudo haber ocurrido el ataque y poder determinar quiénes serán los responsables. Hasta el momento se conoce que el ataque armado responde a los cobros de extorsión que últimamente han sufrido los pilotos y ayudantes de estas rutas extraurbanas. Para Nuevo Mundo Noticias, Werner Álvarez.
2: como se había anunciado por el Instituto Nacional de Sismología, Vulcanología, Meteorología, Hidrología y Sibume, sobre la afectación que tendría el fenómeno del Niño en el país, afectando diversos sectores. Ahora se da a conocer que la sequía asociada al fenómeno del Niño ya impacta al sistema eléctrico de Guatemala. Hasta el 5 de agosto recién pasado, el 46% de la energía generada en el país provino de plantas térmicas a vapor, una señal de la menor disponibilidad de recursos hídricos. Según datos del administrador del mercado mayorista, ese 46% se convierte en el pilar que cubre la demanda de electricidad, pero ese peso inusual de la generación térmica evidencia lo que advertía el INSIBUME. Desde mayo las temperaturas están por encima del promedio histórico. Ante ese escenario, la Comisión Nacional de Energía, el Instituto Nacional de Energía y la Asociación de Generadores con Energía Renovable advierten que Guatemala debe acelerar la incorporación de energías renovables, la conservación de cuencas y el uso de sistemas de almacenamiento con baterías para fortalecer la seguridad energética. Normalmente, cuando ocurren eventos como este del Niño, disminuyen las lluvias y disminuyen la generación hidroeléctrica, pero se compensa con otras energías que sí están disponibles, sobre todo las térmicas, según indicaron expertos de la Comisión Nacional de Energía Eléctrica. Para Nuevo Mundo Noticias, Ángel Vázquez.
17: El Ministerio de Gobernación expresó su respaldo institucional al Ministerio Público y reiteró que mantendrá la coordinación con esa institución para reforzar la seguridad de fiscales y operadores de justicia que hayan sido amenazados por su labor. A través de un comunicado fechado el 18 de agosto de 2026, la cartera de Gobernación señaló que las amenazas denunciadas contra fiscales que investigan estructuras vinculadas con narcotráfico, extorsión y tráfico ilegal de armas no deben convertirse en mecanismos de intimidación para obstaculizar las investigaciones. El MINGOV indicó que por medio de la Policía Nacional Civil mantiene coordinación permanente con el MP en materia de protección y aseguró que está dispuesto a fortalecer las medidas de seguridad que sean requeridas por la institución. La cartera también manifestó su respaldo a la independencia de ejercicio fiscal y advirtió que ningún intento de intimidación debe condicionar el trabajo de quienes investigan el crimen organizado. En el pronunciamiento, Gobernación aseguró que mantendrá su compromiso con la persecución penal del crimen organizado y con la protección de fiscales, periodistas y otros actores institucionales que, debido a sus funciones, puedan enfrentar riesgos. Para Nuevo Mundo Noticias, Werner Álvarez.
1: El magistrado vocal quinto de la Corte Suprema de Justicia, Estuardo Cárdenas, se presentó a la vista pública de la Corte de Constitucionalidad en función de postulante de un amparo en contra de la CSJ para que quede sin efecto su traslado de la Cámara de Amparo y ante juicio a la Cámara Civil. Cárdenas señaló que a su criterio la forma de convocar al pleno extraordinario el 29 de abril, en el cual le comunicaron su traslado, fue sesionado de forma irregular, ya que nunca se comunicó para qué se iba a realizar el pleno. Además, citó una serie de irregularidades. La primera data que en dicho pleno el togado Cárdenas llegó 9 minutos después de lo programado y la presidenta de la CSJ, Claudia Paredes, dio por completo el quórum y comenzó la sesión. Sin embargo, el magistrado expuso que eso no se puede hacer según la ley del organismo judicial, dado que tienen que estar presentes todos los profesionales de la justicia. También dijo que, en cuanto al traslado, en la agenda no había algún tema relacionado a traslados de personal de cámaras, sino solo se tenía que escoger a los presidentes de cada una de las cámaras y para la conformación de las mismas, que se hacen en el inicio de cada periodo constitucional. Además, reiteró que en la planificación no se concretó el traslado del personal.
5: Comentarle que en materia del impuesto sobre circulación de vehículos hemos recaudado 1.322 millones de una meta de 1.495. Esto es importante mencionarlo, dado que representa el 88.43% de la meta establecida. Más de 5.6 millones de vehículos ya tienen pagado su impuesto, así que seguimos trabajando este esfuerzo. Y con relación ya a la recaudación general, pues tenemos un cumplimiento del 103.2%. Hemos logrado alcanzar las metas de recaudación que tenemos a julio del año 2026. Ahorita estamos en proceso de los primeros días de agosto, así que hay una tendencia importante tanto a nivel de comercio exterior como de tributos internos.
1: Asimismo, el superintendente recordó que ya hay un nuevo plazo para concretar el pago del impuesto sobre circulación de vehículos terrestres que fue sancionado por el Ejecutivo y que se podrá pagar hasta el 31 de diciembre del presente año, al igual que se exonerarán todas las multas de las personas que no cancelarán el monto antes del 31 de julio. Para Nuevo Mundo Noticias, Diego Fong.
7: La comisión de postulación que elegirá a los candidatos para dirigir la Contraloría General de Cuentas entrará en las próximas semanas en las etapas clave del proceso, que incluyen la recepción de expedientes, evaluación de aspirantes, entrevistas, revisión de impedimentos y la selección de una nómina de 6 profesionales que será enviada al Congreso. De acuerdo con el cronograma aprobado, la convocatoria pública será publicada el jueves 20 de agosto en el Diario Oficial y en 2 medios de mayor circulación del país. A partir de ese momento, se abrirá el proceso para que los profesionales interesados presenten sus expedientes. La recepción de documentos está prevista del 21 al 25 de agosto. Posteriormente, la comisión revisará los expedientes y elaborará listado de aspirantes que cumplen con los requisitos establecidos. El presidente Miquel Cortés hablaba sobre la evaluación del perfil durante la reunión sostenida este 18 de agosto.
8: ¿Empatía con quién? Allí la empatía es un tema que... ¿A qué se refiere la empatía? ¿Con la institución? ¿Con el Estado? ¿Con los trabajadores? ¿Con sus amigos? ¿Con sus financistas? Lo veo un poco complejo eso de la empatía.
7: La comisión prevé definir el 3 de septiembre qué aspirantes continúan en la contienda. Al día siguiente se publicará el listado y se abrirá un periodo para que particulares y organizaciones presenten impedimentos u observaciones contra los candidatos. Las entrevistas comenzarán del 10 de septiembre y continuarán el día 11. Entre el 18 y el 21 de septiembre, los comisionados realizarán la evaluación final, votarán e integrarán la nómina de 6 aspirantes que será remitida al organismo legislativo. El cronograma establece que el 22 de septiembre se publicará la nómina en el Diario Oficial y Congreso tendrá hasta el 13 de octubre para elegir al próximo Contralor de Cuentas. Para Nuevo Mundo Noticias, Werner Álvarez.
1: El Ministerio de Cultura y Deportes tendrá que esperar hasta el próximo año para obtener un proceso de licitación pública para adquirir seguridad en los museos. Sin embargo, contemplan coordinación con el Ministerio de Gobernación para asegurar las instalaciones de octubre hasta fin de año. Las declaraciones anteriores fueron confirmadas en una citación que la Comisión de Deportes del Congreso convocó al ministro de la cartera de Cultura y Deportes, Luis Méndez Salinas, y al viceministro Ricardo José Alvarado, pues museos no tienen personal de seguridad desde junio y se prevén posibles cierres. Respecto al anterior, José Chic, diputado que preside la Comisión de Deportes, dijo que tiene dudas sobre la coordinación de los ministerios de Deportes y Gobernación, dado que distintos agentes de la PNC están asignados en varios puntos del país y dudas sobre su disponibilidad. En cuanto a la licitación, el ministro Méndez Salinas dijo:
9: tiene que ser menor a 900,000 quetzales. Ya es, entiendo yo, que se subió, si no se subió hoy, se sube en estos días para cubrir de aquí a diciembre. Y el evento de licitación también es un evento más amplio para el año 2027, pero no tiene montos establecidos.
1: En contraste, el diputado Chic resaltó:
23: ahorita están viendo todavía un evento de cotización para cubrir los meses de octubre, noviembre y diciembre, pero eso quiere decir que no se sabe ni siquiera qué va a pasar con la seguridad durante los meses, los días de agosto y el mes de septiembre. Además de que van a subir un evento de licitación pública, pero que eso seguramente va a tener resultados hasta el próximo año que se pueda adjudicar, dado que un evento de este tipo lleva alrededor de 6 meses su proceso administrativo.
1: Para Nuevo Mundo Noticias, Diego Fong. El próximo sábado entrará en vigencia la implementación del etanol a la gasolina regular, conocida como E10, y el director ejecutivo de la Asociación Guatemalteca de Expendedores de Gasolina, Enrique Meléndez, aseguró que ya se están definiendo los protocolos finales para su implementación. En ese sentido, también aseguró que para definir si los precios bajarán o no, tendrán que esperar alrededor de 5 días, dado que hay gasolineras que tendrán que gastarse el inventario anterior al de la implementación con etanol, aunque sí se prevé que vaya a bajar el combustible de la regular. Por otro lado, refiriéndose a las facturas, aseguró:
24: el conocimiento público es de 10% de etanol, no va a ser afecto al impuesto de distribución de petróleo. Por lo tanto, la facturación en la gasolina regular sí va a tener una leyenda adicional que va a indicar que esa porción no está afecta a este impuesto, ¿verdad? Y va a tener una disminución del impuesto de distribución.
1: Finalmente dijo que se están reuniendo interinstitucionalmente para dejar todo listo para el día de la implementación, que se trata de un biocombustible de origen de la caña de azúcar, que según expertos beneficiarán en la reducción de emisión de gases dañinos como hidrocarburos tóxicos. Para Nuevo Mundo Noticias, Diego Fong.
11: Sin alejarse de Estados Unidos, Ecuador busca afianzar su relación con China. Daniel Noboa está en Beijing, donde se reunió este martes con su homólogo Xi Jinping. un encuentro que tiene, según la presidencia ecuatoriana, varios objetivos.
4: Abrir más mercados para nuestros productos, atraer inversión, generar empleo, ampliar la cooperación en tecnología, infraestructura, energía y educación.
11: China se ha consolidado como uno de los principales socios comerciales del país sudamericano, en particular con la exportación de camarón, banano, minerales y otros productos. Su alianza también se centra en inversión y cooperación tecnológica, pero el encuentro tiene un objetivo geopolítico para Xi Jinping: no perder aliados como Ecuador, en un momento en que la política de Estados Unidos los acerca cada vez más a Washington.
6: El presidente Xi subrayó que China siempre sostiene que no debe socavarse el estatus de América Latina y el Caribe como zona de paz, que no debe interrumpirse su camino hacia el desarrollo y la revitalización, y que no debe interferirse en su derecho a elegir de manera independiente a sus socios de cooperación.
11: Ecuador y China tienen un acuerdo comercial que cumple 2 años y que ha permitido ampliar la oferta exportable y reducir barreras arancelarias. El gobierno chino expresó su interés de implementar con Ecuador la nueva portable y reducir barreras arancelarias. El gobierno chino expresó su interés de implementar con Ecuador la nueva

0: y no hacia importadores, por lo que exigieron que el Pleno incluya de carácter urgente en el orden del día la discusión sobre la iniciativa que fue lanzada por el Ejecutivo desde el 27 de julio. Asimismo, plantearon que la iniciativa debe estar conformada por exenciones fiscales temporales o esquemas de compensación operativa que permitan estabilizar los costos sin trasladar el incremento al usuario final. Otro de los factores solicitados fue una mesa de diálogo permanente que se basa en establecer un canal técnico de trabajo entre la Comisión de Transporte del Congreso, el Ministerio de Comunicaciones, Infraestructura y Vivienda y las gremiales de transportes extraurbanos de pasajeros y carga para abordar integralmente la sostenibilidad del servicio público. Finalmente agregaron que no desean afectar al bolsillo de los ciudadanos y que entre más baje el precio de los combustibles, mejores precios habrá y que no se correrá el riesgo de que los transportes colectivos dejen de transitar. Para Nuevo Mundo Noticias, Diego Fong.
1: Shakira visitó el lunes el departamento colombiano del Chocó, donde se ubicó el epicentro del terremoto de magnitud 7.4, que ha dejado casi 300 muertos. Acompañada del millonario estadounidense Howard Buffett, la célebre cantante barranquillera caminó entre ventanas rotas, muros colapsados y pupitres destruidos de algunas de las más de 40 escuelas que sufrieron daños. Allí se comprometió a construir 10 colegios y dijo haber recaudado entre sus colaboradores un apoyo inicial de $1,000,000 para conseguirlo.
2: He venido también porque quiero llamar la atención de gobiernos, quiero llamar a la ayuda internacional, quiero llamar la atención del sector privado y de los gobiernos en todo el mundo para que envíen la mayor ayuda posible.
1: La artista señaló que hay una deuda histórica con el Chocó, una de las regiones más pobres del país, que según sus palabras, ha estado abandonada a su suerte.
0: La conocida Barbie del Sur, ex reina de belleza, Dinora Baches Bolaños, de 24 años de edad, fue enviada a juicio por los delitos de comercio, almacenamiento y tráfico ilícito tras su recaptura el pasado marzo de este año. La decisión fue tomada por la jueza Avelina Toscano Cruz, encargada del juzgado de mayor riesgo D, asignado por la Corte Suprema de Justicia. La señalada procesa los cargos mencionados debido a que el 11 de octubre del año anterior la capturaron junto a presuntos narcotraficantes en una fiesta, donde las autoridades decomisaron 10 pistolas, 5 carabinas, cargadores con municiones y paquetes con cocaína.
3: Existen los elementos suficientes en la acusación planteada por el Ministerio Público para dictar un auto de apertura a debate oral y público de conformidad al artículo 342 del Código Procesal Penal. Y se dicta auto de apertura a juicio en contra de Jennifer Dinora Baches Bolaños y Axel Omar Chabat Sánchez por el delito de comercio, tráfico, almacenamiento ilícito establecido al artículo 38 de la ley contra la narcoactividad. También se manifestó por parte de la defensa la posibilidad de el artículo 39 de dicha ley, pero el artículo 39 indica posesión para el consumo. Y esto no es un hecho que se esté denunciando en dicha audiencia.
0: La disposición del Ministerio Público constó en acusar no solo a Baches Bolaños, sino a Axel Omar Chabar Sánchez, y el siguiente paso será una audiencia de ofrecimiento de prueba programada para el 31 de agosto. Para Nuevo Mundo Noticias, Diego Fong.
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5: De la mañana con 45 minutos, le damos la bienvenida a esta primera emisión de noticias Nuevo Mundo, Voz y Corazón de Guatemala. Hoy estamos a miércoles 19 de agosto del 2026. Le estaremos informando de lo más importante acontecido a nivel nacional. Bienvenidos.
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5: 42 mil guatemaltecos han sido retornados de México y los Estados Unidos en el presente año. Ministerio de Comunicaciones anuncia inauguración.

0: Atención esta semana del paso a desnivel de la calzada Roosevelt. Independencia de verificación especial detectó el ingreso a la Banca Nacional unos 6.388 millones de quetzales de posibles acciones ilícitas. En el plano internacional, estudiante muere en tiroteo transmitido en vivo en un colegio en Filipinas. Irán reafirma su Hormuz seguirá cerrado mientras Estados Unidos no responde a sus exigencias. En el plano deportivo, José Mourinho vuelve a casa después de 13 años para dirigir al Real Madrid.
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0: 5 de la mañana con 47 minutos. Tenga usted una muy buena mañana. Bienvenidos a este resumen informativo. En el presente año, 42.324 guatemaltecos han sido retornados al país, de acuerdo con un informe revelado por el Instituto Guatemalteco de Migración.
2: Más de 42.000 guatemaltecos han sido deportados desde Estados Unidos y México en lo que va del 2026. De acuerdo con las estadísticas del Instituto Guatemalteco de Migración, hasta el 13 de agosto se contabilizaban 42.324 personas retornadas, entre hombres, mujeres y menores de edad. La mayoría regresó desde Estados Unidos, donde muchos habían encontrado una fuente de ingresos trabajando en actividades como construcción, cocina, jardinería, agricultura y pintura. Ahora, al regresar al país, enfrentan nuevamente un panorama marcado por la falta de oportunidades laborales y dificultades económicas. El fenómeno también muestra un incremento importante. Durante los primeros 5 meses de este año, los retornos desde Estados Unidos aumentaron en más de 72% de comparación con el mismo periodo del año anterior. El gobierno mantiene el plan Retorno al Hogar, que contempla atención y orientación para los guatemaltecos que regresan, además de acciones para facilitar su reinserción laboral y económica. La cifra sigue aumentando y plantea un desafío para el país: generar oportunidades para quienes regresan y evitar que la falta de empleo los empuje nuevamente a migrar. Para Nuevo Mundo, Galilea Echeverría.
0: 5 de la mañana con 48 minutos. Tenemos más información a nivel nacional a través del Acuerdo 162-2026. El Ministerio de Gobernación oficializó la donación de un vehículo por parte del gobierno de los Estados Unidos para uso de la Policía Nacional Civil.
3: El Ministerio de Gobernación oficializó mediante el Acuerdo Ministerial 162-2026 la donación de un vehículo valorado en 65.787 quetzales por parte del gobierno de Estados Unidos a la Policía Nacional Civil. Según lo publicado en el Diario Oficial, el automotor será destinado a fortalecer las operaciones de la Subdirección General de Investigación Criminal con el objetivo de continuar desarticulando estructuras criminales que se dediquen al sicariato, secuestro y extorsión. La cartera de Gobernación, por medio de la Dirección General de la PNC, deberá realizar las gestiones correspondientes ante el Ministerio de Finanzas Públicas para dar cumplimiento al ordenamiento jurídico vigente. El vehículo será incorporado a las operaciones de la subdirección como parte de las acciones encaminadas al fortalecimiento institucional y a mejorar las capacidades de las unidades encargadas de la investigación criminal. La donación forma parte de los esfuerzos de cooperación entre Guatemala y Estados Unidos en materia de seguridad. Con esta entrega se busca contribuir al fortalecimiento de las capacidades operativas de la PNC y apoyar las labores de investigación criminal que se desarrollan en el país. Para Nuevo Mundo Noticias, Ángel Vázquez.
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4: La tragedia en Colombia sigue mostrando toda su dimensión. A una semana del terremoto de magnitud 7,4 que golpeó el occidente del país, las labores de remoción de escombros continúan y la reconstrucción apenas comienza. La ayuda humanitaria llega desde distintos frentes y el presidente colombiano, Abelardo de la Espriella, agradeció especialmente el respaldo de la comunidad internacional.
5: Mi agradecimiento profundo a los 21 países que han ofrecido cooperación. Han llegado aviones con asistencia humanitaria e insumos médicos. Gracias al mundo que se ha solidarizado con Colombia.
4: Aún así, la coordinación de la emergencia sigue siendo difícil. Según el gobierno, el terremoto deja al menos 280 189 víctimas mortales y miles de heridos, mientras más de 120.000 familias han sido registradas como afectadas, y en el caso de las viviendas las cifras son apenas un recuento inicial, decenas de miles quedaron destruidas y muchas más sufrieron daños. Para cientos de miles de personas la reconstrucción tomará años. Por ahora muchos damnificados duermen en centros de acogida, gimnasios o incluso al aire libre, en condiciones cada vez más difíciles.
6: Aquí no ha llegado, en mi carpa no ha llegado nadie a censarme, ni a darme un mercado, ni a darme nada del gobierno. Aquí la única ayuda que hemos recibido han sido de los voluntarios.
4: Y el impacto va mucho más allá de las viviendas. El comercio local también quedó duramente golpeado, con miles de negocios dañados y empleos ahora en riesgo.
7: De las cuales lo que hemos podido constatar y podido ver, casi el 35% de ellas están afectadas. Estaríamos hablando aproximadamente de unas 20.000 empresas que tienen afectaciones serias y que hoy son estas personas que tienen en riesgo casi, digamos, unos 15.000 a 20.000 empleos en riesgo.
4: Shakira, la cantante colombiana y una de las artistas latinas más reconocidas internacionalmente, llegó al Chocó, donde desde hace décadas mantiene un fuerte compromiso con proyectos sociales y educativos en el país. Allí anunció una nueva contribución para una de las necesidades más urgentes tras el terremoto, la reconstrucción de las escuelas.
8: Y puedo compartirles que Global Citizen va a aportar $500.000 y que esos esfuerzos van a ser complementados por Live Nation, que son mis socios también, con otros $500.000. Entonces ya hemos podido recoger este fin de semana $1.000.000 que vamos a poder destinar y canalizar hacia la reconstrucción de las escuelas en Chocó.
4: La reconstrucción apenas comienza y el reto ahora será convertir la ayuda anunciada en soluciones concretas para las comunidades afectadas.
9: Mi casa, les presento mi casa. En esta casita creo que ha ayudado más que en la propia.
10: Ella es Fernanda Londoño, una de las habitantes del barrio Chiminangos, en la ciudad colombiana de Cali, quien no pudo regresar a su vivienda luego del terremoto de magnitud 7,4 que sacudió el centro y el suroeste de Colombia.
9: Miedo, zozobra, no sabemos para dónde pegar, la casa se agrietó mucho. Y pues uno no está preparado para esto, por más simulacros y por más cosas que da, no estás preparado para esto.
10: Lo que señaló como su casa es un espacio de 2 metros cuadrados hecho de lona. Allí duerme, guarda algunas prendas de vestir y espera, como miles de familias de su barrio, un nuevo comienzo.
9: Y ahí nos toca dormir, obviamente tenemos que cuidarnos de la delincuencia, bajo el sol, bajo la lluvia.
10: En algunos sectores del barrio se han improvisado centros de acopio para recibir agua, alimentos, ropa y otros elementos, y en otros se han instalado ollas comunitarias y también hay lugares donde la comunidad recibe almuerzos y comidas preparadas por ciudadanos, organizaciones no gubernamentales y voluntarios. También hay duchas portátiles, espacios de atención para mascotas y carpas donde psicólogos escuchan a quienes necesitan acompañamiento para cuidar su salud mental, después de haberlo perdido casi todo y acostumbrarse a dormir en carpas.
9: Pero en esta casita ya cuando empecé de cero, empezamos día uno, hemos alimentado familias, hemos ayudado a ancianos, niños, hemos ayudado al sector, hemos ayudado a las veredas y alcanzado para todos.
10: A esta nueva realidad se sumó otro elemento, la lluvia, que si bien ha sido intermitente, no ha parado y aunque no ha sido intensa, sí es constante. Mientras tanto, centenares de personas continúan esperando el acompañamiento de expertos para saber si es seguro o no entrar a sus apartamentos. Quieren recuperar ya sea una nevera, una lavadora, ropa, documentos o cualquier objeto. En este barrio popular de Cali, los electrodomésticos no son solo pertenencias, son bienes que muchas familias consiguieron después de años de trabajo y que ahora ven desde lejos, detrás de edificios que ya no pueden habitar. La emergencia ha dejado a unas 80.000 personas damnificadas en Cali. Para quienes perdieron sus casas, la tragedia no terminó cuando dejó de temblar. Ahora empieza otra espera, la de saber cuándo, cómo y dónde podrán volver a empezar.
11: La UE apoya el retorno de menores migrantes no acompañados desde Ceuta a Marruecos. El portavoz de la Comisión Europea, Marcus Lamer, reiteró este martes que todas las personas en situación irregular que permanecen en Ceuta serán repatriadas.
12: La prioridad es ahora para las españolas y para las marroquíes autoridades para mantener el control de la situación.
11: España cifró la semana pasada en unos 5.000 los inmigrantes en situación irregular que permanecían en Ceuta, entre ellos 1.900 menores. El gobierno se ha comprometido comprometido a repatriarlos a sus países de origen sin trasladarlos a la España peninsular. Por su parte, Marruecos mostró su disposición a colaborar con Madrid y otros socios de la UE para facilitar el retorno de los menores no acompañados.
12: Now on the return, yes, I mean the return. This is regulated for EU, when it comes to EU law under the return directive. Soon this will be the EU return regulation.
11: Según estimaciones de las autoridades españolas, unos 72.000 inmigrantes cruzaron a Ceuta los días 30 y 31 de julio y prácticamente la gran mayoría ya han sido devueltos a Marruecos.
13: Sin alejarse de Estados Unidos, Ecuador busca afianzar su relación con China. Daniel Noboa está en Beijing, donde se reunió este martes con su homólogo Xi Jinping. Un encuentro que tiene, según la presidencia ecuatoriana, varios objetivos.
14: Abrir más mercados para nuestros productos, atraer inversión, generar empleo, ampliar la cooperación en tecnología, infraestructura, energía y educación.
13: China se ha consolidado como uno de los principales socios comerciales del país sudamericano, en particular con la exportación de camarón, banano, minerales y otros productos. Su alianza también se centra en inversión y cooperación tecnológica, pero el encuentro tiene un objetivo geopolítico para Xi Jinping. No perder aliados como Ecuador, en un momento en que la política de Estados Unidos los acerca cada vez más a Washington.
15: El presidente Xi subrayó que China siempre sostiene que no debe socavarse el estatus de América Latina y el Caribe como zona de paz, que no debe interrumpirse su camino hacia el desarrollo y la revitalización, y que no debe interferirse en su derecho a elegir de manera independiente a sus socios de cooperación.
13: Ecuador y China tienen un acuerdo comercial que cumple 2 años y que ha permitido ampliar la oferta exportable y reducir barreras arancelarias. El gobierno chino expresó su interés de implementar con Ecuador la nueva ruta de la seda, mientras que el gobierno ecuatoriano dijo que respeta la posición de China sobre la cuestión de Taiwán y espera más cooperación en temas de energía, minerales y dar la bienvenida a más empresas chinas en Quito.
16: Quindío es uno de los departamentos colombianos más afectados por el terremoto que dejó cerca de 300 muertos en todo el país. También forma parte del tradicional eje cafetero. Allí los productores detallan cómo afectó el sismo a la recolección de los granos.
17: En un momento, pues, la parte de la recolección del café se ve afectada por la cuestión de que llega el terremoto, no se sepa si sabe si se puedan conseguir recolectores o trabajadores para trabajar en el campo. Y lo de la vivienda, porque ya no queda como vivienda para trabajadores ni nada. Ya el trabajador que consiga, ya un trabajador que ya tenga transporte o tenga para ir y volver todos los días para su vivienda.
16: El sector ya venía golpeado por la sequía y las elevadas temperaturas que ponen en peligro la calidad del grano. Quindío tenía 78.000 hectáreas de café en 2007. En 2022 la superficie sembrada cayó a poco más de 18.000 hectáreas, según datos oficiales. La industria de la que viven más de 5.000 familias de la región estaba en declive incluso antes del terremoto.
18: Pues esperemos que no se haya afectado, ¿verdad? El sismo que hubo esta semana no los afecte mucho, porque es la sustento de comida para mí, le puedo decir, para más de uno, ¿no? De los que no le den presa para trabajar, porque últimamente la gente ha vuelto muy, muy flojita.
16: Más allá de la preocupación entre los cafeteros, Quindío todavía busca recuperarse de un terremoto que deja miles de viviendas afectadas y vecinos tratando de reconstruir sus vidas.
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0: Al puntualizar las 6 de la mañana con un minuto, les damos la más cordial bienvenida a una nueva emisión del Independiente. Les saluda y acompaña Eric García y Kimberly López en esta mañana de miércoles 19 de agosto de 2026. A continuación les presentamos nuestros titulares.
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2: Una persona fue capturada acusada de lavado de más de 1 millón de quetzales a través de extorsiones.
0: Comisión postuladora para elegir a Contralor de Cuentas aprueba cronograma de trabajo.
2: Presidente Bernardo Arévalo dice que la economía del país alcanzó el 4.4% en el primer semestre del año.
0: La Superintendencia de Administración Tributaria reporta 1.322 millones en recaudación por impuestos de circulación de vehículos.
2: Ivana Bonilla Oliva fue juramentada como diputada al Congreso de la República por fallecimiento de diputado Quijada Heredia en Chiquimula.
0: La Superintendencia de Administración Tributaria pide a diputados tomar en cuenta recomendaciones del Fondo Monetario Internacional ante una eventual eliminación del IUCI.
2: Magistrado de la Corte Suprema de Justicia, Estuardo Cárdenas, denuncia irregularidades por su trabajo.
0: Y bien, en el plano internacional alcanzan otro barco en el estrecho de Hormuz con una posible víctima.
2: Estas y otras noticias se las ampliamos en esta primera emisión de Noticias El Independiente. No cambie, ya volvemos.
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2: 6 de la mañana con 6 minutos. Tenga usted una muy buena mañana. Bienvenidos a este resumen informativo. Durante una actividad que se desarrolló en Río Hondo, Zacapa, el presidente de la República, Bernardo Arévalo, destacó que el país en el primer semestre alcanzó un crecimiento económico de un 4.4%.
8: El presidente Bernardo Arévalo asistió a la inauguración de la ampliación y modernización de una planta de producción ubicada en Río Hondo, Zacapa, que busca crear nuevas oportunidades de trabajo que permitirá el desarrollo de las capacidades de los guatemaltecos. Durante su discurso, el gobernante indicó que en este mes le trasladaron información en la cual se revela que la economía sigue creciendo con fuerza, expandiéndose en 4.4% en la primera parte del año, mientras el mundo vive crisis y tensiones económicas. Manifestó que este hecho es el reflejo de que en Guatemala, durante el 2025, el empleo formal creció un 4.4%, lo que según indicó corresponde a 76 mil nuevos empleos.
9: Una misión que poco a poco va dando frutos. Este mes, por ejemplo, recibimos la buena noticia de que la economía sigue creciendo con fuerza. Se ha expandido en 4.4% en la primera parte del año. Un año en el que el mundo entero ha vivido crisis y tensiones económicas, nosotros seguimos desarrollándonos. Esto, si se suma al hecho de que solo en Guatemala, solo en 2025, en Guatemala el empleo formal creció en un 4.4%, lo que corresponde a 76 mil nuevos empleos, indica que el país va adelante. Estas noticias van más allá del optimismo y nos empiezan a dar la sensación de la certeza y la satisfacción que las cosas se están haciendo bien.
8: Añadió que es importante atraer mayor inversión extranjera y generar empleos en el país para que se tengan mayores oportunidades. Para Nuevo Mundo Noticias, Ángel Vázquez.
0: El Ministerio de Cultura y Deportes deberá esperar para realizar la licitación que les permita contratar personal de seguridad para el desarrollo y resguardo de sus distintas instalaciones, por lo que en la actualidad solicitará el apoyo de la Policía Nacional Civil.
10: El Ministerio de Cultura y Deportes tendrá que esperar hasta el próximo año para obtener un proceso de licitación pública para adquirir seguridad en los museos. Sin embargo, contemplan coordinación con el Ministerio de Gobernación para asegurar las instalaciones de octubre hasta fin de año. Las declaraciones anteriores fueron confirmadas en una citación que la Comisión de Deportes del Congreso convocó al ministro de la cartera de Cultura y Deportes, Luis Méndez Salinas, y al viceministro Ricardo José Alvarado, pues museos no tienen personal de seguridad desde junio y se prevén posibles cierres. Respecto al anterior, José Chic, diputado que preside la Comisión de Deportes, dijo que tiene dudas sobre la coordinación de los ministerios de Deportes y Gobernación, dado que distintos agentes de la PNC están asignados en varios puntos del país y dudas sobre su disponibilidad. En cuanto a la licitación, el ministro Méndez Salinas dijo:
11: tiene que ser menor a 900 mil quetzales. Ya entiendo yo que se subió, si no se subió hoy, se sube en estos días para cubrir de aquí a diciembre. Y el evento de licitación también es un evento más amplio para el año 2027, pero no tiene montos establecidos.
10: En contraste, el diputado Chic resaltó:
12: ahorita están viendo todavía un evento de cotización para cubrir los meses de octubre, noviembre y diciembre. Pero eso quiere decir que no se sabe ni siquiera qué va a pasar con la seguridad durante los meses, los días de agosto y el mes de septiembre. Además de que van a subir un evento de licitación pública, pero que eso seguramente va a tener resultados hasta el próximo año que se pueda adjudicar, dado que un evento de este tipo lleva alrededor de 6 meses su proceso administrativo.
10: Para Nuevo Mundo Noticias, Diego Fong.
0: Policial realizado en la colonia El Granizo de la zona 7 capitalina permitió la captura de un individuo señalado por las autoridades de integrar un grupo criminal que a través de las extorsiones en un año ingresó al sistema bancario del país más de 1 millón de quetzales a través de acciones calificadas como lavado de dinero.
13: Una investigación por movimientos financieros sospechosos derivó en la captura de Miguel en la colonia Granizo 2, zona 7, señalado por el Ministerio Público de incurrir en el delito de lavado de dinero u otros activos luego de que se detectara la movilización de aproximadamente 1.17 millones de quetzales. La dirigencia forma parte de una investigación que se originó a partir de una denuncia presentada por la Intendencia de Verificación Especial de la Superintendencia de Bancos. De acuerdo con las pesquisas, entre el 1 de junio y el 4 de septiembre de 2024, varias personas habrían captado fondos principalmente mediante transferencias bancarias, además de recibir dinero en efectivo. El monto bajo investigación asciende a 1.117.853.23 quetzales. Los investigadores buscan establecer el origen y destino de los recursos, debido a que existen indicios de que los fondos estarían relacionados con actividades de extorsión y estafa. La Fiscalía contra Lavado de Dinero u otros activos, en coordinación con agentes de la Policía Nacional Civil, realizó el allanamiento, inspección, registro y secuestro de evidencia en el inmueble ubicado en el municipio de Guatemala. Para Nuevo Mundo Noticias, Werner Álvarez.
2: 6 de la mañana con 11 minutos. Durante una vista pública en la Corte de Constitucionalidad, el magistrado de la Corte Suprema de Justicia, Estuardo Cárdenas, denunció lo que calificó como una serie de irregularidades con el fin de propiciar su trabajo.
13: Ivana Bonilla Oliva ingresó este 18 de agosto al hemiciclo del Congreso de la República para ser juramentada como diputada de la UNE, con la que ocupará la curul que quedó vacante tras el fallecimiento de Juan Ignacio Quijada Heredia. El presidente del organismo legislativo, Luis Contreras, juramentó a la diputada, quien ahora representará el distrito de Chiquimula y se incorporará a la bancada para completar el periodo de la 10ª legislatura.
14: Cumplirla y velarla por su cumplimiento. Jura desempeñar con fidelidad y patrocinio el cargo de diputada al Congreso de la República, para cuyo ejercicio fue electa popular y democráticamente por el pueblo de Guatemala. Jura defender los intereses de la Constitución Política de la República de Guatemala y de la ciudadanía en general, para el ejercicio por el cual fue electa por el pueblo de Guatemala. Puede bajar la mano. Si así lo hiciere, que la patria la premie; de lo contrario, la historia del pueblo se lo exija y demande. En nombre del Congreso de la República y del pueblo de Guatemala, aquí representado, le doy formal, legal y legítima posesión del cargo de diputado al Congreso de la República. Solicito a uno de los señores secretarios proceder a imponer el pin que la distingue como diputada al Congreso de la República. Bendiciones, diputada, buena suerte.
13: La llegada de Bonilla permite cubrir la vacante dejada por Quijada, quien figuraba en los registros oficiales del Congreso como diputado de la UNE por Chiquimula. Para Nuevo Mundo Noticias, Werner Álvarez.
10: El magistrado vocal quinto de la Corte Suprema de Justicia, Estuardo Cárdenas, se presentó a la vista pública de la Corte de Constitucionalidad en función de postulante de un amparo en contra de la CSJ para que quede sin efecto su traslado de la Cámara de Amparo y antejuicio a la Cámara Civil. Cárdenas señaló que, a su criterio, la forma de convocar al pleno extraordinario el 29 de abril, en el cual le comunicaron su traslado, fue sesionado de forma irregular, ya que nunca se comunicó para qué se iba a realizar el pleno. Además, citó una serie de irregularidades. La primera data que en dicho pleno el togado Cárdenas llegó 9 minutos después de lo programado, y la presidenta de la CSJ, Claudia Paredes, dio por completo el quórum y comenzó la sesión. Sin embargo, el magistrado expuso que eso no se puede hacer según la ley del organismo judicial, dado que tienen que estar presentes todos los profesionales de la justicia. También dijo que, en cuanto al traslado, en la agenda no había algún tema relacionado a traslados de personal de cámaras, sino solo se tenía que escoger a los presidentes de cada una de las cámaras y para la conformación de las mismas, que se hacen en el inicio de cada periodo constitucional. Además, reiteró que en la planificación no se concretó el traslado del personal.
15: Comentarle que en materia del impuesto sobre circulación de vehículos hemos recaudado 1.322 millones de una meta de 1.495. Esto es importante mencionarlo, dado que representa el 88.43% de la meta establecida. Más de 5.6 millones de vehículos ya tienen pagado su impuesto, así que seguimos trabajando este esfuerzo. Y con relación ya a la recaudación general, pues tenemos un cumplimiento del 103.2%. Hemos logrado alcanzar las metas de recaudación que tenemos a julio del año 2026. Ahorita estamos en proceso de los primeros días de agosto, así que hay una tendencia importante tanto a nivel de comercio exterior como de tributos internos.
10: Asimismo, el superintendente recordó que ya hay un nuevo plazo para concretar el pago del impuesto sobre circulación de vehículos terrestres, que fue sancionado por el Ejecutivo y que se podrá pagar hasta el 31 de diciembre del presente año, al igual que se exonerarán todas las multas de las personas que no cancelarán el monto antes del 31 de julio. Para Nuevo Mundo Noticias, Diego Fong.
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2: Seis de la mañana con 16 minutos. ¿Cómo se encuentra la movilidad vehicular en las principales rutas del país? Marco López de Provial nos informa. Muy buenos días, bienvenido a Nuevo Mundo.
16: Gracias y muy buenos días. El Ministerio de Comunicaciones, Infraestructura y Vivienda, por medio de Provial, le mantiene informado sobre el estado del tránsito en las principales rutas del país. Iniciamos sobre la ruta al Atlántico CA9 Norte, que conecta a la ciudad capital con Puerto Barrios en Izabal. En horas de la madrugada, se atendió el choque de un cabezal en el kilómetro 48 en jurisdicciones San Arate y El Progreso. De este incidente vial, solo se reportaron daños materiales y a esta hora se encuentra libre para transitar. Además, durante el día continúan los trabajos en carretera en el kilómetro 164 en jurisdicción de Hualán en Zacapa y Brigadas de Provial brindan seguridad vial en el área. También tomen en cuenta que se reporta tránsito lento desde el área de San Rafael en zona 18 con dirección hacia la ciudad capital. En la ruta CA13 conexión entre Izabal y Petén, Brigadas de Provial mantienen un puesto de control y regulación vehicular en el kilómetro 274 sobre el puente de Río Dulce en Izabal. En ruta a El Salvador, CA1 Oriente, se reporta tránsito lento en el kilómetro 15 en jurisdicción de Fraijanes. Si se conducen por la ruta al Pacífico, CA9 Sur, a esta hora se reporta alta carga vehicular en el kilómetro 11 en el área de Vía Nueva con dirección hacia la ciudad capital. Sugerimos evitar distracciones y conducir con precaución. En la ruta CA2 Occidente, que comunica a Escuintla con Mazatenango y Coatepeque, tomen en cuenta que en el kilómetro 81, dentro del casco urbano de Siquinalá, el transporte de carga se desvía por los kilómetros 79 y 84 debido a trabajos en el puente Masate. Y si transitan por la ruta interamericana CA1 Occidente, se reporta tránsito lento en el sector de Misco con dirección hacia la ciudad capital. Recuerden que la prevención es responsabilidad de todos. Ante cualquier novedad o emergencia en carretera, pueden comunicarse al 1520 o seguirnos en redes sociales como Provial Oficial. Somos Provial. Proteger y servir.
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0: Seis de la mañana con 18 minutos, el superintendente de Administración Tributaria, Werner Ovalle, recordó a los diputados del Congreso de la República tomar en cuenta las recomendaciones de la delegación del Fondo Monetario Internacional que recientemente visitó el país ante la eventual eliminación del impuesto único sobre impuestos.
8: El superintendente de la SAT, Werner Ovalle, advirtió que una eventual eliminación del IUSI también tendría impacto en la recaudación. Por tal motivo, Ovalle pidió al Congreso de la República considerar las recomendaciones del Fondo Monetario Internacional en materia tributaria antes de tomar decisiones sobre la eliminación de impuestos.
17: Es un tema que creo yo que con el tema de eliminación de impuestos tenemos que tomar en cuenta las recomendaciones que han realizado organismos internacionales especializados, en este caso el Fondo Monetario Internacional en su última visita dejó una serie de recomendaciones. En este caso, como yo lo he dicho, siempre como administración tributaria vamos a ser respetuosos de esas decisiones que se tomen en el organismo legislativo. Sin embargo, hago la observación que creo que siempre es importante también revisar esas recomendaciones de organismos especializados en la materia.
8: Para Nuevo Mundo Noticias, Ángel Vázquez.
2: 6 de la mañana con 20 minutos. Hacemos contacto con nuestros anunciantes. No cambie, que ya volvemos con más información.
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1: Toda la información que 6 de la mañana con 22 minutos. Los automovilistas están utilizando de manera incorrecta el paso vehicular en un tramo de la zona 9 capitalina, resultado del desvío aplicado por la construcción del sistema Aerometro.
2: El director de Metra, Héctor Flores, advirtió sobre el mal uso que los conductores están haciendo sobre la 13 calle de la zona 9 para aparentemente salir al Boulevard Liberación y recomienda utilizar la décima calle de la misma zona para salir hasta el Trébol sin necesidad de transitar por los trabajos del Aerometro. Al respecto, el director de Metra, Héctor Flores, dijo:
3: está totalmente llena en nuestras tomas de dron. Hemos documentado el comportamiento de la 13 calle desde la zona 10 hasta la 13 calle de la zona 9, porque finalmente ambas atraviesan. Hoy, digamos, vea cómo está en este momento la 13 calle, no tiene un solo espacio para circular y vea, ya todavía sigue. Y la gente lo que tiene es la idea que ahí va a ir a salir al Boulevard Liberación, como lo ha hecho toda la vida, a la agencia de carros europeos, aquella que está hasta el final, pero ahora, por la condición de los trabajos que se tienen ahí, ahí va a llegar a un punto donde no le conviene. Vea cómo está esa 13 calle. Y fíjese que aquí es importante porque como esto arranca desde la zona 10, hay incluso un centro comercial que está ahí en la diagonal, precisamente 6. En la diagonal 6, que le dice, mire, ¿para dónde quiere salir usted? Digamos, ya estando dentro del centro comercial, y le pone un rótulo que dice, salida a 13 calle o salida a décima calle por la diagonal y la gente debiera ahora tomar la salida hacia la
4: décima calle.
2: En ese sentido explicó que la décima calle de la zona 9 para dirigirse a la Castellana es la ruta más viable para conducir debido a que no presenta congestionamiento vial ni saturación exagerada como en distintas rutas de la capital. También dijo que al finalizar la décima calle en conexión con la Castellana ya hay un desfogue que los conductores pueden utilizar para meterse a la zona, tomar un desvío en la 0 avenida y salen a la 40 calle C, lo que resulta en una salida hasta por Estadio Manuel Felipe Carrera. Para Nuevo Mundo Noticias, Diego Fong.
1: La comisión postuladora encargada de elegir a los 6 candidatos a ocupar el cargo de Contralor General de Cuentas de la Nación aprobó el cronograma de trabajo para iniciar con el proceso de recepción de expedientes de los profesionales interesados.
5: La comisión de postulación que elegirá a los candidatos para dirigir la Contraloría General de Cuentas entrará en las próximas semanas en las etapas clave del proceso, que incluyen la recepción de expedientes, evaluación de aspirantes, entrevistas, revisión de impedimentos y la selección de una nómina de 6 profesionales que será enviada al Congreso. De acuerdo con el cronograma aprobado, la convocatoria pública será publicada el jueves 20 de agosto en el Diario Oficial y en 2 medios de mayor circulación del país. A partir de ese momento, se abrirá el proceso para que los profesionales interesados presenten sus expedientes. La recepción de documentos está prevista del 21 al 25 de agosto. Posteriormente, la comisión revisará los expedientes y elaborará listado de aspirantes que cumplen con los requisitos establecidos. El presidente Miquel Cortés hablaba sobre la evaluación del perfil durante la reunión sostenida este 18 de agosto.
6: ¿Empatía con quién? La empatía es un tema que... ¿A qué se refiere la empatía? ¿Con la institución? ¿Con el Estado? ¿Con los trabajadores? ¿Con sus amigos? ¿Con sus financistas? Lo veo un poco complejo eso de la empatía.
5: La comisión prevé definir el 3 de septiembre qué aspirantes continúan en la contienda. Al día siguiente se publicará el listado y se abrirá un periodo para que particulares y organizaciones presenten impedimentos u observaciones contra los candidatos. Las entrevistas comenzarán del 10 de septiembre y continuarán el día 11. Entre el 18 y el 21 de septiembre, los comisionados realizarán la evaluación final, votarán e integrarán la nómina de 6 aspirantes que será remitida al organismo legislativo. El cronograma establece que el 22 de septiembre se publicará la nómina en el Diario Oficial y Congreso tendrá hasta el 13 de octubre para elegir al próximo Contralor de Cuentas. Para Nuevo Mundo Noticias, Werner Álvarez.
7: 6 de la mañana con 27 minutos. Tenemos más información. Los integrantes de la misión de Naciones Unidas sobre Empresas y Derechos Humanos se reunieron con el presidente Bernardo Arévalo en el inicio de la visita que se realizan al país.
8: El presidente Bernardo Arévalo se reunió con representantes del Grupo de Trabajo de las Naciones Unidas sobre Empresas y Derechos Humanos, encabezado por Fernanda Hoppenheim y Lira Hakulwins. Este encuentro marcó el inicio de la primera misión oficial en el país, la cual está programada del 18 al 28 de agosto. Durante el encuentro, el mandatario reafirmó la disposición del gobierno de Guatemala a colaborar con los procedimientos especiales de la ONU y destacó los esfuerzos institucionales emprendidos en materia de derechos humanos. Asimismo, subrayó la relevancia de esta visita para evaluar la aplicación de los principios rectores sobre las empresas y los derechos humanos. Según la Oficina del Alto Comisionado de las Naciones Unidas para los Derechos Humanos, el objetivo es examinar cómo actúa el gobierno de Guatemala y el sector privado frente a las obligaciones y responsabilidades en materia de derechos humanos. La visita pondrá el foco en la aplicación de los principios rectores sobre empresas y derechos humanos, el marco adoptado por unanimidad en 2011 por dicho consejo. Durante el encuentro inaugural, Arévalo reafirmó la disposición de su gobierno para colaborar con los procedimientos especiales de Naciones Unidas y destacó los esfuerzos institucionales emprendidos. La misión estará en el país del 18 al 28 de agosto y recorrerá la ciudad de Guatemala, Quetzaltenango, San Marcos, Jitepeques, Escuintla y Santa Rosa. El itinerario incluye reuniones con ministerios, autoridades locales, organizaciones sociales, comunidades, pueblos indígenas, personas defensoras de derechos humanos, sindicatos, académicos y representantes de empresas y asociaciones industriales. Para Nuevo Mundo Noticias, Ángel Vázquez.
1: Intendencia de Administración Tributaria reporta a la fecha una recaudación de 1.322 millones de quetzales por el pago del impuesto de circulación de vehículos, consistente en un 88% del parque vehicular.
2: El magistrado vocal quinto de la Corte Suprema de Justicia, Estuardo Cárdenas, se presentó a la vista pública de la Corte de Constitucionalidad en función de postulante de un amparo en contra de la CSJ para que quede sin efecto su traslado de la Cámara de Amparo y ante juicio a la Cámara Civil. Cárdenas señaló que a su criterio la forma de convocar al pleno extraordinario el 29 de abril, en el cual le comunicaron su traslado, fue sesionado de forma irregular, ya que nunca se comunicó para qué se iba a realizar el pleno. Además, citó una serie de irregularidades. La primera data que en dicho pleno el togado Cárdenas llegó 9 minutos después de lo programado y la presidenta de la CSJ, Claudia Paredes, dio por completo el quórum y comenzó la sesión. Sin embargo, el magistrado expuso que eso no se puede hacer según la ley del organismo judicial, dado que tienen que estar presentes todos los profesionales de la justicia. También dijo que en cuanto al traslado, en la agenda no había algún tema relacionado a traslados de personal de cámaras, sino solo se tenía que escoger a los presidentes de cada una de las cámaras y para la conformación de las mismas que se hacen en el inicio de cada periodo constitucional. Además, reiteró que en la planificación no se concretó el traslado del personal.
9: Comentarle que en materia del impuesto sobre circulación de vehículos hemos recaudado 1.322 millones de una meta de 1.495. Esto es importante mencionarlo, dado que representa el 88.43% de la meta establecida. Más de 5.6 millones de vehículos ya tienen pagado su impuesto, así que seguimos trabajando este esfuerzo. Y con relación ya a la recaudación general, pues tenemos un cumplimiento del 103.2%. Hemos logrado alcanzar las metas de recaudación que tenemos a julio del año 2026. Ahorita estamos en proceso de los primeros días de agosto, así que hay una tendencia importante tanto a nivel de comercio exterior como de tributos internos.
2: Asimismo, el superintendente recordó que ya hay un nuevo plazo para concretar el pago del impuesto sobre circulación de vehículos terrestres que fue sancionado por el Ejecutivo y que se podrá pagar hasta el 31 de diciembre del presente año, al igual que se exonerarán todas las multas de las personas que no cancelarán el monto antes del 31 de julio. Para Nuevo Mundo Noticias, Diego Fong.
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12: De la celda al concierto, ¿quién controla las cárceles? Hay escándalos que no necesitan demasiadas explicaciones para demostrar hasta dónde ha llegado la pérdida de control en el sistema penitenciario. El caso ocurrido en el Centro de Detención Preventiva Los Jocotes, en Zacapa, es uno de ellos. Un privado de libertad, identificado como Byron Efraín Ruiz Roque, habría salido del centro carcelario durante el fin de semana para asistir, junto con su pareja, a actividades de la Feria de Chiquimula, incluido un concierto y desfile hípico. El propio sistema penitenciario reconoció la gravedad del hecho, trasladó al reo a la zona 18 y presentó denuncias contra guardias y autoridades del centro por su posible participación o complicidad. La pregunta inevitable es, ¿cómo puede un hombre que está privado de libertad salir de una cárcel, desplazarse a otro departamento, participar en actividades públicas y regresar aparentemente sin que los responsables del custodiarlo se percaten o lo impidan? Y el escándalo resulta todavía más grave cuando se observa lo que ocurre dentro de esos mismos centros penitenciarios. Mientras las autoridades anuncian operativos de seguridad y el ejército y la policía acompañan las requisas para intentar recuperar el control, continúan apareciendo teléfonos, chips, routers, antenas satelitales, objetos punzocortantes, drogas, equipos electrónicos y hasta listados de números telefónicos que podrían estar relacionados con extorsiones. La contradicción es brutal. Soldados y policías deben ingresar a las cárceles para descubrir lo que nunca debió entrar. Mientras un privado de libertad puede, aparentemente, salir por la puerta para disfrutar de una feria. Tampoco basta con trasladar al reo y anunciar una política de cero tolerancia. El sistema penitenciario debe llegar hasta el fondo de lo ocurrido. Hay que establecer quién autorizó la salida, quién abrió las puertas, quién permitió que abandonara el recinto, quién lo acompañó, quién lo recibió al regresar y, sobre todo, qué contraprestación pudo existir detrás de semejante privilegio. Pero el caso también obliga a mirar más arriba. La corrupción penitenciaria no puede reducirse a la responsabilidad de unos guardias. Si durante años los centros de detención se han convertido en espacios donde circulan teléfonos, drogas, aparatos electrónicos y mecanismos para mantener comunicaciones ilícitas con el exterior, existe una falla estructural de supervisión. Por eso resulta indispensable revisar los controles de ingreso, la rotación y supervisión del personal, los sistemas de vigilancia, las cámaras, los registros de visitantes y trabajadores y los protocolos de autorización de cualquier movimiento de privados de libertad. Guatemala necesita recuperar el control de sus cárceles, pero recuperar el control significa mucho más que hacer requisas espectaculares. Significa cerrar las puertas a la corrupción. Una prisión debe ser un lugar donde se cumple una medida de privación de libertad, no un establecimiento desde el cual algunos internos puedan negociar privilegios, coordinar delitos, mantener negocios ilícitos o, peor aún, salir temporalmente para disfrutar de las fiestas. El episodio de Los Jocotes debe convertirse en un punto de inflexión. Si un reo pudo pasar de la celda al concierto y al desfile hípico con la presunta complicidad de funcionarios, entonces el problema no está únicamente detrás de las rejas, está en quienes tienen las llaves. Y mientras el Estado no investigue y castigue a quienes abren esas puertas, cualquier requisa será apenas un espectáculo temporal frente a una realidad mucho más peligrosa. Cárceles donde los delincuentes pueden estar presos, pero la corrupción sigue teniendo libertad de movimiento.
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13: La tragedia en Colombia sigue mostrando toda su dimensión. A una semana del terremoto de magnitud 7,4 que golpeó el occidente del país, las labores de remoción de escombros continúan y la reconstrucción apenas comienza. La ayuda humanitaria llega desde distintos frentes y el presidente colombiano, Abelardo de la Espriella, agradeció especialmente el respaldo de la comunidad internacional.
14: Mi agradecimiento profundo a los 21 países que han ofrecido cooperación. Han llegado aviones con asistencia humanitaria e insumos médicos. Gracias al mundo que se ha solidarizado con Colombia.
13: Aún así, la coordinación de la emergencia sigue siendo difícil. Según el gobierno, el terremoto deja al menos 289 víctimas mortales y miles de heridos, mientras más de 120.000 familias han sido registradas como afectadas. Y en el caso de las viviendas, las cifras son apenas un recuento inicial. Decenas de miles quedaron destruidas y muchas más sufrieron daños. Para cientos de miles de personas, la reconstrucción tomará años. Por ahora, muchos damnificados duermen en centros de acogida, gimnasios o incluso al aire libre, en condiciones cada vez más difíciles.
15: Aquí no ha llegado, en mi carpa no ha llegado nadie a censarme, ni a darme un mercado, ni a darme nada del gobierno. Aquí la única ayuda que hemos recibido han sido de los voluntarios.
13: Y el impacto va mucho más allá de las viviendas. El comercio local también quedó duramente golpeado, con miles de negocios dañados y empleos ahora en riesgo.
16: De las cuales lo que hemos podido constatar y podido ver, casi el 35% de ellas están afectadas. Estaríamos hablando aproximadamente de unas 20.000 empresas que tienen afectaciones serias y que hoy son estas personas que tienen en riesgo casi, digamos, unos 15.000 a 20.000 empleos en riesgo.
13: Shakira, la cantante colombiana y una de las artistas latinas más reconocidas internacionalmente, llegó al Chocó, donde desde hace décadas mantiene un fuerte compromiso con proyectos sociales y educativos en el país. Allí anunció una nueva contribución para una de las necesidades más urgentes tras el terremoto, la reconstrucción de las escuelas.
17: Y puedo compartirles que Global Citizen va a aportar $500,000 y que esos esfuerzos van a ser complementados por Live Nation, que son mis socios también, con otros $500,000. Entonces ya hemos podido recoger este fin de semana $1,000,000 que vamos a poder destinar y canalizar hacia la reconstrucción de las escuelas en Chocó.
13: La reconstrucción apenas comienza y el reto ahora será convertir la ayuda anunciada en soluciones concretas para las comunidades afectadas.
18: Mi casa, les presento mi casa. En esta casita creo que ha ayudado más que en la propia.
19: Ella es Fernanda Londoño, una de las habitantes del barrio Chiminangos en la ciudad colombiana de Cali, quien no pudo regresar a su vivienda luego del terremoto de magnitud 7,4 que sacudió el centro y el suroeste de Colombia.
18: Miedo, zozobra. No sabemos para dónde pegar, la casa se agredió mucho y pues uno no está preparado para esto, por más simulacros y por más cosas que no estás preparado para esto.
19: Lo que señaló como su casa es un espacio de 2 metros cuadrados hecho de lona. Allí duerme, guarda algunas prendas de vestir y espera, como miles de familias de su barrio, un nuevo comienzo.
18: Y ahí nos toca dormir, obviamente tenemos que cuidarnos de la delincuencia, bajo el sol, bajo la lluvia.
19: En algunos sectores del barrio se han improvisado centros de acopio para recibir agua, alimentos, ropa y otros elementos, y en otros se han instalado ollas comunitarias y también hay lugares donde la comunidad recibe almuerzos y comidas preparadas por ciudadanos, organizaciones no gubernamentales y voluntarios. También hay duchas portátiles, espacios de atención para mascotas y carpas donde psicólogos escuchan a quienes necesitan acompañamiento para cuidar su salud mental después de haberlo perdido casi todo y acostumbrarse a dormir en carpas.
18: Pero en esta casita ya cuando empecé de cero, empezamos día uno, hemos alimentado familias, hemos ayudado, empezamos día uno, hemos alimentado familias, hemos ayudado a ancianos.

0: Que ya no pueden habitar. La emergencia ha dejado a unas 80.000 personas damnificadas en Cali. Para quienes perdieron sus casas, la tragedia no terminó cuando dejó de temblar. Ahora empieza otra espera, la de saber cuándo, cómo y dónde podrán volver a empezar.
1: La UE apoya el retorno de menores migrantes no acompañados desde Ceuta a Marruecos. El portavoz de la Comisión Europea, Marcus Lamer, reiteró este martes que todas las personas en situación irregular que permanecen en Ceuta serán repatriadas.
2: La prioridad es ahora para los españoles y para las autoridades marroquíes para mantener el control de la situación.
1: España cifró la semana pasada en unos 5.000 los inmigrantes en situación irregular que permanecían en Ceuta, entre ellos 1.900 menores. El gobierno se ha comprometido a repatriarlos a sus países de origen sin trasladarlos a la España peninsular. Por su parte, Marruecos mostró su disposición a colaborar con Madrid y otros socios de la UE para facilitar el retorno de los menores no acompañados.
2: Now on the return, yes, I mean the return. This is regulated for EU, when it comes to EU law under the return directive. Soon this will be the EU return regulation.
1: Según estimaciones de las autoridades españolas, unos 72.000 inmigrantes cruzaron a Ceuta los días 30 y 31 de julio y prácticamente la gran mayoría ya han sido devueltos a Marruecos.
3: Sin alejarse de Estados Unidos, Ecuador busca afianzar su relación con China. Daniel Noboa está en Beijing, donde se reunió este martes con su homólogo Xi Jinping. Un encuentro que tiene, según la presidencia ecuatoriana, varios objetivos.
4: Abrir más mercados para nuestros productos, atraer inversión, generar empleo. Ampliar la cooperación en tecnología, infraestructura, energía y educación.
3: China se ha consolidado como uno de los principales socios comerciales del país sudamericano, en particular con la exportación de camarón, banano, minerales y otros productos. Su alianza también se centra en inversión y cooperación tecnológica, pero el encuentro tiene un objetivo geopolítico para Xi Jinping. No perder aliados como Ecuador, en un momento en que la política de Estados Unidos los acerca cada vez más a Washington.
5: El presidente Xi subrayó que China siempre sostiene que no debe socavarse el estatus de América Latina y el Caribe como zona de paz, que no debe interrumpirse su camino hacia el desarrollo y la revitalización, y que no debe interferirse en su derecho a elegir de manera independiente a sus socios de cooperación.
3: Ecuador y China tienen un acuerdo comercial que cumple 2 años y que ha permitido ampliar la oferta exportable y reducir barreras arancelarias. El gobierno chino expresó su interés de implementar con Ecuador la nueva ruta de la seda, mientras que el gobierno ecuatoriano dijo que respeta la posición de China sobre la cuestión de Taiwán y espera más cooperación en temas de energía, minerales, y dar la bienvenida a más empresas chinas en Quito.
6: Quindío es uno de los departamentos colombianos más afectados por el terremoto que dejó cerca de 300 muertos en todo el país. También forma parte del tradicional eje cafetero. Allí los productores detallan cómo afectó el sismo a la recolección de los granos.
7: En un momento, pues, la parte de la recolección del café se ve afectada por la cuestión de que llega el terremoto, no se puede, si sabe si se puedan conseguir recolectores o trabajadores para trabajar en el campo. Y lo de la vivienda, porque ya no queda como vivienda para trabajadores ni nada. Ya el trabajador que consiga, ya un trabajador que ya tenga transporte o tenga para ir y volver todos los días para su vivienda.
6: El sector ya venía golpeado por la sequía y las elevadas temperaturas que ponen en peligro la calidad del grano. Quindío tenía 78.000 hectáreas de café en 2007. En 2022 la superficie sembrada cayó a poco más de 18.000 hectáreas, según datos oficiales. La industria de la que viven más de 5.000 familias de la región estaba en declive incluso antes del terremoto.
8: Pues esperemos que no se haya afectado, ¿verdad? El sismo que hubo esta semana no los afecte mucho, porque es la de sustento de comida para mí, se puede decir, para más de uno, ¿no? De los que no le den presa para trabajar, porque últimamente la gente ha vuelto muy, muy flojita.
6: Más allá de la preocupación entre los cafeteros, Quindío todavía busca recuperarse de un terremoto que deja miles de viviendas afectadas y vecinos tratando de reconstruir sus vidas.
9: Guatemala celebra su 8º Congreso Internacional de Operador Económico Autorizado, con la participación de autoridades nacionales, representantes del sector privado, empresas habilitadas como operador económico autorizado, organismos internacionales expertos bajo el lema aduanero, inteligencia e interoperabilidad para un comercio seguro y sostenible. Durante el Congreso se abordan temas de relaciones con ciberseguridad y resiliencia digital, combate al crimen organizado, interoperabilidad, gestión coordinada en fronteras, cumplimiento tributario y colaboración entre los sectores público y privado. De esta manera lo dio a conocer Werner Ovalle, jefe de la SAT.

0: esto, el operador económico autorizado es una figura importante, no solo para la aduana de Guatemala, sino que es un esfuerzo que se maneja desde la Organización Mundial de Aduanas, donde precisamente se busca consolidar y articular los esfuerzos de las instituciones en materia de facilitación de comercio y control. Esto, de alguna forma, también demuestra esa apertura que hay en tener cada vez más socios confiables, empresas, actores de la cadena logística que vengan a coadyuvar a estos esfuerzos que está realizando la Administración Tributaria a través de la Intendencia de Aduanas con relación a socios confiables. Así que esto es importante para nosotros, es un día que para nosotros es fundamental, dado que también es la oportunidad para que otros actores, para otras empresas, conozcan los beneficios, conozcan los alcances y con esto seguir sumando actores en esta temática. Al día de hoy, Guatemala tiene el liderazgo de la región centroamericana con más de 135 operadores económicos autorizados ya habilitados, y esto demuestra no solo esa confianza que hay desde el sector privado hacia la institución, sino que también esa apertura que ha existido por parte de la SAT con relación a este tema.
1: La actividad también permite analizar las tendencias que están transformando las aduanas y las cadenas logísticas internacionales con el objetivo de avanzar hacia una administración aduanera más tecnológica, inteligente y orientada a la gestión integral de riesgos. Explicaron que Guatemala reafirmó su liderazgo regional en el programa del operador económico autorizado, por encima de Panamá con 51, Costa Rica con 36, El Salvador con 31 y Honduras con 6. El modelo se fundamenta en la confianza y cumplimiento de la seguridad y la corresponsabilidad entre las empresas y la administración aduanera, bajo una visión que busca facilitar la operación de quienes cumplen y fortalecen los controles donde existe mayor riesgo, contribuyendo a un comercio exterior más seguro, ágil y competitivo en toda la región. Para Nuevo Mundo Noticias, Ángel Vázquez.

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6: Y ya llegamos al día miércoles 19 de agosto del año 2026. Ya vamos la mitad de la semana, tata. Hay que seguir adelante. Ya vamos caminando más la mitad del mes. Entonces, esa es la cosa de la vida, tata, que hay que seguir trabajando porque no hay más remedio, ¿verdad? Fíjate, tatita, que la coordinadora de transporte, es la coordinadora de transporte, le está diciendo al Congreso que por favor haga algo, porque ya no aguanta la gente el precio de los combustibles, fíjate. Entonces dice que por favor dé una respuesta, porque es demasiado lo que ha subido el combustible y ya no aguanten. Entonces ella dice que lo van a subir los precios, todos los productos, lo que lleva y también las camionetas, todos los que usan diésel van a subir los precios porque no hay más remedio. Fíjate, tata. Entonces dice que ¿qué vamos a hacer si no dan una solución? Ya es mucho lo que estamos aguantando, ya no podemos más. Entonces vamos a ver cómo hacemos porque esa alza nos está perjudicando. Eso fue lo que dijeron. Y el Congreso todavía no ha dicho nada porque el gobierno, el presidente Arévalo, le dijo al Congreso que por favor le diera un subsidio y el gobierno pone el piste, fíjate, tata, que autorizara un subsidio de 12 quetzales para cada galón de diésel, ¿verdad? Que eso bajaría el precio, como ya fue una ocasión un subsidio. Pero el Congreso no ha dicho nada todavía, fíjate. El Congreso está proponiendo que haya otra medida, que se ahorre unos centavos para que sirva cuando suba otra vuelta, sobre todo el asunto del diésel. Continuamos que te quiere contar, tatita, que este sábado, dice que van a empezar a vender ya la gasolina regular, que lo van a echar el etanol. El etanol es un cuento que lo van a echar ahí a la gasolina y tal vez con esa va bajando un poco de precio. Ojalá, ¿verdad? Bueno, ahora lo que te voy a contar, tata, es que fíjate que para aliviar un poco el asunto de los trabajos de las pobres gente, dice que van a hacer una Feria Nacional del Empleo, fíjate, así se va a llamar, Feria Nacional del Empleo de este año 2026, que va a llegar a todos los departamentos de Guatemala, dice, fíjate. Y entonces dice que va a empezar para ver qué gente quiere trabajar y dice que van a ser más de 15,000 plazas, más de 15,000 trabaja, dice, en 850 empresas. 850 empresas van a dar 15,000 trabajos para la gente. Fíjate, tata. Y entonces dice que la gente se prepare porque día 17, o sea, pues el día de ayer empezó la asunta hasta el 27 de agosto, desde las 8:30 de la mañana a las 2:30 de la tarde. Y entonces dice que esto va a estar de acuerdo en diferentes departamentos, ¿verdad? El miércoles 19 de agosto en Escuintla, Baja Verapaz y también en San Marcos, dice. El jueves 20 de agosto en Quetzaltenango, Alta Verapaz y el Quiché, también en Zacapa, fíjate, tata. Y el jueves 27 de agosto, dice, van a estar allá en el barrio San Francisco, en Jalapa, fíjate, tata, en el Instituto de Jalapa. Entonces vas preparando tus papel y ojalá que te salga un tu trabajito, tata, porque siempre quiere que no se, ¿cómo se llama?, se necesite el dinerito, ¿verdad? Bueno, ya por último te voy a contar, tata, que fíjate que detuvieron a un hombre, mira, por 1,175,000,000, 1,175,000,000, dice extorsionista, fíjate. La investigación, la superintendencia de bancas dice que capturó a un sospechoso. Tené cuidado, tata, no vas a prestar tu cuenta de ahorro ni tu cuenta de ninguna cuenta prestas porque lo extorsionan, fíjate. Y entonces ya agarraron a este bandido, dice, 1,175,853 quetzal. Es fue lo que había estafado y ya lo agarraron. Ahora lo van a meter al bote a ver qué es lo que pasa. Tené cuidado, tatita. Bueno, tata, mañana primero Dios, yo te hablo otro vuelto, ¿viste? Bye, que te buen día, pues, sacarita, sacarigna.
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1: 6:57 PM, continuamos con información a nivel nacional y gracias a las personas que están en sintonía a esta hora de la mañana, esas personas importantes en la vida de uno. Muchas gracias por esa sintonía. Se ha realizado en el país el 8º Congreso Internacional Económico, autorizado, en el que se discute la ciberseguridad y se busca mejorar estos servicios.
2: Guatemala celebra su 8º Congreso Internacional de Operador Económico Autorizado, con la participación de autoridades nacionales, representantes del sector privado, empresas habilitadas como operador económico autorizado, organismos internacionales expertos bajo el lema aduanero, inteligencia e interoperabilidad para un comercio seguro y sostenible. Durante el Congreso se abordan temas de relaciones con ciberseguridad y resiliencia digital, combate al crimen organizado, interoperabilidad, gestión coordinada en fronteras, cumplimiento tributario y colaboración entre los sectores público y privado. De esta manera lo dio a conocer Werner Ovalle, jefe de la SAT.
3: Para esto, el operador económico autorizado es una figura importante, no solo para la aduana de Guatemala, sino que es un esfuerzo que se maneja desde la Organización Mundial de Aduanas, donde precisamente se busca consolidar y articular los esfuerzos de las instituciones en materia de facilitación de comercio y control. Esto, de alguna forma, también demuestra esa apertura que hay en tener cada vez más socios confiables, empresas, actores de la cadena logística que vengan a coadyuvar a estos esfuerzos que está realizando la Administración Tributaria a través de la Intendencia de Aduanas con relación a socios confiables. Así que esto es importante para nosotros, es un día que para nosotros es fundamental, dado que también es la oportunidad para que otros actores, para otras empresas, conozcan los beneficios, conozcan los alcances y con esto seguir sumando actores en esta temática. Al día de hoy, Guatemala tiene el liderazgo de la región centroamericana con más de 135 operadores económicos autorizados ya habilitados, y esto demuestra no solo esa confianza que hay desde el sector privado hacia la institución, sino que también esa apertura que ha existido por parte de la SAT con relación a este tema.
2: La actividad también permite analizar las tendencias que están transformando las aduanas y las cadenas logísticas internacionales con el objetivo de avanzar hacia una administración aduanera más tecnológica, inteligente y orientada a la gestión integral de riesgos. Explicaron que Guatemala reafirmó su liderazgo regional en el programa del operador económico autorizado, por encima de Panamá con 51, Costa Rica con 36, El Salvador con 31 y Honduras con 6. El modelo se fundamenta en la confianza y cumplimiento de la seguridad y la corresponsabilidad entre las empresas y la administración aduanera, bajo una visión que busca facilitar la operación de quienes cumplen y fortalecen los controles donde existe mayor riesgo, contribuyendo a un comercio exterior más seguro, ágil y competitivo en toda la región. Para Nuevo Mundo Noticias, Ángel Vázquez.
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0: Hola. Hola, buenos días.
1: Dicen que sale una
0: justamente. Estamos saludando en el

0: Hola. Hola, buenos días. Pues, de todo, ¿no? Porque incluso la comunicación que hice yo hacia la radio no cuajó al principio. Y ahora, pues, invertimos la fórmula. Le contaba a Eric Andrés, y al saludarles y darle los buenos días, pues, que hora y media no ha sido suficiente para poder llegar con antelación. Mi recorrido tortuoso de ayer por la zona de Periférico me hizo tomar la decisión de volver sobre el reversible, que ahora pues como que todos están tomando por el pasar al costado del estadio del Trébol. En Manuel Carrera ha representado, por ejemplo, algo tremendo. Eso sí, me llamó la atención que vi tres buses de los panameños de Lumecit, que hoy estarán debutando. Acá es un equipo nacido apenas en el 2019 y que pues representa a Panamá. Es una de las representaciones panameños y que le hará frente a la formación del mismo. Entonces eso, pero el avance sí, de verdad que no encuentro las palabras justas para cuadrar que un recorrido que normalmente es de 30 minutos, ahora 90 y pico, no han alcanzado para poder arribar, y no sé cuántas personas estén en situación similar. Aunque lo de un medio de comunicación, pues lógicamente se necesita un horario. Afortunadamente la tecnología da el margen de este movimiento emergente para cumplir con el auditorio de Nuevo Mundo y con el programa. Acá justamente el enlace con estar contento porque anoche en la Junta, el caso de Eric Andrés y toda la gente chiva, y hasta cierto punto, ¿verdad? Porque el equipo no terminó dando, cumplió con ganar un par de goles, pero necesitaba más y dar otra sensación. El guardameta que decidió utilizarlo, que no le fue nada bien a Minor Álvarez allá en Costa Rica, Storm Hospital, terminó siendo. Y un saludo ahí a doña Cuki, la madrugadora, que ya está ahí, como siempre, al pie del cañón. Y aquí, como uno se autodenomina, par de locos, te dicen los compañeros, que son Jorge Beteta y también el caso de Víctor. Y aquí ya estamos en el repaso. Ya le entró al desayuno una colección ahí de panes que tiene directamente Eric Andrés. Bueno, entonces ya estamos acá al micrófono.
1: Y con la normalidad que debimos tener, con toda la previsión del tiempo, ¿verdad? Pero ahí, ahora ojalá que dice, hola Gustavo, qué música, dice, música. Pensé que habían vuelto Mardoqueo Líquez y Mario Ramírez Ruiz. Uy. No es así. Eso es algo que nos coloca Henry Barretos su base de operaciones allá en Usumatlán, Zacapa. Y de tantas cosas para hablar, empezando por lo ya acontecido, Xelajú obtuvo la victoria que necesitaba. No me luce para nada suficiente, lo único que salió de la cola, pero es un consuelo de pobre, tomando en cuenta que estamos hablando del subcampeón defensor de la Copa Centroamericana. Antes vi el resultado del ex técnico de Xelajú, Marvin Amarini Villatoro de León, con su cartaginés, le ganó 4-0 a Verdes. No me gusta cómo se escucha, dice Eric Andrés. Ahora nos vamos al micrófono que dejó bendecido en el caso de... Ahí sí estamos. Muy bien, en el caso de Lady Moyuta, que es el que usa el contiguo, pero ese sí es como que habría que darle una revisión a fondo porque ha estado muy irregular, de verdad que muy irregular. Entonces, les decía que ayer se dio esa victoria de la formación que en este caso es La Brumosa, que está en el grupo de Municipal con el que vino y empató a uno. Municipal que juega justamente hoy a partir de las 9 de la noche enfrentando al FAS en el enorme Cuscatlán. Antes lo hará Mixco contra este equipo del Humesit que les mencionaba, y desde luego también habrá partido de actualizar tanto a Cobán, el anfitrión, como Antigua, que le va a visitar en enfrentamiento en el Verapaz a partir de las 3 de la tarde, que yo veo a la hora de Quiniela. La X veo con capacidad Antigua dentro del fútbol doméstico, con capacidad de ese equipo antigüeño de por lo menos empatar en esa incursión por tierra imperial. Desde luego un ex técnico de Antigua como Ramiro Cepeda buscará una segunda victoria consecutiva después de la agónica del pasado sábado 3-2 sobre Mixco. Entonces, de la quiniela primero la X y luego el 1 y el 2 cerca, pero en ese orden, o sea, como segunda opción que gane el local y como tercera victoria del visitante. Recordemos que Antigua pues tiene la particularidad de que ha jugado dos partidos y los ganó, y en este caso la posibilidad de, en caso ganancia, de volver cuádruple el liderato del certamen, que al momento es de un triplete, de un trío, con Municipal, Guastatoya y San Pedro. Entonces ahí queda esa situación de estímulo para el equipo Panza Verde de comenzar dentro del torneo a solidificar su posición e irse olvidando de lo que ha sido una muy triste intervención en la Copa Centroamericana, donde tres salidas a la cancha se saldaron al terminar con tres derrotas, una de visita, la más apretada contra la Alianza en el 2-1, el único gol que ha anotado Antigua pues lleva el nombre de Oscar Coca Castellanos, y de ahí lo terrible, que en casa dos jugados, dos perdidos, ningún gol anotado y cinco recibidos, de lo más infausto que ha tenido Antigua para participar directamente en una intervención de esa naturaleza. Luego, en primera división, tendrá hoy su jornada número 6. Recibimos los nombramientos emanados de la respectiva asesoría, arbitral, y esto con nombres de verdad que algunos sí los conozco, otros absolutamente inéditos para mí, o sea que se están lanzando a otras piezas para que traten de sacar adelante los juegos y el campeonato de primera división. Bueno, partido a las 11, no en la noche sino en las 11, el líder del grupo A, Quiché, estará recibiendo a Gomerano con José David Gómez para su dirección. Chichicasteco a Huacatán. Chichicasteco viene a ser goleado en su incursión con Huehuetecos en los Cuchumatanes a las 3 de la tarde con Michel García en el estadio Socomá. Juventud Copalera a las 3 de la tarde con 23 minutos recibirá Huehuetecos, duelo entre equipos de ese departamento, Lenín Pérez el responsable. Luego ponemos a Santa Lucía con Coatepeque, eso será al mediodía, en el Estadio Luciano con Kenneth López, el de la batuta principal. Y finalmente es horario vespertino, 3:30, el juego entre Amatitlán, que es ahora ya el colero del grupo, contra Iztapa Los Peces Vela, que se ha ido cayendo un poco en los últimos dos partidos, ganando un punto de 5 y perdiendo en casa. Edwin Calel va a dirigir ese partido en el Guillermo Schlowen. Por el grupo B estará en la cartelera siguiente. Por ejemplo, los Cebolleros de Achuapa, que han ganado sus últimos dos enfrentamientos, recibirán a San Benito a las 3 de la tarde en el Manuel Ariza, con Juan Carlos de León, otro de los nuevos, allí en ese trabajo delicado y de mucha responsabilidad. Roberto Kuch se ocupará de dirigir el partido entre Fraijanes y Sacachispas, eso será también a las 3 de la tarde. Otro de los juegos, el líder del grupo Atlético Mictlán, el líder e invicto, estará en la Asunción con Braulio Sol a dirigirlo, y ese partido será nocturno a partir de las 8 de la noche. Platicamos, como se dice, largo y tendido con su técnico Eddie Arenas, que explicó cómo la combinación de algunos jugadores que estuvieron en el equipo que perdió la categoría y otros que él sugirió llevarlos, y que la junta directiva mencionó muy claramente que un presupuesto sin salirse de él para poder amalgamar, o que le di para que nos analizara la alineación titular que él tuvo en el partido que ganó remontando a Chiquimulí en los Conacastes. Y cuando terminé de darle el 11, le dije: mire, usted llevó a todos ellos. Y entonces ahí explicó lo que le estaba mencionando, que fue una combinación de gente que sugirió la directiva y que lo observó, y que prácticamente les dio el ok para que en este caso continuaran, porque formaron parte del equipo de la temporada 25-26. Champs Guatemala, que está invicto pero de no ganar, recibirá a Chiquimulí, será a partir de las 5 de la tarde en el Cementos Progreso, con Brian Orellana teniendo la batuta como árbitro principal. Y Nueva Santa Rosa contra la Academia Fútbol Futuro, la Academia Fútbol Futuro Guatemala, con juego a las 7 de la noche, y Juan Manuel Morales, el árbitro principal. Entonces, ese es el panorama, aparte de que a nivel internacional, a la 1 de la tarde estará el debut del equipo de Diego Pablo Simeone en el Civitas Metropolitana. Tiene que ganar ahí, enfrentando a su visitante, que será el Málaga. Ese sí es partido de la primera jornada que se colocó a esta altura. Lo que vendrá sábado y domingo para el Real y Barcelona será partido ya de la segunda fecha. Es la como, y ellos jugarán sus partidos de la primera fecha hasta la próxima semana. Así está entonces el despegue de la Liga Española 26-27. 7:20 justos. Mensajes puntuales ahí con Eric Andrés. Volveremos.
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0: 7 con 23. Un aporte muy valioso sobre temática que se tocó ayer de lo de Hospicio España y comunicaciones con esa foto que, según me contó acá Eric Andrés, más de 40 personas solicitaron el envío de esa reliquia fotográfica, que en este caso pues es de 77 años atrás, me refiero a 1949. Y el dato es el siguiente: Hospicio y España FC no ganaron ningún campeonato capitalino, nacional o de copa. Hospicio estuvo activo desde 1924, pero solamente formó parte de la Liga Mayor de 1942 a 44. O sea, tomando en cuenta la del 42, que muchos colocan como el despegue de lo que es liga ya con participación nacional, lo hizo en 3, 42, 43 y 44. En 1947, Hospicio pasó a llamarse España FC, equipo que en 1949 tomó el nombre de Comunicaciones, por el cual se le conoce desde entonces, desde agosto precisamente del 1949. Como te diría en términos muy chapines, es la historia patria del Hospicio y Jorge Micheo, su papá deportivo, como Manuel Carrera lo es de Municipal, el Zorro Ramiro Franco Páez lo es de Aurora, dentro de esas personas que tuvieron una determinada y directamente influencia de gran peso, como que fuera el boxeo peso súper completo, por ejemplo, para todo lo que fue después el caminar de sus respectivos proyectos. Dentro de lo que también les compartimos está que Doña Fedefut ya dijo que los partidos de Nations League de Guatemala de local serán en el ya ampliado en aforo, un poco más de 10.000 espacios disponibles para las personas en el estadio Manuel Carrera del Trébol. Ahí se irá jugando entonces de local la selección, porque lo del estadio nacional tenemos que pensar hasta el último trimestre del próximo año, y después de que el anuncio de CDAG y PNUD determinara y diera pues a luz aquello de que una decena de empresas interesadas en sacar adelante lo que falta del proyecto original, o sea, la colocación de la grama híbrida, también de la nueva pista de atletismo, con el agregado de cambio total de butacas, cambio total de sistema eléctrico en la instalación, bueno, todo eso para redondear una remodelación ya más profunda del coloso de la 12 Avenida. Cuando son las 7:27, saludo en esta mañana de miércoles para don Eric Andrés. Nos va a relatar ahí cómo siguió, cómo se enteró, todavía no se había dormido por su madrugada diaria, sobre todo de lunes a viernes, el duelo de Xelajú contra Diriangén, al que mandó al sótano. Diriangén sí se quedó así como anda Champs, pero con otro partido. Más 4 jugados, nada ganado, nada empatado, 4 perdidos. Es la derrota del equipo pinorero, el cacique ya originario de Diriamba, esa provincia pinolera, cacique Diriangén le dicen, y pues Xelajú ahí con altas y bajas en rendimiento y teniendo rechazo que se notó más, porque ahora fueron menos las personas que se vinieron desde Xela o también que residen en la capital y que fueron al estadio y que le reprocharon a jugadores y al equipo parte del recorrido porque no les estaba pareciendo lo que estaban observando en ese terreno del Cementos Progreso, que es su casa ya a nivel de la Copa Centroamericana. Acuérdense que ahora Xelajú tiene que ver si definitivamente dentro de todo logra clasificar para la siguiente, cuando habrá seguro una reducción de 4-3 participantes guatemaltecos por las íngrimas intervenciones de Antigua en primer lugar, de Mixco hasta el momento en segundo y luego el propio Xelajú. Así que gusto de saludarte y cómo estamos en eso, y aparte de comenzar a conocer, bueno, lo musical también y lo que deja la gente en esa bandeja del 344062. Buenos días.
1: Gustavo, ¿qué tal? Muy buena mañana. Buena mañana para toda nuestra amable audiencia. Gracias por esa importantísima comunicación que tienen con nosotros. Hoy música bastante movida y alegre que tenemos. Esto a petición de don Rudy Rustrián, que el lunes nos solicitó La Brujita de Aniceto Molina. Así que hoy estamos en complacencia. Espero que sea de su agrado. Ahí va poniéndole bastante ritmo a esta cinturita de la semana. A pesar de que Xelajú consiguió esos 3 puntos y lograr ganar el partido, creo que es un mal sabor de boca la imagen que deja Xelajú. Y lo digo por el tema Xelajú, porque es el equipo que sigo, pero en general los equipos guatemaltecos, ahí sí que, como digo, don Gustavo, ahí ponerse la mano en la frente, y Xelajú ahí dio solo, ahí sí
0: no,
1: que
0: en la frente, no en los ojos.
1: Los ojos no quería ver, y realmente no quería ver el partido ayer. Ahí fue intermitente el partido, solo en la aplicación que tenía ahí, que en momentos miraba solo para ver el resultado, más no seguía el partido, que tenía otras cosas que hacer. Pero realmente, a pesar de que ganó Xela, no es aquella alegría que le dio a la afición, sino únicamente consiguió ganar, y creo que era lo mínimo que tenía que hacer Xela. Y precisamente la audiencia habla de esto y también del partido que va a enfrentar Municipal también a nivel internacional, y vamos con este bloquecito de los equipos que se están jugando a nivel internacional. Dice: muy buenos días a Gustavo y Andrés, ojalá que hoy ganen los rojos porque ayer ganó Cartaginense, y qué posibilidad tiene Xela de clasificar. Saludos, Vidal García. Muy buenos días a Gustavo y Erika Andrés, al menos ganó ayer anoche para seguir con una cierta esperanza que haya un equipo que avance. Creo que Municipal la tiene más clara y más fácil. Veremos si lo confirma. Atentamente, Marco Quiroga. Excelente programa. Muy buenos días, Daniel García. Solo deseando que el FAS le gane a esos de los rojos y los elimine de una vez. Hasta cohetes voy a quemar, dice. Muy buenos días a Gustavo y Erika Andrés. Esto nos lo dice don Daniel García. Muy buenos días a Gustavo y Erika Andrés. Les saluda a Yuri Alberto López de la aldea El Carmen. Don Gustavo, una pregunta. En este formato de CONCACAF Champions no juegan equipos de la MLS. Veo que solo equipos centroamericanos. Por eso tienen más mérito el título de los cremas, porque le ganaron a Colorado en plena tormenta de nieve. Pocas veces un equipo guatemalteco jugará bajo condiciones como esas de nieve y frío extremo. Muchas gracias, don Gustavo y Erika Andrés. Willy Coito, al Diariagen, dice: ¿qué tan cierto será? Eso lo pregunta Josué en el contexto del plano internacional.
0: Bueno, muy bien. Hay que aclarar algunas cosas, puntualizarlas. Comunicaciones ganó la etapa centroamericana y eso le permitió ir a la otra, donde se recuerda ese partido, el gorro especial que utilizó Kevin Moscoso, lo que fue Kevin, de los mejores partidos que le he visto yo de toda su carrera, al entonces arquero de Comunicaciones. La CONCACAF Champions no es esta. Esta es la Copa Centroamericana. Y luego los mejores de esta Copa, que serán finalmente 6, van a pasar a la CONCACAF Champions en el primer semestre del próximo año, donde ya intervendrán los equipos de la MLS. Como Comunicaciones ganó lo que ahora se llama Copa Central. Llegaron las que de leche. No, pero son clásicas. Sí. ¿Hoy le tocó así?
2: Sí, también.
0: Adiós, Lady Moyuta. Ya se llevó lo poco que dejó Erika. Que sí se decían sus gustitos aquí los muchachos en el curso y la etapa de los comerciales dentro de las noticias del Independiente. Bueno, pero retomando el paso con lo que les estaba comentando antes de la irrupción de Kimberly Lady Moyuta, es de que los MLCeros y los MX se juntan con esos 6 mejores que salen de la Copa Centroamericana. Comunicaciones obtuvo ese título del área hace no mucho, fue en el 2021, en tanto que nosotros pues tratamos de valorar ese éxito de los blancos y logramos conseguir por los nexos que tenemos, donde nos hacen los trofeos de los campeones, se trajo una copa desde Italia, preciosa, y esa está en las vitrinas de Comunicaciones FC, porque se les hizo, incluso llegó una delegación bastante amplia. Al Moyo Contreras se le entregó esa copa hace no mucho, repito, 5 años. Entonces, dentro de las rivalidades me llamó la atención eso de que le ganen a los rojos y que hasta cohetes va a quemar. Pues son posturas, ¿verdad? Yo en ese sentido voy más por un sentimiento que es chapín y dejar a un lado, como lo hizo muy coherentemente, reconocible ese gesto de Steven Robles, el capitán de Comunicaciones, deseándole suerte a los 4 equipos que pudieran cerrar de la mejor forma posible su intervención, y entre esos 4 equipos está el gran rival contra el que él se faja, etcétera. Entonces es una postura, hablando de posturas, verdaderamente elogiable. Reconocer que no están ellos, él incluso mencionó en su intervención en sus redes sociales de que efectivamente ya tuvieron la oportunidad y ahora pues van a buscar repetir eso, de volver a la escena internacional, pero también está aquello de hacerles un repaso de lo bueno, lo de Willy Coito al Diriangén. Pues de verdad que no tengo conocimiento sobre eso, voy a averiguar dentro de las fuentes que tengo blancas si hay, porque es muy estrechamente ligada a Comunicaciones, el técnico hasta hace días de la selección que pasó de puntillas en los Juegos Deportivos Centroamericanos y el Caribe con 3 jugados y 3 perdidos. Pues el grupo de Xelajú está de la siguiente manera: Liga Deportiva Alajuelense, de 2 juegos, 6 puntos. Plaza Amador, el panameño que le metió 5 a los Chivos la semana pasada, de 3 juegos tiene 6. Firpo, de 2 juegos tiene 3. Xelajú llegó a su tercer partido, que al fin ganó. Tiene 3, y aquí menciono los goles, porque Firpo va a ser el rival de Xela la próxima semana, ahí mismo en el Cementos Progreso. Entonces, allí está un 4-6. ¿Qué necesita Xela? Pues prácticamente vencer al equipo salvadoreño por 2 goles también, para poner las cosas en un 6-6. No, tendría que ser 3 goles para poner un 7-6 y con ello superar el potencial 5-5 si le lograra sacar 3 goles de ventaja a los cuscatlecos. Dura tarea. Diriangén, como les decía, 0 en puntos, 5 anotados y a cambio 11 recibidos. El grupo B, Estelí, que perdió con Herediano, se mantiene el líder, pero con 3 partidos ya jugados. En el grupo B, con Alianza Salvadoreño, 6 puntos de 3 partidos. Maratón tiene 4 puntos, pero de 2. El campeón tico Herediano llegó a 4, pero ya de 3. Antigua, 3 y sin puntos. El grupo C ya tiene calificado totalmente a Saprissa, 3 jugados, 2 victorias. Olimpia, 2 jugados y 2 victorias. Alianza, el panameño, de 2 juegos, 3 puntos. Humecita, el rival hoy de Mixco, a partir de las 7 de la noche, 3 jugados sin puntos, y Mixco, sin goles y 5 recibidos, no tiene puntos. Finalmente, en el grupo D está encaminada la calificación de Motagua, el monarca hondureño, de 3 juegos, 7 puntos. Luego aparece Cartaginés, de 3 juegos, 5 puntos. Municipal, de 2 juegos, 4. Queda claro lo que tienen que hacer ellos y también lo que va a intentar su rival, el FAS, en condición de local, de 2 juegos, tiene 3 puntos. Y Sierra Verdes, que ya terminó su participación con 4 jugados, todos perdidos, 1 gol anotado, que lo hizo ante Motagua, un 5-1. Y 14 permitidos. Ese es entonces el panorama de los 20 equipos divididos en los grupos, que son 4 de esta edición. 7:38, continuamos.
1: Continuamos, ahí nos están reclamando mucho por nuestra señal, algún fallo creo que tenemos. Dice, muy buenos días, saludos Mario González, la señal por internet está malísima, a cada minuto se corta, 5 segundos estoy intentando escuchar, pero no se ve por dónde. Dice, muy buenos días, saludo a Mario Gómez, lo escucho en línea, pero la señal está malísima, se corta a cada momento. Muy buenos días, hagan algo con la emisora, se escucha con eco aquí en Xela, dice Germán Morales. Muy buenos días a Gustavo y Andrés, les saluda Oscar Sierra desde Cobán, su señal se corta constantemente, lástima, felicidades. Muy buenos días, considero que hay que revisar técnicamente en todos los medios cuando don Gustavo habla, se oye suave cuando habla Eric y anuncios, la radio zumba, hay que estar pendiente para que no moleste, dice gracias. Gonzalo Ramírez nos dice de este mensajito, vamos a temas de deporte que nos preguntan, dice muy buenos días a Gustavo Velázquez y Eric Andrés, les deseo un feliz día miércoles, Dios los bendiga, les saluda Francisco Morales de la zona 3, 2, ¿cómo podemos sacar a Jurado País de la Federación de Fútbol mientras él, me imagino, dice, mientras él siga, los fracasos en nuestro fútbol seguirá? Segunda, un comentario de los equipos que están participando en Copa Centroamericana, solo para participan por querer participar, no por poner en alto nuestro fútbol. Gracias. Muy buenos días a Gustavo y Erika. Aquí Vinicio Fuentes, anoche, Marineros contra Cerveceros, tan grande fue la paliza que un jardinero de Seattle atrapó un fly y pensó que era el tercero. Usted le regaló al público que si era un segundo out y bases llenas, todos anotaron, nunca había visto semejante cosa. Livanovic al Barcelona, eso lo pregunta Josué.
0: Hay una nota ahí que dice Livakovic, Livakovic el arquero de Croacia por Chesney, arquero polaco. Me sorprende eso, pero vamos a ver el detalle. Boom de la MLS, dice, la liga estadounidense espera seguir creciendo tras el éxito del Mundial y con las llegadas de Casemiro, Griezmann y Lewandowski. Bueno, tienen algunos minutos ahí, hoy se está cumpliendo, vean que se tocó el tema ahí del Mundial, hoy se están cumpliendo justamente pues un mes, el 19 de julio se coronó España con el gol de Ferran Torres, Rodrigo Hernández, Rodri Cascante es el segundo apellido, pues fue designado el jugador del Mundial, recibió el Balón de Oro, pues don Kylian Mbappé fue la bota de oro por sus goles, que llegó hasta 10, bueno, tantas cosas, a ver si alguien recuerda algo de Mundial, de ese Mundial, qué fue lo que más le llamó la atención, pues bienvenidas sus opiniones. Lo de Livakovic, a ver qué es lo que dice la nota aquí, en un sector que tiene mercado de fichajes, y esto sí es, dice, el Barcelona estaría tanteando la posibilidad de fichar, tanteando al portero croata, según informa Fabricio Romano. La idea del club sería ceder por un año a Livakovic para hacer coincidir su vuelta en el 2027 con la finalización del contrato de Chesney. De esta manera, su vuelta en el 2027 con la finalización del contrato de Chesney. De esta manera, el Barcelona tendría un recambio para el polaco cuando finalice

0: más lejos. Don Arturo.
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0: Continuamos con más lectura de mensajitos. Dice, ¿me podría hacer un comentario cómo ha visto el nivel de los extranjeros en los equipos en los que van del actual certamen? Gracias, saludos y bendiciones para usted y Eric, siempre escuchándolos. Carlos López, del sector de las ventas de la 18 calle de la zona 1. Esa música está buena, alegra el día. El cáncer de la Liga Nacional es que los contratistas son los mismos directivos, por lo más que los enojen, ellos no harán cambios porque pierden dinero de los jugadores que traen y la acomodo de muchos jugadores por salarios que no compensan el nivel de juego. Esto está matando más el fútbol nacional. Lástima, pero nuestra voz nunca tendrá peso. Les saluda Marlon Flores, que tenga buen día. Tenemos más mensajitos y dice lo siguiente. Muy buenos días a Gustavo Juan Pérez de la zona 11. Si hay personal militar en las filas de Aurora, yo me recuerdo que el teniente Asturias, Sae Kings, la Mica de León, por mencionar algunos. Tenemos más. ¿Cuánta posibilidad tiene Shela para avanzar? Saludos, Salvador Pacache Ramírez, y que ganen los rojos por ser equipo de Guatemala.
1: Sí, es que eso tendría que ser lo que debería prevalecer, ¿no? Pero no todos están en esa misma ruta, en esa misma sintonía. Yo recuerdo de una... que fue lo que noté que hizo prevalecer primero lo de su equipo. Escuchaba, y ustedes lo han captado aquí en las noticias, de que la pareja dominante en Nicaragua ya está montando, según un estudio de especialistas de Centroamérica, un operativo para crear una dinastía, así como se habló de la dinastía de los Somoza, que el grupo, en ese caso sandinista, entre los que los comandantes estaba Daniel Ortega, desbancó en 1979, pues algo muy particular, similar ahí, para que, aparte de que ellos hayan dicho que ya no van a haber elecciones, que no hay necesidad de elecciones, y eternizarse en el poder, y cuando ellos ya levanten vuelo, terminen su etapa terrenal, quedar sobre todo un hijo.

0: que ya está apareciendo, parangonando eso, lo que mencionaron ahí, ¿qué hacemos para sacar a Gerardo Páez de la Federación? Ahí la pareja del asesor principal, que es el poder tras del trono, y Gerardo, que se siente muy cómodo ahí con el poder de ser el presidente, pues eso, esa mancuerna ha preparado todo el engranaje, todo el entorno para ese tercer periodo que le hará llegar a una docena de años dirigiendo. Eso sí, en el tránsito, o sea, esa docena estará en las Copa Oro, esta cercana a Nations League, que todavía está dentro del segundo periodo de mandato, y también la eliminatoria hacia el otro mundial. Yo creo que habría una sacudida si, por ejemplo, fíjense lo que les voy a decir, subiendo a 64 las selecciones participantes y creciendo de 6 a 8 mínimo lo de la participación de selecciones de CONCACAF, no se logra clasificar. Entonces sí habría una especie de insurrección natural para producir un remesón y un cambio en la situación. Lo que mencionaron de ayer, tremendo eso, ¿eh? Imagínate, en béisbol, Cerveceros de Milwaukee 22, Marineros de Seattle 0. Y con razón estaban tan descontrolados que quedo de creer que se terminaba la entrada con el tercer out, y no, apenas fue el segundo. Y estaba revisando acá y dice que no hace mucho, en este caso, en la misma, en este caso Liga Americana, los Rangers, que es el equipo de simpatía ahí en la Major League Baseball del licenciado Bonilla Lima, tumbaron a un histórico, mucho más histórico que los Rangers, los Orioles de Baltimore, que ayer perdieron con los Yankees 3-1, les ganaron por un histórico 33. Y esa es la mayor paliza registrada en la era moderna del béisbol. Y la segunda es la de anoche, ese 22-0. Así que hubo una noche histórica ahí a favor del equipo, que ese tiene los mejores registros de victorias contrastando con derrotas. La victoria esa aplastante fue la número 78 del equipo de Milwaukee. Y nos informa acá que el nuevo aforo oficial del Estadio El Trébol es de 8,866 aficionados. Pues me imagino que a nivel de Tribuna Norte y de preferencia, pues donde no está, digamos, como las butacas que son las que se colocaron un poquito más de 3,000 en la platea sur, y luego los sectores de tribuna que sí se pueden contabilizar uno a uno, pues un estimado de espacio, dándole un mínimo, como lo hizo el ingeniero Juan de Dios Aguilar cuando diseñó el Mateo Flores, de 50 centímetros, según él me contó, de espacio promedio por persona. Continuamos.
1: Continuamos con más mensajitos, y dice lo siguiente: muy buenos días a Gustavo, disculpe, le saluda José Luis González de Siquinalá, pero ese señor Daniel García no tiene planta de aficionado, este debería de estar a la par de los asaltantes del micrófono. Muy buenos días, mis niños, amigos, les desea Héctor Alvarado. La verdad, qué enfermizo y estresante tráfico, don Gustavo, 2 horas casi para llegar a mi casa a la terminal cuando me hacía 45 minutos, pero bueno, en la es el alcalde, se lavó las manos, y qué preocupante lo que le está pasando a Musiala, desvanecerse dentro del campo en 2 partidos seguidos. Muy buenos días a Gustavo, sería mucha molestia si le digo que si me puede deletrear cómo se busca la aplicación para ver la Liga Española, por favor, muchas gracias. Atentamente, Marco Quiroga, excelente programa, Dios los bendiga siempre. Muy buenos días a Gustavo, solo aclararle a los cremas, no ganaron una centroamericana, ni tampoco la Conca Champions, lo que ganaron fue la Liga CONCACAF, donde participaron caribeños y de Canadá. Atentamente, Mario Pérez. Gustavo, definitivamente por internet se enfadó uno al tratar de escuchar la radio, debería hacer un trabajo formal porque otras estaciones sí se escuchan de buena manera. René Álvarez desde Boca del Monte.
0: Bueno, yo los reportes, lo que corresponde, ya los he hecho. Si ahora es internet, ya no tarda en ingresar el que tiene el turno matutino aquí para manejar eso. Se lo voy a reportar, aparte de escribírselo. al jefe de él que tiene turno vespertino y nocturno, pues también nos explicaron que los enlaces y los aparatos para esos enlaces tendrían que tener una mejor calidad. Una mejor calidad es que han colocado 4 en lo que va del año, 4 en lo que va del año, y entonces eso ya son otros cantares, pero sí, nosotros nos debemos a cada una de las personas que nos buscan sintonizar y que hacen esfuerzos para poderlo conseguir. Lo de Amal Musiala, él ya dio a conocer en un comunicado que se trata de un problema neurológico que le genera breves espacios en que no hay irrigación como corresponde de sangre al cerebro, y a eso se ha debido sobre todo el desvanecimiento más notorio, que fue el del domingo, pero ayer otro capítulo que, aunque terminó en camerino y duchándose, según lo anunció el Bayern en ese amistoso contra el Heidenheim, que por cierto ganó 2-4 el equipo muniqués, pues que ya está en manos de especialistas y que, según Musiala, es un problema tratable. Ahora que sea así y que no ponga o pueda poner o pudiera dejar al jugador en una situación de una sorpresa y un desenlace fatal. Eso es lo que decíamos acá a la distancia, a personas que en este caso desarrollando una actividad profesional tengan ese tipo de panorama de salud. Lo del tráfico, pues de verdad, lo único que he tenido como bálsamo fue mi regreso a casa ayer en el horario de las 3 de la tarde y minutos. Decidí volver por mis pasos de la salida, tomar la décima calle hasta el enganche con la Castellana, y ahí logré salir sin demasiadas complicaciones. Lo de ayer, hice recorrido periférico y a pesar de haber, digamos, aprovechado, si no todavía estaría ahí en el tráfico, un reversible que montó la Muni desde un poquito antes de llegar al cruce al Naranjo para desembocar en la Avenida Elena, pues vine aquí a las 7:02, ya estaba prácticamente la publicidad circulando antes de abrir el paso a Deportes Nuevo Mundo. Y lo de ahora, que opté por lo que había usado antes, con márgenes para poder incluso dormitar en el vehículo antes de subir a cabina, ahora no me alcanzó y tuve que hacer los primeros 2-3 minutos por la vía del aparato del celular, porque no alcanzó el tiempo para hacer el recorrido, que incluye pasar a un costado del Estadio del Trébol, Avenida del Cementerio, subir 25 calle, llegar hasta la Avenida Bolívar, después desembocar hacia la Muni y pidiendo espacio para que le dejen a uno meterse hacia la izquierda. Ahora ya anularon la salida por la esquina de Becesa en este horario, y entonces uno tiene que bordear la siguiente cuadra para regresar a un costado de una entidad bancaria que hace rato que está en esa posición y meterse abajo del puente para desembocar en 12 Avenida. Y la 12 Avenida fue cuando ya le escribía a Eric que iba a ser casi necesario el que me llamara, el que nos comunicáramos por esa ruta, porque lo de el tramo final para llegar al semáforo, ahí donde se inicia la parte que ya está en construcción de lo que será el distrito Futeca, tremendo. Y así miles y miles y miles de personas que nos movilizamos en vehículos de 4 ruedas. Con lo de 2 ruedas, pues ahí creo que varía un poco la cosa, porque se meten por donde casi que no cabe, zigzagueando, culebreando en unas hileras impresionantes, me refiero a quienes se mueven en motocicleta. A esta altura, don Eric Andrés, rematamos los mensajes.
1: Rematamos mensajitos, dice Axel Ortiz desde la zona 13. Señores, tienen días, el público reportan cada 15 segundos de corte, no es posible que no hagan nada. Por favor, reaccionar a los técnicos de la radio. Muy buenos días, eso de la señal ya tiene días que así se corta demasiado. A cada minuto yo lo escucho, van internet, favor revisarlo, dice Rafa Montalbán desde Tecpan. Muy buenos días a Gustavo y don Eric, les saluda el famoso Pilunche de Santa Cruz Naranjo, Santa Rosa. Como aurinegro espero que Municipal pierda mínimo 3-0, no nos representa, y que viva don Gustavo. Y muy buenos días, un comentario de ESPN Hondureños, siempre cuando da su pronóstico de la Copa Centroamericana va en contra de los equipos de Guate, dice Orlando Cárdenas de la zona 5. Muy buenos días a Gustavo y Eric, como sugerencia musical podría poner Canchis Canchis de la agrupación Fiebre Amarilla. Esto nos lo pide don Rudy Rustrián, le saluda con mucho gusto, mañana vamos a buscar la canción. ¿Qué tal, don Gustavo? Muy buenos días. Buen día a Gustavo. Una pregunta. ¿Comunicaciones ganó la Centroamericana o la Conca Champions? Porque yo lo que yo sé que no habían equipos mexicanos ni estadounidenses, pero sí participó, tuvo derecho a participar cuando ganó la Centroamericana. ¿Es así? Muy buenos días a Gustavo y Erika Andrés. Bendiciones. Qué bueno que el Barcelona contrató al tronco ese de Rodri. En el Madrid no canjeaba. Para mí nunca fue el mejor jugador del mundo. Messi hizo un mejor mundial y Mbappé. Edi Torres desde Chiquimulía, Santa Rosa. Muy buenos días a Gustavo, le saluda Antonio Salam, hoy es día de San Judas Tadeo, dice feliz día. Verificamos nuestra bandeja y nos llegaron varios mensajitos, dice, ¿cuándo comienza la jornada 1 de la liga? Atentamente Josué. Luis Eduardo dice, ojalá dejen sin malla el estadio del Trébol. Esperando, muy buenos días jóvenes, bendiciones, esperando que gane el equipo del nuevo presidente de Guatemala, Soque, y mi amado Municipal, que saque un buen resultado. Chau, Sergio Salazar, esperando que algún día tenga un privilegio de estrechar su mano, bendiciones. Más mensajitos, dice de nuevo Víctor Alvarado, para los que tienen problemas al escuchar la radio, los invito a descargar Simple Radio y yo ahí los escucho nítido. Profe Gustavo, la radio se escucha cortado, creo que quiso decir, pero el programa de Don Marvin se escucha con intervalos de silencio. Atentamente, William. Y con esto finalizamos con lectura de mensajitos. Que tenga un muy buen día de miércoles. Nos llegó uno más. Dice, gracias por liberar mi número para poder interactuar. Dice, pues siempre ha tenido varios mensajitos. Aquí tiene varios de los mensajitos. Esto lo dice don Antonio Salam. Otro mensajito dice, por favor, compartir con Gustavo un recuerdo grande, Roberto Ortiz, y nos manda ahí una fotografía. No lo identifico, se la voy a trasladar, esperando que usted sí. Con esto les deseo un buen día de miércoles.
0: Bueno, muchas gracias. Ahí está una opción de Twiming Radio, que nos han reportado ya varias personas como una vía digamos certera o confiable de recibir la señal constante, sin pausas, sin entrecortarse y demás. Nos dicen sobre eso del 8.886, el estadio podría acomodar hasta 10.000 personas o aficionados, pero como las normas de Conred recortan la cantidad máxima, pues lo ha hecho ya, y es un ejemplo lo del Estadio Nacional, que lo dejaron hace tiempo, en este caso con nada menos que 22.000. De verdad que este jugador así larguirucho que nos envió directamente y que incluso dice la identidad no es negociable, pues no lo reconozco, la verdad que no lo reconozco, haciéndolo incluso el acercamiento respectivo, lo que es y me luce que es una pieza de comunicaciones por el patrocinador grande que tenía o tuvo en ese tiempo en el centro del pecho. Y lo que ya quedó ha sido la temática, digamos, más desarrollada. Bueno, para mí dos. una, lo de los partidos de los equipos en la Centroamericana. Antes se llamó Liga CONCACAF, la participación de centroamericanos, y en ese tiempo la después modificó a lo actual, que es la cuarta edición, de que haya un torneo caribeño y de ahí salga un calificado hacia la CONCA Champions. En ese tiempo sí participaba algo caribeño, algún representativo caribeño y un canadiense, con una liga canadiense que es no como lo que ocurre con la MLS o la MX. Esa es la situación. Luego ya, digamos, regionalizaron con el privilegio para los de la América del Norte de entrar de una vez a la etapa donde se decide con el ganador, en este caso, pues lo es Toluca, de representar al área en el siguiente Mundial Interclubes. Muy bien. Muchísimas gracias. Bueno, el segundo tema pues fue eso de la señal, ¿verdad? Porque sí hubo una serie de reportes muy variados de diversos lugares, muy diversos lugares. Entonces, quienes están haciendo el esfuerzo de escucharnos, eso de Tuning Radio es una buena alternativa, aparte de los reportes que haré acá con la gente ocupada o que tiene pues esa misión por la ruta de comunicar a su servidor, a Eric Andrés, bueno, a todos los compañeros, vía internet hacia el resto del país. Así que, pues cita siguiente, acá mismo, Dios mediante, hoy mismo a partir de las 14.
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5: Mientras otro barco ha sido alcanzado por un proyectil en el estrecho de Hormuz, el principal negociador de Irán ha afirmado que la vía navegable no se abrirá hasta que Estados Unidos levante su bloqueo naval y desbloquee los activos iraníes congelados. Mientras tanto, un proyectil no identificado dañó la sala de máquinas de un barco y provocó la muerte de una persona de la tripulación a primera hora del martes, cuando la embarcación intentaba atravesar el estrecho de Hormuz frente a las costas de Omán. No quedó claro de inmediato si el tripulante había fallecido en el ataque o había resultado herido. Ante el estancamiento de las negociaciones entre Estados Unidos e Irán, Teherán ha mantenido conversaciones por separado con Omán sobre un plan para gestionar el tránsito de buques por el estrecho. Teherán afirmó el lunes que estaba ultimando los detalles de una declaración conjunta. El presidente de Estados Unidos, Donald Trump, reaccionó con ira y, según se informa, afirmó que Estados Unidos bombardearía Omán si se interpone en el camino.
6: El Museo de las Bellas Artes Pushkin de Moscú se adentra en la Cuba revolucionaria a través de sus carteles. Una exposición que reúne más de 140 obras realizadas entre 1950 y 1970 en la primera muestra de este tipo que se presenta en Rusia. Carteles políticos, culturales, publicitarios y especialmente cinematográficos que reflejan una época en la que la propaganda convivió con una extraordinaria libertad creativa. Los artistas cubanos incorporaron a sus diseños las vanguardias internacionales, desde el pop art y el OP art hasta el arte psicodélico, utilizando la serigrafía para crear imágenes de gran fuerza visual. La exposición recorre desde las consignas revolucionarias hasta los carteles de películas de todo el mundo y de las primeras producciones cubanas. Entre sus autores, figuras como Alfredo Rosgard, Félix Beltrán o Eduardo Muñoz Paz. Una edad de oro que terminó en los años 70 con el llamado quinquenio gris, cuando la censura y el realismo socialista limitaron la libertad artística. En 2023, la UNESCO incluyó el cartel cubano de las primeras décadas de la Revolución en su programa Memoria del Mundo.
7: La Habana supo ser sinónimo de alegre desenfreno, pero los apagones constantes, el éxodo de la población y la profunda crisis económica han hecho mella en la capital cubana. Apenas baja el sol, La Habana vieja queda prácticamente desierta. Y muchos de quienes aventuran por las calles revisan la basura en busca de comida, plástico o cualquier cosa que puedan utilizar o vender.
8: De esto vivimos nosotros, mamá. Del piso, mamá. Para poder nosotros comer largo, mamá. No hay turismo, no hay nada. Y entonces cada cual está viviendo como puede vivir en este país.
7: En las últimas décadas, Cuba ha enfrentado el colapso del bloque soviético, una pandemia y las duras sanciones de Washington. Pero la actual crisis en la isla es considerada la más crítica en décadas. Desde enero, el endurecimiento de las sanciones estadounidenses y la escasez de combustible ahondaron los problemas energéticos y golpearon el suministro de agua, el transporte y otros servicios básicos. Faltan alimentos y medicinas y los precios se dispararon.
8: La inflación tiene al pueblo matándolo, hermano. La inflación, ¿qué cobra un viejito pensionado, hermano? Una persona mayor como esa que va por ahí. 1.500 pesos cuando un cartón de huevo vale 5.000, hermano. Hermano, el gobierno no ve eso. O el gobierno soltó al pueblo. O el gobierno.
9: A los americanos. Estamos quiten llorando. El bloqueo, no joda. No,
8: que bloqueo.
9: Díganle a los americanos que quiten el bloqueo.
8: El bloqueo lo tiene el mismo comunismo.
9: Díganle a los americanos que quiten el bloqueo, ¿no? Díganle a los americanos que quiten el bloqueo, no joda.
7: Sánchez no tiene casa ni familia. Se refugia en una caseta de la compañía eléctrica.
8: Yo vivo aquí, hermano, mira. Tengo un reloj de la luz, hermano, mira. No tenemos nada, hermano. Mira cómo vivimos. Durmiendo en una caja de cartón. Una caja de cartón que la ponemos aquí. Mira el calor que genera esto aquí dentro, que no podemos vivir fuera. Mucha violencia en las calles de noche. Y no se puede vivir porque te dan una puñalada, una piedra por la cabeza.
7: Muchos cubanos se han marchado huyendo de la crisis. No se sabe cuántos. En 2012, la población oficial superaba los 11 millones de habitantes. Actualmente, el demógrafo cubano Juan Carlos Albizu Campos estima que esa cifra ha descendido a 8. La llegada de turistas también se desplomó. Durante años, Irina Aguirre leyó el tarot a los que desembarcaban en masa de cruceros y aviones, ansiosos por conocer si encontrarían amores o riquezas. Pero ahora son los cubanos los que preguntan, y no sobre amor. Quieren saber cuándo terminará el bloqueo de combustible impuesto por Estados Unidos o si la vida mejorará.
10: Uno siempre espera que haya una mejora. Hay que tener fe. La fe no se puede perder nunca. Es lo que yo siempre pienso. A veces hemos pasado otras temporadas también, como el periodo especial anterior, y la pasamos, así que, ¿por qué no?
7: Irina no pierde la esperanza, pero cree que el futuro de Cuba es demasiado incierto. Incluso para las cartas.
11: La solidaridad viaja desde Bogotá.
12: Paqueticos, paqueticos, jugos.
11: María, Beto y Lina clasifican alimentos, ropa, artículos de higiene y toneladas de donaciones en la capital colombiana.
13: En esta caja van con poticas para los bebés.
11: Ayuda destinada para las zonas más afectadas por el terremoto que devastó el país el 10 de agosto.
14: Desde el lunes estamos acá con voluntarios colombianos de a pie que han venido a ayudarnos a esta causa. Más de 5.000 voluntarios se han acercado para poder ayudar a desplazar 700 toneladas de ayuda humanitaria al resto del país que se encuentra damnificado.
11: El ruido de las retroexcavadoras, grúas y camiones retumba en las zonas más afectadas. El sismo de magnitud 7.4 deja casi 300 víctimas mortales y cientos de damnificados que lo perdieron todo. Recuperarse podría tomar meses o incluso años, por lo que el reto es sostener esta red el mayor tiempo posible.
15: Y el foco de nosotros es ayudar a la coordinación, generar recursos, bien sea de externos, de compañías aliadas y de personas civiles, que hacen que estos centros de acopio realmente pues, se terminen de expandir y se mantengan en el tiempo, no solo para esta emergencia, sino que quedamos con esta comunidad nueva para que aquí en adelante seamos una red como la que este país necesita cada vez que hay un llamado de esta índole.
11: Son cientos de rostros anónimos que sostienen la vida de miles de colombianos. Pero la ayuda también llega desde otras latitudes. La madrugada de este martes partió un cargamento desde China con 80 toneladas de ayuda que incluye camiones cisternas, unidades de desinfección, equipo de iluminación solar, entre otros. Chile, Japón y otra decena de países anunciaron ayudas para Colombia.
16: Quindío es uno de los departamentos colombianos más afectados por el terremoto que dejó cerca de 300 muertos en todo el país. También forma parte del tradicional eje cafetero. Allí los productores detallan cómo afectó el sismo a la recolección de los granos.
17: En un momento, pues, la parte de la recolección del café se ve afectada por la cuestión de que llega el terremoto, no se sabe si, se puedan conseguir recolectores o trabajadores para trabajar del campo. Y lo de la vivienda, porque ya no queda como vivienda para trabajadores ni nada. Ya el trabajador que consiga, ya un trabajador que ya tenga transporte o tenga para ir y volver todos los días para su vivienda.
16: El sector ya venía golpeado por la sequía y las elevadas temperaturas que ponen en peligro la calidad del grano. Quindío tenía 78.000 hectáreas de café en 2007. En 2022 la superficie sembrada cayó a poco más de 18.000 hectáreas, según datos oficiales. La industria de la que viven más de 5.000 familias de la región estaba en declive incluso antes del terremoto.
18: Pues esperemos que no se haya afectado, ¿verdad? El sismo que hubo esta semana no los afecte mucho, porque es la de sustento de comida para mí, le puedo decir, para más de uno, ¿no? De los que no le empresa para trabajar, porque últimamente la gente ha vuelto muy, muy flojita.
16: Más allá de la preocupación entre los cafeteros, Quindío todavía busca recuperarse de un terremoto que deja miles de viviendas afectadas y vecinos tratando de reconstruir sus vidas.
19: Sin alejarse de Estados Unidos, Ecuador busca afianzar su relación con China. Daniel Noboa está en Beijing, donde se reunió este martes con su homólogo Xi Jinping. Un encuentro que tiene, según la presidencia ecuatoriana, varios objetivos.
20: Abrir más mercados para nuestros productos, atraer inversión, generar empleo, ampliar la cooperación en tecnología, infraestructura, energía y educación.
19: China se ha consolidado como uno de los principales socios comerciales del país sudamericano, en particular con la exportación de camarón, banano, minerales y otros productos. Su alianza también se centra en inversión y cooperación tecnológica, pero el encuentro tiene un objetivo geopolítico para Xi Jinping: no perder aliados como Ecuador, en un momento en que la política de Estados Unidos los acerca cada vez más a Washington.
21: El presidente Xi subrayó que China siempre sostiene que no debe socavarse el estatus de América Latina y el Caribe como zona de paz, que no debe interrumpirse su camino hacia el desarrollo y la revitalización, y que no debe interferirse en su derecho a elegir de manera independiente a sus socios de cooperación.
19: Ecuador y China tienen un acuerdo comercial que cumple 2 años y que ha permitido ampliar la oferta exportable y reducir barreras arancelarias. El gobierno chino expresó su interés de implementar con Ecuador la nueva ruta de la seda, mientras que el gobierno ecuatoriano dijo que respeta la posición de China sobre la cuestión de Taiwán y espera más cooperación en temas de energía, minerales y dar la bienvenida a más empresas chinas en Quito.
22: La UE apoya el retorno de menores migrantes no acompañados desde Ceuta a Marruecos. El portavoz de la Comisión Europea, Marcus Lamer, reiteró este martes que todas las personas en situación irregular que permanecen en Ceuta serán repatriadas.
23: La prioridad es ahora para las españolas y para las autoridades marroquíes para mantener el control de la situación.
22: España cifró la semana pasada en unos 5.000 los inmigrantes en situación irregular que permanecían en Ceuta, entre ellos 1.900 menores. El gobierno se ha comprometido a repatriarlos a sus países de origen sin trasladarlos a la España peninsular. Por su parte, Marruecos mostró su disposición a colaborar con Madrid y otros socios de la UE para facilitar el retorno de los menores no acompañados.
23: Now on the return, yes, I mean the return. This is regulated for EU, when it comes to EU law under the return directive. Soon this will be the EU return regulation.
22: Según estimaciones de las autoridades españolas, unos 72.000 inmigrantes cruzaron a Ceuta los días 30 y 31 de julio y prácticamente la gran mayoría ya han sido devueltos a Marruecos.
24: Mi casa, les presento mi casa. En esta casita creo que ha ayudado más que en la propia.
25: Ella es Fernanda Londoño, una de las habitantes del barrio Chiminangos en la ciudad colombiana de Cali, quien no pudo regresar a su vivienda luego del terremoto de magnitud 7,4 que sacudió el centro y el suroeste de Colombia.
24: Miedo, zozobra, no sabemos para dónde pegar, la casa se agrietó mucho. Y pues uno no está preparado para esto, por más simulacros y por más cosas que no estás preparado para esto.
25: Lo que señaló como su casa es un espacio de 2 metros cuadrados hecho de lona. Allí duerme, guarda algunas prendas de vestir y espera, como miles de familias de su barrio, un nuevo comienzo.
24: Y ahí nos toca dormir, obviamente tenemos que cuidarnos de la delincuencia, bajo el sol, bajo la lluvia.
25: En algunos sectores del barrio se han improvisado centros de acopio para recibir agua, alimentos, ropa y otros elementos, y en otros se han instalado ollas comunitarias y también hay lugares donde la comunidad recibe almuerzos y comidas preparadas por ciudadanos, organizaciones no gubernamentales y voluntarios. También hay duchas portátiles, espacios de atención para mascotas y carpas donde psicólogos escuchan a quienes necesitan acompañamiento para cuidar su salud mental después de haberlo perdido casi todo y acostumbrarse a dormir en carpas.
24: Pero en esta casita ya cuando empecé de cero, empezamos día 1, hemos alimentado familias, hemos ayudado a ancianos, niños, hemos ayudado al sector, hemos ayudado a las veredas y alcanzado para todos.
25: A esta nueva realidad se sumó otro elemento, la lluvia, que si bien ha sido intermitente, no ha parado y aunque no ha sido intensa, sí es constante. Mientras tanto, centenares de personas continúan esperando el acompañamiento de expertos para saber si es seguro o no entrar a sus apartamentos. Quieren recuperar ya sea una nevera, una lavadora, ropa, documentos o cualquier objeto.
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Hola, ¿qué tal? Buenos días. Qué gusto saludarle en una mañana maravillosa de miércoles, en la cinturita de la semana, un 19 de agosto de 2026. Le deseo todo lo mejor. Deseo que tenga un día lleno de cosas buenas, de cosas maravillosas, de bendiciones, de paz, de armonía. Y sobre todo que sea feliz y que su felicidad no dependa de absolutamente nada más que de su propia, de su propio deseo de ser feliz, de vivir la vida y dejar vivir. Hoy, como siempre, nuestro compromiso es informarle y eso es lo que vamos a hacer justamente. Y empezamos por contarle por qué hay un cabezal accidentado que está complicando el tránsito vehicular en el kilómetro 43 de la ruta al Atlántico. Provial está informando que el transporte pesado chocó en horas de la madrugada contra una barrera de contención de la Riate Central. Y también la Policía Municipal de Tránsito de Villanueva informa de un percance vial que está dificultando la circulación en dirección hacia la capital. Se trata de un transporte pesado que chocó contra un poste en el kilómetro 18 de la ruta al Pacífico y está complicando el tránsito vehicular. La Policía Municipal de Tránsito de la capital también está informando sobre la colisión entre un tráiler y un camión que bloquean el paso a desnivel de la calzada José Milla. Explica que el camión quedó atravesado en la ruta y está complicando la situación. Y la Policía Municipal de Tránsito de Misco informa que retiró un tráiler que quedó atravesado en el kilómetro 25 de la ruta interamericana y que el conductor reportó fallas en el sistema de frenos y que por eso había quedado de esa manera. Los bomberos municipales informan del traslado de un conductor de motocicleta que colisionó con un vehículo en la calzada Atanasio Tzul y ha dejado a una persona herida. El herido fue trasladado a Lix, en Pamplona, en la zona 13. A la acompañante del motorista, pues también estaba en estado de gestación. Y los bomberos voluntarios informan del combate a un incendio en una bodega de la Escuela Fe y Alegría en el barrio Gerona, en la zona 1. Utilizaron 3.200 galones de agua desde dos puntos para apagar el fuego. Y el Ejército de Guatemala, junto con la Policía Nacional Civil y el Sistema Penitenciario, realizan una requisa en la cárcel Los Jocotes, en Zacapa, para desarticular estructuras dedicadas a la extorsión. Y también el vocero de la Municipalidad de Guatemala informa que está cerrada la novena avenida de la zona 1 por una actividad frente al Congreso de la República. Se recomienda transitar por la séptima avenida y 11 calle hacia el sur del centro histórico. Y sí, efectivamente hay congestionamiento terrible en ese sector a esta hora de la mañana, así que hay un toldo que está instalado frente al Congreso de la República y está ahí lo complicado para transitar por la novena avenida. Bueno, 3400-0062 es nuestra vía de comunicación, es la forma como usted puede compartir con nosotros sus ideas, sus opiniones, y aquí con mucho gusto las compartimos con la audiencia. En cuestión de noticias internacionales, Australia y Tailandia han reforzado su cooperación contra las ciberestafas y el narcotráfico. Ambos países acordaron aumentar la coordinación entre sus organismos de seguridad para combatir las redes de criminales que operan en el sudeste asiático. Por su parte, Estados Unidos ha entregado 20 máquinas a Venezuela para remover escombros tras los terremotos. Los equipos pesados serán utilizados en zonas de difícil acceso para retirar los restos dejados por los terremotos del 24 de junio y reconectar comunidades aisladas. Esto es en cuestión de noticias internacionales. El gobierno ecuatoriano está regulando el ingreso y permanencia de militares y contratistas de Estados Unidos. Estableció los procedimientos migratorios para el personal estadounidense, comprendido en el acuerdo sobre el Estatuto de las Fuerzas SOFA. Así se designa.
Y esto es lo que le puedo compartir a esta hora de la mañana, la hora del día en que han ocurrido estos hechos, tanto a nivel nacional como internacional. Y en ese mismo contexto, México y Guatemala acordaron un plan para reforzar la seguridad, la conectividad y el desarrollo durante el 2027. Los cancilleres de ambos países definieron 5 ejes de trabajo que incluyen seguridad fronteriza, infraestructura, movilidad humana y

cooperación. En fin, este es el panorama nacional e internacional a esta hora de la mañana. Bueno, ya le conté cómo pinta el día en materia de noticias, lo que ha ocurrido muy temprano. Y le recuerdo que tiene el 3400-0062 para interactuar con nosotros. Y aquí con mucho gusto vamos a darle lectura a lo que usted nos pueda trasladar. Bueno, ¿qué está por suceder? Charlie está ya platicando, planificando con nuestros compañeros reporteros para definir cuál es la agenda, cuáles van a ser los temas que podríamos tener como insumos, como materia prima en nuestros noticieros del mediodía. Ya nos contará Charlie entonces cuando se incorpore al programa y seguramente nos trae también historias, anécdotas que se cuentan a través de las efemérides que hoy se registran un 19 de agosto de 2026. ¿Qué se espera que ocurra? Bueno, no mucho. Me parece que el presidente, el Ejecutivo, no tiene mayor agenda. Y los que sí tienen algo que compartir seguramente son los diputados que tienen agenda hoy para recibir a funcionarios, a los que han citado para que lleguen a platicar de lo que están haciendo en el Ejecutivo, porque la mayoría de los citados son funcionarios de gobierno, del gobierno central, del Ejecutivo, y citados entonces funcionarios del Ministerio de Salud, del Ministerio de Educación, de mujeres indígenas, también están citados para abordar la problemática de embarazos en niñas y adolescentes. También están citados funcionarios del Ministerio de Agricultura y, por otro lado, también citados funcionarios del Ministerio de Desarrollo, del Ministerio de Ambiente y Recursos Naturales, de la PDH y de la Contraloría General de Cuentas, para conocer el avance del Programa de Desarrollo Integral y sus reformas. Entre otras cosas, también hoy debe llegar al Congreso de la República personal docente del Ministerio de Educación para un reconocimiento por la excelencia académica. Y por otro lado, también otro diputado tiene una cita o ha citado más bien a funcionarios del Tribunal Supremo Electoral y al director del RENAP para conocer sobre la emisión del documento único de identificación. Esto es parte de la agenda en el Parlamento. Y por otro lado, también continúa en la Comisión de Asuntos sobre Discapacidad el análisis de la iniciativa de ley Inclusión Laboral de Grupos Vulnerables. Es parte de esta agenda hoy en el Congreso de la República, que me parece que no hay más que ese tipo de citaciones. Y nada más tendrán también un diputado ha citado al presidente del ICS para darle seguimiento a las mejoras de montos de jubilaciones del ICS, mejoras en las cuotas de las pensiones también, es lo que está tratando este parlamentario. Bueno, ya sabremos al final del día cómo han ocurrido las cosas. Hay también citación o compromisos con representantes del CONADI, del Comité Pro Ciegos y Sordos de Guatemala, con el Ministerio de Educación para conocer la ley de fomento y fortalecimiento al sistema de lectoescritura braille. Y eso sería por parte de los diputados, su agenda de hoy. Hay que recordar que ayer hubo una sesión plenaria.

0: historia, en la que no abordaron el tema que muchos guatemaltecos esperábamos que lo hicieran, que era el subsidio a los combustibles, porque hoy nuevamente se dan aumentos o incrementos en los precios y no hay ningún programa, ningún plan, ninguna forma de paliar la crisis por parte que los políticos, los gobernantes hayan creado para minimizar el impacto económico que eso tiene en las familias guatemaltecas. El presidente pues se puede lavar perfectamente las manos y puede decir: yo ya envié la iniciativa al Congreso, y es en el Congreso donde no le quieren dar lectura, donde no le quieren dar trámite. Y mientras eso no ocurra, pues los guatemaltecos seguimos pagando el costo de los altos precios de los combustibles, producto de la guerra que mantiene Estados Unidos con Irán. Son las 8 de la mañana con 34 minutos. Le damos la bienvenida a Charlie para que nos cuente qué se pudo agendar hoy en materia periodística, cuáles fueron los temas que llegaron a la mesa de planificación y con cuáles podría generar noticias interesantes para nuestra audiencia en los noticieros del mediodía. Charlie, buenos días, bienvenido.
1: ¿Qué tal? Feliz miércoles para todos, bienvenidos, gracias por la sintonía. Pues en la agenda de hoy les vamos a desglosar un poquito lo del tema de la reunión de ayer, en la sesión ayer en el Congreso de la República, donde se hizo el intento de ver si pasaba algo con el tema del subsidio, pero el Pleno, que es soberano, decidió decir: Nanáis está en comisión y cuando salga de ahí hablamos, ¿verdad? Ajá. Quedó frustrada la intención, al igual que quedó frustrada la intención. Estuvo cerquita de pasar de urgencia nacional la ley de teletrabajo, uh-huh, o a distancia o remoto, como usted le quiera llamar, 90 y pico de votos, pero hay ahí algunas dudas, sobre todo de la bancada oficial y de los independientes y también de la gente de raíces, sobre el tema de derechos laborales relacionados con tiempo de trabajo. Quieren dejar claro en la ley que el estar trabajando remotamente no afectará a tu pago completo de bono 14, claro, de aguinaldo, claro, y definir si eso se hace, como diría aquel candidato presidencial, a la palabra, o si hay necesidad de hacer un contrato laboral como, claro, tal, donde se establezca que vas a trabajar a distancia, ¿verdad? Claro. Esa es la duda legal, que es la que, de 6 dudas se aclararon 5, pero esa sexta es la que tiene el impedimento ahí. Entonces, pues les vamos a contar un poquito en la crónica parlamentaria lo que ocurrió ahí. Fíjate que el presidente había dado, la Secretaría de Comunicación Social había dado a conocer desde el domingo que la ronda presidencial iba a ser hoy miércoles. Uh-huh. Sin embargo, se había dicho que a raíz de la enfermedad del presidente, la agenda se iba a estar dando a conocer día por día, ya específicamente y no como se hacía antes, con horarios y lugares para toda la semana. Entonces ayer empezó la duda de, bueno, ¿y a qué horas es la ronda, verdad? Uh-huh. Y resulta ser que la convocatoria es para hoy a las 6 de la tarde. Ya no en el interior de la República, porque se acuerdan que habíamos hablado que se iba a hacer en el interior de la República, sino que se va a hacer en los campos del Roosevelt, a las 6 de la tarde en los campos del Roosevelt. Entonces, empezaron las protestas ahí por parte de los periodistas, que porque mejor no se hace en el Palacio, que el problema del Boulevard Liberación, etcétera, etcétera. Hasta que al fin se cayó en la cuenta de que, aceptado ya por la Secretaría de Comunicación Social de la Presidencia, lo que pasa es que los queremos invitar por el tema del paso a desnivel de la calzada Roosevelt, ¿verdad? Ajá. Entonces, todo parece indicar que la inauguración será hoy a las 6 de la tarde, con la presencia del presidente de la República y de la ministra de Comunicaciones.
0: ¿Y qué le costaba decir a la Secretaría de Comunicación: hoy se inaugura con bombos y platillos y los esperamos ahí?
1: bueno. le ponen mucho dramatismo a las cosas y ahí es donde el tema se complica. Pero,
0: y hacen quedar mal al presidente, porque con el argumento de que por la enfermedad del presidente, yo no creo que una infección intestinal, según el presidente, eso fue lo que le pasó.
1: Sí, sea por como para llevar tanto tiempo haciendo esa planificación, ¿verdad? Claro. Pero bueno, la cosa es que hay 99% de probabilidades de que... porque sí lo pusieron, pero no dice literalmente inauguración, ¿verdad? Que yo tampoco lo inauguraría, ¿verdad? Pero bueno, vamos a ver. Lo interesante es ver cómo va a funcionar ahora que ya quede completamente habilitado. Lo que hablabas, el reporte de incremento a los precios de los combustibles a pocas horas de que entre en vigencia el uso del etanol, que de acuerdo con la gremial se van a tardar entre el 22, es sábado, ¿verdad? Sí. 22, 23, 24 y 25, por ahí por el 26 ya va a estar en todo el país sí, el combustible. Y el Ministerio de Energía y Minas dio a conocer que ayer atracaron 6 buques que traen el etanol para empezar ya la distribución en las gasolineras. El sistema penitenciario dio a conocer también que le entraron con todo, dicen ellos, a la cárcel de Los Jocotes en Zacapa, después del trueno Jesús María y ahí con el ejército, al igual que lo están haciendo en la cárcel de Cantel en Quetzaltenango. También, vamos a esperar resultados de lo que ocurra ahí. Y bueno, para que se contenten un poquito, el domingo mejor ni piensen en salir. Advertencia de una vez, les vamos a contar hoy los detalles en la nota, pero la comuna capitalina anuncia con bombos y platillos la primera maratón de la ciudad, 42 kilómetros. sí. ¿Qué te diré, verdad? La Virgen no está para tafetanes, pero incluso el fin de semana que yo pasé los dos días por el Boulevard Liberación, era un caos, fin de semana, sábado y domingo. Y ahora, imagínate, 42 kilómetros, el mapa casi que lo que te muestra es que le van a dar la vuelta a toda la ciudad. Ajá. Circundar toda la ciudad en esa maratón de 41 kilómetros y pico, ¿verdad? Que se va a correr este domingo. Así que este domingo mejor en casita, porque salir va a estar complicado. Sumamente complicado.
0: Ya la municipal lo deja uno hasta sin comentarios. El accionar del pan y circo que le quieren dar al pueblo. Y vos, pero es increíble la cantidad de gente que le sigue el juego a eso. Y sin percatarse que al final es solo pan y circo, ¿verdad?
1: Sí.
0: Y no tiene ni... Bueno, esos fondos que recaudan, ¿para quién son?
1: Es que fíjate vos que ahí hay un tema un poco complicado. Las actividades como estas salen, entre comillas, a licitación en Guatecompras. Ajá. Entonces la MUNI contrata a una empresa que se encarga de montar el evento. Uh-huh. Y esta empresa, que casualidad, tiene alguna relación con el apellido Arzú, porque las monta Futeca, ellos son los que generan su ganancia ahí, ¿verdad?
0: Pero bueno. ¿No tiene ningún fin de benéfico para alguna institución?
1: Para mi familia, diría el dueño de la empresa que la arma. Para mi familia y progresa.
0: Hay, sí, cabal. Y hay un banco que patrocina. Es increíble cómo se involucran. Es que es un negocio.
1: Es que tiene es que mira, pues eso sí tiene sentido desde el punto de vista de mercadeo. Porque lo que vos haces es todas las carreras. Claro, hay bancos que hacen carreras. Sí. Todo lo que hacen es contratan una empresa. Exacto. ¿Verdad? Sí. Y esa empresa le das el evento y esa empresa vende los patrocinios. Entonces aquí
0: pero a lo que quiero llegar es que una actividad sin beneficio, más que para el ocio y para la diversión de pocos. Porque si irán 5,000, 10,000, que ya

0: Lo que pasa es que yo creo que hoy es más que el tema de, porque a mí sí me parece que correr es salud y que qué bueno que hagan ese tipo de eventos de distracción, pero a mí lo que no me cuadra es que el timing no es el correcto. O sea, sí, estás en medio de un momento en el cual la gente está sufriendo por el tránsito y lo que querés hacer es generar más caos en la ciudad, porque si te das cuenta, va a salir de la municipalidad, se va a ir a hacer todo el deschongue por la zona 2, agarrar el periférico, pasar por el periférico, darle la vuelta, regresar, salir a no sé a dónde ahora, pues ahí está el mapita, y de ahí pasar por toda la zona 14, zona 13, zona 10, zona 9, para regresar a la municipalidad.
1: Bueno, ¿y qué más? Mejor hablemos de otras
0: cosas. Ah, eso, ya, no, lo que tenemos que hablar es que ya es momento del corte. 8 de la mañana con 44 minutos. Vamos a la pausa y ya volvemos.
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1: ¡Cuéntate! Ya llegamos al día miércoles 19 de agosto del año 2026. Ya vamos la mitad de la semana, tata. Hay que seguir adelante. Ya vamos caminando más la mitad del mes. Entonces, esa es la cosa de la vida, tata, que hay que seguir trabajando porque no hay más remedio, ¿verdad? Fíjate, tatita, que la coordinadora de transporte, es la coordinadora de transporte, le está diciendo al Congreso que por favor haga algo, porque ya no aguanta la gente el precio de los combustibles, fíjate. Entonces dice que por favor dé una respuesta, porque es demasiado lo que ha subido el combustible y ya no aguanten. Entonces ella dice que lo van a subir los precios, todos los productos, lo que lleva y también las camionetas, todos los que usan diésel van a subir los precios porque no hay más remedio, fíjate, tata. Entonces dice que ¿qué vamos a hacer si no dan una solución? Ya es mucho lo que estamos aguantando, ya no podemos más. Entonces vamos a ver cómo hacemos porque esa alza nos está perjudicando. Eso fue lo que dijeron. Y el Congreso todavía no ha dicho nada porque el gobierno, el presidente Arévalo, le dijo al Congreso que por favor le diera un subsidio y el gobierno pone el piste, fíjate, tata, que autorizara un subsidio de 12 quetzales para cada galón de diésel, ¿verdad? Que eso bajaría el precio, como ya fue una ocasión un subsidio. Pero el Congreso no ha dicho nada todavía, fíjate. El Congreso está proponiendo que haya otra medida, que se ahorre unos centavos para que sirva cuando suba otra vuelta, sobre todo el asunto del diésel. Continuamos que te quiere contar, tatita, que este sábado, dice que van a empezar a vender ya la gasolina regular, que lo van a echar el etanol. El etanol es un cuento que lo van a echar ahí a la gasolina y tal vez con esa va bajando un poco de precio. Ojalá, ¿verdad? Bueno, ahora lo que te voy a contar, tata, es que fíjate que para aliviar un

0: Poco que las juntas de los trabajos de las pobres gente dice que van a hacer una Feria Nacional del Empleo, fíjate, así se va a llamar, Feria Nacional del Empleo de este año 2026, que va a llegar a todos los departamentos de Guatemala, dice, fíjate, y entonces dice que va a empezar para ver qué gente quiere trabajar, y dice que van a ser más de 15 mil plazas, más de 15 mil trabaja, dice, en 850 empresas. 850 empresas van a dar 15 mil trabajos para la gente. Fíjate, Tata. Entonces dice que la gente se prepare porque día 17, o sea, pues el día de ayer empezó la junta hasta el 27 de agosto, desde las 8:30 de la mañana a las 2:30 de la tarde. Y entonces dice que esto va a estar de acuerdo en diferentes departamentos, ¿verdad? El miércoles 19 de agosto en Escuintla, Baja Verapaz y también en San Marcos, dice. El jueves 20 de agosto en Quetzaltenango, Alta Verapaz y el Quiché, también en Zacapa, fíjate, Tata. Y el jueves 27 de agosto, dice, van a estar allá en el barrio San Francisco, en Jalapa, fíjate, Tata, en el Instituto de Jalapa. Entonces vas preparando tus papeles y ojalá que te salga un tu trabajito, Tata, porque siempre quiere que no se, ¿cómo se llama?, se necesite el dinerito, ¿verdad? Bueno, ya por último te voy a contar, Tata, que fíjate que detuvieron a un hombre, mira, por 1.175.000, 1.175.000, dice extorsionista, fíjate. La investigación, la superintendencia de bancas dice que capturó a un sospechoso. Tené cuidado, Tata, no vas a prestar tu cuenta de ahorro ni tu cuenta de ninguna cuenta prestas porque lo extorsionan, fíjate. Y entonces ya agarraron a este bandido, dice, 1.175.853 quetzal. Es fue lo que había estafado y ya lo agarraron. Ahora lo van a meter al bote a ver qué es lo que pasa. Tené cuidado, Tatita. Bueno, Tata, mañana primero Dios, yo te hablo otro vuelto, ¿viste? Bye, que te buen día, pues, sacarita, sacarina.
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0: Bueno, ¿qué le diré? Es miércoles 26, no hombre, nada que ver.
1: Miércoles.
0: Es miércoles 19.
1: 19.
0: Nada de 26. Del año 26, eso sí. Pero es miércoles 19 de agosto del 2026. Yo espero que usted tenga un día maravilloso, que se la pase muy bien. Y vamos a continuar contándole qué ha pasado en Guatemala en las primeras horas del día, que ya le conté las primeras horas, las primeras noticias. Ya le conté igualmente las noticias de carácter internet. Aquí, chico, aquí te hablamos. Aquí para que ponga. El tema es que usted tiene el 34000062 para interactuar con nosotros, esa es nuestra vía de comunicación. Y póngase un fondito musical ahí, George, póngase las pilas.

0: Que tenga un día maravilloso. Entonces, Charlie, ¿qué nos marca hoy? ¿Qué nos marcan las efemérides? Un 19 de agosto. ¿Qué ha ocurrido? ¿Qué cosas trascendentales podemos recordar este día? Un 19 de agosto en la historia.
1: Pues hay algunas cositas interesantes las cuales podemos platicar. Este dato a mí me parece bien interesante. También fue trascendental en la historia de la humanidad, pero el contexto es bien interesante. Nos vamos hasta 1934. Adolf Hitler, en ese momento canciller alemán, uh-huh. Tras la salida del presidente de Alemania, uh-huh. decide fusionar la cancillería con la presidencia y entonces pide que emiten un decreto que crea la figura de Führer. Ajá. Y lo somete a consulta popular y obtiene el 89.9% de los votos a favor por parte de la población alemana. Pero lo interesante es el concepto de Führer. No es una palabra que la haya inventado Hitler, ya existía. El idioma alemán. Uh-huh. Vos le pones otra palabra, por ejemplo, un guía de turista en alemán termina con Führer, ¿verdad? Porque es el líder el que te dice por dónde.
0: O Führer en alemán es líder.
1: Exactamente. Uh-huh. Y un piloto también, un taxista, tiene su nombre de piloto en alemán más el Führer. Pero él decide conceptualizarlo. Y la ley lo que dice es que el Führer está por encima de cualquier ley y exige una obediencia absoluta y ciega a la voluntad de los ciudadanos. Uh-huh. Y la gente aprobó con el 90% esa propuesta. Esa definición. Y esa definición de Adolf Hitler. Claro. Imagínate. Una completa loquera, ¿verdad?
0: Pero tenía, viniendo de Hitler, tenía que ser puesto.
1: De Hitler, sí, pero del 90% de los alemanes.
0: Es que es lo mismo. Mira, pues lo voy a llevar al plano actual. Eso lo dice Donald Trump y los estadounidenses. Los anglosajones van a decir.
1: Pero no el 90. Ahorita don Donald Trump, si mucho, tiene el 60, 55%.
0: Pero ahí estamos hablando de una mezcla de ciudadanos estadounidenses que no son netamente anglosajones.
1: Sí. Pero los alemanes, sí, pero bajo la bandera de
0: tenemos una réplica
1: nacionalista.
0: Tenemos una réplica de Hitler en ese momento que ha hecho
1: que,
0: todo,
1: pero casi. Que no cuenta con todo el apoyo como lo
0: eso
1: contaba
0: sí,
1: este loco.
0: Eso sí.
1: ¿Se acuerdan que habíamos hablado en las efemérides de esta semana sobre la muerte de Luis Carlos Galán? Ajá. El candidato presidencial colombiano que manejaba la bandera de la extradición hacia Estados Unidos como principal punto de campaña y fue enviado a matar por Pablo Escobar Gaviria? Pues un día como hoy, pero del año 1989, el presidente Virgilio Barco le declara la guerra al cártel de Medellín y establece la extradición por vía administrativa, sin el respaldo de la Corte Suprema de Justicia, el secuestro de bienes del narcotráfico y la detención preventiva sin cargos judiciales de todos los sospechosos de pertenecer a una organización narcoterrorista. Y lo hace luego de la muerte de Luis Carlos Galán, ¿verdad? Porque dice, esta es la única forma en la que estos van a agarrar onda, pero también aprovechando el tema político.
0: Claro.
1: De ahí nos vamos a 1944, nace en Argentina Orlando Gatti, el loco Gatti, ese arquero pintoresco que jugó en River, jugó su último periodo, lo juega en Boca, fue en Boca Juniors, fue arquero de la selección y que se murió hace poquito, ¿verdad? Se murió el año pasado. El año pasado falleció el loco Gatti, que vivía la mayor parte del tiempo en España, y se murió y todavía ostenta dos récords. El de mayor cantidad de partidos disputados en la primera división, 765 partidos jugando al más alto nivel, y la mayor cantidad de penales atajados, que realmente el número no es muy alto, pero atajarlos es complicado.
0: Claro.
1: 26 penales en total. Comparte ese récord con aquel arquero, este arquero fue de la selección, bravo, yo no sé si es campeón del mundo Ubaldo Matildo Fillol, el famoso Pato Fillol. Yo creo que él estaba en la selección del 78 como arquero, fíjate, el famoso Pato Fillol. Pero junto con él comparten el récord de mayor cantidad de penales atajados, 26 en total. Está de cumpleaños Bill Clinton, el presidente estadounidense entre 1993 y 2001, que será recordado por el famoso caso del Mónica Lewinsky.
0: Ah, sí, seguramente.
1: Eso fue lo que trascendió.
0: Sí, seguro.
1: Y hoy está de cumpleaños para mí una de las peores presentadoras de programas de entretenimiento hechos en Latinoamérica. Nació en 1951 la abogada y presentadora peruana Laura Bozzo.
0: Laura Bozzo.
1: ¿Qué? Lo único
0: bueno,
1: interesante
0: no tenía,
1: es su frase.
0: Realmente lo que tenía era un show que era malo. Pésimo, malísimo, mal producido, mal conducido.
1: Y con unos casos que solo ella se los creía.
0: Se los inventaba, ¿verdad? Porque después ya se supo que todo eso era un montaje.
1: Pues. Total, como todo, ¿verdad?
0: Sí,
1: la mayoría
0: sí.
1: Son puros montajes, gente apalabrada.
0: Sí, totalmente.
1: Aquí hubo uno que lo sacó Guatevisión al principio.
0: Sí, sí, sí.
1: Que también, ¿verdad? Era casos.
0: ¿Cómo? No recuerdo quién lo conducía.
1: Susana.
0: Pero sí, algo así. Sí.
1: Marta Susana. Algo por el estilo. Y ahí, musiquita, mi querido George. El cantante de esta melodía nació en 1945, falleció en el 2010. Tiene una innumerable cantidad de canciones interesantes, pero según la historia, esta melodía, que es la que vamos a poner a continuación, es la más exitosa. En su momento vendió más de 2 millones de copias, que para Latinoamérica es un número...
0: Y para el momento, y para la época.
1: Y para el momento, y para la época también, con esta melodía.

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1: Si algo... Conocido como Sandro.
2: Conocido como Sandro de América. Sandro de América. Primero, ¿verdad? Y después sí, se colocó el de Sandro de América. Sí. Dicen que esa es su canción más exitosa.
1: ¿Ah, sí?
2: Pero yo, si te digo, a mí me dicen Sandro, lo primero que me suena en la cabecita es aquella canción de Porque yo te amo.
1: Sí,
2: de aquí. Fue un poema, esa melodía de Sandro.
1: Pero tenés otras, Maniquí, sí, Maniquí, Trigal.
2: Trigal también, sí.
1: Bueno, hay una cantidad de éxitos realmente que tuvo, pero sí, cada quien lo recordará a su manera.
2: Con una determinada canción. Y tres efemérides rapiditas guatemaltecas, una fecha como hoy, pero el año 1939, nace en la aldea San Juan del Obispo de Antigua Guatemala, José Luis de León, que más conocido como Luis de León, que se cambió la fonética de su nombre para no confundirse con un famoso fraile argentino que también estuvo en esa... Que nació en Antigua Guatemala, y quizás su obra más conocida es El tiempo principia en Xibalbá, ¿verdad? Pero era el clásico escritor desaparecido durante el conflicto armado que puso en la literatura la disputa entre los ladinos y los indígenas, ¿verdad?
1: Lo puso a discusión.
2: Hoy está de cumpleaños Luis Bonán, el empresario guatemalteco, creador de varios sistemas, Duolingo, CAPTCHA, ReCAPTCHA, que vive en Estados Unidos y que es de los más exitosos. Y en una fecha como hoy, del año 1987, esta fecha se debería ser bien importante. En una fecha como hoy del año 1987, se le da posesión al primer procurador de los derechos humanos en la historia de Guatemala, al licenciado Gonzalo Menéndez de la Riva, que fue... Este es el único caso donde el Congreso votó unánimemente por un
1: procurador.
2: 80 votos creo que eran,
1: en ese tiempo,
2: 80 votos,
1: el número de diputados,
2: Al Congreso de la República, y llega Gonzalo Menéndez de la Riva como procurador de los derechos humanos. Hoy, si me preguntas el nombre del procurador de los derechos humanos, no me lo sé. Desde hace años.
1: Yo creo que nadie se lo sabe.
2: Pero bueno. Pero sigue existiendo.
1: Sigue existiendo.
2: Al menos la plaza.
1: Existe la figura. Pues vamos a irnos a la pausa, ya regresamos.
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0: Que tenga usted un día maravilloso. Gracias por seguir en sintonía y le pongo al corriente de las noticias más recientes ocurridas. En Guatemala, un bus extraurbano chocó contra un paredón en el kilómetro 41 de la ruta interamericana y ha dejado cinco personas heridas. Los bomberos voluntarios pues atendieron la emergencia y trasladaron a cuatro adultos y un menor a un centro asistencial. Por su parte, el INSIBUME está pronosticando lluvias dispersas en la Boca Costa, en el occidente, en el Caribe, los valles de Oriente y la franja transversal del norte. No descarta lluvias locales durante el día en el resto del país. Eso es lo que hasta este instante puedo compartirle en noticias recientes.
1: Le damos la bienvenida a Jonathan. Gracias, Jonathan, por estar en sintonía nuestra. Y nos dice, solo en Guatemala se celebra o se inauguran obras sin sentido. Habrá que esperar. Yo lo quiero ver funcionando. A mí, en lo personal, que yo diría que soy el target, como se dice, ajá, del público que podría utilizar eso, no lo puedo utilizar. No me saca de penas, no, ni me lleva a descansar, diría las oraciones en los velorios. Pero yo quiero ver el impacto que va a tener todo ese flujo que salga de ahí y que va a ir a topar al Estadio del Trébol, donde ya viene otra gran cantidad de gente que siguió sobre la calzada Roosevelt, ¿verdad? Sí. Y que es la que hoy se está utilizando como vía alterna para poder evadir el Boulevard Liberación. Vamos a ver, ¿verdad? Hay que darle el beneficio de la duda a todo, pero yo sí, no lo veo mucho.
0: Yo veo que ese puente lo hicieron, yo creo que con un sentido que tendría lógica si el tránsito que cruzaba esa ruta fuera intenso. Pero ahí no, nadie se cruzaba esa vía para pasar de una calzada a otra, por ejemplo.
1: Es que es un atraso.
0: No lo encuentro. Mejor esperemos que empiece a funcionar.
1: Digamos que tal vez en el complejo universitario que están ahí, sí están recibiendo clases presenciales, sí, ¿verdad? Sí, sí. Digamos que desfoga un poquito eso. Pero, y que esos muchachos no van a salir para ir a hacer la gran cola al trébol. Pero si van, por ejemplo, a los bomberos municipales que están adelantito en el Boulevard Liberación, No van a usar ese paso.
0: Pero yo repito, no creo que un gobierno se haya preocupado por invertir cientos de millones de quetzales solo para favorecer a cientos de estudiantes universitarios. No lo creo, sí. porque nunca ha sido así. Pero yo creo que hasta verlo funcionar podré opinar con certeza sobre eso. Sí. Pero por el momento no le encuentro utilidad.
1: Y don Orlando Cárdenas, gracias también, don Orlando. Bueno, ahí es un tema de cómo cada medio de comunicación presenta las noticias, don Orlando. Ahí sí, cada quien evalúa cómo enfoca las cosas y ya es el consumidor final, es decir, quien ve las noticias, el que decide cómo interpretarlos. Ahí sí, no me meto porque es cosa de cada quien. Vamos a ver, gracias Mariel, muy amable, nos escucha en San Lucas, Zacatepeques. Vamos a tomar nota de lo que nos dice. Don Byron Diegues preguntando cómo han funcionado el tema de los semáforos inteligentes. Bueno, a partir de hoy lo anunció el gerente de Metra, ajá, incluyendo aquellos agentes de Metra que tienen funciones administrativas pero que están capacitados para salir al terreno, van a ser desplegados en todo este sector de la ciudad, sobre uh-huh. todo donde están los reversibles, donde el Boulevard Liberación, Calzada Roosevelt, Calzada San Juan, con la intención de que ellos colaboren guiando el tránsito, porque el tema de los semáforos en este momento les está complicando la vida, uh-huh. según el director de Metra. Entonces van a elevar drones y quien esté manejando los drones le va a comunicar a los policías, mira vos, abrite para tal y tal lado, o tirarlos para tal y tal lado, porque adelante pasó algo. Dice el gerente de Metra que en promedio 112 vehículos se quedan tirados todas las mañanas en la capital, en promedio. y que eso contribuye, obviamente. Sí, claro. Pero fíjate vos que hay un dato que me pareció bien, bien interesante. Tiene mucha lógica, pues, pero te habla también de la calidad de problema que tenemos. Si cruzas los datos del Tribunal Supremo Electoral, que son los más certeros en cuanto a dónde vive la gente, uh-huh, en el municipio, sí, de Guatemala, municipio de Guatemala, no departamento, el municipio de Guatemala, y cruzar los datos con la Superintendencia de Administración Tributaria, que es la que tiene más claro dónde cuántos vehículos hay por municipio, uh-huh, en nuestro país, resulta ser que en el municipio de Guatemala hay más carros que gente, uh-huh, casi por 300 mil carros más
0: que la cantidad de personas. De
1: gente. Hay 1.2 millones de personas viviendo en el municipio de Guatemala versus 1.5 millones de vehículos registrados, uh-huh, en el municipio de Guatemala. Como para que, claro, no hagamos un dechongue. Pues,
0: por supuesto.
1: Y a eso sumarle todos los que entran, peor todavía. Pero el dato es interesante y tiene mucha lógica.
0: Claro. ¿No?
1: Tiene mucha lógica. Yo me puse a pensar, solo en mi casa hay 4 carros y una moto, solo en mi casa. Fíjate.
0: Sí, digamos que hay por familia, hay X cantidad de carros. Y así hay muchos, porque digamos, hay jovencitos que no están registrados, pues, y que... En el RENAP, bueno, en el RENAP obviamente sí, pero como no tienen la mayoría de edad, no están en la SAT ni están en la en el padrón electoral. Pero
1: es todavía más gris la cifra.
0: Tiene su moto. Tiene muchos con su carrito sin licencia, por ahí van, por los pocos controles que hay. Pero sí, el parque vehicular ha crecido muchísimo. Sí. Y es que el tema es que como la ciudad se pensó en pequeño, no hay para dónde crecer.
1: Sí, Flores, el gerente, lo que dice ahora es que la propuesta más viable en este momento y de emergencia es que se emita una ley que contemple dos cosas, como ocurre en otros países. Prohibir la importación de vehículos usados de Estados Unidos con más de 10 años, que superen, uh-huh, los 10 años. Es decir, si hoy estamos en el 2026, solo podrías traer vehículos del 2017, uh-huh, en adelante, ¿verdad? Uh-huh. Para no crear ese conflicto. Y la otra es desestimular la traída, poniendo un impuesto de circulación a la inversa. Entre más nuevo sea tu carro, pagas menos. Y entre más viejo sea tu carro, pagas más. Obviamente, la propuesta no creo que sea muy bien recibida. Mira, por la gente.
0: Para empezar, no creo que el gerente de Metra no conozca esto. Pero eso de los vehículos que entran al país rodados ya está legislado. Y no pueden ser de más de 10 años de antigüedad. Tiene que ser 10 años como máximo.
1: ¿Será?
0: Sí, ya está legislado. Ya, eso ya está hecho. ¿Y el otro cuál era? ¿Qué dijiste? ¿Qué dijo?
1: Y el otro, que el impuesto de circulación se cobra a la inversa.
0: Bueno. Ahí eso podría, pero desestimularlo, la única manera que veo para desestimular la que usemos nuestro vehículo
1: es que pongan un transporte. Eso es lo único, está en sus manos.
0: No hay otra. Eso está en sus manos.
1: Sí.
0: Eso no está en las manos del Congreso, está en las manos de la municipalidad. Sí. Pongan buen transporte, seguro, limpio y continuo, y segurísimo, que si hay flujo constante de buses frente a mi casa, pero a 2 o 3 cuadras, lo que usted quiera, yo utilizaría, sí, el...
1: Cualquiera cambiaría el estrés de andar manejando. Totalmente, por la seguridad, claro, de un transporte rápido, eficiente, limpio, seguro.
0: Etc. Si los que incentivaron el incremento, por ejemplo, de las motos,
1: fueron ellos, correcto.
0: Entonces no le pueden echar la culpa al ciudadano o a nadie más, sino que ahí, como dice César del Águila con su dicho, antes hay que ver la propia casa.
1: Sí, dale unas cuantas vueltas a tu casa.
0: Exactamente.
1: Don José Herrera dice, CNN hizo un post haciendo referencia a 12 afirmaciones más extrañas de Trump, pero la que más ha dicho una treintena de veces es que un acuerdo está a la vuelta de la esquina. Bueno, sí, ese lo ha desgastado. Pero ¿saben qué me preocupó? Ayer, después de el aniversario de la Revolución Sandinista, fue el 19 de julio, ¿verdad? Ajá. Pues del 19 de julio no había aparecido Daniel Ortega públicamente y se especulaba mucho con el tema de su salud. Ayer apareció y le dieron el micrófono para que hablara. Yo los invito a que busquen ese video. El cuate ya está incoherente, o sea, el don ya no está en este mundo, de verdad, ya él
0: hace
1: anda,
0: rato.
1: Sí, él anda en otro planeta. Incoherencias, uh-huh. pero fue unas pausas enormes, una cabeza, el rostro en otro lado, o sea, el cuatillo ya no gobierna, pues ahí yo no sé qué, solo lo tienen ahí.
0: Para firmar documentos,
1: pero ya no, cierto, ya sí. No es de este mundo. Y sí.
0: Y la señora igual.
1: Ah, la señora anda más loca que una cabra también, sí, la más loca es ella, ¿verdad? Sí. Ella sí, incluso el tema de posibles, que cuentan que su grupo asesor como copresidenta está compuesta por gente que le entra a la magia negra y que cosas así de hechicería y toda la... Ajá. Y vos la mirás vestida y decís, sí, así, sí, también... Sí. Se quedó un gusto que en el 68, 69.
0: Como santera.
1: Sí, no es cuento. Vamos a la pausa. El momento de un corte y ya volvemos.
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7: Bueno, estamos de regreso y seguimos compartiendo con usted nuestro teléfono, el 3400-0062, para que interactúe con nosotros. Aquí con mucho gusto vamos a darle lectura a lo que usted nos pueda trasladar.
8: Dice don Edwin Estrada: ¿con qué derecho o autoridad el presidente de Estados Unidos puede decir o declarar que el Estrecho de Hormuz ahora es territorio de Norteamérica? Dice. Pues con el derecho que le da poder decir lo que le da, sí, la gana, sí. Y aunque después tenga que recular. Pero yo ya no he oído declaraciones esta semana de...
7: Pero sí, lo acaba de, hoy precisamente estaba viendo que... En sus declaraciones recientes dijo que el estrecho está 100% controlado por Estados Unidos.
8: Sí.
7: Y ayer algo que obviamente lo dirán, lo va a desmentir, porque Estados Unidos firmó un memorándum donde se compromete a respetar ciertas normas. Uh-huh. Entonces, irán para liberar el estrecho de Hormuz, cumpla con esas normas. Con las normas, y si no, pues no. Pero es esa forma que tiene Donald Trump de hacerle creer a los estadounidenses que va ganando una guerra que al parecer no es así.
8: Vamos a ver cómo le va. Ya le queda muy poquito tiempo para noviembre, donde va a poner a prueba si su política funcionó a costillas de quienes van a la reelección. Exacto. Y a ver si no lo pierde, ¿verdad? Dice Santos, en una publicación ayer describen cantidades de quetzales exageradas acerca de la alimentación del presidente. ¿Qué comentario le merece a que el ciudadano apenas come tortillas con sal? Yo vi esa publicación es que se dan casi todos los gobiernos. Y casi todos los gobiernos se da la misma explicación, ¿verdad? Se carga a la presidencia de la República, pero es el presupuesto de las AS. Y obviamente ahí la alimentación corresponde a todo el personal de la SAD. Mire, yo sí no le pongo mucha atención y les voy a explicar por qué. En esas listas normalmente aparece licores finos,
7: carnes
8: de cortes,
7: ¿finos?
8: Finos, pero en su mayoría está dedicado a las puras actividades protocolarias del gobierno, ¿verdad? O sea, tampoco podemos ser de darles quetzalteca especial a los invitados que vengan, pues no. O llevarlos donde Doña Mela va, unas tortillas con buche, picadito de buche. O con tiritas de panza. No, es parte de la administración de un gobierno.
7: Es parte del protocolo, de una presidencia. De una presidencia, no digo del presidente, es la presidencia, es la institución.
8: Ahora, obviamente a uno sí le molesta el hecho de que, digas, comen demasiado fino los funcionarios. Sí,
7: pero a mí particularmente, fíjate, a mí no me molesta esa parte porque vos ya lo explicaste bien.
8: Sí.
7: Pero no, yo creo que no hay nada de qué alarmarse, porque lo vienen haciendo desde,
8: sí.
7: Lo voy a poner en la época más reciente, en la época que recordamos, creo yo, esta generación, desde Don Vinicio Cerezo.
8: Sí.
7: Hasta este momento, así ha sido.
8: Y ahora lo sabemos, imagínense ustedes con el Estado Mayor Presidencial, ni se sabía cómo eran esos gastos.
7: Banquetes.
8: Fíjate que hay el New York Times sacó el año pasado, creo que lo estaba leyendo, los gastos de la Casa Blanca para atención protocolaria son, pero se pone uno a llorar, obviamente, ¿verdad? Pero ellos decían que parte de la dieta de un mandatario la llevaba su unidad encargada de la seguridad.
7: Ajá, claro.
8: Porque tiene una agenda tan complicada que si no lo tienen con una alimentación balanceada, en cualquier momento le puede dar lo que sea, claro. ¿Verdad vos? Entonces, yo de verdad no le pongo mucho, creo que no cambia ni transforma a un país, o al menos en el caso de Guatemala, cuánto puedan ganar,
7: ¿verdad?
8: O cuánto puedan comer, pues.
7: Cuánto puedan gastar.
8: Dice Omar Díaz López, de los programas show, el de Cristina Saralegui fue el mejor a nivel latino producido en Estados Unidos. Yo creo que hoy el éxito todavía, a pesar de todo, es la doctora Polo, ¿verdad? Y también los casos son, pero jalados de la manga.
7: Sí, sí, sí, son. Pero no, fíjate que los de Cristina eran más creíbles. Obviamente fue la pionera en ese tipo de programas.
8: Sí.
7: Y lo hizo muy bien. A mí me parece que lo hizo muy bien. Tocaba temas.
8: Estaba también la de un brasileño, ¿verdad? De bigotío, ¿cómo se llamaba?
7: Ah, ese sí no lo vi.
8: ¿Que te acuerdas que una vez le metieron un guamazo en uno de los programas y así en serio? Y sí le...
7: Ah, no, ese sí no lo vi. Solo vi el de aquel peruano Bailey. No sé.
8: Ah, Jaime Bailey.
7: Ese,
8: pero ese es otro loco. No, ¿cómo se llamaba este? Uno de bigotito y que... No, me voy a acordar.
7: No recuerdo, no, ese sí no recuerdo haberlo visto. Pero de los shows de esa naturaleza, creo que Cristina y el de la doctora Polo fueron los más exitosos y los mejor producidos.
8: México tiene varios también, ¿verdad?
7: Los mejor producidos, eso sí.
8: Pero para mí ese sí es lo que entra en la famosa categoría de telebasura, ¿verdad?
7: O sea, total.
8: No aporta absolutamente nada a la sociedad,
7: nada.
8: Pero absolutamente nada. Y solo te dejan... Es más,
7: crean malas
8: ideas en la gente. Pero bueno, todo lo que en televisión se hace todo aquello que tiene un público, ¿verdad?
7: Fíjate que quien hacía algo similar, pero era dentro de su show, era Don Francisco. Él hacía ese tipo de entrevistas cortitas, interesantes,
8: sí.
7: porque así parecían.
8: Pero en este formato es presentar aquellos casos de la desgracia humana y aumentada, ¿verdad? Y
7: sí.
8: También tenía su programa la Carmencita Salida.
7: Ese sí era, competía en mala calidad con Laura.
8: Sí, no, han habido cada uno que sí dan pena. Don Jeremías dice, con respecto al paso del nivel que hicieron en el trébol, yo pienso que ha de ser para favorecer un personaje o personas de la vida política que viven por ahí. Deberían de establecer prioridades. El paso del nivel de Molino Las Flores nunca lo terminaron y ese sí desfogaría bastante el tráfico que baja de San Lucas, dice. Fíjese que no, yo incluso, por eso les digo que le voy a dar el beneficio de la duda, porque esa ruta no te saca de ningún lado. O sea, si vos seguís la calle recta que va por los campos del Roosevelt.
7: Sí, hasta, ¿qué calle es?
8: ¿Qué, es
7: la
8: más,
7: 13
8: avenida? No, es avenida, pero no me acuerdo. Es más, si vos lo agarrás contra, es más fácil y más práctico agarrarlo contra la vía que salir a la Roosevelt, porque si agarras para allá, tenés el puente, el paso a desnivel que hicieron sobre el Aguilar Batres y podés salir rapidito por el Imrich Fishman y si querés salís por la Aurora. O sea,
7: yo no entiendo.
8: Yo todavía lo quiero ver.
7: Hasta este momento no entiendo qué fue lo que hicieron y lo sabremos, no sé, mañana o el día que ya empiece a funcionar.
8: Y el de Molino de las Flores es el monumento a la corrupción, ¿verdad? Sí, ahí quedó la obra y ahí sigue.
7: Pero
8: media construida.
7: Ay, yo no he visto.
8: Sí, están las vigas y
7: todo atención. He pasado paso constantemente y no veo eso.
8: Una obra del Ministerio de Comunicaciones de Otto Pérez Molina para la administración de su hijo Otto Pérez Leal, sí, cuando era alcalde de Misco, ¿verdad? Misco. Y que ahí hubo oposición por parte de los vecinos de Molino de las Flores y al final terminaron dejándola tirada, abandonada. Dice, yo me imagino que hicieron el puente para evitar el semáforo de la 14 avenida de la zona 11, dice don David Melgar. Lo que pasa es que los que vienen sobre la Roosevelt, yo vi el video que subió la Muni. La Muni lo que quiere es que uno, bien, si viene sobre la calzada Roosevelt, no sé si es en la 12 avenida, que uno cruce a mano derecha, circule unas cuantas cuadras, luego vuelva a cruce a la izquierda, hasta buscar esa calle de los campos del Roosevelt y de ahí regrese para subirse al paso a desnivel y cruzarse para la zona 7. Que te va a ser, es que tampoco que te va a servir, porque ahí la única salida que hay para dos. O agarras el monumento a la madre para arriba y vas a salir al periférico, que mejor te subís al periférico.
7: ¿Cuánta gente que viene por la Roosevelt y va para la zona 7? Cruza ahí.
8: Lo que pasa es que ellos lo que dicen es que va a desfogar el trébol porque la gente ya no va a buscar el trébol para agarrar y bajar a la Plaza Mariachis y al Estadio del Trébol, sino que se va a subir ese puente, se va a ir por atrás y va a salir a un costado del Estadio del Trébol tratando y puedes agarrar la zona 3.
7: Tratando de entender lo que estás explicando ahorita. ¿Quitarían ese carril que uno puede agarrar para meterse a la zona 3? ¿Lo eliminarían?
8: No creo. No se puede. O sea,
7: Porque ese carril, cuando vos venís por la Roosevelt y querés llegar a la zona 3, sí, te metes ahí, pasás por el Estadio del Trébol.
8: Dos carriles.
7: ¿Sabes? Sí, uno de ida y vuelta. Sí, sí.
8: Que uno no lo usan como reversible, sí, ¿verdad?
7: No sé. Esperemos yo. Ahorita, si me pongo a analizar o a ver, no le voy a encontrar ni pies ni cabeza. Mejor que empiece a funcionar y ahí voy a sacar conclusiones de si realmente funciona.
8: Funciona o no
7: funciona. O simplemente es otra de esas obras millonarias que no ha servido para nada.
8: Dice Jorge Molina, respecto a lo de tránsito, aquí por el Estadio del Trébol siempre está atorado. Esto ya se imagina, esto ya se imagina cuando habiliten el paso a desnivel. Y hasta lógico es que se queden los carros por pasar tanto tiempo parado en el tráfico, dice. Dice la Muni que de esos 112 vehículos que en promedio se quedan tirados, ha hecho una encuesta y que en su mayoría son por falta de combustible. Sí.
7: Así es.
8: Pues no puede ser que uno se quede tirado por falta de combustible.
7: Ah, mira, los taxistas manejan conducen con el
8: con la reserva.
7: Con la reserva. Y los taxistas piratas, no digamos, ¿verdad? Dios.
8: Yo creo que la única forma es que uno tuviese dañado su sistema y no le esté marcando que lleve gasolina y maneje
7: al
8: cálculo.
7: Pero los que sí manejan al margen de al extremo.
8: A la mano
7: ellos,
8: de Dios.
7: Son ellos.
8: Son los señores taxistas. De los taxis, pero sí que se quede uno tirado. Claro, puede pasar, yo estoy de acuerdo, claro, que en cualquier momento te puede pasar, pero eso no debería ser. Vamos a ver, Lo del subsidio, escuché a un diputado y sí que me sorprende cómo tienen a muchos diputados ministros como al presidente del Banguatis. Lo que decía este diputado era que no iban a dar el subsidio porque la vez pasada les extraña que en menos de 2 meses se terminó el combustible y total decía quien tenía tanto espacio para guardar tanto combustible porque no podía ser sorpresa, dice. Los diputados insisten en que no le entran a un tema de urgencia nacional hasta que el gobierno no les presente un informe técnicamente sustentado de qué ocurrió con el subsidio anterior. Ahora, la presión de la gente de la Comisión de Energía y Minas es que también están pidiendo que lleguen a la comisión a dar esa misma explicación para un dictamen, ¿verdad? Entonces, ya se les pidió y ya debió haberlo presentado el gobierno, pues. Pero si se dan cuenta, tampoco al gobierno le parece, da la sensación de que al Ejecutivo tampoco le interesa, porque si yo fuera el presidente y estuviera en estos bemoles y ya hubiera mandado la ley, yo aprovecharía cada 2 o 3 días para hacerle un recordatorio a los señores padres de la patria, que por favor le entren al tema. Pero desde el anuncio, el 24 de julio,
7: no dijo nada.
8: Y cuando le preguntaste al presidente, ya está en manos del Congreso, ¿verdad? Ahí van a preguntar a la novena avenida qué es lo que van a hacer. Casi como decir, ya no es problema mío.
7: Claro.
8: Y realmente es un problema de Estado. No es un problema de ahora del Congreso de la República, ¿no? Dice don César de la zona 11, parece que falleció el fundador de ESPN. Sí, falleció ayer el fundador de esta empresa, de esta generadora de contenidos dedicada al tema del deporte. Ayer lo estaban anunciando y a mí sí me llama la atención. Yo estuve viendo casi todos los canales de ESPN y me llamó la atención porque uno tiene la costumbre muy latina de ver en los medios, por ejemplo, cuando se murió Ted Turner. Uh-huh. Ahora vos mirabas a CNN y ya decía uno, ya basta mucha, ya está bueno.
7: Tenemos que no, yo estuve con esa inquietud.
8: Y que Turner empezó con esto y dio
7: pero, una entrevista. Fíjate que, en los horarios en los que yo los vi, ¿sí? Se hablaba muy poco. Solo, yo creo que pusieron una gasita ahí negra y
8: contaron. Y ESPN ni siquiera una moñita ni nada, sino que simplemente en los cintillos.
7: Sí, pues, no, yo lo, estoy fíjate aparte. Que con los CNN no, yo que miro mucho CNN por cuestión de noticias internacionales, pero no vi que hablaran mucho tampoco.
8: Yo sí vi y reportajes y entrevistas con gente y historias de su vida y cómo le gustó el béisbol, cómo compró su equipo de béisbol. Y era una lloradera que tenían, pero vamos a ver. Tal vez lo del dirigente que hablan, como bien lo dicen, ya no está aquí. Y es que si usan santería y cuanta cosa exista, puede que en realidad ya esté fallecido y lo usen en modo avión como zombie. No, mire, lo de la santería ya es un tema es simplemente de color, pues, ¿verdad? Sí, porque creer en esas cosas es...
7: Bueno, en los países caribeños es una cultura.
8: Es una cultura, pero digamos que tampoco hay evidencia clara.
7: No, claro.
8: Vamos a ver. Heraldo, creo que se llamaba. Este que tenía su show en Estados Unidos.
7: Nunca lo vi.
8: Pero unos casos que. Y además dirán los videos que ponen de evidencia tan chafas, tan fingidos y han aparecido casos donde la gente llama y dice, yo conozco a los que salieron ahí, les pagaron, de estarle dando cuenta a la gente. Dice María Cuevas, ¿acaso el show del que no logra recordar es Domingo Show, conducido por el brasileño Geraldo? Sí, Geraldo Luis, cuyo mayor éxito fue alcanzado entre 2014 y 2019, sí. Era un conductor de origen brasileño. Pero sí, los casos.
7: No, ese sí nunca lo vi.
8: Busca la fotito ahí.
7: Vamos a buscar la pausa.
8: Sí, vamos al corte. Volvemos.
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6: Seguimos conversando con usted a través del 3400-0062. Usted nos envía su mensajito y aquí lo compartimos con nuestra audiencia. Aparte de conocer su pensamiento, nos gustaría que nos diga su nombre y su apellido para poderle saludar. Le cuento que el petróleo de Texas abrió hoy con una cotización de $85 el barril, subió 0.19% y esta subida es impulsada por la incertidumbre en torno al estrecho de Hormuz entre Irán y Omán.
7: Bien, dice Juan Pablo, bueno, aquí Juan Pablo nos da una explicación un poco más interesante, dice: usted viene de Misco, toda la calzada Roosevelt, y donde está la INO, la 16 Avenida, hay una venta de hamburguesas en la esquina, así que tiene, que es una de las raras que he visto, ¿verdad? Uh-huh. Porque es un segundo nivel, sí. Porque abajo es el parqueo. Está de hamburguesas en la esquina, así que tiene, que es una de las raras que he visto, ¿verdad? Uh-huh. Porque es un segundo nivel, sí. Porque abajo es el parqueo. Pilas para construirlo. Ahí cruza, se va hasta el fondo

0: No, pero es que sí. A ver, esa super, a mí siempre me he preguntado, ¿qué hace un presidente supervisando obras?
1: Exactamente.
0: Eso lo hace un ingeniero, un técnico, para ver si va bien, si la construcción es la correcta, si están respetando el diseño. Pero, no sé, en la inauguración, que el presidente se ha dedicado estos días a inaugurar cualquier cosa.
1: Ya, ante los reclamos, te voy a leer textualmente cómo lo puso la secretaría. Estimados, entendemos sus inquietudes. Sin embargo, es importante indicar que la conferencia de prensa está relacionada con el puente de la Roosevelt.
2: O sea, no hay de otra.
0: Pues, pero ¿a quién se le ocurre? Ese es un tema que llama la atención por cómo esa obra ha venido postergándose.
1: Exactamente.
0: El periodista va a ir a la hora que sea, por ahí era más fácil decir, mire, los invitamos hoy a la inauguración del puente. Ahí el presidente dará una conferencia de prensa. No sé, bueno, cosas de cómo se manejan ellos,
1: como
0: su magnífica comunicación.
1: Cómo le entran. Dice don Carlos Pérez, yo quiero saber por qué las plazas con renglón 029 no tienen prestaciones de ley, dice. Porque son contratos por un tiempo. Es que el 029 es todavía mucho más restrictivo, ¿verdad? El 029, técnicamente, yo te contrato para que me entregues un producto en un determinado periodo de tiempo. Puedes decir, mira, haceme un favor, necesito que me diseñes la matriz de comunicación de este ministerio durante todo 2027 y... Por eso es que los montos son... Ustedes nunca van a encontrar un 029 que diga 16,000 quetzales mensuales, sino que lo que hace es sumar el periodo, total. El total, y ese es el monto. Uno ya sabe por cuánto tiempo lo contrataron, uno ya sabe el monto que lo contrataron, y uno no está dentro de la planilla de la institución. Uh-huh. Por lo tanto, no tiene derecho a prestaciones. El problema acá es que muchas instituciones utilizan este tipo de plazas para que la persona venga y haga trabajo permanente. En el Congreso de la República, el gran fenómeno que se está dando es que muchas de estas plazas son de oficinistas, son de gente que está trabajando con un horario establecido. Y al momento de ponerte un horario establecido, cualquier juez de lo laboral inmediatamente dice, no, aquí simularon una contratación, que hay una relación laboral, ¿verdad? Y ahí es donde vienen las vacunas, porque si ustedes ven el presupuesto que se asigna para el pago de indemnizaciones por haber contratado en esos renglones que no son los correctos, son cantidades, pero exageradas, las que el gobierno tiene que asignar anualmente para poder... cumplir con esas sentencias que una vez la de un juez no queda de otra, ¿verdad? Vamos a ver, aquí nos están mandando unas fotos. ¿De dónde son? Los bolardos de la zona 12 y zona 11, dice. Hay muchas quejas con cómo quedó esa parte de la estructura de los semáforos inteligentes. Incluso la MUNI lo que hizo fue ir a poner de esos nylon amarillos de restricción para que la gente sepa que no se va.
0: Donde supuestamente van a instalar, bueno, no, donde supuestamente no, donde van a instalar que solo pusieron las bases y
1: ahí. Y quedaron los hierros así muy expuestos. Ahí es donde está la cosa. Vamos a ver. El presidente siempre le gusta hacer como que no dejan ni hablar a los ministros. Bueno, no, en esa dinámica es bien interesante la dinámica ahora de la ronda, porque hoy la ronda realmente es una actividad periodística donde el anfitrión de la ronda es el presidente de la República, ¿verdad? Entonces el presidente de la República expone su criterio de un tema y luego presenta a un ministro para que éste amplíe sobre lo y de ahí lo hace lo mismo con otro. Digamos que como quien dirige la orquesta de qué es lo que va a decir, ¿verdad? Poco les faltó de poner un par de sillas y digan, presidente, usted entreviste al ministro, pues, ¿verdad? Y sacie sus dudas. Es bien complicado encontrar dinámicas de comunicación institucional a nivel político que puedan satisfacer la demanda de todos.
0: Sí, totalmente.
1: Estados Unidos lo tiene bien claro. Fíjate vos que Estados Unidos, los periodistas ya saben que cuando te llaman

0: te dicen de una vez a qué te llaman.
1: Claro.
0: El presidente va a dar una declaración a la prensa y vos sabes que ahí no hay preguntas. El presidente va a salir, va a agarrar el micrófono, va a decir lo que quiere decir. Muchas gracias y se va. Y nadie pregunta absolutamente nada. La conferencia de prensa sí está plenamente establecida. Y aparte está el comunicado de prensa. Para determinados hechos, ahí está el comunicado de prensa y remítanse a lo que dice el comunicado de prensa. Ah. Y para terminarla de hacer interesante, utilizan la vocería, ¿verdad? Que es como que estuviera hablando el presidente. Dice Caroline Devine, hasta casi que armó una guerra por las declaraciones que daba, pero habla en nombre del presidente, ¿verdad? En cambio, aquí queremos la presidencialitis, es cualquier cosa se la queremos preguntar al presidente.
1: Creo que el único que rompió ese esquema por un tiempo fue Alejandro Yamatei, que él puso a su vocero presidencial a dar declaraciones, y cuando tenía que salir él lo hacía. Pero ¿te acuerdas de ese?
0: ¿Quién era su vocero?
1: No recuerdo quién era su vocero, pero después creo que lo hicieron, se fue a una embajada.
0: Ah, no, eso fue al principio con este gobierno, cuando estaba
1: pero con...
0: Y que ahora está en la embajada en la embajada del Vaticano.
1: Estoy confundiendo, sí. pero con Alejandro Yamatei, sí, su vocero era el que daba declaraciones casi siempre, y muy raras veces... Lo hacía.
0: Y aquí lo criticamos porque tenemos la costumbre desde los medios de comunicación que el presidente tiene que... Y cuando vos de verdad oís la ronda, te das cuenta que hay preguntas que no se las hace un presidente.
1: Pero es que la ronda que están haciendo en Guatemala es una copia de lo que hizo López Obrador en México. Quisieron hacerlo igual, pero no les funcionó, porque allá el López Obrador todas las mañanas, su famosa mañanera, que la sigue haciendo la presidenta Claudia Sheinbaum, y contesta, y ella es tiene el tiempo todos los días para estar allí,
0: para conversar ahí, y hasta aprovechan, hasta secciones le tienen que esa la dejó también Andrés Manuel López Obrador, que agarran las notas que ellos consideran que los medios se babosearon. Exacto. Y las hacen sencillo ahí y lleva. Pero aquí, mira, pues aquí, aunque te lleven a los ministros, nosotros tenemos la costumbre, pero presidente, ¿usted qué piensa?
1: Sí, puede ser.
0: Y lo insistimos y llega un momento en que también el presidente debe entender que entra un desgaste donde ya no tiene, ya tanto hablar ya no le ponen la atención del caso, ya no se sabe qué es tan trascendental como para que el presidente lo diga, ¿verdad?
1: Lo que pasa es que como las propias figuras políticas se van desgastando y van perdiendo credibilidad, entonces al ciudadano le va importando poco igual. Y los que les trasladamos la información, como ya sabemos que no va a decir nada bueno, que no va a surgir nada más que lo de siempre, pues también le perdemos el interés.
0: Sí,
1: lamentablemente.
0: Ya de ahí es como ya el presidente habla cada rato, ya es como ir llover, ¿verdad? Sí, ya no le ponen mucha atención. Pero yo sí entiendo que es muy complicado para alguien diseñar una estrategia de comunicación, porque el componente político de la comunicación gubernamental pesa más que una técnica plenamente establecida, ¿verdad? Entonces, vos puedes decir cómo se hace, pero las intenciones que hay atrás, el entorno, lo que no sabes qué le puede, a qué se puede comprometer el funcionario al responder en algo, ¿verdad? Y lo tenés que hacer así, poquito a poco. Don Mario Chacón, fíjese que aquí ya me dio duda, se llamó Sábado Gigante el programa de Chávalo Hernández.
1: Ah, no es
0: el ese era Campiña.
1: Venga con Chalo.
0: Primero Campiña, ¿verdad?
1: No, creo que fue primero Venga con Chalo Venga. Y después Campiña.
0: Campiña, no, Campiña salió después de Venga con Chalo Venga.
1: Yo creo que sí.
0: No, yo creo que antes, fíjate. Sí. Sí, y.
1: O simultáneos, no sé. No, la verdad es que no.
0: Y después Campiña con don famoso Jorge Méndez, ¿verdad?
1: Sí. ¿Qué fue? Sí, fue. Pero antes estaba. Campiña lo condujo mucho tiempo también Arístides Paz, un cantante.
0: Ah, esa parte no, no sí, me acuerdo. Sí, ahora, lo que sí es cierto es que en una de las últimas entrevistas que dio don Chalo Hernández antes de morirse, sí hacía referencia a que mientras don Francisco le bajaba libros para ponerle a su programa Sábado Gigante, él, Chalo Hernández, ya tenía su programa. Su programa aquí. O sea, sí, nació antes el programa de Chalo Hernández eso, que el de cierto. Que el de don Francisco en Sábado Gigante, aunque si vos lees un poco la historia de don Francisco, Chile ya tenía años de tener
1: cuando se internacionalizó, es que digamos a partir de ahí es que la historia se cuenta distinta.
0: Exactamente, pero era entretenido el programa de Charles Hernández, muchos concursos. Aquí hubo un programa, fíjate vos, hubo un programa bien interesante que duró mucho tiempo que se llamaba El Show de J.A. Guzmán.
1: Ajá.
0: Y era un programa que se transmitía en vivo y la gente podía ganar las invitaciones para ir al show. Era un show como tal. Y el escenario era como un bar, ¿verdad? Entonces estaba el escenario y estaban las mesas colocadas y tenían a un famoso bartender de la época que se llamaba don Pedrito, don Pablito, algo así. Y la gente casi que salía mona de ahí, vamos, porque te llevaban tus traguitos a la mesa. Y sí, podía degustarte. Era así. Sí, como además era uno de la empresa era patrocinadora, claro. ¿Verdad? Entonces, y te enseñaba cómo hacer traguitos y de ahí los repartían y se los bebían ahí. No me acuerdo, yo imagino que alguien llamado J. Guzmán lo dirigía, pues porque yo todavía tengo, claro. Yo tengo los recuerdos así muy flashazos de verlo en Canal 3, pero era de los programas que había aquí de entretenimiento. Pero de ahí solo de esos me recuerdo que han habido a nivel nacional, no había mucho. Dice César Barán de la zona 3, El Gallito, primero fue Campiña y fue Chalo quien lo dirigía y luego Venga con Chalo Venga. Sí, Venga con Chalo Venga fue su segunda incursión. Ajá. Y ahí ya era un programa más de concursos que de farándula, porque Campiña era más
1: de concursos.
0: En Campiña
1: también concursos.
0: Bueno, de canto.
1: Era entretenimiento. Sí, la verdad es que era porque también te hacían reportajes del interior.
0: Sí, es cierto. Y en el otro sí era mucho más de. Tenía un concurso bien interesante de escoger una caja. Negociabas con Chalo Hernández y si te daba plata o si te daba la caja. Hasta que en una ocasión tuvo un llamado de atención muy serio de parte de ¿cómo se llama esa unidad de la TGW que tiene que ver con el pudor de los medios de comunicación?
1: La Dirección General de Radiodifusión Nacional.
0: Sí, de Radiodifusión Nacional. Él tenía un concurso que se llamaba ¿Qué es lo que más le molesta? Así se llamaba el concurso y los premios eran bonitos, ¿verdad? Y en esa ocasión participó una dama. Entonces el chiste de ¿qué es lo que más le molesta? Era vos estabas ahí, te escogían para el concurso y llegabas y el que me dé más prendas de qué es lo que más le molesta, ese gana, ¿eh? Entonces podían poner el anillo, un lapicero, claro, la billetera, una tarjeta, los lentes, pero la señora puso su ropa interior ahí en la cajita, colgada, ¿eh? Y ahí le cayó la justicia a Chalo Hernández de que moderara.
1: ¿Lo censuraron?
0: No. No, le hicieron un llamado de atención de que y quitaron ese
1: espacio,
0: segmento.
1: Ese segmento.
0: Obviamente la señora ganó, ¿eh? pero hasta ahí llegó el programa. Ya estamos hablando charados, Marvin. Ya te voy a decir. Cuando ya no tiene.
1: Sí, ya estamos hablando.
0: Dice, ese era el casino de la alegría del programa. Después fue J.A. Guzmán. Sí, es cierto. Tiene toda la razón.
1: Bueno, nosotros nos vamos. Ya es hora de partir. Hora de agradecerle su sintonía y de desearle un excelente miércoles. Nos escuchamos mañana.
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0: Muy pero muy buenos días, mis preciosos y preciosas, ¿cómo están? Esperamos que estén teniendo una excelente mañana. Gracias por acompañarnos una vez más en su programa favorito Clasificados Nuevo Mundo. Y antes de comenzar con nuestros anuncios del día, deseo compartirles que hoy pensaba que hay sueños que cuando los contamos, alguien los escucha y piensa que estamos un poco locos. Sueños que parecen demasiado grandes, demasiado difíciles o demasiado lejanos para la realidad que estamos viviendo actualmente. Tal vez usted también ha pasado por esta situación, le ha pasado esto, que tuvo un sueño que alguien intentó convencerlo de que no podía alcanzar, que no era para usted, que era mejor conformarse con lo que tenía y que nunca iba a poder llegar a ese lugar que usted tanto anhelaba. Pero usted decidió seguir adelante, no porque fuera fácil, sino porque había comprendido que solo necesitaba de usted y de su disciplina para hacer que sus sueños se hicieran realidad. Hubo días de cansancio, momentos de duda y ocasiones en las que seguramente pensó en rendirse, pero aún así decidió continuar. Y un día aquello que parecía imposible comenzó a convertirse en la realidad. Lo que alguna vez fue un sueño terminó siendo parte de su vida y eso es hermoso. Y precisamente ahí comienza nuestra reflexión de hoy. Cuando llegue a ese lugar que tanto soñó, no olvide por favor el camino que tuvo que recorrer. No olvide sus primeros pasos, las puertas que alguna vez tocó, las oportunidades que le costó conseguir, las personas que estuvieron ahí a su lado, pues animándole en los momentos que usted sentía que no podía para más. No olvide quién era usted antes de alcanzar aquello que hoy tiene, porque crecer no debería hacernos sentir superiores a nadie. Al contrario, debería hacernos más conscientes de lo mucho que hemos aprendido y de todo lo que nos costó llegar hasta donde nosotros hoy en día estamos. La humildad tiene que acompañarlos incluso cuando la vida comienza a sonreírnos, porque podemos alcanzar muchas cosas, pero si perdemos nuestra esencia, corremos el riesgo de perder aquello que realmente nos hace valiosos. Y hay algo aún más interesante y bonito en todo esto. Si usted ya logró alcanzar un sueño, quizá ahora pueda convertirse en parte del sueño de alguien más. Si está en sus posibilidades tender una mano, compartir una oportunidad, dar un consejo, abrir una puerta o simplemente decirle a alguien, usted puede, ¿por qué no hacerlo? Quizá para usted sea un pequeño gesto, pero para otra persona puede significar el impulso que tanto necesitaba para no rendirse. Nunca piense que ayudar a alguien a brillar hará que su propia luz se apague. Para todos brilla el mismo cielo. El éxito de otra persona no disminuye el suyo. Y el sueño de alguien más, pues, y que alguien más alcanza, no le quita nada a usted ni lo que ha construido. Así que siga soñando, incluso cuando le digan que sus sueños son demasiado locos o demasiado grandes. Trabaje por ellos, luche por ellos. Y cuando finalmente los alcance, recuerde mirar hacia atrás con gratitud, pero no con orgullo. Porque llegar lejos es hermoso, pero llegar lejos sin olvidar de dónde venimos, cuáles son nuestras raíces, eso habla todavía más de quiénes somos. Son las 10 de la mañana con 6 minutos y le damos la más cordial bienvenida a un nuevo programa de Clasificados Nuevo Mundo. Hoy ya estamos a miércoles, cinturita de semana, y para nosotros, como siempre, es pues muy grato poder contar con su amable sintonía. Y bueno, hoy vamos a iniciar con la lectura de nuestros mensajes, así que queda disponible desde este momento el 34-00-00-62. Doña Julia nos indica que alquila apartamento Cortijo Reforma Zona 9, semi-amueblado, con un dormitorio, sala comedor y un baño, y también con balcón, y se aceptan mascotas. Para mayor información, comunicarse al 52-02-73-11, 52-02-73-11. Aura Hernández necesita comprar Aprovel de 150 miligramos. Para mayor información, comunicarse al 52-52-66-21, 52-52-66-21. Clarita Díaz nos indica que necesita un joven trabajador agrícola una vez a la semana en área de Santa Lucía, Milpas Altas. Para mayor información, comunicarse al 44-39-96-80, 44-39-96-80. Memo García vende terreno de esquina en la zona 6, área de 72 metros cuadrados. Si desea mayor información, puede comunicarse al 5452-6007, 5452-6007. Carlos Amaya está a las órdenes en elaboración de planos en construcción, diseños de viviendas, topografía, avalúos y trámites. De todo ello, brinda información a través de la 5583-7958, 5583-7958. Flori Morales vende los siguientes medicamentos: Somacina, Acrea, Triveram, Estrotab, Rumada, Vimada, entre otros medicamentos. Para mayor información, comunicarse al 4846-5478, 4846-5478. Humberto Castellanos vende carro económico Suzuki de dos puertas, super económico, motor 1000. Para todos los interesados, pueden comunicarse al 4243-3669, 4243-3669. Nos indica también Elena Soto que vende los siguientes medicamentos: Concord de 2.5 miligramos, pastillas de sertralina de 50, citibolina de 500, quetiapina, bifenidol, olanzapina, entre muchos medicamentos más. Para mayor información, comunicarse al 5649-8085, 5649-8085. Y también nos indica Marta Oliva que vende los medicamentos de glicacida, insulina lantus, pregabalina a un precio de 40 quetzales y carbedidol a 35. Para mayor información, comunicarse al 42-27-77-65, 42-27-77-65. René Marroquín vende un carro Hyundai Elantra modelo 2012 de agencia automático, motor 1.8 super económico y en excelentes condiciones. Para mayor información, comunicarse al 3905-6595, 3905-6595. José Santos vende Aprovel de 150 miligramos. Para mayor información, comunicarse al 4514-1314, 4514-1314. Tenemos por acá también el mensaje de Luis Ramírez para indicarnos que está a su disposición laboratorio dental a domicilio, reparación y placas nuevas, parciales, dental. Así que si usted desea algún trabajo dental con servicio a domicilio, claro que sí, usted puede comunicarse al 5818-7638, 5818-7638. Germán Estrada necesita los siguientes comprimidos: besilato de amlodipino más valsartán. Para mayor información, comunicarse al 46-37-91-29, 56-37-21-29. Tenemos también el mensaje de Carmen Marroquín para indicarnos que vende diosmina, glucoctín y fenofibrato. Para mayor información, comunicarse al 42 24 34 07 42 24 34 07. Guillermo Sierra vende un bonito terreno de 15 por 25 metros en área segura, tranquila, rodeado de bosques, cerca de Santa Lucía, Milpas Altas. Para mayor información, comunicarse al 55 88 66 15, 55 88 66 15. Sergio Ramírez vende los siguientes medicamentos: Eutirox, Alprazolam y Bromuro de Otilinio. Para mayor información, comunicarse al 3140 1329. 3140 1329. Tenemos también el mensaje de Silvia Gudiel para indicarnos que vende cobertores para sillones tela stretch con relieve. Son para 3 en 1 a 250 quetzales. Para mayor información, comunicarse al 5152 7768. 5152 7768. Elizabeth Franco necesita alquilar casa en Boca del Monte, mejor si fuese por zona 1. Para mayor información, comunicarse al 3471-3181. 3471-3181. Edgar Méndez vende un Hyundai Accent modelo 2019 full equipo de agencia, único dueño, motor 1.4. Para mayor información, comunicarse al 4260-7985. 4260-7985. Tenemos también el mensaje de Carlos González para indicarnos que vende tiras de glucómetro Acu Check Instant, gotas para ojos de dorsolamina y alfosucina en tabletas. Para mayor información, comunicarse al 5148-2046. 5148-2046. Esli Cifuentes vende Aprovel, Felodipina, Plavix, Ramipril, Timolol y Verapamilo. Para mayor información, comunicarse al 5765-5060. 5765-5060. Rosa Gaitán vende Plavix, Psyllium, Plántago en fibra, nos indica. También vende Salbutamol, Proclevet, Amlodipina, Evastina, entre otros medicamentos. Si usted desea conocer más acerca de precios y detalles, puede comunicarse al 5933-9487. 5933-9487. Doña Angélica vende gabapentina, escitalopram de 10, 15 y 20 miligramos, Colchiván, Citicolina y Artralón. También nos indica que vende Pancrealipasa. Para mayor información, comunicarse al 5464-5790. 5464-5790. Carlos vende Toyota Tercel automático modelo 87, así que si desea mayor información puede comunicarse al 5562-9086, 5562-9086. Nos escribe también Presiderio Méndez, que vende un pick-up 22R marca Toyota Extra Cab modelo 92, 4x4 de 4 cilindros. Y también vende un catalizador para una Toyota RAV4 modelo 97, totalmente nuevo. Para mayor información, comunicarse al número de teléfono 50-34-77-84. 50-34-77-84. Andrés Campos nos saluda desde la ciudad capital y también para indicarnos que vende una batería acústica, instrumento musical seminuevo. Para mayor información, comunicarse al 3645-1880. 3645-1880. Ignacio Aguilar compra Invas de 1 miligramo inyectable y también dapaglifosina de 10 miligramos y vende diosmina, rosuvastatina, simeticona, estrógenos conjugados, entre otros medicamentos a la venta. Para mayor información, comunicarse al 3417-7522. 3417-7522. Germán Cifuentes ofrece sus servicios en trabajos eléctricos, instalación de cámaras de seguridad y trámites EXA. Para mayor información, comunicarse al 54-56-51-60. Karina Muñoz vende diosmina, lactulosa, simvastatina, Spirocard y Slidex. Para mayor información, comunicarse al 5417-2971. 5417-2971. Héctor Valdés está a las órdenes con servicios de contabilidades para pequeños negocios, profesionales y empresas. De todo ello, informa al 3444-9910. 3444-9910. Mario González compra dapaglifosina y vende pomada para cicatrizar úlceras, Iruxol, Aprovel, Bromopride, fibra y parches Versatis para dolor crónico. Para mayor información, comunicarse al 4130-1418. 4130-1418. Trinidad vende una silla de ruedas, escudillas y respiridona de 1 miligramo. Para mayor información, comunicarse al 4127-6264, 4127-6264. Estamos revisando nuestros mensajes, así que si usted desea anunciarse por este medio, recuerde que hoy, como iniciamos con mensajes, en el último espacio vamos a continuar con la lectura de los mismos. Por si usted lo envió y no se leyó en este primer espacio, no se preocupe. Si usted desea continuar anunciándose por esta vía, claro que sí, nosotros estamos a las órdenes. Pero son las 10 de la mañana con 20 minutos. Vamos a una breve pausa comercial. Esto es Clasificado Nuevo Mundo.
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0: 10 de la mañana con 24 minutos. Nosotros estamos de regreso para continuar informándole acerca de las mejores ofertas que tenemos disponible para ustedes el día de hoy. Así que en este segundo espacio vamos a continuar pues habilitando nuestra línea del 22680410 para todas aquellas personas que no se anunciaron el día de hoy. Es muy importante que por favor recuerden nuestra recomendación. Hemos identificado varias personas que continúan, ¿verdad?, con estas acciones. De hecho, hemos bloqueado algunos números y pues luego nos llaman molestos preguntándonos que por qué sus mensajes no entran, pero es exactamente por esto, porque no han seguido las recomendaciones. A veces pues nosotros ya identificamos qué mensajes son los que ustedes pues envían o dicen al aire, y es exactamente pues el mensaje el que dice otra persona con otro número. Nosotros ya sabemos exactamente qué personas no están siguiendo las recomendaciones y pues ya como lo identificamos, aunque suene mal, pero vamos a tener que interrumpir las comunicaciones cuando pues no se sigan las recomendaciones del programa. Así que pues habiendo dicho esto, vamos a continuar pues como les comentaba habilitando nuestra línea. La línea está completamente disponible para usted. Recuerde que es un espacio completamente gratuito para que usted pueda aprovecharlo y anunciar sus ventas diarias. Por acá tenemos nuestra primer comunicación. Aló, buenos días.
1: Licenciada, muy buenos días. Mucho gusto saludarla.
0: Gracias, igualmente. ¿Con quién tengo el gusto?
1: Le saluda Juan Carlos Weaver.
0: Mucho gusto, don Juan Carlos. ¿Cómo podemos apoyarle el día de hoy?
1: Muchas gracias. Fíjese que tengo algunos medicamentos que me sobran. Aquí los tengo y quiero darlos a un buen precio, ¿verdad? Son parches Versatis. Son lidocaína. Tengo 13 estuches de esos. Para una persona que lo necesite, pues se los puedo dar. Y también tengo simvastatina, también esta sí la tengo ahí, que nadie la usa en la casa, entonces quiero ver si alguien la tiene, y también tengo un Neobol.
0: Continuamos escuchando.
1: Ok, sí, esto sería licenciada, lo que tengo, y mi número de teléfono sería el 42-94-8453, 42-94-8453, y las doy solo a buen precio ahora.
0: Claro que sí, muchísimas gracias por anunciarse con nosotros. Que pase un excelente día.
1: Igualmente, hasta luego.
0: Muy amable, gracias. 10 de la mañana con 26 minutos, 22-68-0410. Aló, buenos días. Aló, buenos días.
2: Sí, buenos días. ¿Sería tan amable de ponerme un anuncio, por favor?
0: Con gusto, ¿cuál es su nombre?
2: Fíjese que mi nombre es Dorita.
0: Claro que sí, doña Dorita, coméntenos, por favor, ¿qué nos va a vender?
2: Fíjese que tengo un cerchero de cromado.
0: Continuamos tengo escuchando.
2: Un ropero antiguo de tres puertas. Y tengo dos máquinas Singer de coser industrial. Mi teléfono es 5550-8950.
0: ¿Podría repetirlo, por favor?
2: 5550-8950.
0: Ha sido un verdadero placer poder atenderle. Que pase un excelente día.
2: Muchísimas gracias. Bendición.
0: Siempre a la orden. 22680410. ¿Quién más se quiere comunicar con nosotros para anunciar sus ventas diarias? Salud, buenos días. ¿Con quién tengo el gusto?
3: Señorita, muy buenos días. Aquí le saluda don Carlos Ramírez para molestar el día de hoy con mi anuncio.
0: Con gusto, don Carlitos. Coméntenos.
3: Gracias. Tengo a la venta jeringas para son aguja pequeña, no lastima. Tengo la Tanoplos para la glaucoma. Tengo indapamida o diuris. Esto es para extraer la retención de agua en el cuerpo o en las piernas. Tengo lírica o pregabalina de 150. La dorsolamida y lágrimas oculares para refrescar la vista. Y por último, el Aprovel de 150 mg, este es para presión alta original. Y me pueden llamar al teléfono 4715-3294, 4715-3294. Muchas gracias, señora.
0: Para servirle, don Carlitos, que pase un excelente miércoles, cinturita de semana. Muchas bendiciones para usted y también para los suyos. 10 de la mañana con 29 minutos, 22-68-0410. Salud, buenos días.
4: Buenos días, señorita Kimberly. Soy Michelle Figueroa. ¿Cómo le va?
0: Muy bien, gracias a Dios. ¿Usted cómo se encuentra?
4: Bien, gracias. Ya la quieren volver VJ, ¿verdad?
0: ¿Verdad que sí? Sí, claro que sí.
4: Una de Alex Quintes.
0: Aquí hacemos de todo. Siempre la orden, doña Michelle. Coméntenos cómo podemos apoyarle el día de hoy.
4: Señora, ofrece esos servicios por día, tres veces a semana o fines de semana, incluido de niño, adulto, mayor, se vende medicamentos y pañales. A la vez, un señor quiere trabajar como guardián, ¿verdad? En iglesias, institutos, empresas, con su familia, me pidió favor. Y también me pidió favor si pueden donar un carro. Por favor, señor, siempre llamar al 5111-5637. 5111-5637. Y está viendo a la señora que hace poco dijo que vendía máquina de coser seda. Y se comió conmigo, señor Kimberly. Saludos al señor Violeta, a Jorgito, a Millones, al señor que quiere por tener paciencia, señor Kimberly.
0: Muy amable, doña Michelle. Gracias. Igualmente para usted, que tenga un excelente miércoles. Gracias por su sintonía y por comunicarse con nosotros. 2268-0410, saludos, buenos días.
5: Buenos días, señorita. Hágame un favor.
0: Claro que sí. ¿Cuál es su nombre?
5: Por ahí anotarme que estoy interesado en comprar Eutirox de 100 y de 25.
0: Con gusto. ¿Cuál es su nombre? Disculpe.
5: Yo, Rolando Navas.
0: Claro que sí, don Rolando. ¿Nos puede brindar su número de teléfono, por favor?
5: 5207-4557.
0: ¿Podría favor, repetirlo? Señorita. ¿Podría repetir su número?
5: 5207-4557.
0: Con gusto, que pase un excelente día.
5: Gracias.
0: Bueno, continuamos con más comunicación. Por favor, que no se les olvide que es muy importante indicarnos cuál es su nombre y su apellido al inicio de la llamada y también posteriormente, pues que repita dos veces su número, porque hay personas que no logran anotar tan rápido los números o hay personas pues ya grandes que pues les cuesta anotar. Entonces, por favor, seamos un poquito más pacientes y repitamos dos veces nuestro número de teléfono para que puedan comunicarse con nosotros y podamos vender el día de hoy. 2268-0410, salud, buenos días.
6: Muy buenos días, señorita Kimber. Fíjese que mi nombre es Everildo Pineda.
0: Mucho gusto. ¿Cómo podemos apoyarle el día de hoy?
6: Fíjese que estoy vendiendo un terrenito allá en... Ahí se llama Ciudad... Ciudad Jardín. Ciudad Jardín va por Chiyaní. Por la aldea Chiyaní. El terrenito mide 10 de frente por 120 de fondo. Lo estoy dando a buen precio porque no lo puedo yo asistir.
0: Continuamos escuchando.
6: Mi número de teléfono es el 5618-2698. Repito, 5618-2698. Ahí me pueden llamar y nos ponemos de acuerdo con el precio.
0: Con gusto, claro que sí. Que pase un excelente día.
6: Igualmente para usted, licenciada, se me cuida mucho, Dios me la guarde.
0: Gracias, igualmente a usted. 10:32, el tiempo se está pasando volando, pero realmente para nosotros es un verdadero placer poder acompañarle como siempre, una vez más en su programa favorito, Clasificados Nuevo Mundo. 2268-0410, aló, buenos días. Aló, buenos días, ¿con quién tengo el gusto?
7: Buenos días, señor Kimberly. Miren, la saluda Lorena Gómez. Fíjese que yo necesito a un carpintero que me venga a ver a mi puerta, pero he llamado tanto, si no, nadie viene.
0: No se preocupe, doña Lorena, ¿nos podría indicar cuál es su número de teléfono, por favor?
7: 2220-8848.
0: ¿En qué área necesita ese servicio, doña Lorena? Zona 1. Perfecto, claro que sí. ¿Podría repetir su número?
7: 2220-8848.
0: Con gusto, doña Lorena, que pase un excelente día.
7: No.
0: 2268-0410, continuamos con más comunicación. Vamos a ver a quién tenemos por acá ya en línea. Lo buenos días.
8: Mucho gusto en saludarla. José García le saluda, señorita Kimberly.
0: Mucho gusto, don José. ¿Cómo podemos apoyarle el día de hoy? Coméntenos, gracias, por favor.
8: Gracias, y siempre muy amable con su programa, muy animante. La escuchan en todo el mundo. Y eso le debe dar motivación porque es un gran programa, señor Kimberly.
0: Gracias por sus amables palabras, don José. Un fuerte abrazo para usted.
8: Igualmente, gracias. Quisiera anunciar mis artículos, por favor, que estoy vendiendo una grabadora. Solo hago la salvedad, es solo radio. FM, AM, pero se escucha muy bien, es marca JBC, pero se escucha muy nítido. Es de botones, es manual, no necesita estar apachando ningún botón, lo que cambia con el dial y le da volumen manualmente. La estoy dando bien económicamente. Si hay alguna persona interesada, por favor, al número 58-53-41-31. También estoy vendiendo un radio pequeño, es marca Kobe, es de bolsillo, es bien mínimo, pero se oye bien nítida la Nuevo Mundo, ¿verdad? Y es de dos baterías, la puede llevar en el bolsillo a cualquier lugar, y también lo estoy dando en un precio muy económico de 100 quetzales. Por favor, señor Kimberly, al número 58-53-41-31. Muchas gracias, oye, y le agradezco siempre por sus servicios y ánimo, siempre ánimo con sus reflexiones.
0: Gracias, don José. Igualmente para usted le deseamos un excelente y bendecido miércoles. Que todo lo que emprenda pueda culminarlo de la mejor manera. 10:35, 22-68-0410. Salud, buenos días.
9: Buenos días, licenciada. Dios le bendiga. Mucho gusto saludarle.
0: Gracias, igualmente. ¿Con quién tengo el gusto?
9: Bendiciones para usted, por la ayuda que nos echa ahí, ¿verdad?
0: Siempre.
9: Hágame un favor. Estoy vendiendo una insulina. Vendo no una, tengo varias, pero a alguien le interesa algún peso, single, algo así, o que se comuniquen conmigo y yo le mando la foto.
0: Perfecto.
9: Usted interesado, ¿verdad?
0: Claro que sí.
9: El número es 4759-9174, Byron López.
0: ¿Pudiera repetir su número, por favor?
9: Perdón, 4759-9174.
0: Con gusto, claro que sí, que pase un excelente día.
9: Igualmente, muchas bendiciones.
0: Igualmente para usted.
9: Adiós, gracias.
0: 10:36. Gracias también a todas las personas que están enviando sus mensajes. Les recordamos que tenemos un espacio más disponible para continuar con la lectura de los mismos. Así que si usted aún no se ha anunciado o no ha podido tomar comunicación con nosotros, porque es bastante difícil, muchas personas pues se comunican y nos indican que comunicarse cuesta un montón. Nosotros entendemos, no se preocupe por ello. Nosotros tenemos disponible el 3400-0062 para que usted pueda redactar sus mensajes y no se preocupe porque nosotros le vamos a dar lectura. 2268-0410, a lo buenos días.
10: Muy buenos días, licenciada.
0: Buenos días, ¿con quién tengo el gusto?
10: Con Vilma Ruano, licenciada.
0: Mucho gusto, doña Vilmita, ¿cómo podemos apoyarle el día de hoy?
10: Gracias, muy fina. Fíjese que estoy vendiendo una mesa para sala grande. De puro cedro con vidrio, vidrio encima. Esto está en buen estado, muy, muy linda la mesa. Y también estoy vendiendo calcio de 600 miligramos, ácido ibandrónico y sobres de colesteramina. Y a todo esto pueden llamar al 2220-9590. 2220-9590. Muy fina por su espacio.
0: Siempre a la orden, doña Vilmita, que pase un excelente día. Un fuerte abrazo para usted.
10: Gracias, muy fina.
0: 10:37, 22-68-0410. Continúe comunicándose con nosotros, por favor, anunciando sus productos en esta hermosa mañana de miércoles, cinturita de semana. Lo buenos días.
11: Lo buenos días, habla Ernesto Rosal.
0: Mucho gusto, ¿cómo podemos apoyarle el día de hoy?
11: Sí, fíjese que estoy llamando para avisar pues que necesito un cuarto para una persona que lo alquilen. O sea, el alquiler de un cuarto para una persona, preferentemente en la zona 1. Si no, pues en donde tengan alguna habitación para una persona. Le voy a dar mi número de teléfono al cual se pueden comunicar. 3650-8637 y 3681-9149. Repito, 3650-8637. 3681-9149. Muchas gracias.
0: Con gusto, siempre un placer poder apoyarle. Que pase un excelente día. Vamos a contestar una última llamada en este segundo espacio, así que por acá ya la tenemos. Aló, buenos días.
12: Buenos días, señorita. Fíjese que yo quisiera que me hiciera el favor de anunciar que vendo Porfiga de 10 miligramos, Corentel de 5 miligramos. Esto, yo estoy vendiendo a precio cómodo estas dos medicinas porque mi hija, que era la que lo usaba, falleció y solo una pastilla se usó de cada una. Entonces, si fuera tan amable, si a alguien le interesa.
0: Claro que sí. ¿Cuál es su número de teléfono? Si nos pudiera indicar, por favor.
12: 46-44-0389.
0: ¿Cuál es su nombre, disculpe?
12: Laura Vargas.
0: Claro que sí, doña Laurita. Le enviamos un fuerte abrazo y de verdad nuestras más sinceras gracias, condolencias. Buena. Que pase un excelente
12: gracias,
0: día.
12: Gracias, mi amable. Gracias igualmente para usted. Hasta
0: gracias,
12: luego.
0: Muy amable. Bueno, llegamos a las 10 de la mañana con 40 minutos. Vamos a una breve pausa comercial. Esto es Clasificados Nuevo Mundo.
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10 de la mañana con 42 minutos. Estamos de regreso con lo mejor de Clasificados Nuevo Mundo. Y en este último espacio del programa vamos a continuar con la lectura de los mensajes que quedaron pendientes. Así que también le animamos a que pueda enviar su mensaje a través del 3400-0062. Y para todas aquellas personas que son nuevas en el programa, aún están indecisos si comunicarse o no, porque tal vez les da pena hablar por teléfono, pues en vivo con nosotros, no se preocupen porque nosotros podemos darle lectura a sus mensajes. Por favor, es muy importante mencionar que deben de indicarnos cuál es su nombre, sus mensajitos, que no sean tan extensos, que no den tantos detalles, y posteriormente su número de teléfono. Así que de esta manera usted puede anunciarse en este programa totalmente gratuito, disponible para cada uno de ustedes. Y bien, le indicamos que Carlos Trujillo vende a Provel de 150 miligramos de 14 comprimidos y 28 comprimidos a buen precio. Para mayor información, comunicarse al 4897-7805, 4897-7805. Don Ramón vende terreno en San Lucas de 10 por 23 metros. Para mayor información, comunicarse al 4163-2804, 4163-2804. Rafael López vende Kia Picanto modelo 2011, mecánico de agencia y dos cilindros para gas de 100 libras. Para mayor información, comunicarse al 5206-7974, 5206-7974, 5206-7974.

la procoralam de 5 miligramos, pero que pues puedan comprobar con receta médica que realmente necesitan este medicamento, no para revendedores. Así que si desea mayor información, puede comunicarse al 5606-8312, 5606-8312. Neidy Girone vende una docena de panties medias elásticas para quitar arañitas en las piernas. 4 cajas de cremas vaginales para evitar resequedad. 450 pulseras tejidas. Y si usted necesita mayor información, puede comunicarse al 3758-4733. 3758-4733. Doña Araceli vende colágeno hidrolizado más magnesio de 600 gramos en polvo a un precio de 125 quetzales más envío. Para mayor información, comunicarse al 53 18 67 27. 53 18 67 27. Raúl Mendoza ofrece jarabe Carnicín pediátrico, shampoo para caspa y piritunato para acné. Para mayor información, comunicarse al 54 26 26 58. 54 26 26 58. También nos escribe doña Violeta Guzmán para indicarnos que vende los siguientes medicamentos: carbamazepina, carvedidol, ibandrina, felodipina, alfa-calcidol, tegretol, ibadrina, alopurinol, entre muchos más medicamentos. Para mayor información, comunicarse al 53 54 0401. 53 54 0401. Nos indica Mario Martínez que si alguien tuviera un terreno que pudiera brindar facilidades de pago porque tiene necesidad de una vivienda, pues él lo agradecerá. Así que si usted desea mayor información, puede comunicarse al 39 53 63 08. 39 53 63 08. Elvin Ramos necesita comprar sitagliptina de 100 miligramos, 10 cajas o cajas de 100 tabletas. Para mayor información, comunicarse al 44 45 89 47. 44 45 89 47. Augusto De Paz desea anunciar la compra de carros exclusivamente para desarmar. Para mayor información, comunicarse al 4062 8388. 4062 8388. Aura Hernández necesita comprar Aprovel de 150 miligramos. Para mayor información, comunicarse al 52 52 66 21. 52 52 66 21. Tenemos por acá también el mensaje de Edgar Acevedo para indicarnos que compra el medicamento Eutirox de 100 y 25 miligramos. Para mayor información, comunicarse al 52 07 45 57. 52 07 45 57. Alba Tello vende Subatín de 20 miligramos para colesterol y triglicéridos, Etoriv de 100 miligramos, Aprovel, Single, Lamotrigina, entre otros medicamentos. Para mayor información, comunicarse al 50 42 88 26. 50 42 88 26. Bernardo López realiza trabajos de pintura de casas, albañilería, plomería, tabla y yeso, cielos falsos, enlaminados,
piso cerámico, entre otros pues servicios. Para mayor información, comunicarse al 36 69

0: 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Juana Domínguez nos indica que está interesada en el medicamento Forxiga que una persona ofreció. Así que si nos está sintonizando en este momento, puede comunicarse al 32-66-47-24. 32-66-47-24. Blanca Álvarez nos indica que vende máquina Overlock en Ganga, vende maniquí de varón grande. Spell 2 Ganga también nos indica que vende zapatos de varón de vestir y tenis a buen precio. Así que si desea mayor información puede comunicarse al 50-24-84-75, 50-24-84-75. Otto Sosa vende lotes con todos sus servicios dentro de Garita. Para mayor información, pueden comunicarse al 58-24-29-32, 58-24-29-32. Judith Monzón vende un cilindro de oxígeno con carretilla y regulador en perfecto estado a un precio negociable. Para mayor información, comunicarse al 5880-9288, 5880-9288. Continuamos revisando nuestra bandeja de mensajes, así que si usted desea anunciarse por este medio, le recordamos que está disponible el 3400-0062. Julio Romero vende 21 manzanas en Escuintla, juntas o fraccionadas. Vende camioncito Hyundai 2012 doble cabina, pick-up ZX Auto doble cabina turbodiesel 2008 nítido, camioneta BMW 2004 4x4 y casa residencial ubicada en Villanueva. De todo ello, informa al 5741-4885, 5741-4885. Otto González vende un amueblado de comedor para 4 personas, 4 torres para levantar carros, miel pura de Huehuetenango y café molido y en grano. Para todas las personas interesadas, pueden comunicarse al 56-39-69-78, 56-39-69-78. Raúl García vende blister de alfosucina, una caja de espadmotil y toneles de metal con tapadera y sellados. Para mayor información, comunicarse al 43-27-76-92, 43-27-76-92. Ambrosio González vende medicamento natural para todo tipo de enfermedad, como diabetes, quistes, golpes, colesterol y triglicéridos. De todo ello, informa al 5321-6577, 5321-6577. Marta Martínez vende aparato para medir el azúcar sin tiras. Solo el aparato nos indica. Para mayor información, comunicarse al 5272-7456, 5272-7456. Aura Marina Solís nos indica que necesita cocinera con experiencia y disponibilidad para trabajar en San Cristóbal, zona 8 de Misco, en turnos rotativos. Así que si usted está buscando alguna oportunidad laboral, puede comunicarse al 5414-2807, 5414-2807. Tenemos también el mensaje de, ahora les indico porque por acá se me perdió, hay varios. José Elías vende Volkswagen Tiguan 2015, Kia Sportage 2017 4x4, Chevy Monza 98 mecánico con enganche y también ofrece Visa cuotas. Nos indica que vende equipo de soldadura eléctrica y dos barrenos inalámbricos nuevos. Pues aparte de todo ello, vende apartamento por la zona 2 de Misco. Así que si desea mayor información, puede comunicarse al 53 83 20 74, 53 83 20 74. Lina Sánchez vende Celcept Prograf de 1 miligramo, Ciclosporina de 0.25, y si desea mayor información puede comunicarse al 3164-5169, 3164-5169. Ana López vende 5 tomos de diccionario enciclopédico ilustrado. Está en excelente estado. También 6 tomos de libros de ciencia, historia, geografía y naturaleza. Aparte de ello, ofrece un cilindro de gas de 35 libras en excelente estado y también pues a muy buen precio. Para mayor información, comunicarse al 42 40 98 17, 42 40 98 17. Vamos a brindar unos segundos más por si alguien desea comunicarse por este medio, por medio del 3400-0062. Nosotros estamos acá siempre a la espera para poder apoyarle en sus ventas diarias. Y también recuerde que si desea nuestra reflexión del día, claro que sí, nosotros podemos compartirla, porque hoy tuvimos un tema realmente maravilloso y es sobre no olvidar nuestras raíces, del lugar donde nosotros venimos, de donde tanto nos costó salir, y cuando estemos en la cima del éxito, no olvidar pues quiénes fueron las personas que estuvieron para nosotros, cómo nosotros logramos nuestros objetivos, y también, ¿por qué no?, apoyar a más personas, empoderar a más personas para que también puedan lograr sus sueños. Así que bueno, así de rápido nosotros llegamos a las 10 de la mañana con 57 minutos. Sin duda alguna, el tiempo se pasó demasiado rápido. Es momento de retirarnos, pero antes de, recordemos el tema de hoy. Nunca olvidemos de dónde venimos. Mantengamos siempre la humildad y si está en nuestras manos ayudar a alguien más a alcanzar sus sueños, hagámoslo. Porque para todos, para todos, para todos, brilla el mismo cielo. Que tengan un excelente miércoles. Nos escuchamos en nuestro próximo programa.
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5: Sean cordialmente bienvenidos a Nuevo Mundo Noticias. Les acompaña Kimberly López en esta mañana de miércoles 19 de agosto de 2026. A continuación les presentamos nuestros titulares.
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5: 6 buques con alcohol carburante llegan a Guatemala previo a implementación de la mezcla E10. 4 hombres mueren en 2 ataques armados registrados en Misco y San José Pinula. El Congreso de la República no logra aprobar de urgencia nacional la ley de teletrabajo. Guatemala y México acuerdan fortalecer coordinación para retornos migratorios seguros y ordenados. Es momento de trasladarnos hacia el plano internacional. Al menos 23 fallecidos en accidente entre autobús y camión en el sur de Brasil. Al menos 9 fallecidos en un incendio en un hotel en India. Pérdidas por terremoto en Colombia se estiman en más de 9.500 millones de dólares.
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5: El Ministerio de Trabajo mantiene abierta hasta el 31 de agosto la convocatoria para empresas interesadas en obtener la constancia de buenas prácticas laborales 2026.
6: El Ministerio de Trabajo y Previsión Social dio a conocer que mantiene abierta la convocatoria hasta el 31 de agosto para que empleadores y empresas participen voluntariamente en el proceso de evaluación para obtener la constancia de buenas prácticas laborales 2026. Un distintivo dirigido a quienes cumplen con las disposiciones laborales y promueven condiciones de trabajo digno. La cartera explicó que el proceso consiste en una auditoría voluntaria mediante la cual se verifica el cumplimiento de las obligaciones laborales de cada empleador. La participación no constituye una inspección de trabajo ni implica sanciones, sino que permite acreditar las condiciones laborales de la empresa, según indicó la ministra de Trabajo y Previsión Social, Miriam Roquel, y demás autoridades.
7: Desde el Ministerio de Trabajo y Previsión Social otorgamos anualmente la constancia de buenas prácticas laborales a empresas que promueven la equidad y la inclusión, que respetan las condiciones laborales y que cumplen con la legislación laboral vigente.
8: Empresario, si desea aplicar para obtener la constancia de buenas prácticas laborales, puede presentar los requisitos del 1 al 31 de agosto. ¿Requisitos para aplicar?
9: Para más información, puede comunicarse con nosotros al correo electrónico fomentobpl@mientrabajo.gob.gt o vía WhatsApp al 3992-0026.
6: Entre los requisitos se encuentran planillas del Instituto Guatemalteco de Seguridad Social, solvencia de faltas, constancia de registro de contratos, también el informe del empleador, libro de salarios, reglamento interior de trabajo y plan de seguridad y salud ocupacional o plan de riesgos. Para Nuevo Mundo Noticias, Ángel Vázquez.
5: Darwin Roderico González Delgado, alias El Capi, ex militar señalado por presuntos vínculos con el narcotráfico, fue deportado desde Estados Unidos y capturado en Guatemala por una orden relacionada con lavado de dinero.
10: Darwin Roderico González Delgado, alias El Capi, un exmilitar guatemalteco señalado en investigaciones por presuntos vínculos con el narcotráfico y especialmente el cártel de Sinaloa, fue detenido en Estados Unidos y deportado a Guatemala, pues es requerido por un juzgado por el delito de lavado de dinero u otros activos. La detención se concretó en las oficinas de migración ubicadas en la Fuerza Aérea Guatemalteca, donde investigadores SAFE ejecutaron la orden de captura vigente desde febrero del 2023. De acuerdo con la Policía Nacional Civil, González, de 52 años, figura entre las personas buscadas por la justicia guatemalteca. El Capi, como se conoce, ha sido mencionado desde años anteriores en investigaciones desarrolladas por autoridades salvadoreñas. Reportes de ese país lo identificaron como operador encargado de coordinar rutas para el traslado de cocaína. González Delgado habría mantenido nexos con grupos dedicados al transporte marítimo y terrestre de droga, además de ser considerado un contacto relevante para estructuras vinculadas al cártel de Sinaloa. González fue integrante del Ejército de Guatemala y ostentó el grado de capitán segundo antes de abandonar la institución militar entre 2008 y 2009. Posteriormente, su nombre apareció en diversas investigaciones de seguridad y narcotráfico en la región. Para Nuevo Mundo Noticias, Werner Álvarez.
5: La Sala Tercera Penal revocó las medidas sustitutivas a Pedro Alejandro Duque Soto por incumplir el control de firmas, el principal implicado en la presunta defraudación al crédito hipotecario nacional deberá enfrentar prisión preventiva.
11: La Sala Tercera Penal le revocó las medidas sustitutivas a Pedro Alejandro Duque Soto, principal implicado en el caso de presunta defraudación al crédito hipotecario nacional por aproximadamente 20 millones de quetzales. La decisión de la sala se debe a que Duque incumplió una de las medidas, pues de acuerdo al Ministerio Público, el señalado tenía la obligación de presentarse cada 15 días a firmar el libro de control de medidas sustitutivas en la Fiscalía Municipal de San José Pinula. Sin embargo, el ente investigador se percató que el sindicado no cumplió con lo requerido. Ante lo anterior, el MP realizó los procesos correspondientes para que suspendieran las medidas sustitutivas a Duque Soto, lo cual fue aprobado por un juzgado. Asimismo, pese a la revocatoria de las medidas, el juez que resolvió las mismas, Mario Hichos, del juzgado pluripersonal de primera instancia penal, no puede emitir consecuencias debido a que está pendiente una resolución. Finalmente, la orden fue que Duque fuera enviado a prisión preventiva, máximo una hora después de que el juez sea notificado de la resolución. Además, magistrados dijeron que, pese a que el implicado tiene control telemático, esto no reduce la probabilidad de que pueda darse a la fuga. Respecto al caso, Pedro Duque Soto es el principal señalado de los delitos de lavado de dinero u otros activos, asociación ilícita y estafa. De acuerdo con el MP, es cabecilla de una estructura que habría defraudado al CHN mediante mecanismos financieros irregulares. Las investigaciones apuntan que entre enero y marzo del 2024 se aprobaron préstamos de 400 mil quetzales a personas que, de acuerdo a los análisis, no tenían capacidad económica ni cumplían requisitos para acceder al crédito. Por último, los magistrados del caso, después de resolver enviar a prisión preventiva a Duque, resolverán si el juez Hichos sigue al mando del caso, pues el ente investigador ha cuestionado la imparcialidad de este. Para Nuevo Mundo Noticias, Diego Fong.
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5: Un ataque ruso con un dron contra un autobús mató a 4 personas e hirió a otras 5 el pasado miércoles en la ciudad ucraniana de Jersón, en el sur del país.
12: Ataque ruso con dron contra un autobús en la ciudad ucraniana de Jersón. Según la Fiscalía Regional, al menos 4 personas murieron. El presidente de Ucrania, Volodymyr Zelensky, quien dio cuenta además de 5 heridos, condenó el ataque como parte de una caza al estilo safari contra civiles ucranianos. A principios de este mes, Kiev acusó a Moscú de perseguir a un civil en un mercado callejero de Jersón con un dron, antes de detonar su carga explosiva. La ciudad de Jersón, que contaba con unos 280.000 habitantes antes de la guerra, estuvo bajo control ruso desde marzo hasta noviembre de 2022. Las fuerzas rusas, actualmente situadas al otro lado del río Dnieper que la bordea, la atacan con regularidad, especialmente con drones.
5: Al menos 9 personas murieron y varias resultaron heridas el pasado miércoles en el incendio de un hotel de la ciudad de Calcuta, en el este de la India.
12: Incendio en un hotel de la ciudad india de Calcuta. Al menos 9 personas murieron y varias resultaron heridas el miércoles en el siniestro. El director de los bomberos del estado de Bengala Occidental indicó que la información preliminar sugiere que un aire acondicionado en este hotel de bajo costo pudo haber explotado y provocado el fuego. Según las autoridades, unos 60 huéspedes se encontraban en el hotel cuando se desataron las llamas. Un miembro del partido gobernante del estado dijo que algunas de las víctimas parecen ser ciudadanos de Bangladesh que viajaron a Calcuta para recibir tratamiento médico. Los incendios en edificios son comunes en India debido a la falta de equipo para luchar contra el fuego y el incumplimiento habitual de las normas de seguridad.
5: La Corte Penal Internacional arremetió el pasado miércoles contra Estados Unidos por las sanciones adoptadas contra su presidente y consideró la medida un ataque flagrante a la independencia del tribunal.
12: Estados Unidos anunció sanciones contra la presidenta de la Corte Penal Internacional. La japonesa Tomoko Akane y otro alto magistrado son acusados por Washington de haberse involucrado directamente en los intentos del tribunal para investigar, arrestar, detener o perseguir a funcionarios cuyos gobiernos no reconocen su jurisdicción. Esta corte, con sede en Países Bajos, procesa a acusados de las atrocidades más graves como genocidio, crímenes de guerra y crímenes contra la humanidad, y actúa como último recurso cuando los países no cuentan con sistemas jurídicos que garanticen la rendición de cuentas. La CPI rápidamente condenó la decisión, a la que considera un ataque flagrante a su independencia. El gobierno japonés, el mayor financiador del tribunal y estrecho aliado de Estados Unidos, condenó también la medida, que calificó de muy desafortunada. La Casa Blanca ha impuesto sanciones con prohibición de viaje a Estados Unidos y congelación de activos en el país a varios jueces y fiscales de la CPI, principalmente por sus investigaciones sobre Israel, un aliado clave de Washington. La Corte emitió en 2024 una orden de arresto contra el primer ministro israelí Benjamín Netanyahu y el exministro de Defensa Yoav Gallant por la guerra en Gaza, así como contra varios miembros de Hamas, todos ellos asesinados. Washington lanzó una ofensiva diplomática contra el tribunal hace un mes, al acusarlo de amenazar a estadounidenses. Los choques de la CPI no han sido solo con Estados Unidos. Akane emitió una orden de arresto contra el presidente ruso Vladimir Putin y Moscú respondió con sus propias órdenes de detención contra altos funcionarios del tribunal.
5: La policía de Bolivia detuvo al argentino Fernando Cerimedo, asesor personal del presidente Rodrigo Paz y quien es investigado en la actualidad por tentativa de feminicidio luego que su expareja lo denunciara por presuntamente planificar un atentado en su contra.
13: La justicia boliviana investiga un presunto caso de tentativa de feminicidio que sacude al entorno del presidente Rodrigo Paz. La policía detuvo el martes al consultor político argentino Fernando Cerimedo, asesor personal del mandatario, después de que su expareja, la abogada Nadia Bellier, lo señalara como presunto responsable intelectual de un atentado en su contra. Bellier fue atacada a tiros la noche del lunes en la ciudad de Santa Cruz. Según la policía, recibió 3 impactos de bala cuando llegaba a un hotel, donde había sido citada mediante un mensaje anónimo. Los agresores, que vestían como repartidores de comida, huyeron tras robarle el teléfono celular y la cartera. Desde una clínica privada donde se recupera, la abogada acusó a Cerimedo de haber intentado deshacerse de ella y aseguró haber sido testigo de supuestos actos de corrupción vinculados al gobierno y a su entorno político. También afirmó estar embarazada de 4 semanas y solicitó medidas de protección ante la Comisión Interamericana de Derechos Humanos. El consultor, que participó en campañas de líderes de derecha en América Latina como Javier Milei, Jair Bolsonaro y el propio Rodrigo Paz, fue arrestado cuando se encontraba en Santa Cruz después de cancelar un viaje previsto hacia Buenos Aires. El presidente boliviano expresó su solidaridad con la víctima y aseguró que su gobierno no brindará ningún tipo de protección política al asesor. Las autoridades reforzaron además la seguridad de Bellier con 15 efectivos policiales. La Fiscalía abrió una investigación por tentativa de feminicidio y anunció que solicitará la detención preventiva de Cerimedo en una cárcel boliviana. Por ahora, la justicia analiza tanto las acusaciones por el atentado como las denuncias de presunta corrupción formuladas por la víctima.
5: El gobierno israelí acusó el pasado martes a Turquía de representar una amenaza al prepararse para enviar tropas a una base aérea en el noroeste de Siria.
13: Israel acusó el martes a Turquía de representar una amenaza para su seguridad tras los preparativos para desplegar tropas en una base aérea del noroeste de Siria, que fue bombardeada en un ataque atribuido por Estados Unidos al Estado hebreo. En un comunicado, la oficina del primer ministro Benjamin Netanyahu afirmó que Siria estaba a punto de romper un acuerdo de statu quo en materia de seguridad al permitir la presencia de militares turcos en una instalación cercana a Alepo. Añadió que Damasco había sido advertido en varias ocasiones, pero ignoró esas advertencias. El episodio marca una inusual divergencia entre Israel y Estados Unidos, que respalda al nuevo gobierno sirio encabezado por Ahmed al-Shara tras la caída de Bashar al-Assad en diciembre de 2024. El enviado especial estadounidense para Siria, Tom Barrack, responsabilizó a Israel por los bombardeos contra la base aérea de Abu al-Dujur, una instalación que, según una ONG, estaba siendo reacondicionada con apoyo de Turquía. Por su parte, Siria denunció una agresión injustificada y pidió al Consejo de Seguridad de la ONU adoptar una posición firme ante lo que calificó como reiteradas violaciones de su soberanía. Según el Observatorio Sirio de Derechos Humanos, los ataques ocurrieron después de la visita de una delegación militar turca a la base, en desuso desde 2012, en el marco de un proyecto para reabrirla. El bombardeo tuvo lugar además lejos de la zona de seguridad que Israel mantiene en el sur del territorio sirio.
5: El expresidente hondureño Juan Orlando Hernández, 2014 a 2022, indultado por Donald Trump tras una condena por narcotráfico en Estados Unidos, abogó el pasado martes por un sobreseimiento definitivo del caso en su país, donde enfrenta acusaciones de fraude y lavado de dinero.
13: El expresidente hondureño Juan Orlando Hernández compareció el martes ante un tribunal de Tegucigalpa para solicitar el cierre definitivo del proceso por presunto fraude y lavado de dinero que enfrenta en su país. Hernández regresó a Honduras en julio tras ser indultado en Estados Unidos por el presidente Donald Trump y ahora busca evitar un juicio por la supuesta desviación de $2 millones de fondos públicos hacia su campaña presidencial de 2013.
14: Como siempre lo hemos dicho, estamos sujetos al proceso con todo el respeto a las instituciones, pidiendo siempre el respeto al debido proceso, a ese principio de inocencia. Hay contrariedad en el juicio, eso es normal, y por eso hoy el juez ha determinado suspender hasta el próximo lunes.
13: La defensa del exmandatario pidió un sobreseimiento definitivo, una medida que ya benefició a otros acusados en el mismo caso, incluido el expresidente Porfirio Lobo. La fiscalía sostiene que Hernández integró una red que desvió recursos destinados a proyectos agrícolas cuando presidía el Congreso Nacional.
15: También el equipo de defensa técnica ya ofertó los medios de prueba que quieren evacuar para descartar las acusaciones para el expresidente Hernández Alvarado. Es así que la defensa técnica ha ofertado un total de 36 medios de prueba, 34 de estos son documentales, un testigo y una pericia que se trata de un consultor.
13: La audiencia, iniciada el 12 de agosto, continuará la próxima semana tras la presentación de pruebas por ambas partes. Hernández niega las acusaciones y las califica de persecución política. En paralelo, busca recuperar al menos 130 bienes confiscados tras su extradición a Estados Unidos, donde en 2024 fue condenado a 45 años de prisión por narcotráfico antes de recibir un indulto presidencial. Mientras tanto, su hermano Juan Antonio Tony Hernández continúa cumpliendo cadena perpetua en territorio estadounidense por delitos vinculados al narcotráfico.
5: El potente terremoto en Colombia que destruyó parte del oeste del país y mató a cientos de personas deja pérdidas económicas equivalentes a unos $9,570 millones, según una estimación preliminar del presidente Abelardo de Lespriella.
13: El terremoto que golpeó el oeste de Colombia hace una semana deja un balance cada vez más devastador. Según el más reciente reporte oficial, la cifra de víctimas ascendió a más de 300 muertos, 4.548 heridos y 426 desaparecidos, mientras el gobierno estima pérdidas económicas superiores a los $9,500 millones.
16: Ya existe una primera estimación técnica de la dimensión económica de todo este desastre. Una firma privada modeló pérdidas físicas directas en Chocó, Valle del Cauca, Risaralda, Quindío y Caldas, cercanas a los 30 billones de pesos, más o menos 24.5 billones en edificaciones y 5.5 billones en infraestructura.
13: El sismo de magnitud 7,4 destruyó miles de viviendas, escuelas, hospitales y edificios en varias regiones del Pacífico y del Eje Cafetero. Las autoridades entraron ya en la fase de remoción de escombros, con escasas probabilidades de encontrar sobrevivientes entre los desaparecidos.
16: Imagínense ustedes la dimensión del desastre. Es una cifra preliminar que se irá ajustando en la medida en que tengamos más información y se caracterice en cada una de las regiones los daños que se han presentado por cuenta de este terremoto.
13: La tragedia representa la primera gran prueba para el presidente Abelardo de la Espriella, quien asumió el cargo apenas 3 días antes del terremoto. Colombia ha recibido ayuda internacional, mientras el mandatario solicitó a Washington una suspensión temporal de los aranceles estadounidenses para aliviar la economía golpeada por la emergencia. Según dijo, el tema fue abordado en una llamada con el secretario de Estado, Marco Rubio.
16: He encomendado al ministro de Vivienda, Jaime Andrés Beltrán, el Plan Milagro de Reconstrucción. Es un plan que une al gobierno nacional, a los constructores, al sector financiero, a las aseguradoras, a los gobernadores y alcaldes de todo el territorio nacional.
13: El gobierno busca acelerar la reconstrucción de las zonas afectadas con apoyo del sector privado y de las autoridades regionales, mientras continúan las labores de evaluación de daños en una tercera parte del país afectada por uno de los peores desastres naturales de las últimas décadas en Colombia.
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3: 11 de la mañana con 23 minutos. Gracias por su amable sintonía. Estamos de regreso con importante información. 6 buques con etanol carburante han arribado al país previo a la implementación de la mezcla E10. Por su parte, Energía y Minas asegura que existe suficiente producto para iniciar el próximo 22 de agosto.
4: De acuerdo con la información del Ministerio de Energía y Minas, un total de 6 buques con alcohol carburante han arribado a los puertos del país previo al inicio de la implementación de la mezcla E10, programada para el próximo 22 de agosto. El Ministerio de Energía y Minas también informó que actualmente Guatemala cuenta con volumen suficiente de alcohol carburante para abastecer la mezcla de la gasolina regular a partir de la fecha establecida para el inicio de la medida. Asimismo, se informó que el 6º buque se encuentra en proceso de descarga en el puerto Santo Tomás de Castilla, como parte de los preparativos para la incorporación de E10. El Ministerio de Energía y Minas ha realizado inspecciones a las estaciones de servicio para verificar las condiciones de los tanques de almacenamiento y el cumplimiento de las medidas de seguridad. Hasta el 17 de julio, las autoridades de la Dirección General de Hidrocarburos habían efectuado 245 inspecciones para verificar documentación, contenido de agua en los tanques, bitácoras de control y manejo de agua, así como medidas de seguridad industrial y ambiental. Además, el 24 de julio, un total de 1,537 estaciones de servicio habían presentado constancias de limpieza de sus tanques y sus respectivas bitácoras de control y manejo de agua. Esta cifra representa aproximadamente el 71% de las estaciones de servicio, las cuales, según el registro disponible, se encontraban preparados para recibir la mezcla de 10 en sus tanques de almacenamiento. El Ministerio de Energía y Minas recordó que la fecha establecida para que las estaciones de servicio cuenten con la mezcla de 10 es el 22 de agosto. Esta medida indica que contempla la incorporación del 10% de etanol y 90% de gasolina en la regular. Para Nuevo Mundo Noticias, Ángel Vázquez.
3: Un incendio consumió una bodega de la Escuela Fe y Alegría de la Zona 1 Capitalina. Bomberos voluntarios utilizaron aproximadamente 3,000 galones de agua para controlar las llamas y evitar su propagación.
5: Un incendio se registró en una bodega de la Escuela Fe y Alegría ubicada en la zona 1 de la ciudad capital, lo que generó un fuerte movimiento de socorristas para poder sofocar las llamas. Según indicó el portavoz de bomberos voluntarios Víctor Gómez, utilizaron alrededor de 3,000 galones de agua para poder controlar el fuego y evitar que se propagara hacia inmuebles cercanos y en especial en la escuela.
6: El incendio de una bodega ubicada en la parte posterior de la Escuela Fe y Alegría de la 14 Avenida y 19 Calle Zona 1, Barrio Gerona. De inmediato fueron destacados elementos de la cuarta compañía y de estación central, quienes acudieron con los camiones contra incendio número 1608 y 1648, además el vehículo de ataque rápido, donde el oficial comandante del incidente Díaz ordenó a los elementos atacar el fuego por dos puntos importantes, esto para evitar que el mismo se propagara.
5: El siniestro consumió por completo una de las bodegas del establecimiento, lo que provocó daños en la infraestructura del centro educativo. Por su parte, los alumnos debieron retornar a casa mientras se recuperan las instalaciones. Para Nuevo Mundo Noticias, Werner Álvarez.
3: La empresa portuaria Quetzal operará con una ampliación presupuestaria de 481.2 millones de quetzales. Del total, 480 millones serán destinados a servicios de manejo de mercancías y 1.2 millones de quetzales a administración institucional.
7: La empresa portuaria Quetzal tendrá ampliación presupuestaria y operará con 481 millones 200 mil quetzales, pues así lo confirmó el Ministerio de Comunicaciones, Infraestructura y Vivienda en el Diario Oficial. De conformidad con el Acuerdo Gubernativo 133-2026, la portuaria financiará el presupuesto con ingresos de operación, venta de servicios, servicios portuarios y servicios a la carga. Asimismo, se confirmó que 1.200.000 quetzales serán utilizados para la administración institucional y 480 millones de quetzales para servicios de manejo de mercancías. En ese sentido, el reglamento establece que el presupuesto debe utilizarse para regular y autorizar el uso y aprovechamiento del espacio portuario, marítimo y terrestre de la empresa. También se establece que la empresa cumplió con los requisitos legales correspondientes y contaron con el dictamen número 228 del 13 de julio del presente año de la Dirección Técnica del Presupuesto y la resolución 205-2026 emitida por el Ministerio de Finanzas. Para Nuevo Mundo Noticias, Diego Fong.
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3: El gobierno israelí acusó el pasado martes a Turquía de representar una amenaza al prepararse para enviar tropas a una base aérea en el noroeste de Siria.
8: Israel acusó el martes a Turquía de representar una amenaza para su seguridad tras los preparativos para desplegar tropas en una base aérea del noroeste de Siria, que fue bombardeada en un ataque atribuido por Estados Unidos al Estado hebreo. En un comunicado, la oficina del primer ministro Benjamin Netanyahu afirmó que Siria estaba a punto de romper un acuerdo de statu quo en materia de seguridad al permitir la presencia de militares turcos en una instalación cercana a Alepo. Añadió que Damasco había sido advertido en varias ocasiones, pero ignoró esas advertencias. El episodio marca una inusual divergencia entre Israel y Estados Unidos, que respalda al nuevo gobierno sirio encabezado por Ahmed al-Shara tras la caída de Bashar al-Assad en diciembre de 2024. El enviado especial estadounidense para Siria, Tom Barrack, responsabilizó a Israel por los bombardeos contra la base aérea de Abu al-Dujur, una instalación que, según una ONG, estaba siendo reacondicionada con apoyo de Turquía. Por su parte, Siria denunció una agresión injustificada y pidió al Consejo de Seguridad de la ONU adoptar una posición firme ante lo que calificó como reiteradas violaciones de su soberanía. Según el Observatorio Sirio de Derechos Humanos, los ataques ocurrieron después de la visita de una delegación militar turca a la base, en desuso desde 2012, en el marco de un proyecto para reabrirla. El bombardeo tuvo lugar además lejos de la zona de seguridad que Israel mantiene en el sur del territorio sirio.
3: El expresidente hondureño Juan Orlando Hernández, 2014 a 2022, indultado por Donald Trump tras una condena por narcotráfico en Estados Unidos, abogó el pasado martes por un sobreseimiento definitivo del caso en su país, donde enfrenta acusaciones de fraude y lavado de dinero.
8: El expresidente hondureño Juan Orlando Hernández compareció el martes ante un tribunal de Tegucigalpa para solicitar el cierre definitivo del proceso por presunto fraude y lavado de dinero que enfrenta en su país. Hernández regresó a Honduras en julio tras ser indultado en Estados Unidos por el presidente Donald Trump y ahora busca evitar un juicio por la supuesta desviación de $2 millones de fondos públicos hacia su campaña presidencial de 2013.
9: Como siempre lo hemos dicho, estamos sujetos al proceso con todo el respeto a las instituciones, pidiendo siempre el respeto al debido proceso, a ese principio de inocencia. Hay contrariedad en el juicio, eso es normal, y por eso hoy el juez ha determinado suspender hasta el próximo lunes.
8: La defensa del exmandatario pidió un sobreseimiento definitivo, una medida que ya benefició a otros acusados en el mismo caso, incluido el expresidente Porfirio Lobo. La fiscalía sostiene que Hernández integró una red que desvió recursos destinados a proyectos agrícolas cuando presidía el Congreso Nacional.
10: También el equipo de defensa técnica ya ofertó los medios de prueba que quieren evacuar para descartar las acusaciones para el expresidente Hernández Alvarado. Es así que la defensa técnica ha ofertado un total de 36 medios de prueba, 34 de estos son documentales, un testigo y una pericia que se trata de un consultor.
8: La audiencia, iniciada el 12 de agosto, continuará la próxima semana tras la presentación de pruebas por ambas partes. Hernández niega las acusaciones y las califica de persecución política. En paralelo, busca recuperar al menos 130 bienes confiscados tras su extradición a Estados Unidos, donde en 2024 fue condenado a 45 años de prisión por narcotráfico antes de recibir un indulto presidencial. Mientras tanto, su hermano Juan Antonio Tony Hernández continúa cumpliendo cadena perpetua en territorio estadounidense por delitos vinculados al narcotráfico.
3: El potente terremoto en Colombia que destruyó parte del oeste del país y mató a cientos de personas, deja pérdidas económicas equivalentes a unos 9.570 millones de dólares, según una estimación preliminar del presidente Abelardo de la Espriella.
8: El terremoto que golpeó el oeste de Colombia hace una semana deja un balance cada vez más devastador. Según el más reciente reporte oficial, la cifra de víctimas ascendió a más de 300 muertos, 4.548 heridos y 426 desaparecidos, mientras el gobierno estima pérdidas económicas superiores a los 9.500 millones de dólares.
11: Ya existe una primera estimación técnica de la dimensión económica de todo este desastre. Una firma privada modeló pérdidas físicas directas en Chocó, Valle del Cauca, Risaralda, Quindío y Caldas, cercanas a los 30 billones de pesos, más o menos 24.5 billones en edificaciones y 5.5 billones en infraestructura.
8: El sismo de magnitud 7,4 destruyó miles de viviendas, escuelas, hospitales y edificios en varias regiones del Pacífico y del Eje Cafetero. Las autoridades entraron ya en la fase de remoción de escombros, con escasas probabilidades de encontrar sobrevivientes entre los desaparecidos.
11: Imagínense ustedes la dimensión del desastre. Es una cifra preliminar que se irá ajustando en la medida en que tengamos más información y se caracterice en cada una de las regiones los daños que se han presentado por cuenta de este terremoto.
8: La tragedia representa la primera gran prueba para el presidente Abelardo de la Espriella, quien asumió el cargo apenas 3 días antes del terremoto. Colombia ha recibido ayuda internacional, mientras el mandatario solicitó a Washington una suspensión temporal de los aranceles estadounidenses para aliviar la economía golpeada por la emergencia. Según dijo, el tema fue abordado en una llamada con el secretario de Estado, Marco Rubio.
11: He encomendado al ministro de Vivienda, Jaime Andrés Beltrán, el Plan Milagro de Reconstrucción. Es un plan que une al gobierno nacional, a los constructores, al sector financiero, a las aseguradoras, a los gobernadores y alcaldes de todo el territorio nacional.
8: El gobierno busca acelerar la reconstrucción de las zonas afectadas con apoyo del sector privado y de las autoridades regionales, mientras continúan las labores de evaluación de daños en una tercera parte del país afectada por uno de los peores desastres naturales de las últimas décadas en Colombia.
3: El presidente de China, Xi Jinping, defendió el pasado martes el derecho de los países de América Latina a hacer respetar su independencia, en especial en elección de sus socios, al recibir en Pekín a su homólogo de Ecuador, Daniel Noboa.
12: El presidente de China, Xi Jinping, defendió el martes el derecho de los países de América Latina a hacer respetar su independencia, en especial en la elección de sus socios, al recibir en Pekín a su homólogo de Ecuador, Daniel Noboa. Noboa, un firme aliado del presidente estadounidense Donald Trump, se encuentra en China desde el domingo para una visita oficial de una semana con marcado acento comercial. Durante un encuentro en el Gran Salón del Pueblo, Xi le dijo a Noboa que los países de América Latina deberían demostrar autonomía y llevar a cabo la cooperación externa con base en sus propios intereses nacionales. En su encuentro en Pekín, Noboa aseguró a Xi que Ecuador y China ingresan en una etapa nueva de relación, según un comunicado de la presidencia ecuatoriana. El gobierno del país sudamericano informó que China otorgará cerca de 43 millones de dólares en cooperación no reembolsable para compra de camionetas para patrullaje policial, servicios de salud, un programa de reactivación productiva en la zona norte del país, educación y prevención de riesgos. Ecuador y China acordaron además impulsar la cooperación en energía fotovoltaica y en la preparación ante los posibles efectos del fenómeno de El Niño.
3: El gobierno francés pidió el pasado martes disculpas por el pirateo del sitio web del fisco que dio lugar al robo de datos de unas 700.000 personas y empresas.
12: El gobierno francés pidió el martes disculpas por el pirateo del sitio web del fisco que dio lugar al robo de datos de unas 700.000 personas y empresas. El 12 de agosto, un grupo que se presenta como un dúo francés, Zero Bytes, reivindicó un robo masivo de datos procedentes de la hacienda francesa. La Dirección General de Finanzas Públicas confirmó el 14 de agosto dos intrusiones, ocurridas a finales de junio y de julio, así como el robo de datos. Su directora general, Amélie Verdier, reconoció el martes una nueva fuga relativa a datos vinculados a las sucesiones, que fue identificada el lunes antes de ser cortada.
13: On imagine sans peine l'état d'esprit de la personne qui apprend que son revenu, son adresse, son courriel.
12: Es fácil comprender la angustia de cualquiera que descubre que su dirección, su correo electrónico, sus ingresos y datos fiscales clave, como su renta fiscal de referencia, puedan quedar expuestos a actores malintencionados. Entiendo esa indignación y una vez más quiero presentar nuestras sinceras disculpas a todas las personas afectadas. Sí, nuestras más profundas disculpas.
13: Oui, nos excusons.
12: La Fiscalía de París abrió una investigación por extracción fraudulenta de datos y asociación ilícita. El lunes la administración comenzó a contactar a los afectados para sensibilizarlos sobre los riesgos de phishing y de usurpación de identidad, entre otros. Por su parte, el grupo de piratas informáticos contactado por la AFP ese mismo día aseguró haber vendido los datos sustraídos. En un mensaje publicado el lunes en un foro, los hackers afirmaron además haber obtenido datos personales de varios millones de alumnos franceses y de decenas de miles de docentes. Zerobytes afirma disponer de números de teléfono, direcciones de correo electrónico y direcciones postales, que en algunos casos se remontan a los años 2000. El ataque contra el fisco reavivó el debate sobre la seguridad de los sistemas de información del Estado francés, blanco de ataques similares en el pasado. El primer ministro, Sébastien Lecornu, pidió el lunes a la Agencia Nacional de Seguridad de los Sistemas de Información una auditoría exhaustiva tras una reunión de crisis.
3: Meta volvió adictos a los menores de edad y se aprovechó de ellos, sostuvo el pasado martes una fiscal de California en el comienzo de un juicio contra el gigante de redes sociales, acusado de programar deliberadamente Instagram y Facebook con ese objetivo.
8: Meta enfrenta desde el martes uno de los juicios más importantes de su historia en Estados Unidos. Ante un tribunal federal de California, una coalición de 29 estados acusa al gigante tecnológico de diseñar Facebook e Instagram para fomentar la adicción entre menores de edad y exige hasta $200 mil millones en sanciones.
14: We laid out our case today. Which is essentially this, that...
12: Hoy presentamos nuestro caso que básicamente es este. Meta ha diseñado y desplegado un producto peligroso con características peligrosas que sabían que provocarían un uso excesivo y compulsivo por parte de los niños y que causaría daños a la salud mental, incluyendo cosas como ansiedad y depresión.
14: And it would create mental health harms, including things like anxiety and depression.
8: Los demandantes sostienen que Meta ocultó los riesgos de sus plataformas, diseñó funciones para retener a los adolescentes durante más tiempo y recopiló datos de menores de 13 años sin autorización parental. La empresa rechaza las acusaciones y asegura que ha trabajado con expertos y familias para reforzar la seguridad de los jóvenes usuarios.
14: We have proof that Meta knows.
12: Tenemos pruebas de que Meta sabe que Instagram es perjudicial para un porcentaje significativo de adolescentes, especialmente chicas adolescentes. Meta lo sabe. Meta sabe que más del 13% de las chicas adolescentes en Instagram dicen que la plataforma empeora sus pensamientos de suicidio y autolesiones.
8: Con más de 3.000 millones de usuarios en el mundo, Meta es la única empresa juzgada en este proceso, aunque se prevé una ola de demandas similares contra otras plataformas como TikTok, Snapchat y YouTube. Entre los testigos esperados figuran el director ejecutivo de Meta, Mark Zuckerberg, y el jefe de Instagram, Adam Mosseri.
15: For years, we have been gaslit by safety feature updates.
8: Durante años nos han dado falsas promesas con actualizaciones de seguridad que muchas veces terminan ocultas y desaparecen o simplemente dejan de funcionar. Y hoy estamos aquí para decir que ya basta. Es hora de exigir transparencia y rendición de cuentas. Instagram no es una red social, es una máquina de generar interacción que facilita la acción de los depredadores.
15: It is a predator enabling engagement farm.
16: Mark Zuckerberg and Adam Mosseri.
8: Fuera del tribunal, varias familias reclamaron responsabilidades a la compañía por el impacto de las redes sociales en la salud mental de los adolescentes. El caso evoca las históricas demandas contra las tabacaleras en los años 90, que derivaron en millonarias compensaciones y cambios en la comercialización de sus productos.
17: Knowing that within 20 minutes is all it took to get to my son.
8: Saber que 20 minutos fue todo lo que hizo falta para llegar a mi hijo. Sabemos que estas plataformas los están apuntando. Si investigas la extorsión y miras a nuestros hijos, todos son iguales, practicaban deportes, eran felices y luego en 20 minutos la vida cambió.
17: And then in 20 minutes, life changed.
8: Se espera que el juicio se prolongue durante 6 semanas y que el veredicto se conozca en octubre. Además de multa, los estados buscan obligar a Meta a modificar sus aplicaciones para limitar el tiempo de uso y reforzar la protección de los menores.
18: Es hora de pasear por Chiquibula, El Progreso y Guatemala. 11 horas con 40 minutos. 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
1: La marca significa. Firma invitada, Jorge Mario Chajón. Una marca no es simplemente un nombre, logotipo, empaque o elemento gráfico. Es un activo estratégico que representa mejores negocios para la empresa. Se construye con la suma de percepciones, asociaciones, experiencias y emociones que las personas desarrollan en cada contacto con el producto o la organización. El branding es una decisión estratégica de largo plazo y no una actividad publicitaria. Para Philip Kotler, se debe definir para quién existe, qué necesidad satisface, qué beneficio ofrece y por qué debería ser preferida. El posicionamiento busca ocupar un lugar específico en la mente del cliente. Mientras que Stanton, Edsel y Walker complementan el concepto al entender la marca dentro de una estrategia integral de marketing. Producto, precio, distribución y promoción deben transmitir una misma propuesta. Una marca no puede prometer calidad y ofrecer una experiencia deficiente, ni comunicar exclusividad mientras sus demás elementos lo contradicen. La coherencia entre lo que la empresa dice, hace y entrega resulta fundamental. La construcción de marca implica definir su identidad y personalidad. El resultado de una gestión consistente es la construcción del patrimonio de marca. El valor agregado que adquiere un producto o servicio porque está respaldado por una marca reconocida, confiable y preferida. Este patrimonio genera beneficios concretos. Mayor reconocimiento, diferenciación frente a competidores, preferencia, fidelidad, menor sensibilidad al precio, mayor facilidad para nuevos productos, mejores canales de distribución y mayor capacidad para generar ingresos, rentabilidad y una barrera de entrada en los mercados. Los competidores pueden copiar características de un producto, tecnología o precio, pero imposible que reproduzcan años de confianza y experiencias acumuladas. En resumen, construir una marca significa diseñar una promesa, convertirla en una experiencia real y repetirla hasta transformarla en preferencia y patrimonio. No hay otro camino. Escribió Jorge Mario Chajón.
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2: Los combustibles registraron nuevos incrementos este miércoles. La gasolina superior llegó a 40 quetzales con 29 centavos, regular 39.29 y el diésel 45 quetzales con 69 centavos. Grietas, fisuras, varillas expuestas y movimiento fueron observados en el puente del Anillo Periférico y calzada Aguilar Batres de la Zona 11. La Coordinadora Nacional para la Reducción de Desastres evalúa la estructura para determinar las acciones correspondientes. Un hombre fue localizado fallecido en un terreno baldío del sector El Barranco, Aldea Los Planes, San Antonio La Paz, El Progreso. El cuerpo presentaba heridas provocadas por perdigones de escopeta. Cuatro presuntos integrantes del barrio 18 fueron capturados tras un ataque armado que dejó como saldo un fallecido y pues era un piloto de mototaxi en la ruta a San Raimundo. Autoridades decomisaron arma, motocicleta robada y teléfonos celulares. Un incendio afectó una bodega con material didáctico de la Escuela Fe y Alegría de la Zona 1 capitalina. Autoridades desarrollan tres allanamientos en el barrio El Pacífico, Moyuta, Jutiapa. Las diligencias son ejecutadas por fuerzas de seguridad en coordinación con el Ministerio Público para localizar y secuestrar evidencias.
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1: Meta volvió adictos a los menores de edad y se aprovechó de ellos, sostuvo una fiscal de California en el comienzo de un juicio contra el gigante de redes sociales, acusado de programar Instagram y Facebook con ese objetivo.
2: Meta enfrenta desde el martes uno de los juicios más importantes de su historia en Estados Unidos. Ante un tribunal federal de California, una coalición de 29 estados acusa al gigante tecnológico de diseñar Facebook e Instagram para fomentar la adicción entre menores de edad y exige hasta 200 mil millones de dólares en sanciones.
3: We laid out our case today.
4: Hoy presentamos nuestro caso que básicamente es este. Meta ha diseñado y desplegado un producto peligroso con características peligrosas que sabían que provocarían un uso excesivo y compulsivo por parte de los niños y que causaría daños a la salud mental, incluyendo cosas como ansiedad y depresión.
2: Los demandantes sostienen que Meta ocultó los riesgos de sus plataformas, diseñó funciones para retener a los adolescentes durante más tiempo y recopiló datos de menores de 13 años sin autorización parental. La empresa rechaza las acusaciones y asegura que ha trabajado con expertos y familias para reforzar la seguridad de los jóvenes usuarios.
3: We have proof that Meta knows.
4: Tenemos pruebas de que Meta sabe que Instagram es perjudicial para un porcentaje significativo de adolescentes, especialmente chicas adolescentes. Meta lo sabe. Meta sabe que más del 13% de las chicas adolescentes en Instagram dicen que la plataforma empeora sus pensamientos de suicidio y autolesiones.
2: Con más de 3 mil millones de usuarios en el mundo, Meta es la única empresa juzgada en este proceso, aunque se prevé una ola de demandas similares contra otras plataformas como TikTok, Snapchat y YouTube. Entre los testigos esperados figuran el director ejecutivo de Meta, Mark Zuckerberg, y el jefe de Instagram, Adam Mosseri.
5: For years, we have been gaslit by safety feature updates.
2: Durante años nos han dado falsas promesas con actualizaciones de seguridad que muchas veces terminan ocultas y desaparecen o simplemente dejan de funcionar. Y hoy estamos aquí para decir que ya basta. Es hora de exigir transparencia y rendición de cuentas. Instagram no es una red social, es una máquina de generar interacción que facilita la acción de los depredadores. Fuera del tribunal, varias familias reclamaron responsabilidades a la compañía por el impacto de las redes sociales en la salud mental de los adolescentes. El caso evoca las históricas demandas contra las tabacaleras en los años 90, que derivaron en millonarias compensaciones y cambios en la comercialización de sus productos. Saber que 20 minutos fue todo lo que hizo falta para llegar a mi hijo. Sabemos que estas plataformas los están apuntando. Si investigas la extorsión y miras a nuestros hijos, todos son iguales. Practicaban deportes, eran felices y luego en 20 minutos la vida cambió. Se espera que el juicio se prolongue durante 6 semanas y que el veredicto se conozca en octubre. Además de multa, los estados buscan obligar a Meta a modificar sus aplicaciones para limitar el tiempo de uso y reforzar la protección de los menores.
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1: En la Conferencia Mundial de Robótica de Pekín, las máquinas ya no se conforman con posar para las cámaras. Mueven paquetes, embolsan productos, doblan ropa y recogen basura mientras sus fabricantes buscan que pasen de atracciones de feria a trabajadores y bienes de consumo.
6: Robots chinos muestran sus capacidades para llevar a cabo actividades laborales en la Conferencia Mundial de Robótica de Pekín. El evento ha congregado a más de 3.000 productos relacionados con la industria de la robótica de más de 300 empresas, muchos de ellos enfocados en variopintas actividades, desde realizar tareas domésticas hasta trabajar en un supermercado e incluso clasificar paquetes. La cita, protagonizada por robots humanoides de todos los tamaños, ha permitido a los asistentes tanto ver el potencial de la robótica en espectáculos como danzas o partidos de fútbol, como su aplicación en tareas relacionadas con empleos de paquetería, limpieza o control del tráfico. Sin embargo, y pese a la evolución del sector, la comercialización de estos asistentes robóticos podría demorarse, porque aun siendo más eficaces que en el pasado, su fiabilidad y precisión no es comparable a la de cualquier trabajador humano. Para China, la robótica y la inteligencia artificial forman parte de las llamadas industrias del futuro, es decir, sectores estratégicos todavía inmaduros, pero con un gran potencial de crecimiento, llevando al viceministro chino de Industria, Xin Guobin, a anunciar pruebas de robots en agricultura, sanidad o emergencias para comprobar cómo trabajan en escenarios reales.
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0: Al puntualizar las 11 de la mañana con 57 minutos, les damos la más cordial bienvenida a una nueva emisión del Independiente. Hoy es miércoles 19 de agosto de 2026 y a continuación les presentamos nuestros titulares.
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0: Combustibles registran nuevos incrementos mientras propuesta de subsidio continúa en trámite en el Congreso de la República. Gobernación refuerza protección a fiscales amenazados por investigaciones contra estructuras criminales. Tras 3 años de retrasos, inauguran paso a desnivel de la calzada Roosevelt. Capturan en Guatemala a El Capi, ex militar deportado de Estados Unidos y señalado por lavado de dinero. Fuerzas de seguridad realizan requisas en cárceles de Zacapa y Quetzaltenango. Comisión de postulación aprueba perfil y requisitos para aspirantes a Contralor General de Cuentas. Y es momento de trasladarnos hacia el plano internacional. Al menos 23 fallecidos en accidente entre autobús y camión en el sur de Brasil. Les invitamos a continuar en sintonía del Independiente. Vamos a una breve pausa comercial.
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3: Los consejos comunitarios de desarrollo COCODES pueden fiscalizar las obras que se ubican en sus localidades y con ello la Contraloría General de Cuentas impulsa y fortalece la participación ciudadana. 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Con esta iniciativa, la Contraloría General de Cuentas consolida la participación ciudadana en los procesos de fiscalización y promueve una mayor transparencia en el uso de los recursos públicos.
4: Prevención y buena gobernanza construyen confianza. Administración, Dr. Frank Helmut Bode Fuentes, Contralor General de Cuentas.
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0: Gracias por su amable sintonía. Estamos de regreso con importante información. Y preste atención porque los combustibles registraron nuevos incrementos. La gasolina superior llegó a 40 quetzales con 29 centavos, regular 39.29 y el diésel 45 quetzales con 69 centavos. Mientras tanto, el subsidio propuesto por el Ejecutivo continuará su trámite en el Congreso de la República.
10: El precio de los combustibles continúa en aumento y este miércoles se registró un nuevo incremento en varios expendios del país. El diésel alcanzó un precio histórico de hasta 45 quetzales con 69 centavos por galón, mientras los consumidores enfrentan también un alza en las gasolinas regular y superior. De acuerdo con los precios observados en distintos expendios, la gasolina superior aumentó 30 centavos y se cotizan 40 quetzales con 29 centavos por galón, mientras que la gasolina regular también incrementó 30 centavos para ubicarse en 39 quetzales con 29 centavos. El diésel registró el mayor incremento de un quetzal con 70 centavos por galón y ahora alcanzan los 45 quetzales con 69 centavos. Ante el incremento en los precios, la iniciativa de ley mediante la cual el organismo ejecutivo busca implementar un nuevo subsidio a los combustibles deberá continuar con su trámite normal en el Congreso de la República. La propuesta fue remitida a dos comisiones legislativas para su estudio y dictamen, luego de no obtener los votos necesarios para ser aprobada de urgencia nacional. El proyecto contempla una asistencia de 3.480 millones de quetzales para otorgar un apoyo económico de 3 quetzales por galón de gasolina regular y 12 quetzales por galón de diésel. Sin embargo, diputados de distintos bloques manifestaron su desacuerdo con la propuesta al señalar que el Ministerio de Energía y Minas no había explicado de manera suficiente cómo se gestionó el primer subsidio, que estuvo vigente del 28 de abril a 2 de julio del presente año. Para Nuevo Mundo Noticias, Ángel Vázquez.
0: Darwin Roderico González Delgado, alias El Capi, exmilitar señalado por presuntos vínculos con el narcotráfico, fue deportado desde Estados Unidos y capturado en Guatemala por una orden relacionada con lavado de dinero.
11: Darwin Roderico González Delgado, alias El Capi, un exmilitar guatemalteco señalado en investigaciones por presuntos vínculos con el narcotráfico y especialmente el cártel de Sinaloa, fue detenido en Estados Unidos y deportado a Guatemala, pues es requerido por un juzgado por el delito de lavado de dinero u otros activos. La detención se concretó en las oficinas de migración ubicadas en la Fuerza Aérea Guatemalteca, donde investigadores SAFE ejecutaron la orden de captura vigente desde febrero del 2023. De acuerdo con la Policía Nacional Civil, González, de 52 años, figura entre las personas buscadas por la justicia guatemalteca. El Capi, como se conoce, ha sido mencionado desde años anteriores en investigaciones desarrolladas por autoridades salvadoreñas. Reportes de ese país lo identificaron como operador encargado de coordinar rutas para el traslado de cocaína. González Delgado habría mantenido nexos con grupos dedicados al transporte marítimo y terrestre de droga, además de ser considerado un contacto relevante para estructuras vinculadas al cártel de Sinaloa. González fue integrante del Ejército de Guatemala y ostentó el grado de capitán segundo antes de abandonar la institución militar entre 2008 y 2009. Posteriormente, su nombre apareció en diversas investigaciones de seguridad y narcotráfico en la región. Para Nuevo Mundo Noticias, Werner Álvarez.
0: La Sala Tercera Penal revocó las medidas sustitutivas a Pedro Alejandro Duque Soto por incumplir el control de firmas. El principal implicado en la presunta defraudación al crédito hipotecario nacional deberá enfrentar prisión preventiva.
12: La Sala Tercera Penal le revocó las medidas sustitutivas a Pedro Alejandro Duque Soto, principal implicado en el caso de presunta defraudación al crédito hipotecario nacional por aproximadamente 20 millones de quetzales. La decisión de la sala se debe a que Duque incumplió una de las medidas, pues de acuerdo al Ministerio Público, el señalado tenía la obligación de presentarse cada 15 días a firmar el libro de control de medidas sustitutivas en la Fiscalía Municipal de San José Pinula. Sin embargo, el ente investigador investigador se percató que el sindicado no cumplió con lo requerido. Ante lo anterior, el MP realizó los procesos correspondientes para que suspendieran las medidas sustitutivas a Duque Soto, lo cual fue aprobado por un juzgado. Asimismo, pese a la revocatoria de las medidas, el juez que resolvió las mismas, Mario Ichos, del juzgado pluripersonal de primera instancia penal, no puede emitir consecuencias debido a que está pendiente una resolución. Finalmente, la orden fue que Duque fuera enviado a prisión preventiva, máximo una hora después de que el juez sea notificado de la resolución. Además, magistrados dijeron que, pese a que el implicado tiene control telemático, esto no reduce la probabilidad de que pueda darse a la fuga. Respecto al caso, Pedro Duque Soto es el principal señalado de los delitos de lavado de dinero u otros activos, asociación ilícita y estafa. De acuerdo con el MP, es cabecilla de una estructura que habría defraudado al CHN mediante mecanismos financieros irregulares. Las investigaciones apuntan que entre enero y marzo del 2024 se aprobaron préstamos de 400.000 quetzales a personas que, de acuerdo a los análisis, no tenían capacidad económica ni cumplían requisitos para acceder al crédito. Por último, los magistrados del caso, después de resolver enviar a prisión preventiva a Duque, resolverán si el juez Ichos sigue al mando del caso, pues el ente investigador ha cuestionado la imparcialidad de este. Para Nuevo Mundo Noticias, Diego Fong.
0: El Ministerio de Trabajo mantiene abierta hasta el 31 de agosto la convocatoria para empresas interesadas en obtener la constancia de buenas prácticas laborales 2026.
10: El Ministerio de Trabajo y Previsión Social dio a conocer que mantiene abierta la convocatoria hasta el 31 de agosto para que empleadores y empresas participen voluntariamente en el proceso de evaluación para obtener la constancia de buenas prácticas laborales 2026. Un distintivo dirigido a quienes cumplen con las disposiciones laborales y promueven condiciones de trabajo digno. La cartera explicó que el proceso consiste en una auditoría voluntaria mediante la cual se verifica el cumplimiento de las obligaciones laborales de cada empleador. La participación no constituye una inspección de trabajo ni implica sanciones, sino que permite acreditar las condiciones laborales de la empresa, según indicó la ministra de Trabajo y Previsión Social, Miriam Roquel, y demás autoridades.
13: Desde el Ministerio de Trabajo y Previsión Social otorgamos anualmente la constancia de buenas prácticas laborales a empresas que promueven la equidad y la inclusión, que respetan las condiciones laborales y que cumplen con la legislación laboral vigente.
14: Empresario, si desea aplicar para obtener la constancia de buenas prácticas laborales, puede presentar los requisitos del 1 al 31 de agosto. ¿Requisitos para aplicar?
15: Para más información, puede comunicarse con nosotros al correo electrónico fomentobpl@mintrabajo.gob.gt o vía WhatsApp al 3992-0026.
10: Entre los requisitos se encuentran planillas del Instituto Guatemalteco de Seguridad Social, solvencia de faltas, constancia de registro de contratos, también el informe del empleador, libro de salarios, reglamento interior de trabajo y plan de seguridad y salud ocupacional o plan de riesgos. Para Nuevo Mundo Noticias, Ángel Vázquez.
0: Un incendio consumió una bodega de la Escuela Fe y Alegría de la Zona 1 capitalina.
11: Un incendio se registró en una bodega de la Escuela Fe y Alegría ubicada en la zona 1 de la ciudad capital, lo que generó un fuerte movimiento de socorristas para poder sofocar las llamas. Según indicó el portavoz de bomberos voluntarios Víctor Gómez, utilizaron alrededor de 3.000 galones de agua para poder controlar el fuego y evitar que se propagara hacia inmuebles cercanos y en especial en la escuela.
16: El incendio de una bodega ubicada en la parte posterior de la Escuela Fe y Alegría de la 14 Avenida y 19 Calle Zona 1, Barrio Gerona. De inmediato fueron destacados elementos de la cuarta compañía y de estación central, quienes acudieron con los camiones contra incendio número 1608 y 1648, además el vehículo de ataque rápido, donde el oficial comandante del incidente Díaz ordenó a los elementos atacar el fuego por dos puntos importantes, esto para evitar que el mismo se propagara.
11: El siniestro consumió por completo una de las bodegas del establecimiento, lo que provocó daños en la infraestructura del centro educativo. Por su parte, los alumnos debieron retornar a casa mientras se recuperan las instalaciones. Para Nuevo Mundo Noticias, Werner Álvarez.
0: La empresa portuaria Quetzal operará con una ampliación presupuestaria de 481.2 millones de quetzales. Del total, 480 millones serán destinados a servicios de manejo de mercancías y 1.2 millones de quetzales a administración institucional.
12: La empresa portuaria Quetzal tendrá ampliación presupuestaria y operará con 481 millones 200 mil quetzales, pues así lo confirmó el Ministerio de Comunicaciones, Infraestructura y Vivienda en el Diario Oficial. De conformidad con el Acuerdo Gubernativo 133-2026, la portuaria financiará el presupuesto con ingresos de operación, venta de servicios, servicios portuarios y servicios a la carga. Asimismo, se confirmó que 1.200.000 quetzales serán utilizados para la administración institucional y 480 millones de quetzales para servicios de manejo de mercancías. En ese sentido, el reglamento establece que el presupuesto debe utilizarse para regular y autorizar el uso y aprovechamiento del espacio portuario, marítimo y terrestre de la empresa. También se establece que la empresa cumplió con los requisitos legales correspondientes y contaron con el dictamen número 228 del 13 de julio del presente año de la Dirección Técnica del Presupuesto y la resolución 205-2026 emitida por el Ministerio de Finanzas. Para Nuevo Mundo Noticias, Diego Fong.
0: Cuatro presuntos integrantes del barrio 18 fueron capturados tras un ataque armado registrado en la ruta a San Raimundo, que dejó como saldo un fallecido de mototaxi.
11: Cuatro hombres señalados por la Policía Nacional Civil como presuntos integrantes del barrio 18 fueron capturados luego de un ataque armado ocurrido en el kilómetro 27 de la ruta hacia San Raimundo, donde murió el piloto de un mototaxi. Los detenidos fueron identificados como Josué Alexander Rivera Contreras, de 25 años, Josué David Monterroso Osorio, de 20, Haroldo Jorge Renato Aguilar Gómez, de 19, y Jefferson Giovanni Gamarra García, de 18 años. Según el reporte policial, después del ataque, los sospechosos emprendieron la fuga. La persecución terminó en el bulevar principal de Las Fuentes, Ciudad Quetzal, San Juan, Zacatepeques, donde los agentes interceptaron el automóvil en el que presuntamente escapaban. Durante la intervención, los policías localizaron una pistola que tenía reporte de robo desde 2022, además de cuatro teléfonos celulares, los cuales quedaron bajo investigación para las diligencias correspondientes. Las autoridades analizan ahora las armas, teléfonos y demás indicios decomisados para establecer la participación que habría tenido cada uno de los detenidos en el ataque que terminó con la vida del conductor del mototaxi. Para Nuevo Mundo Noticias, Werner Álvarez.
0: Y en más noticias nacionales, 6 buques con alcohol carburante han arribado al país previo a la implementación de la mezcla E10. Por su parte, Energía y Minas asegura que existe suficiente producto para iniciar el próximo 22 de agosto.
10: De acuerdo con la información del Ministerio de Energía y Minas, un total de 6 buques con alcohol carburante han arribado a los puertos del país previo al inicio de la implementación de la mezcla E10, programada para el próximo 22 de agosto. El Ministerio de Energía y Minas también informó que actualmente Guatemala cuenta con volumen suficiente de alcohol carburante para abastecer la mezcla de la gasolina regular a partir de la fecha establecida para el inicio de la medida. Asimismo, se informó que el sexto buque se encuentra en proceso de descarga en el puerto Santo Tomás de Castilla, como parte de los preparativos para la incorporación de E10. El Ministerio de Energía y Minas ha realizado inspecciones a las estaciones de servicio para verificar las condiciones de los tanques de almacenamiento y el cumplimiento de las medidas de seguridad. Hasta el 17 de julio, las autoridades de la Dirección General de Hidrocarburos habían efectuado 245 inspecciones para verificar documentación, contenido de agua en los tanques, bitácoras de control y manejo de agua, así como medidas de seguridad industrial y ambiental. Además, el 24 de julio, un total de 1.537 estaciones de servicio habían presentado constancias de limpieza de sus tanques y sus respectivas bitácoras de control y manejo de agua. Esta cifra representa aproximadamente el 71% de las estaciones de servicio, las cuales, según el registro disponible, se encontraban preparados para recibir la mezcla de 10 en sus tanques de almacenamiento. El Ministerio de Energía y Minas recordó que la fecha establecida para que las estaciones de servicio cuenten con la mezcla de 10 es el 22 de agosto. Esta medida indica que contempla la incorporación del 10% de etanol y 90% de gasolina en la regular. Para Nuevo Mundo Noticias, Ángel Vázquez.
0: Guatemala y México acordaron fortalecer la coordinación para garantizar retornos migratorios seguros, dignos y ordenados.
12: Autoridades mexicanas y guatemaltecas concluyeron una negociación que se basa en la coordinación administrativa para garantizar retornos seguros, dignos y ordenados, y así fortalecer la protección de las personas en tránsito. Lo anterior fue acordado con la firma de un memorándum de entendimiento del Grupo de Alto Nivel de Seguridad de México-Guatemala, GANSEG. Sobre el acuerdo, el secretario de Relaciones Exteriores de México, Roberto Velasco, mencionó:
17: "Queremos también que nuestra frontera sea cada vez más un espacio de encuentro, conectividad y prosperidad. Acordamos avanzar en la infraestructura de nuestros cruces fronterizos. En materia de movilidad humana, coincidimos en mantener una coordinación estrecha para garantizar retornos dignos, seguros y ordenados y fortalecer la protección de las personas en tránsito. Seguimos avanzando en la cooperación para el desarrollo. La segunda etapa de Sembrando Vida en Guatemala beneficiará a 10.000 personas en 15 departamentos y avanzaremos también en Juntos para el Bienestar. Igualmente, seguiremos ampliando nuestra cooperación técnica, científica y energética a través de 6 proyectos acordados en la Comisión.
12: En esa línea también comentó que en la frontera común de casi 1.000 kilómetros acordaron avanzar en infraestructura de cruces en el programa de despacho conjunto de carga entre Ciudad Hidalgo y Tecunumán, dos lugares fronterizos separados por el río Suchiate, y en medidas para facilitar y hacer más seguro el intercambio bilateral. Finalmente confirmó que próximamente ambos países podrán celebrar la reunión plenaria de la Comisión Binacional México-Guatemala, en la cual el mexicano visitará el país para reforzar lazos de amistad con el canciller guatemalteco Carlos Ramiro Martínez. Para Nuevo Mundo Noticias, Diego Fong.
0: Gobernación respaldó al Ministerio Público ante amenazas contra fiscales que investigan estructuras vinculadas al narcotráfico, extorsiones y tráfico de armas.
10: Luego de realizar estrategias de seguridad, el Ministerio de Gobernación expresó su respaldo al Ministerio Público por las amenazas hechas contra fiscales que investigan estructuras vinculadas al narcotráfico, la extorsión y el tráfico ilegal de armas. Por tal motivo, dicha cartera, a través de la Policía Nacional Civil, mantiene coordinación permanente con el Ministerio Público en materia de protección a fiscales y operadores de justicia. De igual forma, explicaron que están dispuestos a fortalecer las medidas de seguridad que sean requeridas para proteger a los fiscales que se encuentren en riesgo. El pronunciamiento del Ministerio ocurrió luego de que el ente investigador informara el viernes 14 de agosto sobre amenazas contra fiscales que participan en investigaciones relacionadas con estructuras dedicadas al narcotráfico, la extorsión y el tráfico de armas. El Ministerio Público indicó que las amenazas son objeto de una investigación penal y que se adoptan medidas de protección y coordinación con las autoridades competentes. Por razones de seguridad, la institución no proporcionó mayores detalles. Sin embargo, cabe mencionar que el anuncio se produjo un día después de una serie de allanamientos relacionados con investigaciones contra el narcomenudeo y la extorsión, entre estos una que involucró instalaciones de la Dirección de Investigaciones Criminales, DICRI. Por medio de un comunicado, la cartera del Interior señaló que la independencia del ejercicio fiscal es indispensable para el Estado de Derecho y advirtió que los intentos de intimidación no deben utilizarse para condicionar las investigaciones contra el crimen organizado. Para Nuevo Mundo Noticias, Ángel Vázquez.
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7: Gracias por su amable sintonía. Estamos de regreso con más información. La capital se prepara para la maratón 42K y media maratón 21K programadas para el domingo 23 de agosto.
8: La Municipalidad de Guatemala recordó que faltan pocos días para la realización de la Maratón 42K Ciudad de Guatemala, que se llevará a cabo el domingo 23 de agosto. La competencia busca posicionar a la capital como sede de grandes eventos deportivos de la región y marcar una nueva etapa para el deporte local. Ese mismo día se desarrollará la Media Maratón 21K. Ante el desarrollo de las competencias, las autoridades de tránsito coordinan cierres y desvíos en distintas vías de la ciudad para reducir el impacto en la circulación vehicular. Vivian Marroquín, coordinadora de la Unidad de Convivencia Social de la Comuna Capitalina, explicó que la Maratón 42K y la 21K forman parte de una agenda deportiva que cada año registra mayor participación y convocatoria para los guatemaltecos interesados desde horas de la mañana.
9: Quiero comentarles que por iniciativa del alcalde Ricardo Quiñones y en conmemoración de los 250 años, este año buscamos la certificación de la 21K y de la Maratón de la Ciudad de Guatemala. Esta certificación nos acredita con los tiempos exactos de una maratón y una media maratón. Está certificada por World Athletics este 2026. Esperamos que esto los incite y que puedan todos empezar su proceso de entrenamiento para que puedan formar parte de estas grandes carreras que tendremos el 23 de agosto.
8: Las competencias requieren inscripción previa y contemplan la entrega de kits oficiales para los corredores. Además, se realizarán exposiciones deportivas previo a cada evento, con información y orientación para los participantes. En las categorías 21K y 42K se premiarán a los corredores que ocupen los primeros lugares como parte de los reconocimientos previstos para las distintas categorías de competencias, según indicaron los coordinadores de dicho evento. Para Nuevo Mundo Noticias, Ángel Vázquez.
7: Comisión de Turismo del Congreso reconoció a la Big Band Shekinah de Quetzaltenango por su participación internacional. La actividad provocó cierre vehicular en la novena avenida de la zona 1 capitalina.
10: La Comisión de Turismo galardonó a la Big Band Shekinah de Quetzaltenango por representar al país en distintas competencias internacionales a nivel sonoro. La actividad se llevó a cabo frente al Congreso de la República, por lo que Amílcar Montejo, vocero de la Policía Municipal de Tránsito, indicó que en la novena avenida, entre la novena y décima calle, zona 1, no hay paso, por lo que las vías alternas eran en la séptima avenida y onceava avenida para ir al sur del centro histórico. Así lo dijo Amílcar Montejo.
11: Se solicitó una autorización para poder establecer un desvío vial en la novena avenida, décima calle de la zona 1. En el lugar Específicamente en el Congreso de la República se estará presentando la Big Band Shekinah, que es una concentración de bandas escolares que provienen de Quetzaltenango. Ellos son reconocidos por sus actos, su presencia y sus eventos, incluso han viajado a nivel internacional. En ese sentido, el día de hoy se les prestó el apoyo vial. Es un evento que tiene bastante demanda, más o menos son unas 150 o 200 personas que participan en este evento, que lo protagonizan, y en ese sentido se establecieron todas las medidas necesarias para evitar cualquier tipo de inconveniente o riesgo en el sector.
10: Respecto a la banda latina, es un grupo que cuenta con 28 años desde su fundación, pues es un proyecto quetzalteco que se centra en la enseñanza práctica de instrumentos musicales. Además, destacan por las presentaciones coloridas y creativas que los ha llevado el mes pasado a representar a Guatemala en Francia, donde recorrieron varias ciudades con aproximadamente 93 integrantes del grupo sonoro. Para Nuevo Mundo Noticias, Diego Fong.
7: Después de 3 años de retrasos, este miércoles será inaugurado el paso a desnivel de la calzada Roosevelt.
8: Luego de 3 años de retraso en la entrega de la obra del paso a desnivel de la Roosevelt, este miércoles en horas de la noche el presidente Bernardo Arévalo, acompañado de la ministra de Comunicaciones, Infraestructura y Vivienda, Norma Cea, llevarán a cabo la inauguración de dicho paso a desnivel, según informó la Secretaría de Comunicación Social de la Presidencia. El gobernante dará mayor información sobre dicha obra en los campos de Roosevelt. Cabe mencionar que será una nueva ruta de conexión entre las zonas 3 y 11 de la capital, en un esfuerzo por habilitar vías alternas en el sector. La Policía Municipal de Tránsito informó que lista un despliegue operativo para administrar el flujo vehicular en los alrededores del paso a desnivel de la calzada Roosevelt y Novena Avenida, cuya inauguración está programada tentativamente para las 18 horas. Autoridades de tránsito informaron que a partir de este jueves, cuando el flujo de conductores comience a incorporarse de forma masiva a la nueva arteria, los agentes de tránsito mantendrán regulación constante en las intersecciones aledañas para garantizar la transición ordenada hacia el nuevo esquema de movilidad. Cabe mencionar que esta obra, iniciada en septiembre del 2022, se ha convertido en uno de los principales desafíos de infraestructura en la capital, tras años de retrasos, suspensiones técnicas y cuestionamientos por su ejecución. El proyecto, aproximadamente 410 metros lineales, busca descongestionar las conexiones entre la calzada San Juan y la Roosevelt. Para Nuevo Mundo Noticias, Ángel Vázquez.
7: La Comisión de Postulación para Contralor aprobó el perfil y requisitos para los aspirantes, quienes deberán acreditar honorabilidad y solvencia.
12: La Comisión de Postulación para elegir al próximo Contralor General de Cuentas aprobó el perfil que deberá cumplir los aspirantes, con requisitos orientados a acreditar su honorabilidad, solvencia y trayectoria profesional. Entre los documentos obligatorios destaca la constancia transitoria de inexistencia de reclamaciones de cargos, conocida como finiquito. El presidente de la comisión, Miquel Cortés, resaltó que los candidatos también deberán presentar una certificación RENAS que acredite que no han sido condenados por delitos sexuales.
13: Muy importante, porque se ha aprobado el perfil de los postulantes, el formulario, las características también de cómo deben de presentar la documentación, que tal como está programado, vamos a mañana presentar la propuesta a la Contraloría para que publique el jueves en un diario, en dos diarios corrientes del país y en el diario oficial, ¿verdad? Esto le corresponde a la Contraloría. Nosotros mañana ya, a través de Secretaría, vamos a contactar con la Contraloría General de Cuentas para que agilice la publicación, y la idea es iniciar el viernes a la mañana a las 8 la recepción de expedientes. Yo les invito también a que puedan presenciar, los secretarios van a estar presentes para aperturar el lugar de la recepción y aperturar también la bodega donde se van a custodiar los expedientes.
12: A esto se suma, para los contadores públicos y auditores independientes o asociados a firmas, la constancia de inscripción en el registro de personas obligadas de la Intendencia de Verificación Especial. La comisión también avaló el formulario de presentación de requisitos y la guía para elaborar el currículum vitae, mientras que la recepción de expedientes se realizará del 21 al 25 de agosto, incluido el sábado 22. Para Nuevo Mundo Noticias, Werner Álvarez.
14: Nuestro editorial de hoy.
15: 4 semanas de promesas y ningún subsidio. El 24 de julio, el presidente Bernardo Arévalo anunció una nueva propuesta de subsidio para contener el precio de los combustibles, con 12 quetzales por galón para el diésel y 3 para la gasolina regular. El anuncio fue presentado como una propuesta o como una respuesta a la escalada de precios y como una medida para aliviar el impacto que el costo de los carburantes tiene sobre el transporte, los productos y finalmente sobre el bolsillo de los guatemaltecos. Sin embargo, casi 4 semanas después, la iniciativa continúa atrapada en el laberinto político del Congreso. El problema ya no es únicamente el precio de los combustibles. También es la evidente falta de perseverancia, capacidad de negociación y fuerza política del Ejecutivo y de su bancada para conseguir que una propuesta que consideran urgente avance en el Legislativo. Anunciar una medida puede generar titulares durante un día, pero convertirla en una realidad exige votos, acuerdos, cabildeo, presencia política y, sobre todo, una estrategia para vencer las resistencias que existen en el Congreso. Mientras tanto, los diputados parecen haber decidido mirar hacia otro lado. Las discusiones parlamentarias continúan concentradas en otros asuntos, mientras una propuesta que supuestamente debería atender una emergencia económica sigue sin encontrar el camino para ser aprobada. La población, que no vive de discursos ni de anuncios, continúa pagando el incremento en cada galón de combustible y absorbiendo sus efectos en el transporte, en los alimentos y en el costo de prácticamente todos los bienes y servicios. La situación resulta todavía más preocupante porque el Ejecutivo ya tuvo una experiencia reciente con los subsidios a los combustibles. Sabe, por tanto, que estas medidas requieren controles estrictos, claridad sobre su financiamiento y mecanismos eficaces para evitar que el beneficio termine diluyéndose antes de llegar al consumidor. La bancada oficial tampoco puede limitarse a esperar que las demás fuerzas parlamentarias reaccionen favorablemente. Si realmente existe una emergencia que justifica destinar recursos públicos para reducir el precio del diésel y la gasolina regular, corresponde a los diputados oficialistas construir los consensos necesarios. El tiempo, además, juega en contra del gobierno. Cada día que pasa sin una decisión aumenta el desgaste político del Ejecutivo y alimenta la percepción de que existe una enorme distancia entre los anuncios presidenciales y la capacidad real para convertirlos en políticas públicas. El Congreso tampoco puede pretender que el problema desaparezca simplemente porque decide no discutirlo. Los diputados fueron electos para atender las demandas de la población y buscar soluciones a los problemas nacionales. El gobierno debe entender que gobernar también significa asumir el costo de pelear políticamente por sus decisiones. La administración de Bernardo Arévalo no puede conformarse con anunciar medidas y después esperar a que el Congreso las apruebe por inercia. Si el subsidio es necesario, debe defenderlo con argumentos, números, transparencia y capacidad de negociación. Y si no es la mejor solución, debe decirlo y presentar otra. El precio de los combustibles no espera a que el Ejecutivo encuentre acuerdos ni a que los diputados decidan ponerse de acuerdo. La falta de resultados comienza a convertirse por sí misma en un problema político. Porque al final, más allá de los 12 quetzales para el diésel y los 3 para la gasolina regular, lo que está en juego es algo mucho más importante: la capacidad del gobierno para demostrar que puede pasar del anuncio a la acción. Y si el Ejecutivo no logra movilizar a su propia bancada ni convencer a otras fuerzas para aprobar una medida que él mismo presentó como urgente, difícilmente podrá exigir a los ciudadanos que crean en la fuerza de sus promesas.
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7: El Congreso no logró aprobar de urgencia nacional la ley de teletrabajo. La propuesta obtuvo 97 votos favorables y deberá continuar su trámite legislativo, donde podría recibir modificaciones antes de una nueva votación.
12: El Congreso de la República no logró avanzar en la aprobación de la ley de teletrabajo como de urgencia nacional, luego de que la moción privilegiada presentada para darle ese trámite no alcanzara los votos necesarios. La iniciativa estuvo a punto de aprobarse, pues obtuvo 97 votos a favor, lo que deberá continuar su proceso legislativo antes de una eventual aprobación. Tras la votación, el segundo vicepresidente, Elmer Palencia, aseguró que el resultado evidencia que existen consensos importantes, pero adelantó que la propuesta será objeto de modificaciones.
16: Se desarrolló la sesión adicional programada para el día de martes. Se hizo un esfuerzo por parte de varios bloques legislativos para que pudiéramos de alguna manera aprobar de urgencia nacional la ley de teletrabajo. Ya se están trabajando varias enmiendas. Pues obtuvimos 97 votos al final para que se pudiera conocer de urgencia nacional, lo que significa que pues ya se tienen bastantes consensos, ya se ha avanzado bastante en ese tema. Es una iniciativa de ley que sirve de manera paliativa para resolver, pues atender dos temas. Resolverlo del todo no se puede, pero atender sí dos temas. Uno, los altos precios en los combustibles, y el otro tema, pues el tema del tráfico. También, adicionalmente, como medidas alternativas, estamos trabajando en una iniciativa que busca aprobar horarios escalonados específicamente para el sector público y el fondo de compensación para los precios de los combustibles.
12: Para Nuevo Mundo Noticias, Werner Álvarez.
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7: El gobierno israelí acusó el pasado martes a Turquía de representar una amenaza al prepararse para enviar tropas a una base aérea en el noroeste de Siria.
18: Israel acusó el martes a Turquía de representar una amenaza para su seguridad tras los preparativos para desplegar tropas en una base aérea del noroeste de Siria, que fue bombardeada en un ataque atribuido por Estados Unidos al Estado hebreo. En un comunicado, la oficina del primer ministro Benjamin Netanyahu afirmó que Siria estaba a punto de romper un acuerdo de statu quo en materia de seguridad al permitir la presencia de militares turcos en una instalación cercana a Alepo. Añadió que Damasco había sido advertido en varias ocasiones, pero ignoró esas advertencias. El episodio marca una inusual divergencia entre Israel y Estados Unidos, que respalda al nuevo gobierno sirio encabezado por Ahmed al-Shara tras la caída de Bashar al-Assad en diciembre de 2024. El enviado especial estadounidense para Siria, Tom Barrack, responsabilizó a Israel por los bombardeos contra la base aérea de Abu al-Duhur, una instalación que, según una ONG, estaba siendo reacondicionada con apoyo de Turquía. Por su parte, Siria denunció una agresión injustificada y pidió al Consejo de Seguridad de la ONU adoptar una posición firme ante lo que calificó como reiteradas violaciones de su soberanía. Según el Observatorio Sirio de Derechos Humanos, los ataques ocurrieron después de la visita de una delegación militar turca a la base, en desuso desde 2012, en el marco de un proyecto para reabrirla. El bombardeo tuvo lugar además lejos de la zona de seguridad que Israel mantiene en el sur del territorio sirio.
7: El expresidente hondureño Juan Orlando Hernández, 2014 a 2022, indultado por Donald Trump tras una condena por narcotráfico en Estados Unidos, abogó el pasado martes por un sobreseimiento definitivo del caso en su país, donde actualmente enfrenta acusaciones de fraude y lavado de dinero.
18: El expresidente hondureño Juan Orlando Hernández compareció el martes ante un tribunal de Tegucigalpa para solicitar el cierre definitivo del proceso por presunto fraude y lavado de dinero que enfrenta en su país. Hernández regresó a Honduras en julio tras ser indultado en Estados Unidos por el presidente Donald Trump y ahora busca evitar un juicio por la supuesta desviación de $2 millones de fondos públicos hacia su campaña presidencial de 2013.
19: Como siempre lo hemos dicho, estamos sujetos al proceso con todo el respeto a las instituciones, pidiendo siempre el respeto al debido proceso, a ese principio de inocencia, hay contrariedad en el juicio, eso es normal, y por eso hoy el juez ha determinado suspender hasta el próximo lunes.
18: La defensa del exmandatario pidió un sobreseimiento definitivo, una medida que ya benefició a otros acusados en el mismo caso, incluido el expresidente Porfirio Lobo. La fiscalía sostiene que Hernández integró una red que desvió recursos destinados a proyectos agrícolas cuando presidía el Congreso Nacional.
20: También el equipo de defensa técnica ya ofertó los medios de prueba que quieren evacuar para descartar las acusaciones para el expresidente Hernández Alvarado. Es así que la defensa técnica ha ofertado un total de 36 medios de prueba, 34 de estos son documentales, un testigo y una pericia que se trata de un consultor.
18: La audiencia, iniciada el 12 de agosto, continuará la próxima semana tras la presentación de pruebas por ambas partes. Hernández niega las acusaciones y las califica de persecución política. En paralelo, busca recuperar al menos 130 bienes confiscados tras su extradición a Estados Unidos, donde en 2024 fue condenado a 45 años de prisión por narcotráfico antes de recibir un indulto presidencial. Mientras tanto, su hermano Juan Antonio Tony Hernández continúa cumpliendo cadena perpetua en territorio estadounidense por delitos vinculados al narcotráfico.
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4: ¡Cuérdate! Ya llegamos al día miércoles 19 de agosto. ¡Cuérdate! Ya llegamos al día miércoles 19 de agosto del año 2026. Ya vamos la mitad.

0: ha subido el combustible y ya no aguanten. Entonces ellos dicen que lo van a subir los precios, todos los productos, lo que lleva y también las camionetas, todos los que usan diésel van a subir los precios porque no hay más remedio. Fíjate, Tata. Entonces dice que, ¿qué vamos a hacer si no dan una solución? Ya es mucho lo que estamos aguantando, ya no podemos más. Entonces vamos a ver cómo hacemos porque esa alza nos está perjudicando. Eso fue lo que dijeron. Y el Congreso todavía no ha dicho nada porque el gobierno, el presidente Arévalo, le dijo al Congreso que por favor le diera un subsidio y el gobierno pone el piste, fíjate, Tata, que autorizara un subsidio de 12 quetzales para cada galón de diésel, ¿verdad? Que eso bajaría el precio, como ya fue una ocasión un subsidio. Pero el Congreso no ha dicho nada todavía, fíjate. El Congreso está proponiendo que haya otra medida, que se ahorre unos centavos para que sirva cuando suba otra vuelta, sobre todo el asunto del diésel. Continúas que te quiere contarte a ti de que el sábado, este sábado dice que van a empezar a vender ya la gasolina regular, que lo van a echar el etanol. El etanol es un cuento que lo van a echar ahí a la gasolina y tal vez con esa va bajando un poco de precio. Ojalá, ¿verdad? Bueno, ahora lo que te voy a contar, Tata, es que fíjate que para aliviar un poco el asunto de los trabajos de las pobres gentes, dice que van a hacer una Feria Nacional del Empleo, fíjate, así se va a llamar, Feria Nacional del Empleo de este año 2026, que va a llegar a todos los departamentos de Guatemala, dice, fíjate. Y entonces dice que va a empezar para ver qué gente quiere trabajar y dice que van a ser más de 15 mil plazas, más de 15 mil trabaja, dice, en 850 empresas, 850 empresas van a dar 15 mil trabajo para la gente. Fíjate, Tata. Y entonces dice que la gente se prepare porque día 17, o sea, pues el día de ayer empezó el asunto hasta el 27 de agosto, desde las 8:30 de la mañana a las 2:30 de la tarde. Y entonces dice que esto va a estar de acuerdo en diferentes departamentos, ¿verdad? El miércoles 19 de agosto en Escuintla, Baja Verapaz y también en San Marcos, dice. El jueves 20 de agosto en Quetzaltenango, Alta Verapaz y el Quiché, también en Zacapa, fíjate, Tata. Y el jueves 27 de agosto, dice, van a estar allá en el barrio San Francisco, en Jalapa, fíjate, Tata, en el Instituto de Jalapa. Entonces vas preparando tus papeles y ojalá que te salga un tu trabajito, Tata, porque siempre quiere que no se, ¿cómo se llama? Se necesite el dinerito, ¿verdad? Bueno, ya por último te voy a contar, Tata, que fíjate que detuvieron a un hombre, mira, por 1.175.000, 1.175.000, dice extorsionista, fíjate. La investigación, la superintendencia de bancas dice que capturó a un sospechoso. Tené cuidado, Tata, no vas a prestar tu cuenta de ahorro ni tu cuenta de ninguna cuenta prestas porque lo extorsionan, fíjate. Y entonces ya agarraron a este bandido, dice, 1.175.853 quetzal. Es fue lo que había estafado y ya lo agarraron. Ahora lo van a meter al bote a ver qué es lo que pasa. Tené cuidado, Tatita. Bueno, Tata, mañana primero Dios, yo te hablo otro vuelto, ¿viste? Bye, que te buen día, pues, sacarita, sacarina.
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2: En más detalles informativos, Guatemala y México reforzaron su cooperación bilateral en materia de seguridad y conectividad.
3: Guatemala y México refuerzan lazos de amistad con el diálogo del secretario de Relaciones Exteriores mexicano Roberto Velasco y Carlos Ramiro Martínez, ministro de Relaciones.

0: Relaciones Exteriores de Guatemala. Esto para discutir pilares de seguridad compartida y conectividad de cara a estrategias del 2027. El diálogo se hizo en el marco de entendimiento que manejan los presidentes de ambos países, tanto Claudia Sheinbaum como Bernardo Arévalo. En palabras del mexicano Velasco, compartió que fue un placer recibir a su homólogo Ramiro Martínez. Además, resaltó que ambos países tienen conexiones culturales e históricas, recordando que antes los territorios eran una misma nación y que pese a ahora hay una frontera que los divide, eso no impide a mantener buenas relaciones bilaterales. Además, el secretario de Relaciones Exteriores agregó:
1: quiero además decir que uno de los primeros acuerdos de esta reunión tan productiva que tuvimos el día de hoy es que yo visitaré Guatemala próximamente. Acordamos que buscaremos una fecha en octubre para mi visita a Guatemala. México y Guatemala son dos naciones hermanas que comparten mucho más que los casi 1,000 kilómetros de frontera que nos unen. Compartimos comunidades, historia y una responsabilidad común sobre el futuro de esta región. La presidenta Claudia Sheinbaum y el presidente Bernardo Arévalo han marcado una dirección clara para nuestra relación: trabajar juntos para hacer de nuestra vecindad una fuente de bienestar compartido, seguridad y desarrollo para ambos pueblos. La reunión que sostuvieron en Campeche en agosto de 2025, junto con el primer ministro de Belice, y la creación del corredor biocultural Gran Selva Maya, son expresión de esa visión: proteger juntos lo que compartimos y construir soluciones regionales frente a desafíos que ninguna frontera puede resolver por sí sola.
0: Finalmente, también continuarán definiendo la ruta para concretar una interconexión ferroviaria entre ambos países mediante la línea K del corredor interoceánico del Istmo de Guantepec, con la intención de acercar economías y comunidades. Para Nuevo Mundo Noticias, Diego Fong.
2: Hombres murieron en dos hechos armados registrados en Misco y San José Pinula.
3: Una jornada violenta dejó 4 hombres muertos en 2 ataques armados registrados en Misco y San José Pinula, en el departamento de Guatemala. En la comunidad Zona 10 de Misco, 2 hombres fueron asesinados a balazos dentro de un car wash ubicado en la 16 calle y 4 avenida. Las víctimas de este ataque fueron identificadas preliminarmente como Marcos David Culum López, de 23 años, y Luis Ramón Velázquez Bonilla, de 24. La policía acordonó el área y el Ministerio Público realizó las diligencias para recopilar evidencias y establecer quiénes cometieron el doble crimen. En tanto, en la quinta calle 1-20, zona 3 de San José Pinula, 2 hombres murieron en otro hecho armado. Según el reporte preliminar de la PNC, uno de ellos, de aproximadamente 30 años, era propietario de una chatarrera y habría sido atacado dentro del inmueble por un hombre de unos 25 años. El presunto atacante intentó escapar, pero una persona que habría presenciado el crimen le disparó y también murió en el lugar. Los agentes localizaron 6 casquillos, manchas de sangre y la motocicleta utilizada por el supuesto sicario. El móvil de ambos hechos permanece bajo investigación y las autoridades buscan establecer si existe alguna relación entre los ataques. Para Nuevo Mundo Noticias, Werner Álvarez.
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2: El gobierno francés pidió el pasado martes disculpas por el pirateo del sitio web del fisco, que dio lugar al robo de datos de unas 700.000 personas y empresas.
5: El gobierno francés pidió el martes disculpas por el pirateo del sitio web del fisco, que dio lugar al robo de datos de unas 700.000 personas y empresas. El 12 de agosto, un grupo que se presenta como un dúo francés, Zero Bytes, reivindicó un robo masivo de datos procedentes de la hacienda francesa. La Dirección General de Finanzas Públicas confirmó el 14 de agosto 2 intrusiones, ocurridas a finales de junio y de julio, así como el robo de datos. Su directora general, Amélie Verdier, reconoció el martes una nueva fuga relativa a datos vinculados a las sucesiones, que fue identificada el lunes antes de ser cortada.
6: On imagine sans peine l'état d'esprit de la personne qui apprend que son revenu, son adresse, son courriel.
5: Es fácil comprender la angustia de cualquiera que descubre que su dirección, su correo electrónico, sus ingresos y datos fiscales clave, como su renta fiscal de referencia, puedan quedar expuestos a actores malintencionados. Entiendo esa indignación y una vez más quiero presentar nuestras sinceras disculpas a todas las personas afectadas. Sí, nuestras más profundas disculpas.
6: Tiens à présenter nos excuses. Oui, nos excuses.
5: La Fiscalía de París abrió una investigación por extracción fraudulenta de datos y asociación ilícita. El lunes, la administración comenzó a contactar a los afectados para sensibilizarlos sobre los riesgos de phishing y de usurpación de identidad, entre otros. Por su parte, el grupo de piratas informáticos contactado por la AFP ese mismo día aseguró haber vendido los datos sustraídos. En un mensaje publicado el lunes en un foro, los hackers afirmaron además haber obtenido datos personales de varios millones de alumnos franceses y de decenas de miles de docentes. Zero Bytes afirma disponer de números de teléfono, direcciones de correo electrónico y direcciones postales, que en algunos casos se remontan a los años 2000. El ataque contra el fisco reavivó el debate sobre la seguridad de los sistemas de información del Estado francés, blanco de ataques similares en el pasado. El primer ministro, Sébastien Lecornu, pidió el lunes a la Agencia Nacional de Seguridad de los Sistemas de Información una auditoría exhaustiva tras una reunión de crisis.
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3: El expresidente hondureño Juan Orlando Hernández compareció el martes ante un tribunal de Tegucigalpa para solicitar el cierre definitivo del proceso por presunto fraude y lavado de dinero que enfrenta en su país. Hernández regresó a Honduras en julio tras ser indultado en Estados Unidos por el presidente Donald Trump y ahora busca evitar un juicio por la supuesta desviación de $2 millones de fondos públicos.
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5: Precios del diésel y las gasolinas vuelven a marcar al alza. Además, hoy quedará habilitado el paso a desnivel de la calzada Roosevelt. Postuladora para contralor define perfil y comienza recepción de expedientes. Este domingo se correrán los 21 kilómetros y los 42 kilómetros de la ciudad. Violencia de últimas horas deja 4 personas muertas a balazos. En internacionales, China defiende independencia de Latinoamérica para elegir a sus socios comerciales. En deportes, Rodri firma contrato con el Barcelona hasta el 30 de junio del 2030.
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5: Les comentamos que el diésel alcanzó un precio en las gasolineras de 46.69 por galón, representando 1.70 quetzales de incremento, mientras que las gasolinas super irregular subieron 30 centavos por galón.
6: El precio de los combustibles continúa en aumento y este miércoles se registró un nuevo incremento en varios expendios del país. El diésel alcanzó un precio histórico de hasta 45 quetzales con 69 centavos por galón, mientras los consumidores enfrentan también un alza en las gasolinas regular y superior. De acuerdo con los precios observados en distintos expendios, la gasolina superior aumentó 30 centavos y se cotizan 40 quetzales con 29 centavos por galón, mientras que la gasolina regular también incrementó 30 centavos para ubicarse en 39 quetzales con 29 centavos. El diésel registró el mayor incremento de un quetzal con 70 centavos por galón y ahora alcanzan los 45 quetzales con 69 centavos. Ante el incremento en los precios, la iniciativa de ley mediante la cual el organismo ejecutivo busca implementar un nuevo subsidio a los combustibles deberá continuar con su trámite normal en el Congreso de la República. La propuesta fue remitida a 2 comisiones legislativas para su estudio y dictamen, luego de no obtener los votos necesarios para ser aprobada de urgencia nacional. El proyecto contempla una asistencia de 3.480 millones de quetzales para otorgar un apoyo económico de 3 quetzales por galón de gasolina regular y 12 quetzales por galón de diésel. Sin embargo, diputados de distintos bloques manifestaron su desacuerdo con la propuesta al señalar que el Ministerio de Energía y Minas no había explicado de manera suficiente cómo se gestionó el primer subsidio, que estuvo vigente del 28 de abril a 2 de julio del presente año. Para Nuevo Mundo Noticias, Ángel Vázquez.
5: 6 buques cargados con alcohol carburante, el cual se mezclará en un 10% con la gasolina regular, ya están descargando en los puertos guatemaltecos.
6: De acuerdo con la información del Ministerio de Energía y Minas, un total de 6 buques con alcohol carburante han arribado a los puertos del país previo al inicio de la implementación de la mezcla E10, programada para el próximo 22 de agosto. El Ministerio de Energía y Minas también informó que actualmente Guatemala cuenta con volumen suficiente de alcohol carburante para abastecer la mezcla de la gasolina regular a partir de la fecha establecida para el inicio de la medida. Asimismo, se informó que el 6º buque se encuentra en proceso de descarga en el puerto Santo Tomás de Castilla, como parte de los preparativos para la incorporación de E10. El Ministerio de Energía y Minas ha realizado inspecciones a las estaciones de servicio para verificar las condiciones de los tanques de almacenamiento y el cumplimiento de las medidas de seguridad. Hasta el 17 de julio, las autoridades de la Dirección General de Hidrocarburos habían efectuado 245 inspecciones para verificar documentación, contenido de agua en los tanques, bitácoras de control y manejo de agua, así como medidas de seguridad industrial y ambiental. Además, el 24 de julio, un total de 1.537 estaciones de servicio habían presentado constancias de limpieza de sus tanques y sus respectivas bitácoras de control y manejo de agua. Esta cifra representa aproximadamente el 71% de las estaciones de servicio, las cuales, según el registro disponible, se encontraban preparados para recibir la mezcla de 10 en sus tanques de almacenamiento. El Ministerio de Energía y Minas recordó que la fecha establecida para que las estaciones de servicio cuenten con la mezcla de 10 es el 22 de agosto. Esta medida indica que contempla la incorporación del 10% de etanol y 90% de gasolina en la regular. Para Nuevo Mundo Noticias, Ángel Vázquez.
5: Un ex oficial del Ejército de Guatemala fue detenido en Estados Unidos y enviado a nuestro país, donde es requerido por la justicia por su presunta vinculación con cárteles de droga mexicanos y lavado de dinero.
7: Darwin Roderico González Delgado, alias El Capi, un exmilitar guatemalteco señalado en investigaciones por presuntos vínculos con el narcotráfico y especialmente el cártel de Sinaloa, fue detenido en Estados Unidos y deportado a Guatemala, pues es requerido por un juzgado por el delito de lavado del dinero u otros activos. La detención se concretó en las oficinas de migración ubicadas en la Fuerza Aérea Guatemalteca, donde investigadores SAFE ejecutaron la orden de captura vigente desde febrero del 2023. De acuerdo con la Policía Nacional Civil, González, de 52 años, figura entre las personas buscadas por la justicia guatemalteca. El CAPI, como se conoce, ha sido mencionado desde años anteriores en investigaciones desarrolladas por autoridades salvadoreñas. Reportes de ese país lo identificaron como operador encargado de coordinar rutas para el traslado de cocaína. González Delgado habría mantenido nexos con grupos dedicados al transporte marítimo y terrestre de droga, además de ser considerado un contacto relevante para estructuras vinculadas al cártel de Sinaloa. González fue integrante del Ejército de Guatemala y ostentó el grado de capitán segundo antes de abandonar la institución militar entre 2008 y 2009. Posteriormente, su nombre apareció en diversas investigaciones de seguridad y narcotráfico en la región. Para Nuevo Mundo Noticias, Werner Álvarez.
5: Y les comentamos que el paso a desnivel sobre la calzada Roosevelt, construcción iniciada en el gobierno anterior, quedará habilitado a partir de hoy por la tarde, luego de un acto donde participarán el presidente Bernardo Arévalo y la ministra de Comunicaciones, Norma Cea.
6: Luego de 3 años de retraso en la entrega de la obra del paso a desnivel de la Roosevelt, este miércoles en horas de la noche el presidente Bernardo Arévalo, acompañado de la ministra de Comunicaciones, Infraestructura y Vivienda, Norma Cea, llevarán a cabo la inauguración de dicho paso a desnivel, según informó la Secretaría de Comunicación Social de la Presidencia. El gobernante dará mayor información sobre dicha obra en los campos de Roosevelt. Cabe mencionar que será una nueva ruta de conexión entre las zonas 3 y 11 de la capital. En un esfuerzo por habilitar vías alternas en el sector, la Policía Municipal de Tránsito informó que lista un despliegue operativo para administrar el flujo vehicular en los alrededores del paso a desnivel de la calzada Roosevelt y Novena Avenida, cuya inauguración está programada tentativamente para las 18 horas. Autoridades de tránsito informaron que a partir de este jueves, cuando el flujo de conductores comience a incorporarse de forma masiva a la nueva arteria, los agentes de tránsito mantendrán regulación constante en las intersecciones aledañas para garantizar la transición ordenada hacia el nuevo esquema de movilidad. Cabe mencionar que esta obra, iniciada en septiembre del 2022, se ha convertido en uno de los principales desafíos de infraestructura en la capital. Tras años de retrasos, suspensiones técnicas y cuestionamientos por su ejecución, el proyecto, aproximadamente 410 metros lineales, busca descongestionar las conexiones entre la calzada San Juan y la Roosevelt. Para Nuevo Mundo Noticias, Ángel Vázquez.
5: Con el acompañamiento de soldados, policías y guardias del sistema penitenciario, requisaron las cárceles de Los Jocotes en Zacapa y la Granja Cantel en Quetzaltenango, donde decomisaron artículos ilícitos diversos.
7: Las requisas no cesan y esta vez dos operaciones en conjunto con Ejército y Policía Nacional Civil realizaron una diligencia en el Centro de Detención Preventiva para Hombres y Mujeres Los Cocotes en Zacapa, así como en la Granja de Rehabilitación Cantel Quetzaltenango. Esta vez el operativo a gran escala se ejecutó en Los Cocotes, derivado al incidente que relaciona al privado de libertad Byron Efraín Ruiz Roque, quien habría salido del centro sin autorización y posteriormente fue ubicado en actividades de una feria en Chiquimula. Pese a que la institución ya inició con las denuncias penales contra quienes puedan estar involucrados en el hecho, esta vez la requisa busca consolidar objetos ilegales, celulares, cargadores y demás beneficios que no deberían tener los reos en su poder. El despliegue no solo ocupó este centro carcelario, sino también en Quetzaltenango, donde el objetivo es retirar cualquier beneficio de los reos que tienen y en especial celulares que han funcionado como elementos importantes para realizar extorsiones. Para Nuevo Mundo Noticias, Werner Álvarez.

0: El presidente de China, Xi Jinping, defendió el derecho de los países de América Latina a hacer respetar su independencia, en especial en las elecciones de sus socios al recibir en Pekín a su homólogo de Ecuador, Daniel Noboa.
1: El presidente de China, Xi Jinping, defendió el martes el derecho de los países de América Latina a hacer respetar su independencia, en especial en la elección de sus socios, al recibir en Pekín a su homólogo de Ecuador, Daniel Noboa. Noboa, un firme aliado del presidente estadounidense Donald Trump, se encuentra en China desde el domingo para una visita oficial de una semana con marcado acento comercial. Durante un encuentro en el Gran Salón del Pueblo, Xi le dijo a Noboa que los países de América Latina deberían demostrar autonomía y llevar a cabo la cooperación externa con base en sus propios intereses nacionales. En su encuentro en Pekín, Noboa aseguró a Xi que Ecuador y China ingresan en una etapa nueva de relación, según un comunicado de la presidencia ecuatoriana. El gobierno del país sudamericano informó que China otorgará cerca de 43 millones de dólares en cooperación no reembolsable para compra de camionetas para patrullaje policial, servicios de salud, un programa de reactivación productiva en la zona norte del país, educación y prevención de riesgos. Ecuador y China acordaron además impulsar la cooperación en energía fotovoltaica y en la preparación ante los posibles efectos del fenómeno de El Niño.
0: El director del Organismo Internacional de la Energía Atómica declaró que esta agencia de la ONU encontró varias toneladas de material nuclear en un sitio en Siria que no había sido declarado por el anterior gobierno.
1: El director del Organismo Internacional de la Energía Atómica declaró el martes que esta agencia de la ONU encontró varias toneladas de material nuclear en un sitio en Siria que no había sido declarado por el anterior gobierno. El director del organismo, el argentino Rafael Grossi, elogió desde Damasco la valiente decisión de las nuevas autoridades que reportaron a la agencia el hallazgo y permitieron el acceso al sitio donde afirmó que se encontraron toneladas de material nuclear que podrían haber sido utilizadas con fines ilícitos. Nuestros expertos van a trabajar ahora muy intensamente con sus expertos. Hemos tenido acceso, lo hemos visto y tenemos mucho trabajo por delante para poder contabilizar todo este material y ponerlo en su lugar seguro. Pero como dije, ahora estamos pasando página. Grossi visitó un sitio en Siria, donde se recogieron muestras después de que el nuevo gobierno sirio instaurado tras el derrocamiento de Bashar al-Assad enviara una misiva el 17 de julio a la agencia de la ONU, reportando material nuclear en una localidad no declarada. El canciller sirio, Assad al-Shaibani, describió el sitio clandestino como un legado dejado por el antiguo régimen de al-Assad, que fue derrocado en diciembre de 2024 por una coalición rebelde que después asumió el gobierno del país, lastrado por casi 14 años de guerra civil. Shaibani afirmó en una conferencia de prensa conjunta con Grossi que las evaluaciones técnicas indican que el material no representa ningún riesgo, y agregó que permanecerá en Siria y estará sujeto al sistema de salvaguardias de la agencia de la ONU.
0: Y nos vamos a un corte comercial. Ya volvemos con más aquí en Nuevo Mundo Noticias. Gobernación a la espera de solicitud para brindar seguridad a fiscales amenazados de muerte. Además, Juan Orlando Hernández pide justicia hondureña a que cierre los casos penales en su contra.
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0: Bien, este domingo la comuna capitalina desarrollará dos competencias pedestres en las calles de la ciudad, los 21K y 42K, actividad que implicará cierres y además desvíos en distintas vías de varias zonas capitalinas.
15: La Municipalidad de Guatemala recordó que faltan pocos días para la realización de la Maratón 42K Ciudad de Guatemala, que se llevará a cabo el domingo 23 de agosto. La competencia busca posicionar a la capital como sede de grandes eventos deportivos de la región y marcar una nueva etapa para el deporte local. Ese mismo día se desarrollará la Media Maratón 21K. Ante el desarrollo de las competencias, las autoridades de tránsito coordinan cierres y desvíos en distintas vías de la ciudad para reducir el impacto en la circulación vehicular. Vivian Marroquín, coordinadora de la Unidad de Convivencia Social de la Comuna Capitalina, explicó que la Maratón 42K y la 21K forman parte de una agenda deportiva que cada año registra mayor participación y convocatoria para los guatemaltecos interesados desde horas de la mañana.
16: Quiero comentarles que por iniciativa del alcalde Ricardo Quiñones, y en conmemoración de los 250 años, este año buscamos la certificación de la 21K y de la Maratón de la Ciudad de Guatemala. Esta certificación nos acredita con los tiempos exactos de una maratón y una media maratón. Está certificada por World Athletics este 2026. Esperamos que esto los incite y que puedan todos empezar su proceso de entrenamiento para que puedan formar parte de estas grandes carreras que tendremos el 23 de agosto.
15: Las competencias requieren inscripción previa y contemplan la entrega de kits oficiales para los corredores. Además, se realizarán exposiciones deportivas previo a cada evento, con información y orientación para los participantes. En las categorías 21K y 42K se premiarán a los corredores que ocupen los primeros lugares como parte de los reconocimientos previstos para las distintas categorías de competencias, según indicaron los coordinadores de dicho evento. Para Nuevo Mundo Noticias, Ángel Vázquez.
0: La cartera de Gobernación indicó que está preparada para brindar esquemas de seguridad a las fiscales que han sido amenazados de muerte por narcotraficantes y extorsionistas.
15: Luego de realizar estrategias de seguridad, el Ministerio de Gobernación expresó su respaldo al Ministerio Público por las amenazas hechas contra fiscales que investigan estructuras vinculadas al narcotráfico, la extorsión y el tráfico ilegal de armas. Por tal motivo, dicha cartera, a través de la Policía Nacional Civil, mantiene coordinación permanente con el Ministerio Público en materia de protección a fiscales y operadores de justicia. De igual forma, explicaron que están dispuestos a fortalecer las medidas de seguridad que sean requeridas para proteger a los fiscales que se encuentren en riesgo. El pronunciamiento del ministerio ocurrió luego de que el ente investigador informara el viernes 14 de agosto sobre amenazas contra fiscales que participan en investigaciones relacionadas con estructuras dedicadas al narcotráfico, la extorsión y el tráfico de armas. El Ministerio Público indicó que las amenazas son objeto de una investigación penal y que se adoptan medidas de protección y coordinación con las autoridades competentes. Por razones de seguridad, la institución no proporcionó mayores detalles. Sin embargo, cabe mencionar que el anuncio se produjo un día después de una serie de allanamientos relacionados con investigaciones contra el narcomenudeo y la extorsión, entre estos una que involucró instalaciones de la Dirección de Investigaciones Criminales, DICRI. Por medio de un comunicado, la cartera del Interior señaló que la independencia del ejercicio fiscal es indispensable para el Estado de Derecho y advirtió que los intentos de intimidación no deben utilizarse para condicionar las investigaciones contra el crimen organizado. Para Nuevo Mundo Noticias, Ángel Vázquez.
0: El superintendente de Administración Tributaria, Werner Ovalle, advirtió nuevamente los efectos negativos que tendrá para el fisco la eliminación del IUSI.
15: El superintendente de la SAT, Werner Ovalle, advirtió que una eventual eliminación del IUSI también tendría impacto en la recaudación. Por tal motivo, Ovalle pidió al Congreso de la República considerar las recomendaciones del Fondo Monetario Internacional en materia tributaria antes de tomar decisiones sobre la eliminación de impuestos.
17: Es un tema que creo yo que con el tema de eliminación de impuestos tenemos que tomar en cuenta las recomendaciones que han realizado organismos internacionales especializados, en este caso el Fondo Monetario Internacional en su última visita dejó una serie de recomendaciones, en este caso como yo lo he dicho, siempre como administración tributaria vamos a ser respetuosos de esas decisiones que se tomen en el organismo legislativo, sin embargo hago la observación que creo que siempre es importante también revisar esas recomendaciones de organismos especializados en la materia.
15: Para Nuevo Mundo Noticias, Ángel Vázquez.
0: El presidente Bernardo Arévalo aseguró ante empresarios que la economía nacional registró un crecimiento del 4.4 durante el primer semestre del año, a pesar de la crisis económica mundial.
15: El presidente Bernardo Arévalo asistió a la inauguración de la ampliación y modernización de una planta de producción ubicada en Río Hondo, Zacapa, que busca crear nuevas oportunidades de trabajo que permitirá el desarrollo de las capacidades de los guatemaltecos. Durante su discurso, el gobernante indicó que en este mes le trasladaron información en la cual se revela que la economía sigue creciendo con fuerza, expandiéndose en 4.4% en la primera parte del año, mientras el mundo vive crisis y tensiones económicas. Manifestó que este hecho es el reflejo de que en Guatemala, durante el 2025, el empleo formal creció un 4.4%, lo que según indicó corresponde a 76 mil nuevos empleos.
18: Una misión que poco a poco va dando frutos. Este mes, por ejemplo, recibimos la buena noticia de que la economía sigue creciendo con fuerza. Se ha expandido en 4.4% en la primera parte del año. Un año en el que el mundo entero ha vivido crisis y tensiones económicas, nosotros seguimos desarrollándonos. Esto, si se suma al hecho de que solo en Guatemala, solo en 2025, en Guatemala el empleo formal creció en un 4.4%, lo que corresponde a 76 mil nuevos empleos, indica que el país va adelante. Estas noticias van más allá del optimismo y nos empiezan a dar la sensación de la certeza y la satisfacción que las cosas se están haciendo bien.
15: Añadió que es importante atraer mayor inversión extranjera y generar empleos en el país para que se tengan mayores oportunidades. Para Nuevo Mundo Noticias, Ángel Vázquez.

0: el expresidente hondureño Juan Orlando Hernández, indultado por Donald Trump tras una condena por narcotráfico en Estados Unidos, abogó por un sobreseimiento de caso en su país, donde enfrenta acusaciones de fraude y también lavado de dinero.
1: El expresidente hondureño Juan Orlando Hernández compareció el martes ante un tribunal de Tegucigalpa para solicitar el cierre definitivo del proceso por presunto fraude y lavado de dinero que enfrenta en su país. Hernández regresó a Honduras en julio tras ser indultado en Estados Unidos por el presidente Donald Trump y ahora busca evitar un juicio por la supuesta desviación de 2 millones de dólares de fondos públicos hacia su campaña presidencial de 2013.
2: Como siempre lo hemos dicho, estamos sujetos al proceso con todo el respeto a las instituciones, pidiendo siempre el respeto al debido proceso, a ese principio de inocencia. Hay contrariedad en el juicio, eso es normal, y por eso hoy el juez ha determinado suspender hasta el próximo lunes.
1: La defensa del exmandatario pidió un sobreseimiento definitivo, una medida que ya benefició a otros acusados en el mismo caso, incluido el expresidente Porfirio Lobo. La fiscalía sostiene que Hernández integró una red que desvió recursos destinados a proyectos agrícolas cuando presidía el Congreso Nacional.
3: También el equipo de defensa técnica ya ofertó los medios de prueba que quieren evacuar para descartar las acusaciones para el expresidente Hernández Alvarado. Es así que la defensa técnica ha ofertado un total de 36 medios de prueba, 34 de estos son documentales, un testigo y una pericia que se trata de un consultor.
1: La audiencia, iniciada el 12 de agosto, continuará la próxima semana tras la presentación de pruebas por ambas partes. Hernández niega las acusaciones y las califica de persecución política. En paralelo, busca recuperar al menos 130 bienes confiscados tras su extradición a Estados Unidos, donde en 2024 fue condenado a 45 años de prisión por narcotráfico antes de recibir un indulto presidencial. Mientras tanto, su hermano Juan Antonio Tony Hernández continúa cumpliendo cadena perpetua en territorio estadounidense por delitos vinculados al narcotráfico.
0: El gobierno israelí acusó a Turquía de representar una amenaza al prepararse para enviar tropas a una base aérea en el noroeste de Siria.
1: Israel acusó el martes a Turquía de representar una amenaza para su seguridad tras los preparativos para desplegar tropas en una base aérea del noroeste de Siria, que fue bombardeada en un ataque atribuido por Estados Unidos al Estado hebreo. En un comunicado, la oficina del primer ministro Benjamin Netanyahu afirmó que Siria estaba a punto de romper un acuerdo de statu quo en materia de seguridad al permitir la presencia de militares turcos en una instalación cercana a Alepo. Añadió que Damasco había sido advertido en varias ocasiones, pero ignoró esas advertencias. El episodio marca una inusual divergencia entre Israel y Estados Unidos, que respalda al nuevo gobierno sirio encabezado por Ahmed al-Shara tras la caída de Bashar al-Assad en diciembre de 2024. El enviado especial estadounidense para Siria, Tom Barrack, responsabilizó a Israel por los bombardeos contra la base aérea de Abu al-Duhur, una instalación que, según una ONG, estaba siendo reacondicionada con apoyo de Turquía. Por su parte, Siria denunció una agresión injustificada y pidió al Consejo de Seguridad de la ONU adoptar una posición firme ante lo que calificó como reiteradas violaciones de su soberanía. Según el Observatorio Sirio de Derechos Humanos, los ataques ocurrieron después de la visita de una delegación militar turca a la base, en desuso desde 2012, en el marco de un proyecto para reabrirla. El bombardeo tuvo lugar además lejos de la zona de seguridad que Israel mantiene en el sur del territorio sirio.

0: Rodrigo Hernández ya es oficialmente jugador del Barcelona. Este martes firmó el contrato que le une al club azulgrana hasta el año 2030 por 60 millones de euros y otros 11 en variables, según apuntan varias fuentes. Sus primeras palabras tras este acto fueron para argumentar por qué ha elegido al Barça entre otras opciones que ha reconocido que han existido.
1: En cuanto a Barcelona, bueno, es un grandísimo club, siempre para mí ha sido un referente a nivel mundial por su filosofía, por su manera de entender el fútbol y también los valores que representa y bueno, para mí está claro que tenía alguna otra opción más, como dices tú, pero para mí Barcelona fue la primera opción y así se lo hice entender a Jan, a la cúpula directiva y nada.
0: También apuntó como clave a su entrenador, Hansi Flick.
1: Un entrenador que me motiva mucho el poder entrenar con él, con una idea de juego que muy valiente, que me atrae mucho, ¿no? En este momento de mi carrera, que me puede aportar mucho todavía. Creo que soy un jugador con todavía margen de mejora y yo creo que él puede completarme más en esa situación.
0: Rodri, Balón de Oro y mejor jugador del Mundial, pasó reconocimiento médico en la ciudad deportiva Joan Gamper antes de su presentación oficial, durante la que también dijo que está preparado para ejercitarse junto a sus nuevos compañeros, a pesar de la pequeña intervención en la espalda a la que fue sometido después del Mundial. Espera comenzar a trabajar lo antes posible. De momento, hoy estará con ellos en la presentación del primer equipo, en el trofeo Joan Gamper.
2: Y nos vamos a ir a otro corte comercial. Ya volvemos con más aquí en Nuevo Mundo Noticias, Canal 29. Diputados no logran aprobar de urgencia ley de teletrabajo. Además, capturan por intento de femicidio al principal asesor del presidente boliviano, Rodrigo Paz.
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0: policía de Bolivia detuvo al argentino Fernando Cerimedo, asesor personal del presidente Rodrigo Paz, y quien es investigado por tentativa de femicidio luego de que su expareja lo denunciara por presuntamente planificar un atentado en su contra.
1: La justicia boliviana investiga un presunto caso de tentativa de feminicidio que sacude al entorno del presidente Rodrigo Paz. La policía detuvo el martes al consultor político argentino Fernando Cerimedo, asesor personal del mandatario, después de que su expareja, la abogada Nadia Bellier, lo señalara como presunto responsable intelectual de un atentado en su contra. Bellier fue atacada a tiros la noche del lunes en la ciudad de Santa Cruz. Según la policía, recibió 3 impactos de bala cuando llegaba a un hotel, donde había sido citada mediante un mensaje anónimo. Los agresores, que vestían como repartidores de comida, huyeron tras robarle el teléfono celular y la cartera. Desde una clínica privada donde se recupera, la abogada acusó a Cerimedo de haber intentado deshacerse de ella y aseguró haber sido testigo de supuestos actos de corrupción vinculados al gobierno y a su entorno político. También afirmó estar embarazada de 4 semanas y solicitó medidas de protección ante la Comisión Interamericana de Derechos Humanos. El consultor, que participó en campañas de líderes de derecha en América Latina como Javier Milei, Jair Bolsonaro y el propio Rodrigo Paz, fue arrestado cuando se encontraba en Santa Cruz después de cancelar un viaje previsto hacia Buenos Aires. El presidente boliviano expresó su solidaridad con la víctima y aseguró que su gobierno no brindará ningún tipo de protección política al asesor. Las autoridades reforzaron además la seguridad de Bellier con 15 efectivos policiales. La Fiscalía abrió una investigación por tentativa de feminicidio y anunció que solicitará la detención preventiva de Cerimedo en una cárcel boliviana. Por ahora, la justicia analiza tanto las acusaciones por el atentado como las denuncias de presunta corrupción formuladas por la víctima.

0: Luego de elaborar el perfil para los aspirantes a Contralor de Cuentas, los miembros de la comisión postuladora establecieron que la recepción de hojas de vida será del 21 al 25 de agosto.
1: La Comisión de Postulación para elegir al próximo Contralor General de Cuentas aprobó el perfil que deberá cumplir los aspirantes con requisitos orientados a acreditar su honorabilidad, solvencia y trayectoria profesional. Entre los documentos obligatorios destaca la constancia transitoria de inexistencia de reclamaciones de cargos, conocida como finiquito. El presidente de la Comisión, Miquel Cortés, resaltó que los candidatos también deberán presentar una certificación RENAS que acredite que no han sido condenados por delitos sexuales.
2: Muy importante que se ha aprobado el perfil de los postulantes, el formulario, las características también de cómo deben de presentar la documentación, que tal como está programado, vamos a mañana presentar la propuesta a la Contraloría para que publique el jueves en un diario, en dos diarios corrientes del país y en el diario oficial, ¿verdad? Esto le corresponde a la Contraloría. Nosotros mañana ya a través de Secretaría vamos a contactar con la Contraloría General de Cuentas para que agilice la publicación, y la idea es iniciar el viernes a la mañana a las 8 la recepción de expedientes. Yo les invito también a que puedan presenciar, los secretarios van a estar presentes para aperturar el lugar de la recepción y aperturar también la bodega donde se van a custodiar los expedientes.
1: A esto se suma, para los contadores públicos y auditores independientes o asociados a firmas, la constancia de inscripción en el registro de personas obligadas de la Intendencia de Verificación Especial. La comisión también avaló el formulario de presentación de requisitos y la guía para elaborar el currículum vitae, mientras que la recepción de expedientes se realizará del 21 al 25 de agosto, incluido el sábado 22. Para Nuevo Mundo Noticias, Werner Álvarez.
0: Un grupo de diputados buscó aprobar de urgencia nacional la ley de teletrabajo, pero la iniciativa obtuvo 97 votos de los 107 que requiere la norma del Congreso.
1: El Congreso de la República no logró avanzar en la aprobación de la ley de teletrabajo como de urgencia nacional, luego de que la moción privilegiada presentada para darle ese trámite no alcanzara los votos necesarios. La iniciativa estuvo a punto de aprobarse, pues obtuvo 97 votos a favor, lo que deberá continuar su proceso legislativo antes de una eventual aprobación. Tras la votación, el segundo vicepresidente, Elmer Palencia, aseguró que el resultado evidencia que existen consensos importantes, pero adelantó que la propuesta será objeto de modificaciones.
3: Se desarrolló la sesión adicional programada para el día de martes. Se hizo un esfuerzo por parte de varios bloques legislativos para que pudiéramos de alguna manera aprobar de urgencia nacional la ley de teletrabajo. Ya se están trabajando varias enmiendas. Pues obtuvimos 97 votos al final para que se pudiera conocer de urgencia nacional, lo que significa que pues ya se tienen bastantes consensos, ya se ha avanzado bastante en ese tema. Es una iniciativa de ley que sirve de manera paliativa para resolver, pues atender dos temas. Resolverlo del todo no se puede, pero atender sí dos temas. Uno, los altos precios en los combustibles, y el otro tema, pues el tema del tráfico. También, adicionalmente, como medidas alternativas, estamos trabajando en una iniciativa que busca aprobar horarios escalonados específicamente para el sector público y el fondo de compensación para los precios de los combustibles.
1: Para Nuevo Mundo Noticias, Werner Álvarez.
0: Misco y San José Pinula fueron los escenarios de dos ataques armados que dejaron como saldo 4 personas muertas, incluyendo en uno de los hechos al presunto atacante.
1: Una jornada violenta dejó 4 hombres muertos en 2 ataques armados registrados en Misco y San José Pinula, en el departamento de Guatemala. En la comunidad Zona 10 de Misco, 2 hombres fueron asesinados a balazos dentro de un car wash ubicado en la 16 calle y 4 avenida. Las víctimas de este ataque fueron identificadas preliminarmente como Marcos David Culum López, de 23 años, y Luis Ramón Velázquez Bonilla, de 24. La policía acordonó el área y el Ministerio Público realizó las diligencias para recopilar evidencias y establecer quiénes cometieron el doble crimen. En tanto, en la quinta calle 1-20, zona 3 de San José Pinula, 2 hombres murieron en otro hecho armado. Según el reporte preliminar de la PNC, uno de ellos, de aproximadamente 30 años, era propietario de una chatarrera y habría sido atacado dentro del inmueble por un hombre de unos 25 años. El presunto atacante intentó escapar, pero una persona que habría presenciado el crimen le disparó y también murió en el lugar. Los agentes localizaron 6 casquillos, manchas de sangre y la motocicleta utilizada por el supuesto sicario. El móvil de ambos hechos permanece bajo investigación y las autoridades buscan establecer si existe alguna relación entre los ataques. Para Nuevo Mundo Noticias, Werner Álvarez.
0: Las empresas que deseen obtener la constancia de buenas prácticas en el 2026 pueden inscribirse en el Ministerio de Trabajo hasta este 31 de agosto.
4: El Ministerio de Trabajo y Previsión Social dio a conocer que mantiene abierta la convocatoria hasta el 31 de agosto para que empleadores y empresas participen voluntariamente en el proceso de evaluación para obtener la constancia de buenas prácticas laborales 2026. Un distintivo dirigido a quienes cumplen con las disposiciones laborales y promueven condiciones de trabajo digno. La cartera explicó que el proceso consiste en una auditoría voluntaria mediante la cual se verifica el cumplimiento de las obligaciones laborales de cada empleador. La participación no constituye una inspección de trabajo ni implica sanciones, sino que permite acreditar las condiciones laborales de la empresa, según indicó la ministra de Trabajo y Previsión Social, Miriam Roquel, y demás autoridades.
5: Desde el Ministerio de Trabajo y Previsión Social otorgamos anualmente la constancia de buenas prácticas laborales a empresas que promueven la equidad y la inclusión, que respetan las condiciones laborales y que cumplen con la legislación laboral vigente.
6: Empresario, si desea aplicar para obtener la constancia de buenas prácticas laborales, puede presentar los requisitos del 1 al 31 de agosto. ¿Requisitos para aplicar?
7: Para más información, puede comunicarse con nosotros al correo electrónico fomentobpl@mintrabajo.gob.gt o vía WhatsApp al 3992-0026.
4: Entre los requisitos se encuentran planillas del Instituto Guatemalteco de Seguridad Social, solvencia de faltas, constancia de registro de contratos, también el informe del empleador, libro de salarios, reglamento interior de trabajo y plan de seguridad y salud ocupacional o plan de riesgos. Para Nuevo Mundo Noticias, Ángel Vázquez.
0: Y bien, el magistrado de la Corte Suprema de Justicia, Estuardo Cárdenas, participó en una visita pública ante la Corte de Constitucionalidad para denunciar un traslado ilegal ordenado por la Corte que lo removió de la Cámara de Amparos y antejuicios hacia la Cámara Civil.
8: El magistrado Ocay Quinto de la Corte Suprema de Justicia, Estuardo Cárdenas, se presentó a la vista pública de la Corte de Constitucionalidad en función de postulante de un amparo en contra de la CSJ para que quede sin efecto su traslado de la Cámara de Amparo y antejuicio a la Cámara Civil. Cárdenas señaló que a su criterio la forma de convocar el pleno extraordinario el 29 de abril, en el cual le comunicaron su traslado, fue sesionado de forma irregular, ya que nunca se comunicó para qué se iba a realizar el pleno. Además, citó una serie de irregularidades. La primera data que en dicho pleno el togado Cárdenas llegó 9 minutos después de lo programado y la presidenta de la CSJ, Claudia Paredes, dio por completo el quórum y comenzó la sesión. Sin embargo, el magistrado expuso que eso no se puede hacer según la ley del organismo judicial, dado que tienen que estar presentes todos los profesionales de la justicia. También dijo que en cuanto al traslado, en la agenda no había algún tema relacionado a traslados de personal de cámaras, sino solo se tenía que escoger a los presidentes de cada una de las cámaras y para la conformación de las mismas que se hacen en el inicio de cada periodo constitucional. Además, reiteró que en la planificación no se concretó el traslado del personal.
9: Lo que sucede en ese momento es el agravio directo y el acto reclamado porque a propuesta de quien había sido electa en ese momento como presidente de la Cámara de Amparo y Antejuicio, la vocal 11, se dice con quiénes quiere ella integrar la Cámara. Yo estaba en la Cámara de Amparo y Antejuicio, como lo repito, desde el 13 de octubre del 2024. Ese 29 de octubre del año en curso, ella indica que la quiere integrar con ella como presidenta, con 2 de los colegas que también la integraban, el vocal 4 y el vocal 8, y cuando le corresponde, en todo caso, mencionarme para ratificar la integración de la Cámara, porque lo único que estaba en juego era quién iba a ser presidente, pero no una rotación de integrantes. Dice que quiere integrarla con el vocal 1, que estaba en Cámara Civil. Pasado eso, pues lo someten a votación, lo aprueban por mayoría, y posteriormente cuando se integra o se hace la conformación de Cámara, pues aprovechan para incorporarme a la Cámara Civil.

0: supuestos sicarios.
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6: Las famosas cataratas Victoria en Zimbabue. Las rocas, el agua y la flora forman una espectacular maravilla natural que se extiende a lo largo de casi 2 kilómetros. Y este es el otro lado de las cataratas. Esta ciudad es la puerta de entrada a un lugar declarado Patrimonio de la Humanidad, pero se ahoga en la basura.
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0: Tras un ataque armado donde murió un mototaxista ocurrido en la ruta San Raimundo, las fuerzas de seguridad capturaron a 4 presuntos sicarios a quienes se les incautó una pistola y un vehículo.
10: 4 hombres señalados por la Policía Nacional Civil como presuntos integrantes del barrio 18 fueron capturados luego de un ataque armado ocurrido en el kilómetro 27 de la ruta hacia San Raimundo, donde murió el piloto de un mototaxi. Los detenidos fueron identificados como Josué Alexander Rivera Contreras, de 25 años, Josué David Monterroso Osorio, de 20, Haroldo Jorge Renato Aguilar Gómez, de 19, y Jefferson Giovanni Gamarra García, de 18 años. Según el reporte policial, después del ataque los sospechosos emprendieron la fuga. La persecución terminó en el bulevar principal de Las Fuentes, Ciudad Quetzal, San Juan, Zacatepeques, donde los agentes interceptaron el automóvil en el que presuntamente escapaban. Durante la intervención, los policías localizaron una pistola que tenía reporte de robo desde 2022, además de 4 teléfonos celulares, los cuales quedaron bajo investigación para las diligencias correspondientes. Las autoridades analizan ahora las armas, teléfonos y demás indicios decomisados para establecer la participación que habría tenido cada uno de los detenidos en el ataque que terminó con la vida del conductor del mototaxi. Para Nuevo Mundo Noticias, Werner Álvarez.
0: La bodega de la Escuela Fe y Alegría de la Zona 1 fue pasto de las llamas y los bomberos voluntarios debieron presentarse al lugar para sofocar las llamas y además evitar daños mayores.
10: Un incendio se registró en una bodega de la Escuela Fe y Alegría ubicada en la Zona 1 de la ciudad capital, lo que generó un fuerte movimiento de socorristas para poder sofocar las llamas. Según indicó el portavoz de bomberos voluntarios Víctor Gómez,

0: Utilizaron alrededor de 3.000 galones de agua para poder controlar el fuego y evitar que se propagara hacia inmuebles cercanos y en especial en la escuela.
1: El incendio de una bodega ubicada en la parte posterior de la escuela Fe y Alegría de la 14 Avenida y 19 Calle Zona 1, Barrio Gerona. De inmediato fueron destacados elementos de la cuarta compañía y estación central, quienes acudieron con los camiones contra incendio número 1608 y 1648, además el vehículo de ataque rápido, donde el oficial comandante del incidente Díaz ordenó a los elementos atacar el fuego por dos puntos importantes, esto para evitar que el mismo se propagara.
0: El siniestro consumió por completo una de las bodegas del establecimiento, lo que provocó daños en la infraestructura del centro educativo. Por su parte, los alumnos debieron retornar a casa mientras se recuperan las instalaciones. Para Nuevo Mundo Noticias, Werner Álvarez.

0: Meta volvió adictos a los menores de edad y se aprovechó de ellos, sostuvo una fiscal de California en el comienzo de un juicio contra el gigante de redes sociales.
1: Meta enfrenta desde el martes uno de los juicios más importantes de su historia en Estados Unidos. Ante un tribunal federal de California, una coalición de 29 estados acusa al gigante tecnológico de diseñar Facebook e Instagram para fomentar la adicción entre menores de edad y exige hasta 200 mil millones de dólares en sanciones.
2: We laid out our case today.
3: Hoy presentamos nuestro caso que básicamente es este. Meta ha diseñado y desplegado un producto peligroso con características peligrosas que sabían que provocarían un uso excesivo y compulsivo por parte de los niños y que causaría daños a la salud mental, incluyendo cosas como ansiedad y depresión.
1: Los demandantes sostienen que Meta ocultó los riesgos de sus plataformas, diseñó funciones para retener a los adolescentes durante más tiempo y recopiló datos de menores de 13 años sin autorización parental. La empresa rechaza las acusaciones y asegura que ha trabajado con expertos y familias para reforzar la seguridad de los jóvenes usuarios.
2: We have proof that Meta knows.
3: Tenemos pruebas de que Meta sabe que Instagram es perjudicial para un porcentaje significativo de adolescentes, especialmente chicas adolescentes. Meta lo sabe. Meta sabe que más del 13% de las chicas adolescentes en Instagram dicen que la plataforma empeora sus pensamientos de suicidio y autolesiones.
1: Con más de 3 mil millones de usuarios en el mundo, Meta es la única empresa juzgada en este proceso, aunque se prevé una ola de demandas similares contra otras plataformas como TikTok, Snapchat y YouTube. Entre los testigos esperados figuran el director ejecutivo de Meta, Mark Zuckerberg, y el jefe de Instagram, Adam Mosseri.
4: For years we have been gaslit by safety feature updates.
1: Durante años nos han dado falsas promesas con actualizaciones de seguridad que muchas veces terminan ocultas y desaparecen o simplemente dejan de funcionar. Y hoy estamos aquí para decir que ya basta. Es hora de exigir transparencia y rendición de cuentas. Instagram no es una red social, es una máquina de generar interacción que facilita la acción de los depredadores.
4: It is a predator enabling engagement farm.
5: Mark Zuckerberg y Adam Mosseri.
1: Fuera del tribunal, varias familias reclamaron responsabilidades a la compañía por el impacto de las redes sociales en la salud mental de los adolescentes. El caso evoca las históricas demandas contra las tabacaleras en los años 90, que derivaron en millonarias compensaciones y cambios en la comercialización de sus productos. Saber que 20 minutos fue todo lo que hizo falta para llegar a mi hijo. Sabemos que estas plataformas los están apuntando. Si investigas la extorsión y miras a nuestros hijos, todos son iguales. Practicaban deportes, eran felices y luego en 20 minutos la vida cambió. Se espera que el juicio se prolongue durante 6 semanas y que el veredicto se conozca en octubre. Además de multa, los estados buscan obligar a Meta a modificar sus aplicaciones para limitar el tiempo de uso y reforzar la protección de los menores.

0: En la Conferencia Mundial de Robótica de Pekín, las máquinas ya no se conforman con posar para las cámaras. Mueven paquetes, embolsan productos, doblan ropa y recogen basura, mientras sus fabricantes buscan que pasen de atracciones de feria a trabajadores y bienes de consumo. Con esto me despido. Mi nombre es Jessica Rodríguez. Hasta mañana.
1: Robots chinos muestran sus capacidades para llevar a cabo actividades laborales en la Conferencia Mundial de Robótica de Pekín. El evento ha congregado a más de 3.000 productos relacionados con la industria de la robótica de más de 300 empresas, muchos de ellos enfocados en variopintas actividades, desde realizar tareas domésticas hasta trabajar en un supermercado e incluso clasificar paquetes. La cita, protagonizada por robots humanoides de todos los tamaños, ha permitido a los asistentes tanto ver el potencial de la robótica en espectáculos como danzas o partidos de fútbol, como su aplicación en tareas relacionadas con empleos de paquetería, limpieza o control del tráfico. Sin embargo, y pese a la evolución del sector, la comercialización de estos asistentes robóticos podría demorarse, porque aun siendo más eficaces que en el pasado, su fiabilidad y precisión no es comparable a la de cualquier trabajador humano. Para China, la robótica y la inteligencia artificial forman parte de las llamadas industrias del futuro, es decir, sectores estratégicos todavía inmaduros, pero con un gran potencial de crecimiento, llevando al viceministro chino de Industria, Xin Guobin, a anunciar pruebas de robots en agricultura, sanidad o emergencias para comprobar cómo trabajan en escenarios reales.
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6: Hola, hola, buenas tardes. Iniciamos junto a Marco Tulio la entrega 2 de Deportes Nuevo Mundo. Esta es la fecha 19 y el día es miércoles. Y justamente hoy hace un mes se coronó campeón del mundo España al vencer por la mínima un gol de Ferran Torres que le cambió la vida ese gol porque ahora ya fue vendido al PSG que le requirió. Y dejó las filas del FC Barcelona y ha llegado, pues como ustedes se enteraron a lo largo de las audiciones, oficializado ayer y presentado. Incluso fue puesto en vitrina ahí en el estadio porque la disputa del trofeo Joan Gamper, que se acaba de adjudicar el Barcelona venciendo 2-1 al Al-Ahly de Egipto. No muy conocido, porque se conoce incluso ahora más los equipos árabes que el egipcio. Hay Al-Hilal, que es de Arabia, y hay Al-Ahly, que es de Egipto, y todos son Al-Ahly. Bueno, pero vamos a iniciar la audición platicando con The Winder Bradley. Él, como me lo dijo Marco Tulio acá cuando leí el nombre y el contacto para ubicarle, pues no es común lo que hizo él y en cualquier parte. Aquello de en un partido conseguir 3 anotaciones, una reconfortante victoria de su equipo de vuelta, en el caso de Comunicaciones, a donde ha regresado, y después de un partido de Tommy Daca al principio, 2-0, 2-2, y después apareció el olfato goleador de The Winder para poner las cosas en el final, 4-2 a favor de Comunicaciones. Eso le tiene en el cuarto lugar a la formación blanca con 7 puntos, a 2 del trío de líderes que encabeza las posiciones. The Winder, gusto de saludarte y contarle a la gente, estás en plena competencia con, para variar, con colegas extranjeros, hablando de Vuletich que no regresa, hablando de Duarte que ha estado, pero pero no con aquella la efectividad que habría querido el técnico y el equipo, y necesitaba el equipo de tenerlo al frente con anotaciones. Hasta un autogol hizo el partido contra Aurora, pero el personaje es de Winder. Contale a la gente cómo te has intentado, y lo seguís haciendo seguramente, adaptarte a lo que Marco Antonio Figueroa, el fantasma, requiere de tu persona, que no creo que sea lo mismo en cada partido, algunas cosas parecidas, pero no plenas. Incluso de lo que vi, jugaste más precisamente para lograr el efecto que alcanzaste, que va a hacer más daño, más en punta, como se dice, y con ello, pues, mostrar tu efectividad. Un gusto de saludarte, buenas tardes.
7: ¿Qué tal, Gustavo? Buenas tardes, mucho gusto, gracias ahí por el espacio, por estar acá, siempre con gusto. Sí, la verdad es que muy contento por lo que se dio el fin de semana. Tres goles que ayudaron al equipo a obtener una victoria importante en una fecha importante para el club. Muy contento en lo personal, me llena de confianza para seguir afrontando los partidos importantes que se nos vienen. Y bueno, ahí sí que, como tú dices, tratando de acatar las órdenes del profe, tratando de hacer lo que él me pide en cada partido, que sí es diferente. Por ejemplo, contra Suchitepeque jugué de volante interior. Contra San Pedro jugué un poquito, fue de 9. Por momentos jugué de extremo. Contra Aurora volví a entrar de inicio de extremo. Luego, por el resultado que estábamos llevando, doble 9. Y igual este partido de 9 en punta, y después de cierto tiempo me pasaron un poquito atrás, no sé si se dieron cuenta. Bueno, al final el profe me ha estado utilizando en algunas posiciones donde él cree que le puedo ayudar, y bueno, yo tratando de adaptarme, porque todo lo que pueda hacer para ayudar al equipo lo voy a seguir haciendo de donde me toque, aportar mi granito de arena. Y media vez las cosas estén saliendo bien, pues obviamente me voy a seguir sintiendo bien.
6: Y mencionaste posiciones que una no, algunas son, tienen algún parecido, otras no tanto. No sé si te gusta, como mencionaste, o te sentís a gusto específicamente cuando te tiran alguna de las puntas, sobre todo a la izquierda.
7: Sí, este es una posición totalmente distinta a la del 9, ¿no? Pero bueno, el profe me ha tenido la confianza suficiente, donde me dice que tengo buen trato con el balón, entonces trata de aprovecharme en esas bandas, en donde me pide que trate de tener la pelota y encarar hacia adentro, agarrar a mi perfil, poderle pegar al balón o tratar de hacer alguna pared con el 9 en ese momento. Y sí, no es que me sienta de la mejor manera, pero como les mencionaba, si es para ayudar al equipo, lo voy a tratar de hacer, porque tampoco es que desconozca esa posición.
6: Desde luego. Y es interesante porque, recordando también tu paso reciente por Antigua, también jugaste con funciones básicas en el campo también diferentes, incluso prácticamente como un segundo punta o casi que creativo.
7: Sí, correcto. Es que sí, en realidad, si nos volvemos años atrás, pues yo jugaba de volante creativo hace muchos años atrás. Esa era mi posición. Luego,
6: cuando eras chiquito.
7: Sí, digamos, o más jovencito. Y luego un entrenador pues me hizo 9 y casi que quedo de goleador en ese momento en la segunda división, me acuerdo. Entonces desde ahí me gustó mucho la posición de 9 y eso fue lo que me llevó a la Liga Nacional. Entonces es la posición que me denomina, que es la que mejor me queda, pero puedo cumplir otras funciones como atrás del delantero, como de un enganche, y extremo por izquierda, pero siento que las funciones que más puedo cumplir es como 9 o atrás del 9 como enganche.
6: Como enganche. Mencionaste en tu primera respuesta de Winder, ¿cómo calificas el ambiente ahí que le dio a la gente por el hecho de virtualmente coincidir el juego con el aniversario 77 de existencia de Comunicaciones con ese nombre?
7: La verdad es que la gente muy contenta, la verdad fue una alegría total en el estadio y se vio reflejado, la gente estuvo apoyando y eso al final motiva porque sabemos que no estamos solos, es el apoyo que necesita el equipo y bueno, dentro del camerino pues muy contentos todos porque más allá del resultado, creo que le dimos una cara distinta al juego, nos vimos diferentes a los partidos anteriores. Y eso nos agradó, estamos como más unidos, el ambiente está buenísimo y creemos que es importante porque se vienen dos partidos que tenemos que tratar de sumar en los dos, son partidos importantes y queremos estar peleando en la parte alta de la tabla. Ojalá que el sábado podamos ir a sacar puntos al pensativo y poder llegar de mejor manera al clásico, ¿verdad?
6: Sí, sí, es que esos dos enfrentamientos que tienen tonos especiales. En el caso tuyo, recién regresado del cuadro Panza Verde que arrancó en la liga, a ver cómo le va en Cobán, en un ratito estarán iniciando su partido, pero es aquello de que, lo sabes, hay muchísimos ejemplos de que alguien de reciente estadía en un equipo y juega con el otro, pues resulta haciéndole daño futbolísticamente hablando al que fue su anterior institución.
7: Sí, ojalá que así sea, que Dios te escuche, Gustavo. la verdad es que sí, va a ser un partido especial porque al final no fueron 6 meses, no fue un año el que estuve en Antigua, ¿verdad? Fueron 4 años donde viví momentos muy lindos, muy especiales, salimos campeones y bicampeones, quedamos por ahí en una esquinita de la historia, pero bueno, se disfrutó mientras se vivió. Ahora pues estoy enfocado en Comunicaciones y pues decidido a dar siempre lo mejor y el sábado pues esperemos que no sea la excepción, ¿verdad?
6: Fíjate que mucha gente, nosotros manejamos la comunicación a través de mensajes y los domingos incluso también a través de llamadas y hemos recibido bastante realmente para ponerle ese calificativo de que yo le diga si veo a este Comunicaciones para pelear el título en la interna y por lo que acabas de decir que el ambiente muy bueno, etcétera, le vas viendo pinta como para pelear bien arriba en este torneo, hablando de la apertura primero.
7: Sí, la verdad es que desde el inicio sabíamos que tenemos gente de calidad. Capaz no son grandes nombres o en el historial, pero creo que hay un promedio de no tan jóvenes, pero tampoco pasados de la edad, donde tenemos jugadores de experiencia. Tal vez no hay como tal figuras grandes o de cartel, pero tenemos un equipazo, tenemos jugadores de calidad y desde el día uno nosotros llevamos decididos a tratar de poner a Comunicaciones donde se merece. Es lo que tenemos en mente, es lo que vamos a tratar de hacer, lo que hemos trabajado, lo que hemos hablado y poco a poco lo vamos a ir logrando. Creo que, como te mencionaba, el día sábado pues se vio diferente el equipo a los partidos anteriores. Y eso va a seguir siendo así. Cada día vamos a mejorar en algo y lo vamos a tener que hacer de la mejor manera y verlo reflejado en el campo. Creo que los dos partidos que vienen van a ser un parámetro donde nos podamos medir bien.
6: Yo agregaría, por lo que sabes que es de duro y eficiente a la larga, el equipo de Mixco jugando en su cancha, que conoce como la palma de ambas manos de cada uno de los integrantes, esa trilogía Antigua, Clásico y Mixco.
7: Sí, y la verdad es que Mixco también se caracteriza por tener jugadores también, buenos jugadores, tienen un buen equipo, lastimosamente en lo internacional no les ha ido bien, pero sí, creo que por ahí podría ser. un pequeño clásico, ¿no? Pero en realidad sabemos que el clásico verdadero es contra Municipal, es el rival eterno. Y bueno, la verdad es que vamos a ir paso a paso. Ahorita el sábado tenemos un partido demasiado bravo, como tú dices, contra la Antigua, que pues es la Antigua. Lastimosamente también en lo internacional no han demostrado estar a la altura, pero a nivel doméstico han jugado dos partidos y los han ganado, así que va a ser un partido muy complicado.
6: A The Winder Bradley, ver la tabla le sorprende algo, por ejemplo, un debutante como San Pedro estar colíder y otro debutante y de regreso en el caso de Suchi ser colero.
7: Y la verdad es que San Pedro tiene jugadores tienen trato de balón, muy buen trato de balón. No hay, lo que te decía, en nuestro caso no hay renombres, pero al final juegan hombres, ¿verdad? Entonces creo que han tenido un buen inicio, ojalá puedan seguir así, ¿verdad? Porque es bueno tener competencias varias y no, desearles lo mejor. La verdad es que sí, han sido la sorpresa del torneo hasta la fecha 4, ¿verdad? Ojalá puedan seguir así.
6: Pues fíjate que acabo de recibir aquí en el WhatsApp personal de parte de alguien que sé yo que es puro crema. Dice, The Winder, el goleador que necesita Comunicaciones. ¿Te consideras así, goleador, goleador?
7: Sí, claro. La verdad es que yo creo que he tratado o he venido siendo un jugador regular, pues no siendo un titular indiscutible en anteriores torneos. Casi que siempre he tratado de hacer las cosas bien y por ahí meter 6, 7, 8 goles, que para no ser un titular indiscutible creo que es una cifra aceptable. Los goleadores casi que siempre quedan con 8, 9 goles. Solo Nico, creo que el torneo, no sé si pasado o antepasado, que metió más de 10 goles, pero normalmente recuerdo que el goleador del torneo sale como con 9, 8, 10, por ahí máximo. Y bueno, para un jugador que está siempre en el 11 titular, creo que ha sido una cifra aceptable. Ahorita la mentalidad es diferente porque el profe Marco Antonio me ha tenido mucha confianza. Los 4 partidos que he jugado, si bien ha sido en posiciones diferentes en 2 ocasiones, he jugado titular en los 4. Y eso me da mucha confianza. Los goles de ahora pues me van a dar más confianza y sé que puedo seguir haciendo. Yo llegué decidido a meter cierta cantidad de goles desde el inicio. No sabía que me iba a tocar ser titular 2-4 partidos y creo que voy en buen camino. Sé y estoy confiado de que voy a poder anotar muchos más goles.
6: Como diría el profesor Ramírez, que en paz descanse, así se contesta de Winder.
7: Gracias, Gustavo. Así tiene que ser.
6: Bueno, ya para concluir, ¿cómo está la competencia? ¿Ya está para que lo puedan tomar en cuenta Buletich, por ejemplo? ¿Y qué tanto ves evolución ya en el Cookie Lemos, que fue uno de los ya artilleros con Comunicaciones, con uno de los números que mencionaste de 9 goles?
7: Sí, claro, lo del Cookie sí creo que todavía tarda un poco más. Ahora Agustín pues ya se ha metido a ciertos trabajos con el grupo completo y es bueno, la verdad, porque es un jugador que nos va a ayudar bastante. Es un jugador que vino a hacer las cosas bien desde el día 1 con Comunicaciones en el torneo anterior. Y bueno, estamos alegres de que ya se incorpore con nosotros. Ojalá pueda ser tomado en cuenta pronto, porque sí necesitamos más jugadores. No es un secreto para nadie que en cuanto a números estamos un poco mermados, pero siempre hay calidad en el equipo.
6: Y hablando de eso, porque no es que seas el médico del equipo, pero ya has visto que pueda tener a un plazo inmediato el regreso a alguien que ha hecho falta de atrás, José Carlos Pinto.
7: La verdad es que ese es un tema muy aparte, no creo que no tiene nada que ver con lo médico, pero no me he enterado yo de mayor cosa. Ojalá pueda estar pronto porque también lo necesitamos, que pueda solucionar las situaciones personales que tiene y que pueda estar pronto con nosotros, porque sí lo necesitamos y lo vamos a necesitar. a nivel de selección también, creo que es un jugador que no se debe imaginar la línea defensiva sin él, pero ya, bueno, ahí sí que Dios dirá si va a estar disponible para ambas opciones.
6: Sí, esas son de aquellas cuestiones que son de alguien, en este caso de un deporte, del fútbol, pero que lo otro pues no tiene una verdadera interrelación. Para el hombre San Luis Jilotepeque, que es de donde es originario José Carlos. Lo último, ¿ves hoy a Mixco y a Municipal, uno en su casa arrendada del Trébol y el otro en el Cuscatlán, con posibilidad de obtener marcadores para mantener un hálito de vida a Mixco y Municipal encaminar su clasificación?
7: Sí, la verdad es que pues obviamente uno como nacional les desea lo mejor, porque al final, como dijo un colega hace unos días, están representando al país, ¿verdad? Entonces, es bueno tener alegrías de esas en Guatemala. Ojalá les pueda ir bien. Lastimosamente, en el caso de Mixco, pues no arrancó de la mejor manera. Pero sí, ojalá puedan aprovechar la localía. Tienen un equipo muy bueno para competir y la verdad que les deseamos lo mejor para que puedan representar de buena manera a Guatemala.
6: Muy amable entonces por la charla de Winder, que tengas buen provecho y hasta una futura oportunidad de conversar.
7: Gracias, Gustavo, siempre será un gusto estar acá con ustedes, que Dios los bendiga, buen provecho y feliz tarde.
6: Así que captaron ustedes al artillero del triplete el pasado sábado contra los Toros, me refiero de Winder Bradley. Ahora lista la publicidad con Marco Tulio, son las 14:22, volveremos.
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2: Bueno, se los cuento, ya terminó el partido entre el Barcelona y el Al-Ahly de Egipto. Hamza Abdelkarim, que viene de ese equipo, jovencito, pues hizo uno de los goles y la victoria 2-1, con un titular elocuente de Mundo Deportivo que dice: un Barça lejos de sí mismo se pone en marcha en casa para lograr ese trofeo. Joan Gamper, ustedes saben, es el suizo que fue el fundador del Barcelona en el cada vez más lejano año de 1899. Y el estadio no puede llevar el nombre de él. ¿Saben ustedes por qué, verdad? Así como lleva el coloso del Real Madrid, el nombre de Santiago Bernabéu, un emblemático presidente y exjugador. Lo que pasa es que Joan Gamper terminó su vida suicidándose. Y entonces eso le pasó un corte, yo diría natural, ¿verdad? Solo él supo en su momento por qué tomó esa fatal decisión. Y entonces, una participación de, y esta es la edición 56 del torneo, uno de los más modestos rivales que ha tenido el Barcelona para el trofeo, que es un solo partido. Casi siempre, o normalmente es como cierre de pretemporada antes de comenzar la batalla por la liga. Y lo otro, la última revisión que hice iba a minutos 53 y ahora va el 57. Málaga 0, Atlético de Madrid 0. Y es el Atlético el local. Yo les dije Málaga primero por ser el rival, pero van 0-0, así que todavía no logra resolver la papeleta. El equipo del Atlético de Madrid hay que esperarlo, porque tantísimas veces ha resuelto partidos por la mínima y así in extremis algunos de ellos. Vamos a ver qué es lo que pasa, en lo que nos resta, que nos va a dar tiempo prácticamente de poderles compartir el resultado final, salvo que haya una extensión de partido con adición muy muy grande por parte, en este caso, del árbitro conductor del juego. También les cuento que anoche tuve una experiencia para todavía una primera vez. Yo jamás había estado en ese lugar de la zona 18 de noche. Allí fuimos a hacer un reportaje para, en este caso, Arcángel Corp, y con personas que de verdad admirables en cuanto al esfuerzo comunal que han convertido que se hiciera misa entre los árboles a tener un templo, que en este caso es el Templo San Jorge, que cumplió el 9 del mes pasado, pues sus 15 años ya de estar erguido como tal. Y pues muchas gracias desde quien invitó, que es en el caso de Alejandro. Ahí platicamos con Nelson, platicamos con José, lo hicimos también con alguien como Germán, como Don Carlos. Don Carlos, yo le puse el papá de la criatura. ¿Por qué? Porque él fue de los pioneros que, cuando no había nada de iglesia, ahí colocaron una mesa que sirvió de altar para que el sacerdote oficiara, etcétera. Y la calidez también. ¿Qué tal, doña Rosa? Le dije a doña Rosa Abad, Rosita, cariñosamente, me dijo. El término Rosita, directamente dentro del trato, Brindó después unas flautas buenísimas, buenísimas. Ahí me entretuve platicando y entrándole las flautas ahí que ella produjo, como son aquello de la producción casera que tiene su toque, tiene su sazón, como dicen, sobre todo quienes gustan y saben estar en la cocina. Así que ya les voy a dar a conocer cuándo editado y demás van a tener la oportunidad quienes sintonicen arcangelcor.com de poder captar las cuatro charlas que realicé anoche. Yo llegué a la casa ya cerca de medianoche, así que estoy medio desveladón, pero la experiencia fue muy buena y muchas gracias por la cortesía, la atención y la forma en que nos trataron a quienes, encabezados por Víctor Mirón y demás, y su servidor, estuvimos ahí en ese templo San Jorge, que está, si mucho, a unos 70 metros de la iglesia de los mormones, que tiene un estilo, un diseño igualito o muy similar cada una de sus representaciones. O sea que ahí se combinan el catolicismo y quienes son los que practican aquello y pertenecen a la Iglesia de Jesucristo de los Santos de los Últimos Días, como se denomina a los mormones. Muy bien, retomando el paso, estamos con lo que dice el licenciado Iván Bonilla Lima. Es Antiguo el único equipo departamental que ha ganado dos veces consecutivas el título de campeón nacional en Guatemala. No. Ya se le olvidó tan rápido al licenciado Bonilla Lima. El primer departamental que lo consiguió fue Guastatoya. Y eso dejando investido a Marín Igatoro como el primer técnico nacional incluso en lograr ese dúo de títulos de manera consecutiva. De ahí los demás que han sido campeones del interior, ninguno, además de ellos dos, ha conseguido el doblete. También vamos a ver qué nos dice por acá. Don Gustavo, le saluda Claudio Molina de la Zona 10. Saludos a The Winder Bradley, quien siempre debía haberse quedado en los cremas, pero su ronda por equipos diferentes le hizo madurar y traer más experiencia, más templanza para afrontar los retos, y eso es lo que necesitan los cremas, jugadores como él. Aquí, cremas de corazón, estamos muy contentos con su llegada y su buen desempeño del hat-trick del otro día, y esperamos que siga igual ahora contra Antiguo y luego contra los rojitos. No sé por qué poner eso así, los cremitas, los rojitos, no sé. Pero bueno, poco a poco, para ir levantando la mano para ser llamado a selección, eso nos lo escribió también el licenciado Bonilla Lima, y gente como él es la que necesita Guatemala para los Juegos de la Liga de Naciones y luego para las futuras eliminatorias del Mundial. Lo de la selección ahora para la ya inminente Nations League, que comenzará a disputarse las primeras fechas ya el próximo mes de septiembre, y que ya Doña Fedefut dijo que se van a jugar los partidos que le corresponde de local en el Estadio El Trébol, que nos trasladaron en la mañana, en este caso, lo que es el aforo de 8,866 oficiales, aunque podrían llegar a 10,000, pero en ese número lo dejó Doña Conred, que para evitar aglomeraciones y demás, entonces le resta un poco el aforo. En la mañana le hice acercamiento y viendo su físico, de verdad, espigadísimo y demás, me quedé con la duda, pero mejor dije, no lo reconozco. Y en este caso, el licenciado Bonilla Lima rápido lo ubicó, y don Roberto Ortiz, que envió la foto, pues me la reenvía, ese buen provecho, el flaco chacón Roberto Ortiz. Es efectivamente, cuando Comunicaciones tuvo incluso una bebida que tiene su base, una bebida carbonatada que tiene como base el color rojo, y así de contraste con el blanco del uniforme habitual de los cremas. Buena tarde, señoras y audiencia. Se viene buen partido entre Cobán y Antigua. Me parece que el campeón saldrá entre Municipal Antigua y Crema. Saludos atentamente, Ramón Vides. Pues vamos a ver, ¿verdad? Porque resta muchísimo. Sí, son tres candidatos. Yo diría dos, y habrá que ver si se consolida Comunicaciones. Y como bien lo dijo De Winder, estos dos partidos que vienen, qué cosecha logren y qué imagen proyecten para ya meterlo, como dice, en la lista. Yo por plantel, y si es bien manejado, Xelajú también es otro a ser considerado para competir. Ya les voy a dar la nómina de Xela, que jugó de titular, y todos los que se quedaron en banca, que hacen, repito, bien manejados, un potencial equipo para la parte destacada de la tabla. También les adelanto, mañana en este horario vamos a platicar con Vivian Marroquín. ¿Quién es ella? Es la vocera que nos va a contar a todos, incluyendo a Marco Tulio, que tiene que venirse de Villanueva, y a su servidor de otro sector, y muchos de ustedes movilizarse dominicalmente hablando, porque ya vi una bandera así ondeando y moviéndose con el viento a un costado de la Muni, que es 42K. Y el domingo, a partir de las 5 de la mañana, estará iniciándose la primera edición de maratón de la ciudad. Y ese maratón va a tener un recorrido inicial similar a 21K, yendo hasta el hipódromo, pero después se van a meter del hipódromo, regresarán a meterse al periférico. Y ese periférico les va a llevar casi hasta la U, con muchos columpios de subidas y bajadas. Luego retornar por la zona de museos, irse hasta el monumento al Papa Juan Pablo II, etcétera. O sea, a ver cómo se van a producir y a partir de qué hora los cierres. Y a las 7 de la mañana, 2 horas después, van a arrancar los que están inscritos para los 21K, que es la clásica distancia del mes de agosto. Entonces, eso va a ser de pronóstico. A ver cómo nos desenmaraña y nos da a conocer Vivian, pues todo lo que tiene planificada la MUNI, Emetra, etcétera, para que uno pueda tener alguna posibilidad de movilización, una posibilidad de movilización real. Ya más o menos tengo un diseño mental de por dónde moverme, pero vamos a salir de dudas. Espero, en base a la charla que para todo el auditorio vamos a desarrollar mañana, y que incluso lo abarca uno mismo, porque va a ser o vamos a ser parte interesada, porque aquí tenemos que estar con Marco Tulio en las clásicas 3 horas de cada antesala deportiva, que el domingo será la penúltima en fecha ya 23. Bueno, continuamos. Gracias a todas las personas que, además de estar escuchando, nos trasladan preguntas, comentarios a través del 344062. Y llega alguien que inicia sus whatsappazos muy similarmente, muy educado. Dice: buenas tardes, don Gustavo y Marco Tulio, famoso y Marco Tulio. Dice: le saluda atentamente Yuri Alberto López de Aldea del Carmen, Santa Catarina, Pinula. Una pregunta: ¿usted conoce al Pichi Morales, reportero de campo de Fox? Es un muchacho altísimo y es sobrino del gran goleador de antaño, René Morales. Muchas gracias, don Gustavo, por su atención. Sí, lo conozco, lo he tratado y demás. No sé de dónde le salió a Jorge así el gigantón, porque Jorge es chiquito. El que es alto es su hermano, René, pero así es pigado. En el caso del entrevistador de hace rato de Tigo, y que ahora continuó su trabajo para Fox, sí lo conozco y lo he tratado. Incluso hablé con él, la última vez que hablé con él fue para la final allá en Xela, del 27 de mayo, 23 de mayo, y que fue precisamente él el que llevó la voz cantante, porque ellos fueron los que transmitieron ese desenlace, que fue a favor, como todos sabemos, del equipo Escarlata. Continuamos cuando son las 14:38, será la última que respondamos antes de ir a la publicidad. Buenas tardes, don Gustavo. Bendiciones. Cuando México jugó en el Mundial dejó muy buenas sensaciones. No sé por qué no han contratado a Gilberto Mora, jugador de los Cholos, el Chavo, que en este caso fue el jugador de menor edad participando oficialmente en el Mundial. Mucho mejor que muchos que juegan en Europa y que es bastante joven para el Madrid. Estaría magnífico. Editores de Chiquimilla Santa Rosa. Yo no veo realmente a Mora para el Real Madrid, pero ni modo. Ahí, para mí, gente joven, ya incluso llegó uno que se quedó bajo expectativas y ahora lo cedieron a la Fiorentina. Me refiero a Franco Mastantuono, pero ahí está Güler, ahí está Brahim Díaz y hay otros de lo que llaman en el Real Madrid la fábrica, o sea, el equipo de... Ahí hay gol del Atlético de Madrid, ya llegó el gol al 71. De lo que les mencionaba, que estos, si están en aquella aplicación del Machaca Machaca, pues a larga rompieron a buena hora, porque lo vital para un equipo que se estrena y que encima lo hace en casa es ganar, obtener el resultado pleno de los 3 puntos. Entonces, pero ahí don Eddie pues ya apunta lo de Gilberto, es un buen jugador, yo le vi para la edad. Un factor que a mí me llama la atención en gente joven, cuando son atrevidos en el campo y no como decimos popularmente, se chivean y se desaparecen y que ni me pasen la pelota porque me va a quemar. No, él mostró esas cosas, repito, muy válidas para la corta edad que tiene este elemento de los chuchos, del Cholos Quintles de Tijuana. Muy bien. 14:40 exactas, lista la publicidad, 41 ahora, con Marco Tulio, volveremos.
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2: Bueno, volvemos con ustedes cuando son las 14:43. Ya terminó el juego entre Santa Lucía y las Serpientes de Coatepec, que concluyó 1-1. Ezequiel Guevres hizo el gol de Coatepec. Debería ver si había anotado Rotondi, por ejemplo, o lo pudiera haber hecho Roca, Ramiro, ni uno ni otro. Justin Pacay hizo el gol de los Lucianos. Pero voy a ver si sigo teniendo aquí las alineaciones, a ver si, bueno, ninguno de estas figuras o nombres. El más conocido es Nery Lobos, que ya no pudo jugar con Shell en la parte final por lesión y que ahora es el titular ahí en la formación que dirige Eric González. Los suplentes, Kendall Herrarte, por ejemplo, Marvin Ávila entre los suplentes, Omar González, Eduardo Rotondi, y, o sea, ni siquiera apareció en esto de los suplentes, o sea, en la nómina que convocó Eric González, Ramiro Roca. También está, y está en disputa, y con 0-0, buen punto que está sacando Gomerano en la casa del hasta hoy líder Quiché, que si se queda así y con otros resultados podría tener una plena competencia por ese liderato. Y les hago el refresh de los otros partidos que vendrán más adelante, la mayoría de 3 minutos para su disputa. Juventud Copalera, Huehuetecos, Chichicasteco contra Aguacatán. Ahí en esos dos partidos van a estar un día los 3 equipos huehuetecos, 2 entre sí. Amatitlán Iztapa, que será ahí en el estadio Guillermo Schlowing. Achuapa San Benito en el Manuel Ariza. Otro partido será entre Fraijanes y Zacachispas. Atlético Mitrán Sayacché, como platicamos ayer con Eddie Arenas. Champs Guatemala contra Chiquimulilla en el Cementos Progreso. Nueva Santa Rosa contra la Academia de Fútbol Futuro, o sea, el AFF Guatemala. Y con eso se completará la sexta fecha. Les cuento que el gol del Atlético de Madrid lo hizo el coreano Kang Lee, que llegó para esta temporada procedente del PSG. Ahí no era ni por asomo titular o no fue titular. Tampoco comenzó de entrada, pero sí resulta siendo determinante al momento porque el partido camina ya por el minuto 77 y se mantiene el 1-0. Que no vamos a descubrir ahora que en este caso lo que representa una participación muy, muy singular, que es aquello de que para defender es la especialidad que ha incrustado en ese equipo a lo largo de ya un poquitito más de 3 lustros. Imagínense cuánto tiempo tiene Diego Pablo Simeone estar anclado ahí y en parte de ese, buena parte de ese recorrido, como el técnico mejor pagado del mundo, que eso no lo termino de entender, pero él y su agente, pues muy, muy hábiles para manejarse en ese sentido y conseguir definitivamente pues esa cotización. Una pregunta bien interesante ahí que llega, que dice, directamente desde Mazatlán.

algo sobre eso. Dice, cerveceros aplastan a marineros y consiguen una paliza que no se había visto en la Major League Baseball. Dice, los cerveceros destrozaron a los marineros 22-0 y volando un récord histórico y firmaron una actuación perfecta que sacudió los cimientos de la Major League Baseball. En la noche del 18 de agosto quedará tatuada en la memoria de la Major League Baseball y de todos los fanáticos del diamante. Los cerveceros no solo aplastaron a los marineros con un escandaloso 22-0, sino que lo hicieron de una forma que jamás se había visto en la historia moderna del béisbol. El marcador igualó la mayor blanqueada registrada desde 1901, pero la forma en que lo lograron fue simplemente de otro planeta. El festín ofensivo arrancó desde la primera entrada y explotó en la quinta, sexta y octava, donde los cerveceros desataron una tormenta de carreras. Christian Yelich, que es de sus mejores bateadores, eso lo agrego yo, David Hamilton y el joven Luis Lara, quien firmó su primer cuadrangular en las mayores, la mandaron guardar con jonrones de 3 carreras para cada uno, mientras que Jake Bowers se unió a la fiesta con un bombazo de 2. El line-up de Milwaukee se dio un banquete con 22 hits, un hit por carrera, si fuéramos así, y también lo que fue que no perdonó ni un solo error de los marineros. Hubo un error mental tremendo de creer que ya se había terminado la entrada, en lugar de atrapar, que era el segundo out, y tratar de sacar a alguien que se movía en bases, creo que era el tercero y que ya se había terminado, y dejó viva la situación. Dice, récord y rarezas, una noche para la eternidad. Lo que hace que este 22-0 sea aún más salvaje es que según OptaStats, que es la primera vez que en la historia de la Major League Baseball que un equipo anota 20 o más carreras, lanza una blanqueada con al menos 10 ponches y juega sin errores en el mismo partido. Ni los Piratas de Pittsburgh del 75 ni Cleveland en el 2004, que también ganaron 22-0, lograron combinar ese nivel de perfección ofensiva, defensiva y desde la lomita. Así que tremendos. Para todavía una primera vez. Para los cerveceros, este resultado igual a su récord de carreras anotadas en un solo juego, marca que no tocaban desde 1992. Además, esto se los hemos venido mencionando, les dimos ayer el dato, 77 victorias, ahora llegaron a 78 y 48 derrotas, o sea, tienen 30 victorias más sobre las derrotas sufridas, y son los de los mejores números de todo el béisbol, consolidándose como el equipo a vencer en la recta final del calendario. En contraste, para los marineros, la noche fue una pesadilla sin precedentes. Esta paliza es la peor derrota en los 50 años de la franquicia, superando el 21-1 que les propinaron los Astros en el 2019. El propio manager Dan Wilson no pudo ocultar su frustración. Obviamente no es como queríamos empezar este juego, simplemente se salió de control, ellos anotaron muchas carreras y nosotros estuvimos callados a la ofensiva. Es difícil incluso pensar en ello. Bueno, entonces ahí está un resumen ya como respuesta a quien inquirió qué pasó con el picheo. Por un lado, le vieron la pelota a los lanzadores y se la regresaron a las gradas, y sobre todo cuando hay gente en base. Y ya si hablamos de 3 que batearon y produjeron 3 carreras, quiere decir que se llevaron a remolque a dos de sus compañeros en cada uno de los casos. Bueno, continuamos acá atendiendo a las personas que siguen utilizando el 344062 cuando son las 14:52. Veo a Malacateco, Suchi, Aurora y San Marcos, los equipos que podrían descender en un año. Iván Bonilla, Lima. Bueno, está de agorero muy, muy rápido porque falta demasiado. Si estamos hablando que son 44 partidos y van 4, tienen estos equipos que, por cierto, Marquense ya dijo adiós Omar Arellano. Quiere decir que los dos que jugaron, uno lo sacó ya antes, Héctor Altamirano, y también Marquense, cuando ganó y ganó de visitante, Marquense le dijo adiós a Omar Arellano. Entonces, esa es otra cuestión a considerar cuando no hay estabilidad en juntas directivas en la toma de decisiones.

0: Don Gustavo, buenas tardes. En promedio, ¿cuánto tiempo se hace el mejor corredor en una carrera de 42 kilómetros? Luis Vela, de la zona 11. Ya el récord ha estado en segundos menos de 2 horas. Menos de 2 horas. Recuerde que ya muchas de las ciudades emblemáticas del mundo, empezando por Boston, que es la más antigua, donde ganó Mateo Flores con 2:31 en el 52. De ahí se ha venido bajando, que está la de Tokio, que está la de Berlín, etcétera. Entonces, eso de 1:59:38, pero como usted dice, promedio entre 2:1 y 2:5 es para poder ganar a esos niveles. Ahora acá, si alguien aparece con un registro de esa magnitud, será algo verdaderamente sensacional. Y eso se podrá palpar, don Luis, el próximo domingo, cuando incluso lo sinuoso del recorrido, porque quien conoce perfectamente el periférico, verá que después de la bajada hacia el Puente del Incienso, el Martín Prado Vélez, de ahí viene una trepada hacia la Betania y se sigue hasta Villalinda. Después hay una bajada y plan hasta desembocar por un lado por la San Juan y de luego la Roosevelt. Y así, así el recorrido hasta llegar a la universidad. Entonces van a tener que tener muy sólidas piernas y muy bien preparados para sortear ese obstáculo en la primera parte de la carrera, partiendo de mantenerse y dentro de mantenerse lograr el mejor tiempo posible, pero yo digo que aquí no tengo la lista. Vamos a ver si Vivian Marroquín nos facilita algún dato mañana en la charla de quiénes están inscritos, porque la distancia acá de 42 no la usan mucho tampoco, porque hace bastante tiempo que ya no se produce lo que fue el maratón dándole la vuelta al lago de Amatitlán, que fue la clásica de 42 durante cierto tiempo. Les cuento que el Atlético de Madrid se puso 2-0, entonces ya liquidado el Málaga, le tardó 71 minutos la paridad. Y vamos a hacer el chequeo rápidamente de quién anotó esa segunda conquista para la formación de Diego Pablo Simeone. Tenemos acá, es Alex Baena, que se ganó un puesto de titular como hombre por izquierda en la selección campeona del mundo. Es campeón del mundo, anotó al minuto 85, ya está por terminar el juego. Y también por arrancar en Cobán, el de Cobán contra Antigua. Bueno, lo último aquí en cuanto a sus requerimientos, dice: buenas tardes, don Gustavo, bendiciones. ¿Qué será el jugador Dieter Lang que compró Antigua y salió cedido a Malacatán? Pues no ha participado realmente en el equipo Toro. Vamos a averiguar ahí con alguien. Y le saludo a Omar Barriga de Mixco. Gracias, dice. Porque ahí también los Toros le dijeron adiós a los hermanos Pérez, hablando de Jairo Miguel y de Waldo Pérez, que uno estaba de asistente de Carlos Robles y el otro estaba de analista, ahí los hermanos Pérez Morrison. Entonces, para conocer lo de Dieter, ¿cuál es su situación actual? Bueno, vino la de Henry Castillo. Dice: pero, buenas tardes, Gustavo. Pregunto, siendo una de las televisoras más grandes de México, donde usted labora, acá en Guatemala, siendo una empresa grande, no pueden comprar derechos de eventos deportivos a nivel mundial, pues acá en Guatemala poder verlos, o quizás así como hoy la empresa de tres letras transmite el fútbol de Guatemala, de ribete, va que ellos sean los únicos en transmitir. Explíqueme cómo se dan esas negociaciones. Habrá donde usted sabe. Habrá donde usted sabe. Bueno, le cuento. En primer lugar, esas cuestiones empresariales yo trato de no meterme porque son los ejecutivos los que manejan eso. Pero ¿sabe cuánto le cobraban al canal por los derechos del Mundial? 10 millones de dólares. Y entonces por eso hubo que bajarse del barco y no transmitir cuando inicialmente estaba proyectado para poderlo hacer. Entonces, desde la posición del televidente, pues ¿por qué no nos traen esto? ¿Y por qué usted hace la correlación? Hay cosas que se manejan por la casa matriz y de la casa matriz con su respectiva competencia de mucho tiempo que es Televisa, y otras que en este caso es uno de los ramales, llamémosle así, las cuestiones no son iguales. Daría la impresión, y creo que usted entró en ese núcleo, pero ya en la práctica es diferente. Un recuerdo, don Gustavo, dice don Roberto Ortiz, primer gol ad hoc del campeonato 70-71, Luis Rodolfo, el Chavo López Menéndez, en aquel tiempo pues había un premio de ad hoc para quien anotara, en este caso, el primer gol de la campaña 70-71. Tiene un archivo fantástico, don Roberto, y por lo visto bastante bien ordenado. Buenas tardes, don Gustavo y Marco Tulio. Los felicito, la señal de internet nítida. Oscar Sierra de Cobán. Qué bueno escuchar eso, porque en la mañana el segundo tema tocado por el auditorio fue de que no se estaba viendo, escuchando, que entrecortado, que no normal. Siempre les menciono, y ahora que llegó ese reporte de que todo está normal vía internet, el hecho de que está la fórmula del twinning, y ese twinning, según nos reportaron también en la mañana, le está permitiendo a las personas que están utilizando ese recurso para comunicarse de estar captando nítidamente la transmisión de la emisión vespertina, en este caso matutina. Bueno, llegamos justo a las 15. Ya está en la edición del segundo minuto el partido del 2-0 de Atlético de Madrid contra Málaga. Uno de los naturales candidatos por su plantel para pelear por la liga está arrancando con sus primeros 3 puntos. Me refiero al equipo colchonero. Así que, a nombre de Marco Tulio y de su servidor Gustavo Adolfo, gracias siempre por la compañía. Cita siguiente mañana aquí a las 7.
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0: Que tenga usted un día maravilloso. Gracias por seguir en sintonía y le pongo al corriente de las noticias más recientes ocurridas. En Guatemala, un bus extraurbano chocó contra un paredón en el kilómetro 41 de la ruta interamericana y ha dejado cinco personas heridas. Los bomberos voluntarios pues atendieron la emergencia y trasladaron a cuatro adultos y un menor a un centro asistencial. Por su parte, el INSIBUME está pronosticando lluvias dispersas en la Boca Costa, en el occidente, en el Caribe, los valles de Oriente y la franja transversal del norte. No descarta lluvias locales durante el día en el resto del país. Eso es lo que hasta este instante puedo compartirle en noticias recientes.
1: Le damos la bienvenida a Jonathan. Gracias, Jonathan, por estar en sintonía nuestra y nos dice, solo en Guatemala se celebra o se inauguran obras sin sentido. Habrá que esperar, yo lo quiero ver funcionando. A mí en lo personal que yo diría que soy el target, como se dice, del público que podría utilizar eso, no lo puedo utilizar,
2: No te sirve.
1: No me saca de penas ni me lleva a descansar, diría las oraciones en los velorios, pero yo quiero ver el impacto que va a tener todo ese flujo que salga de ahí y que va a ir a topar al Estadio del Trébol, donde ya viene otra gran cantidad de gente que siguió sobre la calzada Roosevelt, ¿verdad?
2: Sí.
1: Y que es la que hoy se está utilizando como vía alterna para poder evadir el Boulevard Liberación. Vamos a ver, ¿verdad? Hay que darle el beneficio de la duda a todo, pero yo así no lo veo, no lo veo
0: Yo
1: mucho.
0: veo que ese puente lo hicieron, yo creo que con un sentido que tendría lógica si el tránsito que cruzaba esa ruta fuera
1: Sí.
0: intenso. Pero ahí no, nadie se cruzaba esa vía para pasar de una calzada a otra, por ejemplo.
1: Es que es un
0: Yo no lo encuentro, no lo
1: atra
0: encuentro, pero mejor esperemos que empiece a funcionar.
1: Digamos que tal vez cuando, bueno, que en el complejo universitario que están ahí sí están recibiendo clases presenciales,
0: Sí, sí,
1: ¿verdad? Va,
0: sí.
1: digamos que desfoga un poquito eso, y que
0: Pero
1: esos muchachos no van a salir para ir a hacer la gran cola al trébol. Pero si van, por ejemplo, a los bomberos municipales que están adelantito en el Boulevard Liberación, no van a usar ese paso de
0: yo
1: nivel.
0: no, yo repito, no creo que un gobierno se haya preocupado por invertir cientos de millones de quetzales solo para favorecer a cientos de estudiantes universitarios. No lo creo,
1: Sí.
0: porque nunca ha sido así. Pero yo creo que hasta verlo funcionar podré opinar con certeza sobre eso, pero por el
1: Sí.
0: momento no le encuentro utilidad.
1: Y don Orlando Cárdenas, gracias también, don Orlando. Bueno, ahí es un tema de cómo cada medio de comunicación presenta las noticias, don Orlando. Ahí sí, cada quien evalúa cómo enfoca las cosas y ya es el consumidor final, es decir, quien ve las noticias, el que decide cómo interpretarlos. Ahí sí, no me meto porque es cosa de cada quien. Vamos a ver, gracias Mariel, muy amable, nos escucha en San Lucas, Zacatepeques. Vamos a tomar nota de lo que nos dice. Don Byron Diegues preguntando cómo han funcionado el tema de los semáforos inteligentes. Bueno, a partir de hoy lo anunció el gerente de Metra, incluyendo aquellos agentes de Metra que tienen funciones administrativas, pero que están capacitados para salir al terreno, van a ser desplegados en todo este sector de la ciudad, sobre todo donde están los reversibles, donde el Boulevard Liberación, Calzada Roosevelt, Calzada San Juan, con la intención de que ellos colaboren guiando el tránsito, porque el tema de los semáforos en este momento les está complicando la vida, según el director de Metra. Entonces, van a elevar drones y quien esté manejando los drones le va a comunicar a los policías, mira vos, abrite para tal y tal lado, o tirarlos para tal y tal lado, porque adelante pasó algo. Dice el gerente de Metra que en promedio 112 vehículos se quedan tirados todas las mañanas en la capital, en promedio, y que eso contribuye
0: Sí, claro.
1: obviamente Pero fíjate vos que hay un dato que me pareció bien, bien interesante. Tiene mucha lógica, pues, pero te habla también de la calidad de problema que tenemos. Si cruzas los datos del Tribunal Supremo Electoral, que son los más certeros en cuanto a dónde vive la gente en el municipio de
0: Sí.
1: Guatemala, municipio de Guatemala,
0: Ajá.
1: no departamento, el municipio de Guatemala, y cruzas los datos con la Superintendencia de Administración Tributaria, que es la que tiene más claro cuántos vehículos hay por municipio en nuestro país, resulta ser que en el municipio de Guatemala hay más carros que gente. Casi por 300 mil carros más
0: Más que la
1: que
0: cantidad de
1: cantidad de
0: personas.
1: gente. Hay 1.2 millones de personas viviendo en el municipio de Guatemala versus 1.5 millones de vehículos registrados en el municipio de Guatemala. Como para que no
0: Claro,
1: hagamos un deschongue, pues,
0: por
1: ¿verdad?
0: supuesto.
1: Y a eso sumarle todos los que entran, peor, peor todavía. Pero el dato es interesante y tiene mucha lógica, ¿verdad?
0: Claro.
1: Tiene mucha lógica. Yo me puse a pensar, solo en mi casa hay cuatro carros y una moto, solo en mi casa. Fíjate.
0: Sí, digamos que hay por familia, hay X cantidad de carros. Y así hay muchos, porque digamos, hay jovencitos que no están registrados, pues, y que en el RENAP, bueno, en el RENAP obviamente sí, pero como no tienen la mayoría de edad,
1: Exactamente.
0: no están en la SAT ni están en en el padrón electoral. Pero
1: Es
0: muchos de
1: todavía
0: ellos
1: más gris la cifra
0: tiene su
1: que tiene su
0: moto.
1: moto.
0: Tiene muchos con su carrito sin licencia, por ahí van, por los pocos controles que hay. Pero sí, el parque vehicular ha crecido muchísimo.
1: Sí.
0: Y es que el tema es que, como la ciudad se pensó en pequeño, no hay para dónde crecer.
1: Sí, Flores, el gerente, lo que dice ahora es que la propuesta más viable en este momento y de emergencia es que se emita una ley que contemple dos cosas, como ocurre en otros países. Prohibir la importación de vehículos usados de Estados Unidos con más de 10 años, que superen los 10 años. Es decir, si hoy estamos en el 2026, solo podrías traer vehículos del 2017 en adelante, ¿verdad? Para no crear ese conflicto. Y la otra es desestimular la traída poniendo un impuesto de circulación a la inversa. Entre más nuevo sea tu carro, pagas menos. Y entre
0: Claro.
1: más viejo sea tu carro, pagas más. Obviamente, la propuesta no creo que sea muy bien recibida
0: Mira,
1: por la gente,
0: para
1: ¿verdad?
0: empezar, no creo que el gerente de Metra no conozca esto, pero eso de los vehículos que entran al país rodados ya está legislado y no pueden ser de más de 10 años de antigüedad, tiene que ser 10 años como máximo.
1: Será.
0: Sí, ya está legislado. Ya, eso ya está hecho. ¿Y el otro cuál era? ¿Qué dijiste? ¿Qué dijo?
1: Y el otro, que el impuesto de circulación se cobra a la
0: Ah, bueno.
1: inversa.
0: Ahí eso podría, pero desestimularlo, yo la única manera que veo para desestimular que usemos nuestro vehículo,
1: Es que pongan un
0: pongan
1: transporte.
0: transporte.
1: Eso es lo único, está en
0: Si
1: sus
0: no hay otra,
1: manitas.
0: si eso está, y eso está en sus manos.
1: Sí.
0: Eso no está en las manos del Congreso, está en las manos de la municipalidad.
1: Sí.
0: Pongan buen transporte, seguro, limpio y continuo, y segurísimo que si hay flujo constante de buses frente a mi casa,
1: Así la
0: bueno, no
1: gente se
0: frente, pues, pero a
1: apunta.
0: 2 o 3 cuadras, lo que usted quiera, yo
1: Sí.
0: utilizaría
1: Cualquiera cambiaría el estrés de andar manejando por la
0: totalmente,
1: seguridad de un
0: claro.
1: transporte rápido,
0: Exactamente.
1: eficiente, limpio, seguro,
0: Si los
1: etcétera.
0: que incentivaron el incremento por ejemplo, de las
1: De las
0: motos, fueron
1: motos,
0: ellos,
1: fueron ellos, correcto.
0: entonces no le pueden echar la culpa al ciudadano o a nadie más, sino que ahí, como dice César del Águila con su dicho, antes hay que ver la propia casa.
1: Sí, dale
0: Dale
1: unas
0: vuelta.
1: cuantas vueltas a tu casa.
0: Exactamente.
1: Don José Herrera dice, CNN hizo un post haciendo referencia a 12 afirmaciones más extrañas de Trump, pero la que más ha dicho una treintena de veces es que un acuerdo está a la vuelta de la esquina. Bueno, sí, ese lo ha desgastado. Pero ¿saben qué me preocupó? Ayer, después de el aniversario de la Revolución Sandinista, fue el 19 de julio, ¿verdad? Ajá. Pues del 19 de julio no había aparecido Daniel Ortega públicamente y se especulaba mucho con el tema de su salud. Ayer apareció y le dieron el micrófono para que hablara. Yo los invito a que busquen ese video. El cuate ya está incoherente, o sea, el don ya no está en este mundo, de verdad, ya él
0: hace
1: anda,
0: rato. Hace
1: sí,
0: rato.
1: Él anda en otro planeta. Incoherencias, pero fue unas pausas enormes, una cabeza, el rostro en otro lado, o sea, el cuatío ya no gobierna, pues ahí sí, yo no sé qué, solo lo tienen ahí
0: para firmar documentos.
1: Para firmar documentos, pero ya no es de este mundo. Y sí.
0: Y la señora igual.
1: Ah, la señora anda más loca que una cabra también, sí, la más loca es ella, ¿verdad? Sí. Ella sí. Incluso el tema de posibles que cuentan que su grupo asesor como copresidenta está compuesta por gente que le entra a la magia negra y que cosas así de hechicería y toda la hora. Y vos la mirás vestida y decís, también se quedó un gusto que en el 68, 69.
0: Como santera.
1: Sí, no es cuento. Vamos a la pausa, el momento de un corte y ya volvemos.
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2: Bueno, estamos de regreso y seguimos compartiendo con usted nuestro teléfono, el 3400-0062, para que interactúe con nosotros. Aquí con mucho gusto vamos a darle lectura a lo que usted nos pueda trasladar.
3: Dice don Edwin Estrada, ¿con qué derecho o autoridad el presidente de Estados Unidos puede decir o declarar que el Estrecho de Hormuz ahora es territorio de Norteamérica? Dice. Pues con el derecho que le da poder decir lo que le da la gana, y aunque después tenga que recular. Pero yo ya no he oído declaraciones esta semana de...
2: Hoy precisamente estaba viendo que en sus declaraciones recientes dijo que el estrecho está 100% controlado por Estados Unidos.
3: Sí.
2: Y ayer algo que obviamente lo dirán, lo va a desmentir, porque Estados Unidos firmó un memorándum donde se compromete a respetar ciertas normas. Uh-huh. Entonces irán para liberar el Estrecho de Hormuz, cumplan con esas normas, y si no, pues no. Pero es esa forma que tiene Donald Trump de hacerle creer a los estadounidenses que va ganando una guerra que al parecer no es así.
3: Vamos a ver cómo le va. Ya le queda muy poquito tiempo para noviembre, donde va a poner a prueba si su política funcionó a costillas de quienes van a la reelección. Exacto. Y a ver si no lo pierde, ¿verdad? Dice Santos, en una publicación ayer describen cantidades de quetzales exageradas acerca de la alimentación del presidente. ¿Qué comentario le merece a que el ciudadano apenas come tortillas con sal? Yo vi esa publicación. Esa publicación es que se dan casi todos los gobiernos, y casi todos los gobiernos se da la misma explicación, ¿verdad? Se carga a la presidencia de la República, uh-huh, pero es el presupuesto de las AS, uh-huh, y obviamente ahí la alimentación corresponde a todo el personal de las AS. Y mire, yo sí no le pongo mucha atención, y les voy a explicar por qué. En esas listas normalmente aparece licores finos,
2: carnes
3: de cortes
2: finos,
3: pero en su mayoría está dedicado a las puras actividades protocolarias, uh-huh, del gobierno, ¿verdad? O sea, tampoco podemos ser de darles quetzalteque especial a los invitados que vengan, pues no, o llevarlos donde Doña Mela va, unas tortillas con buche, picadito de buche, o con tiritas de panza. No, es parte de la administración de un gobierno.
2: Es parte del protocolo de una presidencia. No digo del presidente, es la presidencia, es la institución.
3: Ahora, obviamente a uno sí le molesta el hecho de que, digas, comen demasiado fino los funcionarios.
2: A mí particularmente, fíjate, a mí no me molesta esa parte porque vos ya lo explicaste bien.
3: Sí.
2: Pero no, yo creo que no hay nada de qué alarmarse, porque lo vienen haciendo desde,
3: sí,
2: lo voy a poner en la época más reciente, en la época que recordamos, creo yo, esta generación, desde don Vinicio Cerezo.
3: Sí, sí.
2: Hasta este momento, así ha sido.
3: Y ahora lo sabemos, imagínense ustedes con el Estado Mayor Presidencial, cómo eran esos gastos.
2: Banquetes.
3: Fíjate que hay el New York Times sacó el año pasado, creo que lo estaba leyendo, los gastos de la Casa Blanca para, claro, atención protocolaria son, pero se pone uno a llorar, obviamente, ¿verdad? Pero ellos decían que parte de la dieta de un mandatario la llevaba su unidad encargada de la seguridad.
2: Ajá, claro.
3: Porque tiene una agenda tan complicada que si no lo tienen con una alimentación balanceada, en cualquier momento le puede dar lo que sea, claro, ¿verdad vos? Entonces, yo de verdad no le pongo mucho, creo que no cambia ni transforma a un país, o al menos en el caso de Guatemala, cuánto puedan ganar,
2: no,
3: ¿verdad? O cuánto puedan comer,
2: cuánto puedan gastar.
3: Dice don Mario Díaz López, de los programas show, el de Cristina Saralegui fue el mejor a nivel latino producido en Estados Unidos. Yo creo que hoy el éxito todavía, a pesar de todo, es la doctora Polo, ¿verdad? Y también los casos son, pero jalados de
2: sí,
3: la manga.
2: Sí, sí,
3: son,
2: pero fíjate que los de Cristina eran más creíbles. Obviamente fue la pionera en ese tipo de programas. Sí. Y lo hizo muy bien, a mí me parece que lo hizo muy bien, tocaba temas.
3: Estaba también la de un brasileño, ¿verdad? De Bigotío, ¿cómo se llamaba?
2: Ah, ese sí no lo vi.
3: ¿Que te acuerdas que una vez le metieron un guamazo en uno de los programas y así en serio? Y sí le...
2: Ah, no, ese sí no lo vi, solo vi el de aquel peruano... Bailey. No sé.
3: Ah, Jaime Bailey. ¿Cómo se llamaba este? Uno de bigotito y que... No, me voy a acordar.
2: No recuerdo, no, ese sí no recuerdo haberlo visto. Pero de los shows de esa naturaleza, creo que Cristina y el de la doctora Polo fueron los más exitosos y los mejor producidos.
3: México tiene varios sí, también, ¿verdad?
2: Los mejor producidos, eso sí.
3: Pero para mí ese sí es lo que entra en la famosa categoría de telebasura, ¿verdad?
2: O sí, sea, total.
3: No aporta absolutamente nada a la sociedad, nada. Pero absolutamente nada. Y solo te dejan, es más, crean malas ideas en la gente, pero bueno, todo lo que en televisión se hace, todo aquello que tiene un público, ¿verdad? Y
2: fíjate que quien hacía algo similar, pero era dentro de su show, era don Francisco. Él hacía ese tipo de entrevistas cortitas, interesantes, sí. porque así parecían.
3: Pero en este formato es presentar aquellos casos de la desgracia humana y aumentada, ¿verdad?
2: También
3: tenía su programa la Carmencita Salida.
2: Ese sí era, competía en mala calidad con Laura.
3: Sí, no, han habido cada uno que sí dan pena. Don Jeremías dice, con respecto al paso del nivel que hicieron en el trébol, yo pienso que ha de ser para favorecer un personaje o personas de la vida política que viven por ahí. Deberían de establecer prioridades. El paso del nivel de Molino Las Flores nunca lo terminaron y ese sí desfogaría bastante el tráfico que baja de San Lucas, dice. Fíjese que no, yo incluso, por eso les digo que le voy a dar el beneficio de la duda, porque esa ruta... no te saca de ningún lado. O sea, si vos seguís la calle recta que va por los campos del Roosevelt...
2: Sí, hasta... ¿Qué calle es?
3: Es más...
2: Es
3: avenida, pero no me acuerdo. Es más, si vos lo agarrás contra... Es más fácil y más práctico agarrarlo contra la vía que salir a la Roosevelt. Porque si agarrás para allá, tenés el puente, el paso a desnivel que hicieron sobre el Aguilar Batres y podés salir rapidito por el Imrich Fishman y si querés salís por la Aurora. O sea...
2: Yo no entiendo.
3: Yo todavía no lo quiero ver.
2: Hasta este momento no entiendo qué fue lo que hicieron. Y lo sabremos, no sé, mañana o el día que ya empiece a funcionar.
3: Y el de Molino de las Flores es el monumento a la corrupción, ¿verdad? Sí, ahí quedó la obra y ahí sigue.
2: Pero...
3: media construida.
2: He pasado constantemente y no veo eso.
3: Una obra del Ministerio de Comunicaciones de Otto Pérez Molina para la administración de su hijo Otto Pérez Leal, cuando era alcalde de Misco, ¿verdad? Y que ahí hubo oposición por parte de los vecinos de Molino de las Flores y al final terminaron dejándola
2: abandonada.
3: Dice, yo me imagino que hicieron el puente para evitar el semáforo de la 14 avenida de la zona 11, dice don David Melgar. Lo que pasa es que los que vienen sobre la Roosevelt, yo vi el video que subió la Muni. La Muni lo que quiere es que uno, si viene sobre la calzada Roosevelt, no sé si es en la 12 avenida, que uno cruce a mano derecha, circule unas cuantas cuadras, luego vuelva a cruce a la izquierda, hasta buscar esa calle de los campos del Roosevelt y de ahí regrese para subirse al paso a desnivel y cruzarse para la zona 7. Es que tampoco te va a servir porque ahí la única salida que hay para dos. O agarrás el monumento a la madre para arriba y vas a salir al periférico, que mejor te subís al periférico.
2: ¿Cuánta gente que viene por la Roosevelt y va para la zona 7 cruza ahí?
3: Lo que pasa es que ellos lo que dicen es que va a desfogar el trébol, porque la gente ya no va a buscar el trébol para agarrar y bajar a la Plaza Mariachis y al Estadio del Trébol, sino que se va a subir ese puente, se va a ir por atrás y va a salir a un costado del Estadio del Trébol, tratando y puedes agarrar la zona 3.
2: Tratando de entender lo que estás explicando ahorita. ¿Quitarían ese carril que uno puede agarrar para meterse a la zona 3? ¿Lo eliminarían?
3: No creo. No se puede. O sea, no.
2: Porque ese carril, cuando vos venís por la Roosevelt y querés llegar a la zona 3, sí, te metes ahí, pasás por el Estadio del Trébol.
3: Dos carriles.
2: ¿Sabes? Sí, uno de ida y vuelta. Sí. Sí.
3: Que uno no lo usan como reversible, sí, ¿verdad?
2: No sé. Esperemos yo. Ahorita, si me pongo a analizar o a ver, no le voy a encontrar ni pies ni cabeza. Mejor que empiece a funcionar y ahí voy a sacar conclusiones de si realmente funciona.
3: Funciona o no
2: funciona. O simplemente es otra de esas obras millonarias que no ha servido para nada.
3: Dice Jorge Molina, respecto a lo de tránsito, aquí por el Estadio del Trébol siempre está atorado. Esto ya se imagina y esto ya se imagina cuando habiliten el paso a desnivel. Y hasta lógico es que se queden los carros por pasar tanto tiempo parado en el tráfico, dice. Dice la Muni que de esos 112 vehículos que en promedio se quedan tirados, ha hecho una encuesta, uh-huh, y que en su mayoría son por falta de combustible. Sí.
2: Así es.
3: Pues no puede ser que uno se quede tirado por falta de combustible.
2: Ah, mira, los taxistas pues manejan con la reserva. Y los taxistas piratas, no digamos, ¿verdad? Dios.
3: Yo creo que la única forma es que uno tuviese dañado su sistema y no le esté marcando que lleve gasolina y maneje
2: al tanco. No, pero pues, los que sí manejan al margen de al extremo.
3: A la mano
2: ellos,
3: de Dios.
2: Son ellos.
3: Son los señores de los taxis, pero sí que se quede uno tirado con... Claro, puede pasar, yo estoy de acuerdo, claro, que en cualquier momento te puede pasar, pero eso no debería de ser. Vamos a ver, lo del subsidio, escuché a un diputado y sí que me sorprende cómo tienen a muchos diputados ministros como al presidente del Banguatis. Lo que decía este diputado era que no iban a dar el subsidio porque la vez pasada les extraña que en menos de 2 meses se terminó el combustible, y total decía quien tenía tanto espacio para guardar tanto combustible, porque no podía ser sorpresa, dice. Los diputados insisten en que no le entran a un tema de urgencia nacional hasta que el gobierno no les presente un informe técnicamente sustentado de qué ocurrió con el subsidio anterior. Ahora, la presión de la gente de la Comisión de Energía y Minas es que también están pidiendo que lleguen a la comisión a dar esa misma explicación para un dictamen, ¿verdad? Entonces, ya se les pidió y ya debió haberlo presentado al gobierno, pues. Pero si se dan cuenta, tampoco al gobierno le parece, da la sensación de que al Ejecutivo tampoco le interesa, porque si yo fuera el presidente y estuviera en estos bemoles y ya hubiera mandado la ley, yo aprovecharía cada 2 o 3 días para hacerle un recordatorio a los señores padres de la patria, que por favor le entren al tema. Pero desde el anuncio, el 24 de julio,
2: no dijo nada.
3: Y cuando le preguntaste al presidente, ya está en manos del Congreso, ¿verdad? Ahí van a preguntar a la novena avenida qué es lo que van a hacer. Ya no, casi como decir, ya no es problema mío.
2: Claro.
3: Y realmente es un problema de Estado, no es un problema de ahora del Congreso de la República, ¿no? Dice don César de la zona 11, parece que falleció el fundador de ESPN. Sí, falleció ayer el fundador de esta empresa, de esta generadora de contenidos dedicada al tema del deporte. Ayer lo estaban anunciando, y a mí sí me llama la atención. Yo estuve viendo casi todos los canales de ESPN y me llamó la atención porque uno tiene la costumbre muy latina de ver en los medios, por ejemplo, cuando se murió Ted Turner. Uh-huh. Ahora vos mirabas a CNN y ya decía uno, ya basta, mucha, ya está bueno.
2: Si fíjate vos que no, yo estuve con esa inquietud.
3: Ted Turner empezó con esto y dio
2: en los horarios en los que yo los vi, ¿sí?, se hablaba muy poco, solo... Yo creo que pusieron una gasita ahí negra y
3: contaron. Y ESPN ni siquiera una muñita ni nada, sino que simplemente en los cintillos, ¿verdad?
2: Sí, pues. No, yo lo... Fíjate que con los CNN, no. Yo que miro mucho CNN por cuestión de noticias internacionales, pero no vi que hablaran mucho tampoco.
3: Yo sí vi y reportajes y entrevistas con gente y historias de su vida y cómo le gustó el béisbol, cómo compró su equipo de béisbol. Y era una lloradera que tenían, pero vamos a ver. Tal vez lo del dirigente que hablan, como bien lo dicen, ya no está aquí. Y es que si usan santería y cuanta cosa exista, puede que en realidad ya esté fallecido y lo use en modo avión como zombie. No, mire, lo de la santería ya es un tema simplemente de color, pues, ¿verdad? Porque creer en esas cosas es...
2: Bueno, en los países caribeños es una cultura.
3: Es una cultura, pero digamos que tampoco hay evidencia clara.
2: No, claro.
3: Vamos a ver, Heraldo, creo que se llamaba, este que tenía su show en Estados Unidos.
2: Nunca lo vi.
3: Pero es unos casos que, y además dirán los videos con que ponen de evidencia tan chafas, que tan fingidos, y han aparecido casos donde la gente llama y dice, yo conozco a los que salieron ahí, les pagaron, claro, sí, le dan de cuenta a la gente. Dice María Cuevas, ¿acaso el show del que no logra recordar es Domingo Show, conducido por el brasileño Geraldo? Sí, Geraldo Luis, cuyo mayor éxito fue alcanzado entre 2014 y 2019, sí. Era un conductor de origen brasileño. Pero sí, los casos.
2: No, es decir, ese sí nunca lo vi.
3: Busca la fotito ahí,
2: vamos a buscar. La pausa.
3: Sí, vamos al corte, volvemos.
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3: Bueno, estamos de regreso y seguimos compartiendo con usted nuestro teléfono, el 3400-0062, para que interactúe con nosotros. Aquí con mucho gusto vamos a darle lectura a lo que usted nos pueda trasladar.
4: Dice don Edwin Estrada, ¿con qué derecho o autoridad el presidente de Estados Unidos puede decir o declarar que el Estrecho de Hormuz ahora es territorio de Norteamérica? Dice. Pues con el derecho que le da poder decir lo que le da la gana, sí. Y aunque después tenga que recular. Pero yo ya no he oído declaraciones esta semana de...
3: Pero sí, lo acaba de, hoy precisamente estaba viendo que en sus declaraciones recientes dijo que el estrecho está 100% controlado por Estados Unidos.
4: Sí.
3: Y ayer algo que obviamente lo dirán, lo va a desmentir, porque Estados Unidos firmó un memorándum donde se compromete a respetar ciertas normas. Uh-huh. Entonces, irán para liberar el Estrecho de Hormuz, cumplan con las normas, y si no, pues no. Pero es esa forma que tiene Donald Trump de hacerle creer a los estadounidenses que va ganando una guerra que al parecer no es así.
4: Vamos a ver cómo le va. Ya le queda muy poquito tiempo para noviembre. Donde va a poner a prueba si su política funcionó a costillas de quienes van a la reelección. Exacto. Y a ver si no lo pierde, ¿verdad? Dice Santos, en una publicación ayer describen cantidades de quetzales exageradas acerca de la alimentación del presidente. ¿Qué comentario le merece a que el ciudadano apenas come tortillas con sal? Yo vi esa publicación. Esa publicación es que se dan casi todos los gobiernos. Y casi todos los gobiernos se da la misma explicación, ¿verdad? Se carga a la presidencia de la República, uh-huh, pero es el presupuesto de las AS. Uh-huh. Y obviamente ahí la alimentación corresponde a todo el personal de las AS. Y, mire, yo sí no le pongo mucha atención y les voy a explicar por qué. En esas listas normalmente aparece licores finos,
3: carnes
4: de cortes,
3: finos.
4: Pero en su mayoría está dedicado a las puras actividades protocolarias, uh-huh, del gobierno, ¿verdad? O sea, tampoco podemos ser de darles quetzalteque especial a los invitados que vengan, pues no, o llevarlos donde Doña Mela va, unas tortillas con buche, con picadito, sí, de buche, o con tiritas de, sí, panza. No, es parte de la administración de un gobierno.
3: Es parte, pues, del protocolo de una presidencia, no digo del presidente, es la presidencia, es la institución.
4: Ahora, obviamente a uno sí le molesta el hecho de que, digas, comen demasiado fino los funcionarios.
3: A mí no me molesta esa parte porque, vos ya lo explicaste bien.
4: Sí.
3: Pero no, yo creo que no hay nada de qué alarmarse, porque lo vienen haciendo desde, sí, lo voy a poner en la época más reciente, en la época que recordamos, creo yo, esta generación, desde Don Vinicio Cerezo.
4: Sí,
3: hasta este momento. Así ha sido.
4: Y ahora y lo sabemos, será. Imagínense ustedes con el Estado Mayor Presidencial, ni se sabía fíjate, cómo eran esos gastos. Banquetes. Fíjate que hay un... El New York Times sacó el año pasado, creo que lo estaba leyendo, los gastos de la Casa Blanca para claro. atención protocolaria son, pero se pone uno a llorar, obviamente, ¿verdad? Pero ellos decían que parte de la dieta de un mandatario la llevaba su unidad encargada de la seguridad, claro. porque tiene una agenda tan complicada que si no lo tienen con una alimentación balanceada, en cualquier momento le puede dar lo que sea, claro. ¿verdad vos? Entonces, yo de verdad no le pongo mucho creo que no cambia ni transforma a un país, o al menos en el caso de Guatemala, cuánto puedan ganar, no. ¿verdad? O cuánto puedan comer, pues.
3: Cuánto puedan gastar.
4: Dice don Mario Díaz López, de los programas show, el de Cristina Saralegui fue el mejor a nivel latino producido en Estados Unidos. Yo creo que hoy el éxito todavía, a pesar de todo, es la doctora Polo, ¿verdad? Y también los casos son, pero jalados de
3: sí,
4: la manga.
3: Sí,
4: ¿verdad?
3: Son, pero fíjate que los de Cristina eran más creíbles. Obviamente fue la pionera en ese tipo de programas. Sí. Y lo hizo muy bien, a mí me parece que lo hizo muy bien, tocaba temas.
4: Estaba también la de un brasileño, ¿verdad? De bigotío, ¿cómo se llama?
3: Ah, ese sí no lo vi.
4: ¿Que te acuerdas que una vez le metieron un guamazo en uno de los programas y así en serio? Y sí le...
3: Ah, no, ese sí no lo vi. Solo vi el de aquel peruano Bailey. No sé.
4: Ah, Jaime Bailey.
3: Ese,
4: pero ese es otro loco. No, ¿cómo se llamaba este? Uno de bigotito y que... No, me voy a acordar.
3: No recuerdo, no recuerdo haberlo visto. Pero de los shows de esa naturaleza, creo que Cristina y el de la doctora Polo fueron los más exitosos y los mejor producidos.
4: México tiene varios sí. también, ¿verdad?
3: Los mejor producidos, eso sí.
4: Pero para mí eso sí es lo que entra en la famosa categoría de telebasura, ¿verdad?
3: O sí, sea, total.
4: No aporta absolutamente nada a la sociedad, nada. Pero absolutamente nada. Y solo te dejan, es más, crean malas ideas en la gente, pero bueno, todo lo que en televisión se hace, todo aquello que tiene un público, ¿verdad? Y
3: fíjate que quien hacía algo similar, pero era dentro de su show, era don Francisco. Él hacía ese tipo de entrevistas cortitas, interesantes, sí. porque así parecían.
4: Pero en este formato es presentar aquellos casos de la desgracia
3: sí,
4: humana
3: sí, sí, sí.
4: Y aumentada, ¿verdad?
3: Sí.
4: También tenía su programa la Carmencita Salida.
3: Ese sí era, competía en mala calidad con Laura.
4: Sí, no, han habido cada uno que sí dan pena. Don Jeremías dice, con respecto al paso del nivel que hicieron en el trébol, yo pienso que ha de ser para favorecer un personaje o personas de la vida política que viven por ahí. Deberían de establecer prioridades. El paso del nivel de Molino Las Flores nunca lo terminaron y ese sí desfogaría bastante el tráfico que baja de San Lucas, dice. Fíjese que no, yo incluso, por eso les digo que le voy a dar el beneficio de la duda, porque esa ruta... No te saca de ningún lado. O sea, si vos seguís la calle recta que va por los campos del Roosevelt.
3: Sí, hasta. ¿Qué calle
4: es?
3: Es
4: más.
3: Es
4: avenida, pero no me acuerdo. Es más, si vos lo agarrás contra. Es más fácil y más práctico agarrarlo contra la vía que salir a la Roosevelt. Porque si agarrás para allá, tenés el puente, el paso a desnivel que hicieron sobre el Aguilar Batres y podés salir rapidito por el Imrich Fishman y si querés salís por la Aurora. O sea.
3: Yo no entiendo.
4: Yo todavía no lo quiero ver.
3: Hasta este momento no entiendo qué fue lo que hicieron. Y lo sabremos, no sé, mañana o el día que ya empiece a funcionar.
4: Y el de Molino de las Flores es el monumento a la corrupción, ¿verdad? Sí, ahí quedó la obra y ahí sigue.
3: Pero...
4: media construida.
3: He pasado constantemente y no veo eso.
4: Una obra del Ministerio de Comunicaciones de Otto Pérez Molina para la administración de su hijo Otto Pérez Leal, sí, cuando era alcalde de Misco, ¿verdad? Misco. Y que ahí hubo oposición por parte de los vecinos de Molino de las Flores y al final terminaron dejándola
3: abandonada.
4: Abandonada. Dice, yo me imagino que hicieron el puente para evitar el semáforo de la 14 avenida de la zona 11, dice don David Melgar. Lo que pasa es que los que vienen sobre la Roosevelt, yo vi el video que subió la Muni. La Muni lo que quiere es que uno, bien, si viene sobre la calzada Roosevelt, no sé si es en la 12 avenida, que uno cruce a mano derecha, circule unas cuantas cuadras, luego vuelva a cruce a la izquierda hasta buscar esa calle de los Campos del Roosevelt y de ahí regrese para subirse al paso a desnivel y cruzarse para la zona 7. Que te va a ser, es que tampoco que te va a servir, porque ahí la única salida que hay para dos, o agarras el monumento a la madre para arriba y vas a salir al periférico, que mejor te subís al periférico.
3: ¿Cuánta gente que viene por la Roosevelt y va para la zona 7? Cruza ahí.
4: Lo que pasa es que ellos lo que dicen es que va a desfogar el trébol, porque la gente ya no va a buscar el trébol para agarrar y bajar a la Plaza Mariachis y al Estadio del Trébol, sino que se va a subir ese puente, se va a ir por atrás y va a salir a un costado del Estadio del Trébol, tratando y puedes agarrar la zona 3.
3: Tratando de entender lo que estás explicando ahorita. ¿Quitarían ese carril que uno puede agarrar para meterse a la zona 3? ¿Lo eliminarían?
4: No creo. No se puede. O sea, no.
3: Porque ese carril, cuando vos venís por la Roosevelt y querés llegar a la zona 3, sí, te metes ahí, pasás por el Estadio del Trébol.
4: Dos carriles.
3: ¿Sabes? Sí, uno de ida y vuelta. Sí, sí.
4: Que uno no lo sé. Usan como reversible, sí, ¿verdad?
3: No sé. Esperemos yo, ahorita, si me pongo a analizar o a ver, no le voy a encontrar ni pies ni cabeza. Mejor que empiece a funcionar y ahí voy a sacar conclusiones de si realmente funciona.
4: Funciona o no
3: funciona. O mejor que empiece a funcionar y ahí voy a sacar conclusiones de si realmente funciona.
4: Funciona o no
3: funciona. O simplemente es otra de esas obras millonarias que no ha servido para nada.

0: con
1: la reserva. Y los taxistas piratas, no digamos, ¿verdad? Ellos.
0: Yo creo que la única forma es que uno tuviese dañado su sistema y no le esté marcando que lleve gasolina y maneje
1: al
0: cálculo.
1: Pero pues, los que sí manejan al margen de al extremo.
0: A la mano
1: ellos,
0: de Dios.
1: Son ellos.
0: Son los señores de los taxis, pero sí que se quede uno tirado. Claro, puede pasar. Yo estoy de acuerdo, claro, que en cualquier momento te puede pasar, pero eso no debería ser. Vamos a ver. Lo del subsidio, escuché a un diputado y sí que me sorprende cómo tienen a muchos diputados ministros como al presidente del Banguat. Lo que decía este diputado era que no iban a dar el subsidio porque la vez pasada les extraña que en menos de 2 meses se terminó el combustible. Y total decía quien tenía tanto espacio para guardar tanto combustible porque no podía ser sorpresa, dice. Los diputados insisten en que no le entran a un tema de urgencia nacional hasta que el gobierno no les presente un informe técnicamente sustentado de qué ocurrió con el subsidio anterior. Ahora, la presión de la gente de la Comisión de Energía y Minas es que también están pidiendo que lleguen a la comisión a dar esa misma explicación para un dictamen, ¿verdad? Entonces, ya se les pidió y ya debió haberlo presentado el gobierno, pues. Pero si se dan cuenta, tampoco al gobierno le parece, da la sensación de que al Ejecutivo tampoco le interesa, porque si yo fuera el presidente y estuviera en estos bemoles y ya hubiera mandado la ley, yo aprovecharía cada 2 o 3 días para hacerle un recordatorio a los señores padres de la patria, que por favor le entren al tema. Pero desde el anuncio, el 24 de julio,
1: no dijo nada.
0: Y cuando le preguntaste al presidente, ya está en manos del Congreso, ¿verdad? Ahí van a preguntar a la novena avenida qué es lo que van a hacer. Casi como decir, ya no es problema mío.
1: Claro.
0: Y realmente es un problema de Estado. No es un problema de ahora del Congreso de la República, ¿no? Dice don César de la zona 11, parece que falleció el fundador de ESPN. Sí, falleció ayer el fundador de esta empresa, de esta generadora de contenido dedicada al tema del deporte. Ayer lo estaban anunciando, y a mí sí me llama la atención, yo estuve viendo casi todos los canales de ESPN y me llamó la atención porque uno tiene la costumbre muy latina de ver en los medios, por ejemplo, cuando se murió Ted Turner. Uh-huh. Ahora vos mirabas a CNN y ya decía uno, ya basta, mucha, ya está bueno.
1: Tenemos que no, yo estuve con esa inquietud.
0: Y que Ted Turner empezó con esto y dio
1: pero, una entrevista. Fíjate que, en los horarios en los que yo los vi, ¿sí?, se hablaba muy poco. Solo, yo creo que pusieron una gasita ahí negra y
0: contaron. Y es bien, ni siquiera una moñita ni nada, sino que simplemente en los sentidos, ¿verdad?
1: Sí, pues, fíjate que con los CNN no, yo que miro mucho CNN por cuestión de noticias internacionales, pero no vi que hablaran mucho tampoco.
0: Yo sí vi, sí. Y reportajes y entrevistas con gente y historias de su vida y cómo le gustó el béisbol, cómo compró su equipo de béisbol. Y era una lloradera que tenían, pero vamos a ver. Tal vez lo del dirigente que hablan, como bien lo dicen, ya no está aquí. Y es que si usan santería y cuanta cosa exista, puede que en realidad ya esté fallecido y lo use en modo avión como zombie. No, mire, lo de la santería ya es un tema simplemente de color, pues, ¿verdad?
1: Sí,
0: porque
1: sí.
0: Creer en esas cosas es...
1: Bueno, en los países caribeños es una cultura.
0: Es una cultura, pero digamos que tampoco hay evidencia clara.
1: No, claro.
0: Vamos a ver. Heraldo, creo que se llamaba, este que tenía su show en Estados Unidos.
1: Nunca lo vi.
0: Pero unos casos que... Y además dirán los videos con que ponen de evidencia tan chafas, que tan fingidos y han aparecido casos donde la gente llama y dice, yo conozco a los que salieron ahí, les pagaron,
1: claro.
0: Sí, le dan de cuenta a la gente. Dice María Cuevas, ¿acaso el show del que no logra recordar es Domingo Show, conducido por el brasileño Geraldo? Sí, Geraldo Luis, cuyo mayor éxito fue al

0: cansado entre 2014 y 2019, sí. Era un conductor de origen brasileño.
1: Brasileño.
0: Pero sí, los casos.
1: No, es decir, ese sí nunca lo vi.
0: Busca la fotito ahí.
1: Vamos a buscar. La pausa.
0: Sí, vamos al corte. Volvemos.
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3: Conversando con usted a través del 3400-0062. Usted nos envía su mensajito y aquí lo compartimos con nuestra audiencia. Aparte de conocer su pensamiento, nos gustaría que nos diga su nombre y su apellido para poderle saludar. Le cuento que el petróleo de Texas abrió hoy con una cotización de $85 el barril, subió 0.19%, y esta subida es impulsada por la incertidumbre en torno al estrecho de Hormuz entre Irán y Omán.
4: Bien, dice Juan Pablo, bueno, aquí Juan Pablo nos da una explicación un poco más interesante. Dice: usted viene de Misco, toda la calzada Roosevelt, y donde está la INO, la 16 Avenida, hay una venta de hamburguesas en la esquina, así que tiene, que es una de las raras que he visto, ¿verdad? Uh-huh. Porque es un segundo nivel, sí. Porque abajo es el parqueo, pilas para construirlo. Ahí cruza, se va hasta el fondo, llega a la 13 calle, y ahí regresa, y otra vez viene de regreso por los campos de Roosevelt para subir al paso a desnivel, que nosotros acá la llamamos el Eterno, que nunca lo terminaban hasta ahora. Uh-huh. Y sí dice que ya oyó la bulla ahí en su colonia de que lo van a inaugurar hoy. Sí, hoy seguro. Pues no creo. Mira, el texto de la Secretaría de Comunicación no dice que va a haber una inauguración. Pero no va a ir a hacer una supervisión el presidente de cómo estaba. Sería, pero... pero no, no, para Ripley, vamos
3: a decir. No, pero es que a mí siempre me he preguntado qué hace un presidente supervisando obras.
4: Exactamente.
3: Eso lo hace un ingeniero, un técnico, para ver si va bien, si la construcción es la correcta, si están respetando el diseño. Pero no sé, en la inauguración, el presidente se ha dedicado estos días a inaugurar cualquier cosa.
4: Mira, ante los reclamos, te voy a leer textualmente cómo lo puso la Secretaría. Estimados, entendemos sus inquietudes. Sin embargo, es importante indicar que la conferencia de prensa está relacionada con el puente de la Roosevelt. O sea, no hay de otra.
3: Pues, pero ¿a quién se le ocurre? Ese es un tema que llama la atención por cómo esa obra ha venido postergándose. Exactamente. El periodista va a ir a la hora que sea. Por ahí era más fácil decir, mire, los invitamos hoy a la inauguración del puente. Ahí el presidente dará una conferencia de prensa. No sé, bueno, cosas de cómo se manejan ellos. Como su magnífica comunicación.
4: Cómo le entran. Dice don Carlos Pérez, yo quiero saber por qué las plazas con renglón 029 no tienen prestaciones de ley, dice. Porque son contratos por un tiempo. Es que el 029 es todavía mucho más restrictivo, ¿verdad? El 029, técnicamente, yo te contrato para que me entregues un producto en un determinado periodo de tiempo.
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4: ¿Cómo están? Una buena tarde, sean bienvenidos a este su programa de deportes, Los Ganadores. Aquí estamos para llevarles toda la actualidad del deporte nacional e internacional a través del 96.1 FM de Nuevo Mundo. Más de 70 años de llevarles noticias, deportes y entretenimiento. Marco Tulio al frente del FM desde la zona 10 de la ciudad de Guatemala, para llegar a todo el país. Ayer teníamos reportes de Quetzaltenango, Totonicapán, de Santa Rosa, de Zacatepeques, así que muchas gracias por estar siempre pendiente de este su programa favorito, que todas las tardes de 4 a 5 les lleva la actualidad del deporte nacional y mundial. Ya Kevin Alexander ha activado también el TikTok ahí en nuestro canal digital, en la cuenta de este servidor Edgar Galindo, para que puedan ver y escuchar el programa esta tarde y de luego también interactuar con todos nosotros de los temas que traemos para compartir, para debatir, para analizar de lo que ha sucedido, de lo que está sucediendo en estos momentos y de lo que viene en las próximas horas. Cuando mucho, cuando nada, decía mi abuelita, mi mamá también, a quien le mando un saludo allá hasta Santa Catarina Pinula, todas las tardes no se pierde Los Ganadores. Hoy mesa llena, viene José Adrián, super niño, y también Donny Alexander, que repite la alineación. Así que, ¿cómo les va, jóvenes? Una buena tarde y sean bienvenidos.
5: Hola, Lick, ¿cómo estás? Buenas tardes, gusto saludarte. A Kevin, a Superniño, por supuesto, a Marco Tulio allá en Control Central. Una pregunta, ¿qué apuesta tenés que pagar el día de hoy, ahorita aquí en la mesa? No sé.
4: Ah, no, ahí te contestas.
5: Ay, por el money, la marmaja que veo yo ahí en la mesa,
4: no,
5: mira.
4: No.
5: No, ah, vaya, entonces.
4: Es contigo, pero no lo ventiles.
5: Ah, vaya, me parece, no sé, una apuesta para el día de hoy, no sé.
6: Sí, puede ser.
5: Puede ser, vamos.
4: Pero la tengo que pagar.
5: Ah, va, me parece. Ok, pues bien, feliz, contento de estar acá. Como vos decís, cuando mucho, cuando poco, y está aquí Super Niño con nosotros y feliz.
4: ¿Y esa camiseta?
5: Entonces estamos de gala el día de hoy, papá. Hoy juega el único.
4: Pensé que el luto,
5: hoy no. Hoy juega el único grande del país.
4: Ah, bueno. Pues
5: porque no existe otro.
4: Está bien.
5: ¿Verdad?
4: Pensé que venía.
5: Sí.
4: Ya listo.
6: Ya preparado.
5: El único grande juega hoy, papá. La verdad, feliz, contento de estar acá. Vamos a hablar de todo un poco lo que sucedió ayer en el Cementos Progreso y, por supuesto, lo que se viene para el día de hoy.
4: Definitivamente lo que está sucediendo en estos momentos en el Estadio Verapaz. Están al descanso Cobán Imperial y Antigua, con empate sin goles. Un jugador expulsado en la primera parte para Cobán Imperial, Ángel Cabrera, por doble amarilla. Pero escuchemos también a Superniño, ¿qué nos trae para hoy? ¿Cómo te va, José Adrián?
6: Lick, Donny, buenas tardes. Un saludo ya para todos los que nos sintonizan en el carro, en rezando al trabajo, algunos almorzando. Antes de arrancar, quiero mandar un saludo hoy para todos mis amigos, mis verdaderas amistades que aprecio mucho, que hoy me están añorando escuchar hoy. Entonces, donde sea que estén, les mando un saludo.
4: Siempre te escucho.
6: Siempre me escuchan.
5: ¿Y amiguitas?
6: Pero hoy,
5: no.
4: También.
6: No, no. Yo pregunto.
5: O sea, amigas hay, pero
6: de tal palo tal astilla, ¿verdad?
4: Es que él, digamos, el amor no lo mezcla con el fútbol.
6: Ah, bueno, yo como de tal palo tal astilla,
5: yo nunca, vos sabes que
6: tengo amigas, pero amiguita
5: no. Ah, bueno, me parece.
6: Pero
4: que no sean afines con el fútbol.
5: Sería una raya más para el tigre.
6: No, ahorita no, todavía no. Pero sí.
4: Nadie que está escuchando la mamá, hombre.
6: No, no, ¿de quién?
4: ¿De quién?
6: Ah, no creo yo.
5: Sí.
4: Bueno,
5: ah, sí,
4: hoy su fan. La Copa Joan Gamper.
6: Hoy fue la Copa Joan Gamper, que el
4: hoy
6: Barcelona.
4: No jugó Julián, porque también tenía partido el Atlético de Madrid, que derrotó 2-0 al Málaga. Ni siquiera la banca, entonces, ¿es una señal o qué está pasando ahí, José Adrián?
6: Si analizamos el tema de Julián Álvarez, Lick, honestamente, yo ya como aficionado al Barcelona ya me rendí esperando. Ya.
4: O sea, para vos no llega.
6: Para mí no. Sobre todo que el tema donde ellos no van a soltarlo. El Atlético sabemos que es un equipo, además de ser mediocre, es un equipo que le cuesta mucho negociar, le cuesta mucho soltar una buena figura como lo es Julián Álvarez. El Barcelona, tenga o no tenga ahorita el presupuesto para ficharlo, ellos lo que tienen que hacer ahorita es ya buscar otra variable que pueda sustituir una posición delantero centro, porque hoy el Barcelona se queda sin eso. Entonces,
4: bueno, ahí está el egipcio, ¿verdad? Que hoy lo... Verdad tengo mucha esperanza.
5: Lo que está demostrando el Atlético de Madrid es que plata no necesita. Y es una realidad.
4: Sí.
5: Si tú hubieras necesitado dinero, dice, bueno, dámelo.
6: Es que es la cosa. No, ellos necesita. Ellos económicamente están estables.
5: ¿Sí?
6: Buena plantilla, Armudio, Simeone, entonces...
4: Siempre le arman buena plantilla.
6: La cosa es que, como lo menciono, es un equipo mediocre que no tiene
4: para
6: de dónde.
4: Para lo que ha ganado, ¿no?
6: Madre de Dios.
4: No bueno, 2-0 ganó hoy el Atlético de Madrid en su presentación en la Liga. 2-1 ganó el Barcelona en su Copa o en su trofeo Joan Gamper. Tuvo unas palabras muy emotivas. Buen speech, se tiró Rafinha ahí antes del partido. Fue en la presentación de toda la plantilla, estadio lleno. Así que veremos qué le depara a este equipo catalán la temporada 2026-2027. Pero vamos a hablar, por supuesto, de lo que sucede en la Liga Nacional y de lo que ha sucedido y le depara a los clubes guatemaltecos a nivel internacional en la Copa Centroamericana, porque ya los aficionados están pronunciando a través del 34000062 y también a través del TikTok, ahí en la cuenta de este servidor. Por ejemplo, Freddy dice, cuando mucho, cuando nada, hoy sí hay vara en los ganadores. Es que anoche lloró la Virgen, hombre.
5: Cantó Caruso.
4: Entonces los muchachos estaban en paro. Tenían compromisos, hombre, tenían compromisos. Donny, que hoy pues vino porque ya se lo pedí, y José Adrián, que tenía unos compromisos académicos, por eso no estuvo ayer. Tiago.
6: Yo estoy en horario.
4: No, vos sí estás en tu día. No, Tiago era
5: no está en extracurricular.
4: No. Pero bueno, estamos al 0-0 ya por iniciar el segundo tiempo, si no es que ya inició, y me va a decir José Adrián, entre Cobán Imperial y Antigua, un partido que está atrasado, partido pendiente, una reprogramación por lo que mencionaba Donny, ¿verdad? Que ¿por qué hay que reprogramar?
5: Como dirían, mi abuelita, de por gusto.
4: Sí,
5: de por gusto.
4: Sí. La verdad que sí, te doy la razón, fíjate. Pero bueno, ahí está Cobán y Antigua, ya les vamos a ir
5: con. No ha iniciado el segundo tiempo.
4: Ya les vamos a ir con. Pero hoy juega Municipal, estará de visita en el Estadio Cuscatlán, se enfrentará al FAS, que es un equipo de Santa Ana, una ciudad al occidente de San Salvador, pero que no tiene la autorización de su estadio.
5: Muy bonita ciudad, a mí me gusta Santa Ana.
4: Sí.
5: Bonita. La iglesia muy bonita.
4: Bueno, pues el estadio no está aprobado por la CONCACAF y por eso juegan en esa...
5: El Oscar Quiteño.
4: Sí. En la máxima instalación futbolística por el momento del Salvador, porque al otro será cuestión de tiempo para que lo inauguren, el Estadio Cuscatlán. Entonces, vi ahí imágenes, se las compartí a ustedes, que no sé cuántos, pero sí hay aficionados rojos que han hecho el viaje, unos por sus propios medios, en sus vehículos, otros ya...
5: Se proyectan unos tour de 1.200 a 1.500.
4: ¡No, hombre!
5: Así están las bolas. Uno que sigue más un poquito más de lo que vos seguís.
4: O sea, vos decís que van a haber más rojos hoy en el Cuscatlán que chivos anoche en la Pedrera.
5: Sí, me parece que sí. No, y que constantemente en el Cementos Progreso, lo más seguro.
4: O sea, ¿cuántos calculás que hubo anoche, por ejemplo, de Shell?
5: Ah, no, para mí hubieron unos 1.200 por ahí.
4: ¿Será?
5: Tampoco. Sí, no enfocaron. No enfocamos.
4: La
5: tribu, sí, pero la tribuna no la vimos.
4: Dejámoslo a 1.500.
5: Sí, la tribuna no. Milky Way.
4: ¿Y cuántos decís que van a ir rojos?
5: 3.200 a 1.500. Vamos a ver.
4: Está bien. Veremos, el partido es a las 9 de la noche, porque a las 7 en el Trébol juega Misco. Misco que cumplirá con su primer partido como local, ya con aspiraciones matemáticas de verdad muy difíciles de poderles pronosticar que avancen y que sigan con vida en esta Copa Centroamericana, porque perdieron sus dos partidos y de manera fea. Pues hoy tendrán la oportunidad los misqueños de, pues, de redimirse un poco como lo hizo Xela anoche, aunque Xela sí mantiene vivas sus esperanzas. Estos dos equipos dependen de los resultados que se den en el resto de rivales de grupos para llegar a la última jornada con aspiraciones de poder ganar uno de los dos boletos de cada grupo. Municipal no depende de los otros resultados. Municipal hoy tiene que ir a sumar, mejor si es de tres para ellos, y ahí está, para no llegar con tanta presión o menos presión, porque igual con 7 puntos estaría clasificado, me parece a mí.
5: Yo tengo, por lo apretado del grupo, creo que 7-8, se pasa de 7-8 para mí.
4: O sea, ¿vos crees que 7 todavía tiene riesgo Municipal, sí, aún ganando? Porque Municipal, exacto, tiene 4.
5: Sí, pero mira, yo creo que, hablando específicamente de lo que se puede llegar a presentar el día de hoy, si Municipal en volumen de juego es mejor y no aprovecha las oportunidades, se va a complicar completamente solito, porque después van a venir los nervios, la presión en condición de local, que ya sabemos que le juega más en contra a los jugadores de Municipal que a la afición visitante. Es una realidad, nos guste, sí, o no, reconocer que muchos aquí se van a jactar que el trébol pesa para el visitante. No es así, motiva jugar así un estadio en contra, motiva. Entonces yo creo que no podemos desviar de las cosas de como son, José Adrián, porque Municipal, si se complica hoy, me parece que los nervios le van a traicionar para el último partido.
6: Municipal tiene hoy todo.
5: Sí.
6: Hoy, miren muchachos, como lo menciona Donny, hoy Municipal más que obligado ya se espera la victoria por parte del equipo rojo, pero como lo menciona Donny, con que no vayan a tener nervios, sí, a medio partido, cuando hay visita y todo. Porque si nos analizamos en la tabla, vemos los números, Municipal hoy gana, se pone con 7.
5: Y a eso le sumamos... Perdón que te interrumpa, ¿vale? Ya así terminamos. Y a eso le sumamos que tuvo la dicha Municipal, porque ahí para mí era una desventaja para el equipo de Municipal jugar en las Delicias, todavía con la dicha...
4: superficie,
5: ¿sí?,
4: sintética.
5: Ajá. Entonces ahora para mí no tiene excusa. Por ahí la excusa iba a ser la sintética. Va, ahora no tiene excusa,
4: José Adrián. Ahí, ¿sí?, se la mandé a José Adrián.
5: Ah, el comunicado, sí.
6: Eso, claro, está bien.
4: De la Federación Salvadoreña de Fútbol, ¿qué dice ese comunicado, José Adrián?
6: Dice, el plantel de jugadores del Club Deportivo FAS hizo el conocimiento al Comité de Licencias de la Federación Salvadoreña de Fútbol de una deuda pendiente de sus honorarios. Ah. Luego de constatar de que los jugadores presentaron, ese comité tomó la siguiente decisión. Solicitar al Club Deportivo FAS presentar el viernes 21 de agosto de este mismo año, más tardar a las 4 de la tarde, las planillas originales de pago y comprobantes firmados por todos los jugadores. Estados de cuenta bancarios en el caso de que los pagos hayan sido realizados mediante transferencias bancarias. Con esto, el Comité de Licencias además advirtió que de no cumplirse esta condición, el caso será remitido al Comité de Competición para que éste actúe conforme a la normativa vigente.
4: En otras palabras, o resumiendo lo que acaba de leer José Adrián, que fue un comunicado de la Federación Salvadoreña de Fútbol, a la gente del FAS no le han pagado. No dice ahí cuánto le deben. Pero si esto ya escaló, ya llegó a nivel de federación, la deuda debe ser grande. O sea, si algo necesitaba Municipal, lo tiene todo a favor. Le cambiaron la cancha para que no juegue en pasto o en grama sintética. Lo movieron al Cuscatlán, que es un mejor escenario. El FAS no le han pagado y los jugadores van desmotivados al partido. Tienen conflictos internos, dirigencia, jugadores. ¿Qué más quiere Municipal? ¿Un árbitro a modo? Va, pónganle un árbitro a modo.
5: Con, pues, gente que está haciendo el viaje para apoyar, también, imagínate.
4: También, la afición se desbordó, ya vamos a ver más adelante. Pero lo tiene todo a su favor Municipal para ganar y regresar tranquilos para el último juego contra Motagua.
5: Sí, mira, viendo los últimos antecedentes de lo que es el fútbol salvadoreño, y obviamente acá siempre somos de la creencia que los partidos hay que jugarlos. Uh-huh. Antes de venir a hablar, ¿verdad? Y me parece que hoy por hoy estaremos, sí, un escalón y medio ante el fútbol salvadoreño, pero hay que demostrarlo, José Adrián. O sea, sí, no queda de otra más que demostrarlo.
6: Solo paréntesis, actualización del partido entre Cobán y Antigua, gol de Antigua, 1-0.
4: Sí, lo estoy viendo, una pelota que queda suelta ahí en el área. ¿Quién fue el colombiano? Ahora les digo. No, fue el hondureño. El hondureño López, el que estuvo en los Cremas hace algunas temporadas. Bueno, fue campeón de la CONCACAF con los Cremas y yo creo que ha sido el mejor fichaje de Antigua en este torneo. Marca bien de zurda ahí con un remate ajustado. Y en el minuto 50, entonces de visita, se pone a ganar el equipo de Antigua GFC sobre Cobán Imperial. Antigua, no, Cobán juega con 10, está menos 1 desde el primer tiempo. En el 41 se fue expulsado por doble a María Ángel Cabrera. Y así las cosas entonces en el Estadio Arapaz, tarde soleada, como cosa rara.
5: Son de las cosas que siempre digo, los imponderables no los puedes descartar nunca en un partido de fútbol. Y ese es un imponderable, la expulsión desde el primer tiempo.
4: ¿Ya te diste cuenta la cantidad de expulsados que hay en este torneo?
5: ¿Qué será? ¿A qué se lo podemos atribuir?
4: Primero porque están recurriendo a las decisiones de los árbitros, los técnicos, cuando estiman, consideran que hay una roja directa, sí, en la jugada lo amerita. Y segundo, que los árbitros ahora, como saben que está ese recurso, ya no son tan permisivos, tan tolerantes o tan localistas como antes, ¿verdad? Que la dejaban pasar y miraban para otro lado,
5: ¿eh? Uno, y dos, también los jugadores ya tienen que tenerlo muy claro, ¿no? Muy en la mente, que no se pueden estar equivocando, porque ahora sí hay quien...
4: Aquí dice mi hermano, y no es Otto Galindo, sino es Eduardo, para aclarar, porque ayer estuvo en esa confusión.
5: ¿Tu otro hermano?
4: No, ponete en serio.
6: Brother del alma.
4: Dice que él cree, considera, pronostica que va a haber un empate, un triple empate en 8 puntos o con 8 puntos en ese grupo de Municipal.
5: Ahí estás.
4: Es, o sea, cartaginés.
5: Y por goles, chau.
4: No, Dani, hombre, pero pues, ¿qué te pones pesimista?
5: ¿Y no
4: goles, chau, quién?
5: ¿Municipal?
4: Si sí, que, viejo, si metió, pero ni siquiera ha jugado y vos ya lo estás eliminando.
5: Vaya, es que con el
6: de negro.
5: Mira, con el empate, con los tres equipos con 8 puntos, quiere decir que Municipal hoy que empata. Uh-huh. Y tomando en cuenta que gane ante Motagua.
4: O sea, ¿vos crees más viable que le gane a Motagua que le gane a FAS?
5: No, va a depender, por eso te digo. Es que va a depender de lo que suceda el día de hoy. Va a depender de las presiones que se tiren los muchachos solitos, si quieren o no. Pero definitivamente esa posibilidad existe y nos puede llegar a pasar lo mismo del torneo anterior, que por goles nos quedamos fuera.
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4: Pues ahí está, Municipal tiene que ganar, jóvenes. Yo veo... Mira, pues es que ya llegar con la presión de ganar en la última jornada ya es más complicado. Y ya las circunstancias que les pusimos sobre la mesa. O sea, es que si Municipal no gana hoy, se complica solito. Ya sí estaría obligado a ganar en el
5: último. Sí, ya se tiran los nervios ellos, y ellos con los nervios no pueden.
4: Bueno. Anoche, Xelajú Mario Camposeco tuvo su primer partido en casa y recibió al cacique de Iriangén de Nicaragua. Un equipo que ya estaba medio eliminado y anoche terminó fuera, ¿verdad? Porque había ganado su primer partido contra Plaza Amador y después perdió feo los otros dos, perdió en casa contra la Liga y posteriormente fue goleado por el Firpo de visita. Y Xelajú, pues anoche, con ese mal sabor, esa frustración de los primeros dos partidos de visitante, pues recibió en la Pedrera a este equipo Nica, con un ambiente totalmente distinto al que nos tenía acostumbrado Xelajú. Esas sensaciones que nos dejó en la temporada pasada o en el campeonato pasado de la Copa Centroamericana y también en la CONCACAF, de tener estadio lleno, de tener el respaldo de miles de seguidores, tener ese desplazamiento de aficionados desde Quetzaltenango hasta la zona 6, anoche no. Pero son los resultados. Son los resultados los que motivan al aficionado. O lo contrario, lo desmotivan y no hacen ningún esfuerzo, ningún sacrificio, porque ven que el equipo no está dando la talla o no está como ellos pensaban. No llena las expectativas.
5: Aquí podríamos dar, no sé, qué punto de vista querés que toquemos primero, si lo futbolístico. Que me parece que Xela fue el justo ganador. Fue mejor.
4: El partido fue malo.
5: El partido fue malo. Pero el inicio del segundo tiempo a mí me gustó. El inicio del segundo tiempo, sí, por los primeros 12 minutos. Pasajes, sí, de un partido de ida y vuelta. Eso me gustó porque Casi que intentó buscar el gol del empate y a la contra y el desdoble, Shella creó un par de ocasiones con Casas que el arquero desvió bien. De a poquito creo que el conformismo que se vio reflejado con el abucheo de la gente adentro del terreno de juego, me parece que Shella quedó a deber en ese sentido. El partido pudo haber sido tranquilamente para un 4-0, en términos generales. Shella fue superior, el partido no fue bonito como bien lo mencionas, pero creo que tarde para el equipo de Shella, José.
6: La reacción es tarde, sí. Es tarde, Donny. Es algo que lo hemos venido hablando con el, digamos, los miércoles o toques, el día después que juega Shella. Trato de analizar lo que dice Hernández, bueno, me quedo también con las declaraciones que da Paricio, que digamos, son directas, lo que no le gusta, pero digamos, ya luego de leer lo que dice ahorita Roberto Hernández, cuando vocecita así, no...
4: ¿Qué es lo que me están diciendo?
6: Es que no...
4: Camerino.
6: El equipo hizo un gran esfuerzo.
5: Puedes entrar al camerino cuando querrás y...
6: Se defendió cuando
4: qué
6: tuvo
4: bueno
6: que
4: sí, con voz de varón. Para.
6: Bueno, fuera que entraras.
5: Sí.
4: No, pero vamos a lo futbolístico.
6: Pero hablando de lo futbolístico, como lo mencionaba, ayer Shella otra vez tiene una opción de jugar tranquilo, de golear incluso, y no lo logra. Entonces es... Lo que venimos hablando.
4: Es que eso era lo mínimo que esperaba la gente. La gente de Quetzaltenango estaba esperando que Xelajú saliera con agresividad a buscar no solo un resultado abultado, sino también superar en todo sentido a su rival. Pero el encuentro se vio entrecortado, se vio por momentos lento. Creo que Xela entendió que no debía ser tan desbocado para ir a atacar como lo hizo en Panamá y de la manera en que lo pagó. Contra la Liga Deportiva Alajuelense el primer tiempo compitió y después el gol, yo digo el gol allá en Costa Rica, en Alajuela, pues fue un gol que pudo haber caído de los dos lados, ¿verdad? Porque el partido había sido equilibrado. Ahora, lo que hicieron en Ciudad de Panamá, sí, eso, pues definitivamente ellos están conscientes de la cantidad de errores y los tipos de errores que hicieron. Ayer, como hablábamos aquí en la previa del programa, trataron de minimizar las pérdidas de balón, que no los tomaran mal parados o desbalanceados, pero también otro detalle es que habían recuperado jugadores que no estuvieron en los juegos anteriores. Y entonces eso le dio sobre todo mayor solidez defensiva. Pero la gente no quería eso. El aficionado quería un equipo que saliera a arrollar, a atropellar, a embestir al rival. Y entonces el aficionado, que no llegó en buen número, se comenzó a desesperar.
5: Aparte que ya llegaron susceptibles. Ellos ya llegaron con,
4: claro,
5: con eso, ¿verdad? Del, claro, del reclamo.
4: Al final, el primer tiempo, una anotación de penal de Casas. Manda el partido al descanso con el 1-0. Y en el segundo tiempo, un balón que toma ahí en el área Jorge Aparicio y que remata muy bien. Había tenido una similar en la primera parte, pero no encontró portería. En el segundo tiempo, faltando 15 para el final, consigue el 2-0 con el que terminó el partido. Que la gente estaba inconforme, querían más y se empezaron a meter con los jugadores, con Aparicio especialmente. Aparicio, después de que anotó, vio hacia la tribuna, hacia la platea, como quien dice, aquí estoy, quiero escucharlos, que me digan algo. Y la verdad, todo mal, a pesar del resultado, porque posterior al partido tienen las declaraciones.
5: Mira, Jorge Aparicio en su rol de líder se equivoca no solo por lo que dice, por el mensaje hacia la afición y cómo se refiere a ellos, pero él pudo haber
4: puesto... No, pero el peor es el Chucho.
5: Sí, ah, pero sí. Pero dime, él
4: Chucho
5: pudo,
4: le dijo ratas.
5: Pero mira, pues él pudo poner eso en paños de agua fría, porque si Aparicio...
4: No conocen eso.
5: Si Aparicio da un mensaje, entendemos a la afición, nosotros somos los culpables, estamos trabajando. Cualquier discurso que siempre dan con gente con cinco sentidos, entonces el mensaje que él tira no lo escucha el de la par y el de la par no lo repite, ¿va vos?
4: Es que mira, pues ellos
5: como,
4: no conocen la humildad,
5: como gente normal, ¿me entendés?
4: No conocen la reflexión, no conocen la
5: sí,
4: sensatez.
5: Sí, se equivocan enormemente, hablan, y lo peor es que ellos, jugadores con tanto bagaje, con tanta experiencia,
4: exactamente,
5: Lick, ellos saben que si ganas sos el mejor y si perdés sos el peor. Entonces,
4: y todavía tiran el subcampeonato de la temporada pasada cuando un subcampeonato cuenta.
5: Cebollita subcampeón.
4: No, Donny.
5: ¿Ah?
4: Perdóname, pero Yo estaría de acuerdo, miren, venimos de ganar el título, el campeonato. Sí. Perdieron la final, jóvenes. Dos finales perdieron. La centroamericana y la de liga. Entonces, ¿qué quieren? Que la gente esté
5: feliz y contenta con, con los...
4: ¿Todavía quieren vivir de que llegaron a la final de la Copa Centroamericana?
5: No, que los pusieron en el mapa, dijo Jorge Aparicio.
4: Imagínate.
6: No puedes vivir
4: No, de verdad es una falta de sensatez lo que hizo Jorge Aparicio, tratando de dibujar la situación y quejándose de que los que habían viajado para irlos a matar.
5: Y por cosas como estas, es que el tipo no está considerado selección, que su calidad pasa desapercibida, porque la calidad la tiene, pero pasa desapercibida por cosas como estas.
4: Sí, no sé en realidad si sea de esa manera.
5: Ah, no hay, ¿qué otra podrá haber?
4: Fíjate que yo, te doy la razón porque lo he leído también de algunos aficionados que han escrito, que dice que con razón estas son las dos manzanas podridas a las que se refería Tena. En algún momento, el presidente de la federación no opinó al respecto, solo el técnico. Pero bueno, o sea, puede que lo que dice Donny tenga ese sentido que Tena le quiso dar.
5: El pez por su propia boca muere.
4: Y el otro pez hará más bocón todavía, porque cuando le meten el micrófono a Antonio de Jesús López,
6: ahí sí que...
4: ¿Qué dijo?
6: No, es que es... Me quedo, cuando leo las declaraciones digo yo...
4: Va, vos que no le vas a Shela.
6: Exacto, porque ahora un aficionado, que sabemos que la afición de Shela...
4: Como aquel cuando le dijo tarados a los...
6: Ajá, exacto, es que a ese punto iba.
4: O sea, ¿qué nivel estamos llegando, muchachos?
6: Ya para decir ratas, ese es un tema donde digo yo...
5: Ese tema es de Paquita la del Barrio.
6: Ajá, o sea, es Gloria la Trailera la que salió a hablar.
4: Dice Antonio de Jesús López... Que las ratas son las primeras que se bajan del barco. Dice.
6: Las ratas son las primeras en huir.
4: ¿Sí? ¿Qué les pasa, jóvenes? Y después Roberto Hernández. Y quiero felicitar públicamente a José Manuel Soberanis, un periodista no de este año, del año pasado, ni hace dos torneos en Shela, no. José Manuel Soberanis yo lo conozco desde Teledeporte en el año 2001. Y él ya estaba, cuando yo llegué a Teledeporte, él ya estaba en Teledeporte. Ya era el corresponsal de Quetzaltenango. Quetzaltenango, Marquense, todos esos equipos ahí siempre mandaba los partidos. Un auténtico profesional. Y anoche encaró a Roberto Hernández, lo apretó bien. Ah, no, el señor le incomodó, hasta lo invitó al vestuario. ¿Qué es eso?
5: Por lo menos no es como el otro baboso que habla cualquier sandez.
4: Es que por eso te digo, porque como quieren ese tipo de periodistas. Entonces cuando llega alguien con experiencia, con el conocimiento como José Manuel Soberanis, y lo aprieta de esa manera con preguntas directas y todo, el otro se puso a la defensiva. ¿Sí? ¿Qué dijo Roberto Hernández?
6: Lo vuelvo a leer para que todos estén al pendiente, pero ayer dice: planteamos el partido para irlo a buscar desde el inicio.
4: Está bien.
6: Salimos con la intención de hacer daño.
4: También se
6: lo el compro. Primer gol nos da para manejar el partido de manera también diferente. Luego, el rival también buscó hacer daño. Sufrimos un poco, pero es normal en este tipo de circunstancias y soportamos.
4: Ahí estamos bien.
6: Costó el proceso, pero ya con el 2-0 tuvimos tranquilidad. Primera parte. Luego viene y añade: el equipo hizo un gran esfuerzo. Se defendió cuando tuvo que hacerlo. Se esforzó. Se hicieron goles en momentos claves que nos dieron un poco la pauta a soportar. Luego, con respecto a los aficionados, no diré nada. Y luego...
4: Por lo menos fue prudente.
6: Luego, pues...
4: Pero con la prensa sí se encaró.
6: Pero es que luego es raro porque dice: no estoy satisfecho porque el equipo tiene más, pero el camino había que recomponerlo ganando. Había que hacerlo como sea, mi equipo tiene más la posibilidad para jugar mejor, pero en esta ocasión había que poner intención y sumar los 3 puntos, que es lo más importante. Y luego rectifica y que le hubiera gustado a él ganar con una diferencia más grande de goles.
4: Que lo tenía que hacer para mantener sus posibilidades de clasificar.
5: Para que el gol no fuera un tema después a la hora de sacar la calculadora.
4: Exacto. Porque en estos momentos, ¿cómo queda Shela en diferencia de goles?
6: -2. Con todavía 3 puntos.
4: Está -2, con 3 puntos. Tiene el último partido en casa. Y ayer hablábamos de las combinaciones de resultados que necesita Xelajú si es que quiere avanzar. Todavía tiene aspiraciones. Todavía. Pero necesita que se den unos resultados para que pueda entrar como segundo lugar de ese grupo. Pero bueno, vamos a seguir hablando de este y otros temas. Hoy rodó otra cabeza, jóvenes. Como que nos escucharon ayer que lo de los 3 meses no se aplicaba con los técnicos. Lo de la reforma del estatuto del jugador fue para contratos de jugadores. Y entonces en Marquense decidieron Omar Arellano.
5: 2 mexicanos menos ya.
4: Qué buenos. Es que de verdad no aportan nada, ¿no?
5: La verdad no.
4: La verdad, con esos entrenadores que están trayendo de México, lo que están haciendo es, van a como que a un lugar de clasificados, baboso, de desempleados, y quien no tiene chance aquí, vénganse, y se traen el montón de...
5: No, eso ya sabemos que es, qué representantes son, que dicen quien no tiene chance, bueno, yo los coloco en Guatemala.
4: Pero tampoco es que los dirigentes los obliguen.
5: No, si los dirigentes les meten el dedo en la nariz a cada rato. A cada rato. A ver, si hacemos un conteo de técnicos mexicanos que hayan sido exitosos, que por lo menos hayan intentado hacer algo positivo por nuestro fútbol, y jugadores que han dejado algo en nuestra liga, son muy contados, pero muy, claro, muy contados. Sí, vamos. Sí, o sea, Roberto Hernández tiene el título en Malacateco.
4: Sí. Es válido.
5: Agustín Herrera hizo una buena trayectoria en Comunicaciones.
6: Los mejores.
4: Sí, Torres, Servín y Montoya también ganaron títulos.
5: Sí. Entonces,
4: pero para, porque te acuerdas del Bullitt, se acabó todo el whisky.
5: Sí, desde la Antigua, ¿verdad?
4: Causó escasez de whisky en Antigua, ese muchacho.
5: Entonces, yo creo que, y te apuesto que los técnicos viendo estos números, perdón, los dirigentes viendo estos números, no aprenden de eso.
4: No
5: aprenden de eso.
4: Pero bueno, vamos a ir con Marco Tulio, porque ya estamos atrasados ahí con el corte, y regresamos para seguir comentando los temas de actualidad en el fútbol nacional e internacional, y desde luego darle lectura a sus mensajes. Ahora en la pausa aprovechen para escribirnos ahí en la cuenta de este servidor de TikTok, Edgar Galindo, o en el 34000062, la vía del WhatsApp. Ya volvemos.
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4: Estamos de regreso para seguir compartiendo con ustedes toda la actualidad del deporte nacional e internacional. ¿Hubo o no hubo penal?
6: No hubo.
4: Ah, es que también las repeticiones que
6: es
4: van y
6: pésima.
4: Vienen. Pero es que fíjate, pues va la señal a España y desde España las tiene que... O sea, ¿sería más fácil que tuviera un monitor de Tigo ahí?
6: Sí.
4: ¿Sería más fácil que los árbitros en esas canchas donde no hay buena señal tuvieran un monitor de la señal de la televisora que está ahí?
6: Sí.
4: Que la vaya y venga para España, vos.
5: Sí, imagínate, en vivo lleva un delay y los que muchas veces están en streaming, como
4: es
5: estamos ahorita,
4: es que regresa doble pixeleada delay. Y en Cobán hoy está regresando pixeleada. Y que, por cierto, voy a conseguir esa circular porque hoy se mencionó en la transmisión de Fox a reclamo de Yanderson Pereira que se había enviado una circular, no sé si de la liga o de la federación, donde los clubes, oigan eso, tienen terminantemente prohibido tener tablets o iPads en la banca. A la hora.
5: No te lo puedo creer.
6: Hablando...
4: No, hombre. De verdad, ¿a dónde estamos llegando, jóvenes? ¿Y entonces cómo?
5: Si todo el mundo usa ya esa herramienta, ya es una herramienta.
6: Ya. Que hablando hoy...
4: Dice que no se escucha, dice Kevin, a ver... Emilio, pero no dice dónde va, si en el FM, si... Pero bueno. Ah, en YouTube, dice. YouTube, ahí, ahora va a ver. Gracias, Emilio Alejandro, que viene mañana. Pero entonces...
5: Mejor si no.
4: 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Dice Kevin Emilio que le dé volumen. Sí. O tal vez él cuando se subió al carro.
6: Ahí algo, el Bluetooth o algo así, pero justamente tocamos tema de federación. Hoy, antes de venir aquí al programa, tuve... pues un avistamiento al presidente.
4: ¿Avistamiento? ¿Cómo así?
5: Un avistamiento de...
6: ¿Así de lejos?
5: De lejos. Objetos sí. Voladores no identificados.
4: No. Sí está bien utilizado.
6: Sí, claro que sí. Claro que sí. La palabra no la vio venir.
4: Sí, ballenas, delfines, ovnis, no. ¿Pero a quién vio?
6: Al presidente de nuestra federación.
4: Ah,
6: no, al presidente. Yo estaba
4: en... Gerardo Páez.
6: A don Gerardo Páez, hoy justamente... Yo me lo topé así, como a la distancia donde estamos nosotros dos.
4: ¿Haciendo qué? ¿Un restaurante?
6: No, en un supermercado donde las bolsitas son naranjas. Acostado en su carreta.
4: ¿Él haciendo súper?
6: Él haciendo el súper a la old school.
4: ¿Estás seguro que era él?
6: 200%. No le pedí la foto o el saludo o algo por temas de tiempo, pero cuando...
4: O la entrevista. Porque, nota ahí del trébol, porque muchos están haciendo la naranja.
6: Ahí la tenía.
4: ¿Hace cuánto dijimos nosotros de lo del trébol?
5: Ay, Dios, hace... ¿Qué? ¿Cuando empezamos a hablar acá del calendario?
4: ¿Desde cuando antes? ¿Fue el sorteo? Sí,
5: ¿no? Exacto.
4: Pues, pero los medios hasta ahora están diciendo que ya se confirmó que va a ser... Hombre, eso es noticia vieja. Pero me interesa más lo otro.
6: Sí, hombre, pero porque, yo me sorprendí.
4: O sea, como una persona normal, como un corriente haciendo su súper.
6: una persona, y lo que más me sorprendió...
4: Como hombre de familia.
6: Como hombre de familia, que lo que más me sorprendió...
5: Ajustando con fichas para pagar.
4: No, tampoco.
6: No.
4: O sea, deja que andaba haciendo súper.
6: Sí, no, entró tranquilo a hacer súper. Pero lo que más me sorprende es que hoy mucha gente, la lista del súper, la lleva digital. Él no. Yo sé que es un tema, pero él es old school. Con lista y lapicero.
4: Pero bien, güey.
6: Pero bien yo, pero
4: la señora le pidió, mira, me llevas esto.
6: No, y yo... Para los que no, pues no me han tenido en persona, pero yo soy una persona alta, soy un hombre alto. Entonces todavía logré echar un ojo a la lista.
5: De super niño es por gusto.
6: Sí.
4: Bueno, está
6: una
4: bien,
6: lista como, amplia.
4: Como dato anecdótico. Dice, siempre veo el programa, pero hoy quiero escuchar qué digo yo de Aparicio, Chucho y Roberto Hernández. Gracias, Luis Pedro. Ya creo que profundizamos en el tema. Dice Alex, vamos municipal, aguante el rojo. Dice Donny y Edgar, ¿por qué odias a los Chivos? No, Eric. Para nada. Para nada, estás equivocado que odiamos a Shela. En lo absoluto. En lo absoluto, perdón. Dice, ¿a cuántas casas? Ah, ya no, se me fue lo de José Adrián aquí. ¿A cuántas casas? No sé qué. Pero no es duelo directo el desempate, dice aquí Fantasmita. Si gana el Motagua pasaría. Sí, miren, pues es que el otro día leímos ahí. Primero la diferencia de goles.
5: Si quedaran, el primer criterio.
4: El primer criterio es la diferencia de goles, goles marcados, y después viene el enfrentamiento directo. Así que para que estén sabidos ahí los criterios de desempate, ya los vamos a dar. Dice David Durán, ¿será que por eso no querían convocar a la selección al Chucho y a Aparicio? Pues ya lo dijo Donny, que cree él que sí. Pero bueno, a ver. Acá tengo técnico desempleado traen de México, dice.
5: Y es probable. ¿Qué tal, ganadores? Les saluda Vinny Salazar. Con relación al equipo de la hermana República Quetzaltenango, creo que tanto el Chucho como Aparicio, si algo no tienen, es forma de expresarse ante los medios. Pésima la forma en que siempre han salido a hablar. Con relación a los rojos, no creo que le ganen al FAS. Saludos, Vinny. Buena onda por tu mensaje.
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5: ¿Seguido? Señores, buenas tardes. Es primera vez que escribo para felicitarlos. Solo con una observación, soy seguidor y fanático del Atlético de Madrid. Y escuché un comentario de alguien de ustedes que dice que le va al Barcelona y dijo que el Atlético de Madrid es un equipo mediocre. El hecho que le vaya al Barcelona no le da derecho a referirse así a mi equipo favorito, el Atlético de Madrid. Atentamente, Carlos Pais, dice San Cristóbal Misco.
4: Carlos, gracias Carlos por tu mensaje.
6: Perdón por la mención.
4: No, pero...
6: Pero está bien que defiendas su
4: equipo. Vos argumentaste. Es que mira, una cosa es que descalifiques y otra es que argumentes. Yo lo que he dicho es que al Cholo Simeone le han armado grandes equipos desde que llegó y ha ganado muy poco.
5: Y ha ganado mucho.
4: Ah, no, plata sí.
5: A eso me refiero.
4: Mejor pagado.
5: A eso me refiero.
6: ¿La Liga Española? Creo que hoy por hoy es...
5: No, del mundo.
4: Del mundo, del papá. Mundo.
5: Sobre está... Pep, ha ganado más que Pep, más que Ancelotti,
6: más que Mourinho.
4: Sí, se aseguró ya su jubilación ahí. Por cierto, ahora que mencionaste a Pep Guardiola, todavía no estaba subida. Yo espero que sí, porque hoy supuestamente era el estreno mundial del documental de Pep Guardiola.
6: Ah, también
4: una hermosa obsesión, se llama la serie, en esa... Amazon Prime.
6: Ah, o sea, hasta en eso son rivales ellos dos.
4: Hasta en eso.
6: ¿Ya terminó de verlo?
4: No, ya empecé, pero no la he terminado. ¿Y vos, Donny? De ver.
5: Ya lo vi completo.
6: Bueno,
5: personaje.
4: ¿Te gustó?
5: Sí, muy, muy buen.
6: Oye,
4: se le va la boca en el último capítulo, me dijeron a mí, ¿no?
5: No, fíjate que no.
6: A mí la gente me dijo que la agarraba en contra de Iker, no, para nada.
5: Ni Iker en contra de él, ¿no? Iker la tiró al córner, la verdad.
4: Sí, pero está claro que ellos no se llamaban.
6: Ah, total. No. Sí,
4: bueno, sigamos ahí, Don.
5: Saludos, ganadores. Buenas tardes. Qué divertido saber que el cuarto equipo grande del país se burla de los otros tres más grandes y sus mismos jugadores les dicen ratas a ellos. Para siempre serán recordados como las ratas de Occidente. Ja, ja, ja, ja. Lick dice, le da para las aguas al chavo de producción. Ya cambió la cortina de los comerciales, dice.
4: Sí, ya la puso Kevin ahí, grande Kevin. Es que este chavo nos había reclamado que habían imágenes ya muy...
5: Ah, ok, ya.
4: Pasadas, vamos. Entonces se actualizó. Un saludo ahí para Rui Hernández también, que es nuestro productor en esos contenidos. Y también para Kevin, que ya lo actualizó. Entonces ya hay imágenes de Haaland, del Caballo Morales, del título municipal, ¿ok?
5: Sí. Era un buen collage.
4: Sí, pero mira, para que veas que la gente
5: en todo está anda, menos en misa. Hey. Menos en misa. Buenas tardes, amigos. Una duda. Yo de transmisiones no sé nada, pero cuando pasan partidos en Malacatán y no sé qué otra sede, ¿no se podrán poner las cámaras un poquito más arriba? Se ven terribles las tomas, así como a ras de pasto, ¿no creen? Pregunta.
4: Miren, ya vamos cambiando algunas cosas. Y yo estoy consciente y estoy de acuerdo que en algunas canchas, es que por eso dijimos aquí que hay que homologar las transmisiones. El problema es que no hay infraestructura. Y los equipos
5: no han ayudado mucho.
4: Tampoco la liga les exige. Porque tiene que haber una mejor infraestructura para las producciones de televisión. Eso es definitivo. Tienen, o sea, que invertir, tiene que estar, en eso, hombre.
5: O sea, por ejemplo, lo que se refiere al leak es, ok, la cámara del tiro de esquina del lado derecho está, por decir un número, a 5 metros, la que está al otro lado tiene que estar a 5 metros, mira, y las otras canchas también, mira, a 5 metros.
4: Tiene que haber parámetros
5: paralelos.
4: Broadcast.
5: Sí, paralelos.
4: Broadcast, o sea, altura y distancia del campo.
5: La
4: tiene
5: misma.
4: Que ser la misma
5: en
4: para
5: todas
4: que los encuadres sean los mismos. Si van a haber cámaras detrás de los arcos, en todos. Miren, se van a dar cuenta la diferencia. Pónganle atención, presten la atención al partido de Misco a las 7. Se van a dar cuenta los estándares de producción televisiva que manda la CONCACAF y compárenlos con los que hacen habitualmente en el Trébol. Son otros. Ahí van a ver. Los encuadres. Y eso que no hay ni sistema de revisión en video ni VAR. Pero los estándares broadcast que pone la CONCACAF son diferentes. Y si eso no se estandariza, si eso no se unifica, si no se logra la homologación, vamos a seguir teniendo esas deficiencias, como dice Donny. Mira, aquí dice Renato Vargas. Qué patético, si es así, de anular el aspecto de las tablets.
5: Que no tiene nada.
4: Pero es que lo dijo el brother que estaba en la transmisión de Fox, que eso era lo que estaba reclamando Yanderson Pereira con el cuarto oficial, que Antigua tenía su tablet o su iPad ahí en la banca y que él sabía que había una prohibición. Lo que no entendí fue si de la liga o de la federación, con circular de por medio. Increíble eso, jóvenes. No, no puede ser.
5: No sé si reír o llorar.
6: Llorar. Ya llegamos al punto donde ya seguimos, ya es la realidad.
5: Oye, bueno, este mensaje dice: Milik, buena tarde, voy a comprarme la nueva camisola de los rojos y quiero que me haga el honor de firmármela.
4: ¿Yo por qué?
5: Así puso, mira, no estoy inventando.
6: ¿Por qué será?
5: Mira.
4: No, yo con gusto, pero no. Yo, por ejemplo, jamás apostaría a ponerme una camisola de un equipo que no le voy.
6: Ah, jamás.
4: Como lo hizo Emilio, Cristian, no sé qué, Álvaro creo que también lo hizo.
5: Yo también.
4: Esas serían de las cosas que yo no puedo...
5: Y lo peor que jamás. Perdí doble.
4: Ah, Lara, pues,
5: no, con rap. No, no, no, la misma apuesta, rapada. O sea,
4: ya
5: y
4: te pusiste una de las tres.
5: No, hablo del Barça.
4: Ah, bueno.
5: Y vale, pelón.
4: Igual, viejo.
5: Y pelón.
4: Igual.
6: Yo no podría.
4: Igual.
6: No,
4: igual.
6: No podría ninguna. Sigamos.
5: Pero toca cumplirlo, ¿eh?
4: Sigamos.
6: Paso, no, pero no ha puesto eso. No ha puesto eso.
5: Dice: buenas tardes, ganadores. Con las declaraciones de Aparicio de ayer, que ni se le ocurra querer. Dice: buenas tardes, ganadores. Con las declaraciones de Aparicio de ayer, que ni se le ocurra querer regresar a los cremas, que ahí ya no lo queremos.
4: Yo

0: y que cierren la Copa Centroamericana ganando y clasificando, a la gente se le olvidó.
1: Sí, seguro.
0: Eso así es. Es que el resultado es el mejor, la mejor medicina,
1: sí, para técnicos, para jugadores y para dirigentes.
0: El mejor analgésico.
1: Sí, ese es, no hay otro.
0: Duele, el resultado es el mejor analgésico, loco.
1: Saludos, ganadores. Los de Shela se burlaban cuando la afición de los Cremas se metieron al campo y arremetieron contra varios jugadores sin saber que a ellos los iban a tratar peor.
0: Sí, pero la gente de Shela no se metió. O sea, ahí estamos hablando de otro nivel de...
1: Dice, estimados ganadores, solo paso a decirles que Jorge Aparicio es un gran volca de calcetín, dice.
0: ¿Sigue 0-1 el partido, José Adrián?
2: Sí, aquí justamente ahorita hubo una jugada de peligro, gol por parte de Antigua, pero anulado. Entonces,
0: sigue siendo entonces el gol de Kevin López el único hasta el momento ahí en el estadio.
2: Sí,
0: de
2: la Paz. Minuto 85.
0: Bueno, gracias a Lee Carlos Vélez, me escribió ahí sobre el tema de contractual. Y pues no he podido escuchar bien lo que me dice, le prometo que lo voy a oír. Sobre el tema que hablábamos, que echaron a Arellano y ayer a Altamirano. Miren, pues, si los
1: domingo equipos, Altamirano.
0: El domingo Altamirano. Si los equipos, los clubes, Suchi y Marquense, los echaron y violaron ese estatuto, se los va a cargar el payaso. Así de sencillo, porque hay una indemnización.
1: Que sí o sí hay que cumplir.
0: Y les van a tener que pagar todo el contrato.
1: Y echaron a Arellano ganando, imagínate, ¿no? De visita.
0: Fíjate que ese detalle, si no lo... Sí, tenés razón. O sea, ganó y ganó de visita y lo echaron.
1: ¿Mm? Y jugando bien, porque Marquense jugó bien.
0: Qué increíble eso. Bueno, ya regresamos.
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5: Bueno, aquí estamos de regreso para los últimos minutos de los ganadores y para responder, porque ha habido varias preguntas. ¿Qué necesita Xelajú después de lo que sucedió anoche con ese 2-0? Quedó con 3 puntos el equipo de Xela, 4 goles anotados, 6 recibidos, menos 2. En ese grupo donde Liga Deportiva Alajuelense y Plaza Amador tienen 6 puntos, más 3 y más 2 en su diferencia de goles, respectivamente, Luis Ángel Firpo tiene 3 puntos y más 3, y el Diriangense quedó con 3 puntos ya con todos sus partidos y menos 6. Bueno, mañana Xela necesita que la Liga Deportiva, no, que sí, que la Liga Deportiva Alajuelense, en su visita a Luis Ángel Firpo, empate o gane la Liga Deportiva Alajuelense. Con sí. Que empate le sirve, porque entonces deja al Firpo con 4 puntos para la última jornada. Y si le gana, pues mucho que mejor. Pero cualquiera de esos dos resultados da lo mismo. ¿Por qué? Porque en la última fecha, Xelajú recibe a Luis Ángel Firpo. Y entonces, ante una eventual victoria, llegaría a 3 y dejaría al Firpo con 4 o con 3 respectivamente. Dependiendo sí. Cómo sea el tema. Y ahí entra en juego la diferencia de goles, que la tiene que mejorar para esa última jornada. Para terminar con 6 puntos, ya habría que esperar la diferencia de goles. Y el otro resultado que necesita es que en esa última fecha, la Liga Deportiva Alajuelense le gane a Plaza Amador por un buen marcador, para que Plaza Amador se quede con 6 puntos y a esperar su diferencia de goles, y que Xelajú se quede con 6 puntos también y tener mejor diferencia de goles como Plaza Amador, porque si no tiene mejor diferencia de goles, entonces ahí sí ya entran los goles marcados y después el duelo directo donde sí lleva las de perder Xela. Pero de que las tiene todavía. Yo no lo descarto.
6: Hay que esperar los demás resultados. Es triste. Al final de cuentas, mira, intentemos ir un poquito más allá de lo que consiguió Xela el torneo anterior y lo contrario que ha hecho en este, porque ha sido un equipo completamente diferente, sí. Partiendo desde el técnico, ¿sí? En el ámbito nacional, creo que la identidad de Xela y el cambio de técnico no se sintió tanto. Uh-huh. Pero ahora el equipo lo armó Roberto sí. Hernández. Sí. ¿Sí? Y la responsabilidad es 100% de él. Aunque sí. Tiene una base importante lo que dejó a Marini, más los refuerzos que él trajo, pero al final de cuentas creo que tuvo mejor funcionamiento con los jugadores que dejó a Marini que con los que él trajo.
7: Ah, sin duda.
5: 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José Adrián, ¿cuál es tu pronóstico? ¿Gana, empata o pierde Misco? ¿Gana, empata o pierde Municipal hoy en la Centroamericana?
7: Pierde Misco con resultado de 3-1. Y Municipal gana. Por la mínima, pero gana.
5: ¿Doni?
6: Municipal... Voy a tratar de no ponerle corazón al asunto, ¿sí? Y tratar de ser un poco realista. Ojalá me equivoque para que no digan que soy mal rojo. Me parece que empata.
5: ¿Y Misco?
6: Misco empata también.
5: Bueno, contra un Mesit de Panamá. ¿No ha terminado el partido en Cobán o ya?
7: No, todavía no.
5: Falta buena mes. Victoria para Antigua. No ha terminado, pero por el momento es una buena victoria. Sigue ganando 0-1.
7: ¿Y usted cuánto cree que quedan hoy?
5: Yo pienso que Misco le va a ganar a un Mesit y que Municipal empata en El Salvador.
6: Bueno.
7: Bueno, ya lo.
6: Vamos a ver, dijo Stevie Wonder.
5: Bueno, gracias a todos, a Kevin, a Marco Tulio, a José Adrián, a Donny Alexander. Estuvo de cumpleaños Piwi, si no lo saludamos, así que la haya pasado.
6: Ahora sí acaba de entrar.
5: De Ahora sí ya pasó. Y de Los Indomables. Feliz tarde a todos. Nos vemos mañana.
7: Feliz tarde.
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4: Bienvenidos, amigos oyentes. Buenas tardes. Esta es la tercera emisión de Noticias Nuevo Mundo, hoy miércoles 19 de agosto. En este momento compartiremos toda la información nacional e internacional acá por el 96.1 FM de Nuevo Mundo Radio. Soy Mario Carrillo. Estos son los titulares.
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4: En diciembre iniciará la construcción de hospital contra el cáncer, afirma ministro de Salud Pública. Nuevo incremento al precio de los combustibles, el galón de diésel supera los 45 quetzales. Juez extingue a favor del Estado 349 mil quetzales con efectivo incautados a estructura criminal dedicada a las extorsiones en la zona 18. Emetra declara alerta amarilla por excesivo congestionamiento vehicular en la capital. En internacionales, Irán amenaza a los países del Golfo que ayuden al ejército estadounidense. Detienen a asesor de presidente Paz tras ataque armado contra expareja en Bolivia. Al menos 23 muertos en accidente entre autobús y camión en el sur de Brasil. En los deportes, el tenista australiano Nick Kyrgios es suspendido por consumo de cocaína. Esto y más en la tercera emisión de Noticias Nuevo Mundo.
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4: Bienvenidos, damos paso a la información nacional acá en Noticias Nuevo Mundo. En diciembre próximo comenzarán los trabajos de construcción del Hospital contra el Cáncer en un terreno contiguo al Aeropuerto Internacional Aurora en la zona 13 capitalina, afirmó Joaquín Bardoya, ministro de Salud Pública.
5: El ministro de Salud y Asistencia Social, Joaquín Bardoya, confirmó que construirán el primer hospital especializado contra el cáncer en el sector público, que se prevé comience la construcción para finales de noviembre o inicios de diciembre. El titular de la cartera dijo que ya está listo el diseño básico y están finalizados los estudios topográficos. Además, ahora iniciarán las evaluaciones arqueológicas, dado que la construcción, debido a que tendrá estudios con radiación, deberá implementarse un búnker, pues así lo detalló Bardoya.
6: Bueno, es que no es como construir una casa o un centro de salud. Este es un hospital de cáncer donde lleva radioterapia. La radioterapia, como lo dice su nombre, tiene que ir dentro de un búnker, es radiación, y se estima que sean unos 2 años, pero son por fases, porque la prioridad del país es acceso a radioterapia, que no existe un solo acelerador lineal público en el país.
5: La obra cuenta con asignación presupuestaria de 600 millones de quetzales según la Ley de Atención Integral al Cáncer. De esa cantidad, 465 millones estarán dirigidos a promoción, prevención, diagnóstico y tratamiento oncológico, mientras que 135 millones se destinarán al tratamiento de enfermedades crónicas. Finalmente, también implementarán la capacitación de más de 900 trabajadores de la salud y la adquisición de nuevos medicamentos que pasarán los 132 millones de quetzales según el ministro Bardoya. Para Nuevo Mundo Noticias, Diego Fong.
4: Hasta el 31 de agosto estará vigente la convocatoria para que las distintas empresas del país participen y obtengan la certificación de buenas prácticas laborales del presente año.
7: El Ministerio de Trabajo y Previsión Social dio a conocer que mantiene abierta la convocatoria hasta el 31 de agosto para que empleadores y empresas participen voluntariamente en el proceso de evaluación para obtener la constancia de buenas prácticas laborales 2026. Un distintivo dirigido a quienes cumplen con las disposiciones laborales y promueven condiciones de trabajo digno. La cartera explicó que el proceso consiste en una auditoría voluntaria mediante la cual se verifica el cumplimiento de las obligaciones laborales de cada empleador. La participación no constituye una inspección de trabajo ni implica sanciones, sino que permite acreditar las condiciones laborales de la empresa, según indicó la ministra de Trabajo y Previsión Social, Miriam Roquel, y demás autoridades.
8: Desde el Ministerio de Trabajo y Previsión Social otorgamos anualmente la constancia de buenas prácticas laborales a empresas que promueven la equidad y la inclusión. que respetan las condiciones laborales y que cumplen con la legislación laboral vigente.
9: Empresario, si desea aplicar para obtener la constancia de buenas prácticas laborales, puede presentar los requisitos del 1 al 31 de agosto. ¿Requisitos para aplicar?
10: Para más información, puede comunicarse con nosotros al correo electrónico fomentobpl@mintrabajo.gov.gt o vía WhatsApp al 3992-0026.
7: Entre los requisitos se encuentran planillas del Instituto Guatemalteco de Seguridad Social, solvencia de faltas, constancia de registro de contratos, también el informe del empleador, libro de salarios, reglamento interior de trabajo y plan de seguridad y salud ocupacional o plan de riesgos. Para Nuevo Mundo Noticias, Ángel Vázquez.
4: Tras su captura en los Estados Unidos, Darwin Roderico González Delgado, alias El Capi, fue deportado al país para enfrentar a la justicia por delitos relacionados con el narcotráfico.
11: Darwin Roderico González Delgado, alias El Capi, un exmilitar guatemalteco señalado en investigaciones por presuntos vínculos con el narcotráfico y especialmente el cártel de Sinaloa, fue detenido en Estados Unidos y deportado a Guatemala, pues es requerido por un juzgado por el delito de lavado de dinero u otros activos. La detención se concretó en las oficinas de migración ubicadas en la Fuerza Aérea Guatemalteca, donde investigadores SAFE ejecutaron la orden de captura vigente desde febrero del 2023. De acuerdo con la Policía Nacional Civil, González, de 52 años, figura entre las personas buscadas por la justicia guatemalteca. El CAPI, como se conoce, ha sido mencionado desde años anteriores en investigaciones desarrolladas por autoridades salvadoreñas. Reportes de ese país lo identificaron como operador encargado de coordinar rutas para el traslado de cocaína. González Delgado habría mantenido nexos con grupos dedicados al transporte marítimo y terrestre de droga, además de ser considerado un contacto relevante para estructuras vinculadas al cártel de Sinaloa. González fue integrante del Ejército de Guatemala y ostentó el grado de capitán segundo antes de abandonar la institución militar entre 2008 y 2009. Posteriormente, su nombre apareció en diversas investigaciones de seguridad y narcotráfico en la región. Para Nuevo Mundo Noticias, Werner Álvarez.
4: Pedro Duque, procesado en el caso de una presunta defraudación millonaria al Crédito Hipotecario Nacional, no cumplió con acudir a firmar el libro de medidas sustitutivas a la Fiscalía de San Juan Sepinula, por lo que le fue suspendida la medida y deberá regresar a prisión.
5: La Sala Tercera Penal le revocó las medidas sustitutivas a Pedro Alejandro Duque Soto, principal implicado en el caso de presunta defraudación al Crédito Hipotecario Nacional por aproximadamente 20 millones de quetzales. La decisión de la sala se debe a que Duque incumplió una de las medidas, pues de acuerdo al Ministerio Público, el señalado tenía la obligación de presentarse cada 15 días a firmar el libro de control de medidas sustitutivas en la Fiscalía Municipal de San José Pinula. Sin embargo, el ente investigador se percató que el sindicado no cumplió con lo requerido. Ante lo anterior, el MP realizó los procesos correspondientes para que suspendieran las medidas sustitutivas a Duque Soto, lo cual fue aprobado por un juzgado. Asimismo, pese a la revocatoria de las medidas, el juez que resolvió las mismas, Mario Hichos, del juzgado pluripersonal de primera instancia penal, no puede emitir consecuencias debido a que está pendiente una resolución. Finalmente, la orden fue que Duque fuera enviado a prisión preventiva, máximo una hora después de que el juez sea notificado de la resolución. Además, magistrados dijeron que, pese a que el implicado tiene control telemático, esto no reduce la probabilidad de que pueda darse a la fuga. Respecto al caso, Pedro Duque Soto es el principal señalado de los delitos de lavado de dinero u otros activos, asociación ilícita y estafa. De acuerdo con el MP, es cabecilla de una estructura que habría defraudado al CHN mediante mecanismos financieros irregulares. Las investigaciones apuntan que entre enero y marzo del 2024 se aprobaron préstamos de 400 mil quetzales a personas que, de acuerdo a los análisis, no tenían capacidad económica ni cumplían requisitos para acceder al crédito. Por último, los magistrados del caso, después de resolver enviar a prisión preventiva a Duque, resolverán si el juez Hichos sigue al mando del caso, pues el ente investigador ha cuestionado la imparcialidad de este. Para Nuevo Mundo Noticias, Diego Fong.
4: La falta de los votos necesarios impidió en el Pleno del Congreso de la República la aprobación de urgencia nacional de la Ley de Teletrabajo.
11: El Congreso de la República no logró avanzar en la aprobación de la Ley de Teletrabajo como de urgencia nacional, luego de que la moción privilegiada presentada para darle ese trámite no alcanzara los votos necesarios. La iniciativa estuvo a punto de aprobarse, pues obtuvo 97 votos a favor, lo que deberá continuar su proceso legislativo antes de una eventual aprobación. Tras la votación, el segundo vicepresidente, Elmer Palencia, aseguró que el resultado evidencia que existen consensos importantes, pero adelantó que la propuesta será objeto de modificaciones.
12: Se desarrolló la sesión adicional programada para el día de martes. Se hizo un esfuerzo por parte de varios bloques legislativos para que pudiéramos de alguna manera aprobar de urgencia nacional la ley de teletrabajo. Ya se están trabajando varias enmiendas. Obtuvimos 97 votos al final para que se pudiera conocer de urgencia nacional, lo que significa que ya se tienen bastantes consensos, ya se ha avanzado bastante en ese tema. Es una iniciativa de ley que sirve de manera paliativa para resolver, atender dos temas. Resolverlo del todo no se puede, pero atender sí dos temas. Uno, los altos precios en los combustibles, y el otro tema, el tema del tráfico. También, adicionalmente, como medidas alternativas, estamos trabajando en una iniciativa que busca aprobar horarios escalonados específicamente para el sector público y el fondo de compensación para los precios de los combustibles.
11: Para Nuevo Mundo Noticias, Werner Álvarez.
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4: En la económica, Álvaro González, presidente del Banco de Guatemala, considera que la fluctuación en los precios internacionales de los combustibles aún no ha impactado en el país.
13: El presidente del Banco de Guatemala, Álvaro González Richi, explicó que el impacto del alza en los precios internacionales del petróleo sobre la economía guatemalteca aún no se ha reflejado de forma plena en el nivel inflacionario. De acuerdo con el funcionario, el incremento en el barril de crudo genera un efecto inicial que encarece el combustible, el cual impacta después en el costo del transporte de carga de mercancías y de pasajeros. Ello desencadena un efecto de segunda vuelta sobre los productos de la canasta básica. Sin embargo, González Richi enfatizó que este traslado aún no se observa en la magnitud que podría darse si la cotización global continúa al alza por tiempo prolongado. De acuerdo con la información del Ministerio de Energía y Minas, un total de 6 buques con alcohol carburante han arribado a los puertos del país previo al inicio de la implementación de la mezcla E10 programada para el próximo 22 de agosto. El MEM también informó que actualmente Guatemala cuenta con volumen suficiente de alcohol carburante para abastecer la mezcla de la gasolina regular a partir de la fecha establecida para el inicio de la medida. Asimismo, se informó que el sexto buque se encuentra en proceso de descarga en el puerto Santo Tomás de Castilla.
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4: En internacionales, un ataque ruso con dron contra un autobús mató a 4 personas e hirió a otras 5 el miércoles en la ciudad ucraniana de Jersón.
14: Ataque ruso con dron contra un autobús en la ciudad ucraniana de Jersón. Según la Fiscalía Regional, al menos 4 personas murieron. El presidente de Ucrania, Volodymyr Zelensky, quien dio cuenta además de 5 heridos, condenó el ataque como parte de una caza al estilo safari contra civiles ucranianos. A principios de este mes, Kiev acusó a Moscú de perseguir a un civil en un mercado callejero de Jersón con un dron, antes de detonar su carga explosiva. La ciudad de Jersón, que contaba con unos 280.000 habitantes antes de la guerra, estuvo bajo control ruso desde marzo hasta noviembre de 2022. Las fuerzas rusas, actualmente situadas al otro lado del río Dnieper que la bordea, la atacan con regularidad, especialmente con drones.
4: Al menos 9 personas murieron y varias resultaron heridas el miércoles en el incendio de un hotel de la ciudad de Calcuta.
14: Incendio en un hotel de la ciudad india de Calcuta. Al menos 9 personas murieron y varias resultaron heridas el miércoles en el siniestro. El director de los bomberos del estado de Bengala Occidental indicó que la información preliminar sugiere que un aire acondicionado en este hotel de bajo costo pudo haber explotado y provocado el fuego. Según las autoridades, unos 60 huéspedes se encontraban en el hotel cuando se desataron las llamas. Un miembro del partido gobernante del estado dijo que algunas de las víctimas parecen ser ciudadanos de Bangladesh que viajaron a Calcuta para recibir tratamiento médico. Los incendios en edificios son comunes en India debido a la falta de equipo para luchar contra el fuego y al incumplimiento habitual de las normas de seguridad.
4: Irán amenazó el miércoles a los países del Golfo que presten cualquier tipo de apoyo al ejército estadounidense, horas después de que Emiratos Árabes Unidos suspendiera sus intercambios comerciales con Teherán.
14: Irán amenazó el miércoles a los países del Golfo que presten cualquier tipo de apoyo al ejército de Estados Unidos. Ali Abdullahi, jefe de las Fuerzas Armadas, dijo en un comunicado difundido por la agencia MER que toda asistencia o facilitación prestada a Washington equivale a una participación en las operaciones militares estadounidenses. Estados Unidos cuenta con bases en varios países del Golfo, que han sido objeto de ataques de Irán desde el inicio de la guerra. Emiratos Árabes Unidos acusó el martes a la República Islámica de haber lanzado dos misiles balísticos caídos en el mar, que apuntaban a la navegación marítima. Acto seguido, la diplomacia emiratí anunció en X la suspensión hasta nuevo aviso de los intercambios comerciales y las transacciones financieras con Teherán, que negó haber lanzado misiles en el Golfo y rechazó categóricamente las acusaciones. Mientras tanto, el negociador jefe y presidente del Parlamento iraní, Mohammad Bakar Khalibaf, defendió durante un viaje a Irak la importancia de reforzar lo que llamó el nuevo orden regional y denunció la injerencia extranjera. Hoy la resistencia ha traspasado las fronteras de Irán e Irak con el discurso de la lucha y se ha vuelto global. Khalibaf aseguró el martes que el estrecho de Hormuz no se abriría mientras Washington no cumpla con sus compromisos previstos en un protocolo de acuerdo firmado en junio. El negociador iraní citó entre las condiciones de su país el levantamiento del bloqueo naval estadounidense, el desbloqueo de los activos congelados, el levantamiento del embargo petrolero y el fin de las operaciones militares en todos los frentes.
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4: En la nota tecnológica, la Conferencia Mundial de Robótica de Pekín, las máquinas ya no se conforman con posar para las cámaras, mueven paquetes, embolsan productos, doblan ropa y recogen basura, mientras sus fabricantes buscan que pasen de atracciones de feria a trabajadores y bienes de consumo.
15: Robots chinos muestran sus capacidades para llevar a cabo actividades laborales en la Conferencia Mundial de Robótica de Pekín. El evento ha congregado a más de 3.000 productos relacionados con la industria de la robótica de más de 300 empresas, muchos de ellos enfocados en variopintas actividades, desde realizar tareas domésticas hasta trabajar en un supermercado e incluso clasificar paquetes. La cita, protagonizada por robots humanoides de todos los tamaños, ha permitido a los asistentes tanto ver el potencial de la robótica en espectáculos como danzas o partidos de fútbol, como su aplicación en tareas relacionadas con empleos de paquetería, limpieza o control del tráfico. Sin embargo, y pese a la evolución del sector, la comercialización de estos asistentes robóticos podría demorarse, porque aun siendo más eficaces que en el pasado, su fiabilidad y precisión no es comparable a la de cualquier trabajador humano. Para China, la robótica y la inteligencia artificial forman parte de las llamadas industrias del futuro, es decir, sectores estratégicos todavía inmaduros, pero con un gran potencial de crecimiento, llevando al viceministro chino de Industria, Xin Guobin, a anunciar pruebas de robots en agricultura, sanidad o emergencias para comprobar cómo trabajan en escenarios reales.
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16: Es hora de pasear por Chiquimula, El Progreso y Guatemala. 17 horas con 20 minutos. Guatemala.

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3: Hay más información nacional acá en Noticias Nuevo Mundo. Un juez extinguió a favor del Estado 349 quetzales en efectivo incautados durante un allanamiento en un inmueble de la zona 18 capitalina. Dinero que se estableció era producto del cobro de extorsiones.
4: La Fiscalía de Extinción de Dominio logró que un juez declarara con lugar la acción de extinción de dominio sobre 349.500 quetzales, dinero que fue incautado durante un allanamiento realizado en mayo de 2025 en la zona 18 de la ciudad de Guatemala. El efectivo fue localizado exactamente el 6 de mayo de ese año en un inmueble ubicado en el asentamiento Candelaria, colonia El Limón, zona 18, como parte de una investigación relacionada con el delito de extorsión. La diligencia incluyó allanamiento, inspección, registro y secuestro de evidencia, además de haber dejado varias capturas. Durante el proceso, una persona se presentó como propietaria del dinero. Sin embargo, no logró acreditar de manera fehaciente que los 349.000 quetzales tuvieran procedencia lícita. Ante ello, la Fiscalía solicitó la extinción de dominio sobre los recursos. Con la resolución judicial, el dinero pasa a favor del Estado de Guatemala como resultado del proceso de extinción de dominio. Para Nuevo Mundo Noticias, Werner Álvarez.
3: 6 buques trasladando el químico para mezclar la gasolina con etanol, cuyo uso cobrará vigencia el próximo sábado, han ingresado al país, informaron las autoridades del Ministerio de Energía y Minas.
5: De acuerdo con la información del Ministerio de Energía y Minas, un total de 6 buques con alcohol carburante han arribado a los puertos del país previo al inicio de la implementación de la mezcla E10, programada para el próximo 22 de agosto. El Ministerio de Energía y Minas también informó que actualmente Guatemala cuenta con volumen suficiente de alcohol carburante para abastecer la mezcla de la gasolina regular a partir de la fecha establecida para el inicio de la medida. Asimismo, se informó que el sexto buque se encuentra en proceso de descarga en el puerto Santo Tomás de Castilla, como parte de los preparativos para la incorporación de E10. El Ministerio de Energía y Minas ha realizado inspecciones a las estaciones de servicio para verificar las condiciones de los tanques de almacenamiento y el cumplimiento de las medidas de seguridad. Hasta el 17 de julio, las autoridades de la Dirección General de Hidrocarburos habían efectuado 245 inspecciones para verificar documentación, contenido de agua en los tanques, bitácoras de control y manejo de agua, así como medidas de seguridad industrial y ambiental. Además, el 24 de julio, un total de 1.537 estaciones de servicio habían presentado constancias de limpieza de sus tanques y sus respectivas bitácoras de control y manejo de agua. Esta cifra representa aproximadamente el 71% de las estaciones de servicio, las cuales, según el registro disponible, se encontraban preparados para recibir la mezcla de 10 en sus tanques de almacenamiento. El Ministerio de Energía y Minas recordó que la fecha establecida para que las estaciones de servicio cuenten con la mezcla de 10 es el 22 de agosto. Esta medida indica que contempla la incorporación del 10% de etanol y 90% de gasolina en la regular. Para Nuevo Mundo Noticias, Ángel Vázquez.
3: Los bomberos voluntarios informaron haber controlado el incendio que se produjo en las instalaciones de la Escuela Fe y Alegría ubicada en el barrio Gerona de la zona número 1.
4: Un incendio se registró en una bodega de la Escuela Fe y Alegría ubicada en la zona 1 de la ciudad capital, lo que generó un fuerte movimiento de socorristas para poder sofocar las llamas. Según indicó el portavoz de bomberos voluntarios Víctor Gómez, utilizaron alrededor de 3.000 galones de agua para poder controlar el fuego y evitar que se propagara hacia inmuebles cercanos y en especial en la escuela.
6: El incendio de una bodega ubicada en la parte posterior de la Escuela Fe y Alegría de la 14 Avenida y 19 Calle Zona 1, barrio Gerona. De inmediato fueron destacados elementos de la cuarta compañía y estación central, quienes acudieron con los camiones contra incendio número 1608 y 1648, además el vehículo de ataque rápido, donde el oficial comandante del incidente Díaz ordenó a los elementos atacar el fuego por dos puntos importantes, esto para evitar que el mismo se propagara.
4: El siniestro consumió por completo una de las bodegas del establecimiento, lo que provocó daños en la infraestructura del centro educativo. Por su parte, los alumnos debieron retornar a casa mientras se recuperan las instalaciones. Para Nuevo Mundo Noticias, Werner Álvarez.
3: Este domingo 23 de agosto se realizará la Maratón 42K y la Media Maratón 21K que coordina la Municipalidad Capitalina, por lo que se advierten desvíos en el tráfico vehicular.
5: La Municipalidad de Guatemala recordó que faltan pocos días para la realización de la Maratón 42K Ciudad de Guatemala, que se llevará a cabo el domingo 23 de agosto. La competencia busca posicionar a la capital como sede de grandes eventos deportivos de la región y marcar una nueva etapa para el deporte local. Ese mismo día se desarrollará la Media Maratón 21K. Ante el desarrollo de las competencias, las autoridades de tránsito coordinan cierres y desvíos en distintas vías de la ciudad para reducir el impacto en la circulación vehicular. Vivian Marroquín, coordinadora de la Unidad de Convivencia Social de la Comuna Capitalina, explicó que la Maratón 42K y la 21K forman parte de una agenda deportiva que cada año registra mayor participación y convocatoria para los guatemaltecos interesados desde horas de la mañana.
7: Quiero comentarles que por iniciativa del alcalde Ricardo Quiñones y en conmemoración de los 250 años, este año buscamos la certificación de la 21K y de la Maratón de la Ciudad de Guatemala. Esta certificación nos acredita con los tiempos exactos de una maratón y una media maratón. Está certificada por World Athletics este 2026. Esperamos que esto los incite y que puedan todos empezar su proceso de entrenamiento para que puedan formar parte de estas grandes carreras que tendremos el 23 de agosto.
5: Las competencias requieren inscripción previa y contemplan la entrega de kits oficiales para los corredores. Además, se realizarán exposiciones deportivas previo a cada evento, con información y orientación para los participantes. En las categorías 21K y 42K se premiarán a los corredores que ocupen los primeros lugares como parte de los reconocimientos previstos para las distintas categorías de competencias, según indicaron los coordinadores de dicho evento. Para Nuevo Mundo Noticias, Ángel Vázquez.
3: Una publicación en el diario oficial establece que la empresa portuaria Quetzal, ubicada en el departamento de Escuintla, contará con incremento en su presupuesto para el próximo año.
8: La empresa portuaria Quetzal tendrá ampliación presupuestaria y operará con 481 millones 200 mil quetzales, pues así lo confirmó el Ministerio de Comunicaciones, Infraestructura y Vivienda en el diario oficial. De conformidad con el Acuerdo Gubernativo 133-2026, la portuaria financiará el presupuesto con ingresos de operación, venta de servicios, servicios portuarios y servicios a la carga. Asimismo, se confirmó que 1.200.000 quetzales serán utilizados para la administración institucional y 480 millones de quetzales para servicios de manejo de mercancías. En ese sentido, el reglamento establece que el presupuesto debe utilizarse para regular y autorizar el uso y aprovechamiento del espacio portuario, marítimo y terrestre de la empresa. También se establece que la empresa cumplió con los requisitos legales correspondientes y contaron con el dictamen número 228 del 13 de julio del presente año de la Dirección Técnica del Presupuesto y la resolución 205-2026 emitida por el Ministerio de Finanzas. Para Nuevo Mundo Noticias, Diego Fong.
3: Resultado del incremento del parque vehicular y los embotellamientos en distintas vías, principalmente en las denominadas horas pico, el gerente de Metra, Héctor Flores, informó que se declara alerta amarilla para ese sector.
5: Agentes de la Policía Municipal de Tránsito serán desplegados sobre la calzada Roosevelt, calzada San Juan y Liberación, según indicó Héctor Flores, gerente general de la entidad metropolitana reguladora de transporte, EMETRA. Explicó que con el fin de continuar buscando vías alternas para dar mayor movilidad vehicular sobre los lugares antes mencionados, se estarán sobrevolando drones en horas pico, con el objetivo de movilizar agentes de la PMT y dar mejor movilidad vehicular.
9: Señor conductor, en este momento las condiciones del tránsito y una cierta congestión vehicular nos han llevado a un alertamiento del nivel amarillo. Por favor, siga las instrucciones que van a darle los policías municipales de tránsito desplegados en el lugar y los oficiales que también están atendiendo la situación.
10: De acuerdo a nuestros protocolos, le recomendamos las siguientes indicaciones. En la calzada Roosevelt, contamos con presencia de personal y equipo en 14 avenida de la zona 11 y en la 29 avenida zona 11. Se activarán vuelos de drones sobre las rutas alternas y se mantendrá monitoreo en calzada Roosevelt. En la calzada San Juan se reforzará con personal y equipo sobre Novena Avenida Zona 7, 30 Avenida Zona 7 y también se activarán vuelos de dron sobre las rutas alternas. Sobre Boulevard Liberación ya se han movilizado nuestro personal en puntos específicos. Consideren tomar rutas alternas. Te recomendamos estar pendientes de nuestras redes sociales e indicaciones de nuestros agentes en campo.
5: Para Nuevo Mundo Noticias, Ángel Vázquez.
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3: En internacionales, la policía de Bolivia detuvo este martes al argentino Fernando Cerimedo, asesor personal del presidente Rodrigo Paz.
11: La justicia boliviana investiga un presunto caso de tentativa de feminicidio que sacude al entorno del presidente Rodrigo Paz. La policía detuvo el martes al consultor político argentino Fernando Cerimedo, asesor personal del mandatario, después de que su expareja, la abogada Nadia Bellier, lo señalara como presunto responsable intelectual de un atentado en su contra. Bellier fue atacada a tiros la noche del lunes en la ciudad de Santa Cruz. Según la policía, recibió 3 impactos de bala cuando llegaba a un hotel, donde había sido citada mediante un mensaje anónimo. Los agresores, que vestían como repartidores de comida, huyeron tras robarle el teléfono celular y la cartera. Desde una clínica privada donde se recupera, la abogada acusó a Cerimedo de haber intentado deshacerse de ella y aseguró haber sido testigo de supuestos actos de corrupción vinculados al gobierno y a su entorno político. También afirmó estar embarazada de 4 semanas y solicitó medidas de protección ante la Comisión Interamericana de Derechos Humanos. El consultor, que participó en campañas de líderes de derecha en América Latina como Javier Milei, Jair Bolsonaro y el propio Rodrigo Paz, fue arrestado cuando se encontraba en Santa Cruz después de cancelar un viaje previsto hacia Buenos Aires. El presidente boliviano expresó su solidaridad con la víctima y aseguró que su gobierno no brindará ningún tipo de protección política al asesor. Las autoridades reforzaron además la seguridad de Bellier con 15 efectivos policiales. La Fiscalía abrió una investigación por tentativa de feminicidio y anunció que solicitará la detención preventiva de Cerimedo en una cárcel boliviana. Por ahora, la justicia analiza tanto las acusaciones por el atentado como las denuncias de presunta corrupción formuladas por la víctima.
3: El gobierno israelí acusó a Turquía de representar una amenaza al prepararse para enviar tropas a una base aérea en el noroeste de Siria.
11: Israel acusó el martes a Turquía de representar una amenaza para su seguridad tras los preparativos para desplegar tropas en una base aérea del noroeste de Siria, que fue bombardeada en un ataque atribuido por Estados Unidos al Estado hebreo. En un comunicado, la oficina del primer ministro Benjamin Netanyahu afirmó que Siria estaba a punto de romper un acuerdo de statu quo en materia de seguridad al permitir la presencia de militares turcos en una instalación cercana a Alepo. Añadió que Damasco había sido advertido en varias ocasiones, pero ignoró esas advertencias. El episodio marca una inusual divergencia entre Israel y Estados Unidos, que respalda al nuevo gobierno sirio encabezado por Ahmed al-Shara tras la caída de Bashar al-Assad en diciembre de 2024. El enviado especial estadounidense para Siria, Tom Barrack, responsabilizó a Israel por los bombardeos contra la base aérea de Abu al-Dujur, una instalación que, según una ONG, estaba siendo reacondicionada con apoyo de Turquía. Por su parte, Siria denunció una agresión injustificada y pidió al Consejo de Seguridad de la ONU adoptar una posición firme ante lo que calificó como reiteradas violaciones de su soberanía. Según el Observatorio Sirio de Derechos Humanos, los ataques ocurrieron después de la visita de una delegación militar turca a la base, en desuso desde 2012, en el marco de un proyecto para reabrirla. El bombardeo tuvo lugar además lejos de la zona de seguridad que Israel mantiene en el sur del territorio sirio.
3: El expresidente hondureño Juan Orlando Hernández, indultado por Donald Trump tras una condena por narcotráfico en Estados Unidos, abogó este martes por un sobreseimiento definitivo del caso en su país, donde enfrenta acusaciones de fraude y lavado de dinero.
11: El expresidente hondureño Juan Orlando Hernández compareció el martes ante un tribunal de Tegucigalpa para solicitar el cierre definitivo del proceso por presunto fraude y lavado de dinero que enfrenta en su país. Hernández regresó a Honduras en julio tras ser indultado en Estados Unidos por el presidente Donald Trump y ahora busca evitar un juicio por la supuesta desviación de $2 millones de fondos públicos hacia su campaña presidencial de 2013.
12: Como siempre lo hemos dicho, estamos sujetos al proceso con todo el respeto a las instituciones, pidiendo siempre el respeto al debido proceso, a ese principio de inocencia. Hay contrariedad en el juicio, eso es normal, y por eso hoy el juez ha determinado suspender hasta el próximo lunes.
13: La defensa del exmandatario pidió un sobreseimiento definitivo, una medida que ya benefició a otros acusados en el mismo caso, incluido el expresidente Porfirio Lobo. La fiscalía sostiene que Hernández integró una red que desvió recursos destinados a proyectos agrícolas cuando presidía el Congreso Nacional.
14: También el equipo de defensa técnica ya ofertó los medios de prueba que quieren evacuar para descartar las acusaciones para el expresidente Hernández Alvarado. Es así que la defensa técnica ha ofertado un total de 36 medios de prueba, 34 de estos son documentales, un testigo y una pericia que se trata de un consultor.
13: La audiencia, iniciada el 12 de agosto, continuará la próxima semana tras la presentación de pruebas por ambas partes. Hernández niega las acusaciones y las califica de persecución política. En paralelo, busca recuperar al menos 130 bienes confiscados tras su extradición a Estados Unidos, donde en 2024 fue condenado a 45 años de prisión por narcotráfico antes de recibir un indulto presidencial. Mientras tanto, su hermano Juan Antonio Tony Hernández continúa cumpliendo cadena perpetua en territorio estadounidense por delitos vinculados al narcotráfico.
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3: La marca significa. Firma invitada, Jorge Mario Chajón. Una marca no es simplemente un nombre, logotipo, empaque o elemento gráfico. Es un activo estratégico que representa mejores negocios para la empresa. Se construye con la suma de percepciones, asociaciones, experiencias y emociones que las personas desarrollan en cada contacto con el producto o la organización. El branding es una decisión estratégica de largo plazo y no una actividad publicitaria. Para Philip Kotler, se debe definir para quién existe, qué necesidad satisface, qué beneficio ofrece y por qué debería ser preferida. El posicionamiento busca ocupar un lugar específico en la mente del cliente. Mientras que Stanton, Edsel y Walker complementan el concepto al entender la marca dentro de una estrategia integral de marketing. Producto, precio, distribución y promoción deben transmitir una misma propuesta. Una marca no puede prometer calidad y ofrecer una experiencia deficiente, ni comunicar exclusividad mientras sus demás elementos lo contradicen. La coherencia entre lo que la empresa dice, hace y entrega resulta fundamental. La construcción de marca implica definir su identidad y personalidad. El resultado de una gestión consistente es la construcción del patrimonio de marca. El valor agregado que adquiere un producto o servicio porque está respaldado por una marca reconocida, confiable y preferida. Este patrimonio genera beneficios concretos. Mayor reconocimiento, diferenciación frente a competidores, preferencia, fidelidad, menor sensibilidad al precio, mayor facilidad para nuevos productos, mejores canales de distribución y mayor capacidad para generar ingresos, rentabilidad y una barrera de entrada en los mercados. Los competidores pueden copiar características de un producto, tecnología o precio, pero imposible que reproduzcan años de confianza y experiencias acumuladas. En resumen, construir una marca significa diseñar una promesa, convertirla en una experiencia real y repetirla hasta transformarla en preferencia y patrimonio. No hay otro camino. Escribió Jorge Mario Chajón.
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4: Más información nacional acá en Noticias Nuevo Mundo. Este miércoles se produjo un nuevo incremento en los precios de los combustibles en el país, siendo el diésel el que alcanzó un precio superior a los 45 quetzales por galón, mientras los diputados al Congreso de la República no aprueban las medidas para su regulación.
5: El precio de los combustibles continúa en aumento y este miércoles se registró un nuevo incremento en varios expendios del país. El diésel alcanzó un precio histórico de hasta 45 quetzales con 69 centavos por galón, mientras los consumidores enfrentan también un alza en las gasolinas regular y superior. De acuerdo con los precios observados en distintos expendios, la gasolina superior aumentó 30 centavos y se cotizan 40 quetzales con 29 centavos por galón, mientras que la gasolina regular también incrementó 30 centavos para ubicarse en 39 quetzales con 29 centavos. El diésel registró el mayor incremento de un quetzal con 70 centavos por galón y ahora alcanzan los 45 quetzales con 69 centavos. Ante el incremento en los precios, la iniciativa de ley mediante la cual el organismo ejecutivo busca implementar un nuevo subsidio a los combustibles deberá continuar con su trámite normal en el Congreso de la República. La propuesta fue remitida a dos comisiones legislativas para su estudio y dictamen, luego de no obtener los votos necesarios para ser aprobada de urgencia nacional. El proyecto contempla una asistencia de 3.480 millones de quetzales para otorgar un apoyo económico de 3 quetzales por galón de gasolina regular y 12 quetzales por galón de diésel. Sin embargo, diputados de distintos bloques manifestaron su desacuerdo con la propuesta al señalar que el Ministerio de Energía y Minas no había explicado de manera suficiente cómo se gestionó el primer subsidio, que estuvo vigente del 28 de abril a 2 de julio del presente año. Para Nuevo Mundo Noticias, Ángel Vázquez.
4: 4 presuntos integrantes del barrio 18 fueron capturados tras una persecución policial que finalizó en Ciudad Quetzal luego de asesinar al conductor de un mototaxi.
6: 4 hombres señalados por la Policía Nacional Civil como presuntos integrantes del barrio 18 fueron capturados luego de un ataque armado ocurrido en el kilómetro 27 de la ruta hacia San Raimundo, donde murió el piloto de un mototaxi. Los detenidos fueron identificados como Josué Alexander Rivera Contreras, de 25 años, Josué David Monterroso Osorio, de 20, Haroldo Jorge Renato Aguilar Gómez, de 19, y Jefferson Giovanni Gamarra García, de 18 años. Según el reporte policial, después del ataque, los sospechosos emprendieron la fuga. La persecución terminó en el bulevar principal de Las Fuentes, Ciudad Quetzal, San Juan Zacatepeques, donde los agentes interceptaron el automóvil en el que presuntamente escapaban. Durante la intervención, los policías localizaron una pistola que tenía reporte de robo desde 2022, además de 4 teléfonos celulares, los cuales quedaron bajo investigación para las diligencias correspondientes. Las autoridades analizan ahora las armas, teléfonos y demás indicios decomisados para establecer la participación que habría tenido cada uno de los detenidos en el ataque que terminó con la vida del conductor del mototaxi. Para Nuevo Mundo Noticias, Werner Álvarez.
4: Esta noche será inaugurado el paso a desnivel de la calzada Roosevelt con la presencia del presidente Bernardo Arévalo y la ministra de Comunicaciones, Norma Cea.
5: Luego de 3 años de retraso en la entrega de la obra del paso a desnivel de la Roosevelt, este miércoles en horas de la noche el presidente Bernardo Arévalo, acompañado de la ministra de Comunicaciones, Infraestructura y Vivienda, Norma Cea, llevarán a cabo la inauguración de dicho paso a desnivel, según informó la Secretaría de Comunicación Social de la Presidencia. El gobernante dará mayor información sobre dicha obra en los campos de Roosevelt. Cabe mencionar que será una nueva ruta de conexión entre las zonas 3 y 11 de la capital, en un esfuerzo por habilitar vías alternas en el sector. La Policía Municipal de Tránsito informó que alista un despliegue operativo para administrar el flujo vehicular en los alrededores del paso a desnivel de la calzada Roosevelt y Novena Avenida, cuya inauguración está programada tentativamente para las 18 horas. Autoridades de tránsito informaron que a partir de este jueves, cuando el flujo de conductores comience a incorporarse de forma masiva a la nueva arteria, los agentes de tránsito mantendrán regulación constante en las intersecciones aledañas para garantizar la transición ordenada hacia el nuevo esquema de movilidad. Cabe mencionar que esta obra, iniciada en septiembre del 2022, se ha convertido en uno de los principales desafíos de infraestructura en la capital, tras años de retrasos, suspensiones técnicas y cuestionamientos por su ejecución. El proyecto, aproximadamente 410 metros lineales, busca descongestionar las conexiones entre la calzada San Juan y la Roosevelt. Para Nuevo Mundo Noticias, Ángel Vázquez.
4: La firma de un acuerdo entre las autoridades nacionales y mexicanas busca incrementar las coordinaciones para el traslado de guatemaltecos retornados al país.
7: Autoridades mexicanas y guatemaltecas concluyeron una negociación que se basa en la coordinación administrativa para garantizar retornos seguros, dignos y ordenados, y así fortalecer la protección de las personas en tránsito. Lo anterior fue acordado con la firma de un memorándum de entendimiento del Grupo de Alto Nivel de Seguridad de México-Guatemala, GANSEG. Sobre el acuerdo, el secretario de Relaciones Exteriores de México, Roberto Velasco, mencionó:
8: "Queremos también que nuestra frontera sea cada vez más un espacio de encuentro, conectividad y prosperidad. Acordamos avanzar en la infraestructura de nuestros cruces fronterizos. En materia de movilidad humana, coincidimos en mantener una coordinación estrecha para garantizar retornos dignos, seguros y ordenados y fortalecer la protección de las personas en tránsito. Seguimos avanzando en la cooperación para el desarrollo. La segunda etapa de Sembrando Vida en Guatemala beneficiará a 10.000 personas en 15 departamentos y avanzaremos también en Juntos para el Bienestar. Igualmente, 6 zonas en 15 departamentos y avanzaremos también en Juntos para el Bienestar. Igualmente, seguiremos ampliando nuestra cooperación técnica, científica y energética.

0: En la ciudad de Guatemala ante el incremento del parque vehicular que provoca embotellamientos en distintos sectores, principalmente en horas pico.
1: Agentes de la Policía Municipal de Tránsito serán desplegados sobre la calzada Roosevelt, calzada San Juan y Liberación, según indicó Héctor Flores, gerente general de la entidad metropolitana reguladora de transporte EMETRA. Explicó que con el fin de continuar buscando vías alternas para dar mayor movilidad vehicular sobre los lugares antes mencionados, se estarán sobrevolando drones en horas pico, con el objetivo de movilizar agentes de la PMT y dar mejor movilidad vehicular.
2: Señor conductor, en este momento las condiciones del tránsito y una cierta congestión vehicular nos han llevado a un alertamiento del nivel amarillo. Por favor, siga las instrucciones que van a darle los policías municipales de tránsito desplegados en el lugar y los oficiales que también están atendiendo la situación.
3: De acuerdo a nuestros protocolos, le recomendamos las siguientes indicaciones. En la calzada Roosevelt, contamos con presencia de personal y equipo en 14 avenida de la zona 11 y en la 29 avenida zona 11. Se activarán vuelos de drones sobre las rutas alternas y se mantendrá monitoreo en calzada Ruta. En la calzada San Juan se reforzará con personal y equipo sobre 9 avenida zona 7, 30 avenida zona 7 y también se activarán vuelos de drone sobre las rutas alternas. Sobre Boulevard Liberación, ya se han movilizado nuestro personal en puntos específicos. Consideren tomar rutas alternas. Te recomendamos estar pendientes de nuestras redes sociales e indicaciones de nuestros agentes en campo.
1: Para Nuevo Mundo Noticias, Ángel Vázquez.
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0: En la nota de salud, Meta volvió adictos a los menores de edad y se aprovechó de ellos, sostuvo una fiscal de California en el comienzo de un juicio contra el gigante de redes sociales acusado de programar Instagram y Facebook con ese objetivo.
5: Meta enfrenta desde el martes uno de los juicios más importantes de su historia en Estados Unidos. Ante un tribunal federal de California, una coalición de 29 estados acusa al gigante tecnológico de diseñar Facebook e Instagram para fomentar la adicción entre menores de edad y exige hasta $200 mil millones en sanciones.
6: We laid out our case today.
7: Hoy presentamos nuestro caso que básicamente es este. Meta ha diseñado y desplegado un producto peligroso con características peligrosas que sabían que provocarían un uso excesivo y compulsivo por parte de los niños y que causaría daños a la salud mental, incluyendo cosas como ansiedad y depresión.
5: Los demandantes sostienen que Meta ocultó los riesgos de sus plataformas, diseñó funciones para retener a los adolescentes durante más tiempo y recopiló datos de menores de 13 años sin autorización parental. La empresa rechaza las acusaciones y asegura que ha trabajado con expertos y familias para reforzar la seguridad de los jóvenes usuarios.
6: We have proof that Meta knows.
7: Tenemos pruebas de que Meta sabe que Instagram es perjudicial para un porcentaje significativo de adolescentes, especialmente chicas adolescentes. Meta lo sabe. Meta sabe que más del 13% de las chicas adolescentes en Instagram dicen que la plataforma empeora sus pensamientos de suicidio y autolesiones.
5: Con más de 3 mil millones de usuarios en el mundo, Meta es la única empresa juzgada en este proceso, aunque se prevé una ola de demandas similares contra otras plataformas como TikTok, Snapchat y YouTube. Entre los testigos esperados figuran el director ejecutivo de Meta, Mark Zuckerberg, y el jefe de Instagram, Adam Mosseri.
8: For years, we have been gaslit by safety feature updates.
5: Durante años nos han dado falsas promesas con actualizaciones de seguridad que muchas veces terminan ocultas y desaparecen o simplemente dejan de funcionar. Y hoy estamos aquí para decir que ya basta. Es hora de exigir transparencia y rendición de cuentas. Instagram no es una red social, es una máquina de generar interacción que facilita la acción de los depredadores.
8: No es social media. It is a predator enabling engagement farm.
9: Mark Zuckerberg y Adam Mosseri.
5: Fuera del tribunal, varias familias reclamaron responsabilidades a la compañía por el impacto de las redes sociales en la salud mental de los adolescentes. El caso evoca las históricas demandas contra las tabacaleras en los años 90, que derivaron en millonarias compensaciones y cambios en la comercialización de sus productos. Saber que 20 minutos fue todo lo que hizo falta para llegar a mi hijo. Sabemos que estas plataformas los están apuntando. Si investigas la extorsión...

0: Miras a nuestros hijos, todos son iguales, practicaban deportes, eran felices y luego en 20 minutos la vida cambió.
1: And then in 20 minutes, life changed.
0: Se espera que el juicio se prolongue durante 6 semanas y que el veredicto se conozca en octubre. Además de multa, los estados buscan obligar a Meta a modificar sus aplicaciones para limitar el tiempo de uso y reforzar la protección de los menores.
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0: Buenas tardes, amigos oyentes. Bienvenidos a la tercera emisión del Independiente Voz y Corazón de Guatemala. En este momento damos paso a la información nacional e internacional acá en la tercera emisión del Independiente. Hoy, miércoles 19 de agosto, presentamos la información. Soy Mario Carrillo. Estos son los titulares.
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0: Pedro Duque, procesado por el desfalco millonario a entidad bancaria, fue retornado a prisión por incumplir medida sustitutiva. Comisión de Energía y Minas analiza iniciativa de ley de subsidio a los combustibles la próxima semana. El Banco de Guatemala monitorea precios de los combustibles y no considera de gran impacto por uso de etanol. Trasladan a 11 reos de alta peligrosidad de cárcel Los Jocotes de Zacapa a distintos centros penales. Nuevos incrementos al precio de los combustibles. El galón de diésel supera los 45 quetzales. Alias El Viejón, capturado por liderar estructura criminal que operaba en taxis piratas. La Conred pide evitar paso de transporte pesado en el puente de Anillo Periférico sobre la calzada Raúl Aguilar Batres. En internacionales, el presidente Donald Trump dice que se reunirá con el líder norcoreano Kim Jong-un este año. La ONU recuerda a sus trabajadores asesinados en el Día Mundial de la Asistencia Humanitaria. Esto y más en la tercera emisión del Independiente Voz y Corazón de Guatemala.
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